0: pasaron de las 9 de la noche. 7 grados 7 la temperatura actual en la ciudad de Buenos Aires. Tenemos una humedad del 81% y el cielo está despejado. En esta última hora del Clásico de Clásicos volumen 2 vamos a escuchar un poco de cómo funcionaba la cabeza de un genio de la música y por otro lado a un actor que ahora se mete en la música.
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0: Año 1980, la atmósfera de la música cambiaba para siempre y el post-punk encontraba su sonido más oscuro, hipnótico, profundo. Robert Smith y los suyos nos invitan ahora a perdernos en un bosque de guitarras, de líneas de bajo inolvidables, un viaje sonoro del que ya pasaron más de 40 años. Pero que sigue atrapando igual que la primera vez. Así que, si tenés ganas, hacé como yo. Cerrá los ojos, subí el volumen y simplemente déjate llevar. The Cure, A Forest.

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Alice Cooper. Siempre es un placer escucharte aquí en Rock and Pop. No More Mr. Nice Guy. El comienzo en este golpe está a cargo de Willy Turri, Pablo Guyot, muy bien, y Alfredo Tot. Una historia llamada Hit. Y este clásico que asoma en este domingo, donde todavía nos dura lo de anoche, donde no dejamos de ver los goles y esas cosas. En todos los idiomas, claro está. Es por amor, Hit, en Rock and Pop.

genialidad de un músico virtuoso que se lo extraña musicalmente hablando. Muchas de las cosas que dejó Prince, 39 discos de estudio, 37 años y dejó archivadas, según dicen, miles de canciones que nunca vieron a luz en ese ritmo de trabajo que él tenía, ¿no? When Stuff Cries escuchábamos de Prince. Y ahora sí, de Minneapolis a Basildon, Inglaterra, para escuchar este gran clásico de los Depeche Mode, Never Let Me Down Again, en este domingo. A las 22 horas llega Alfredo Rosso con la Casa del Rock Naciente, te lo dije ya, ¿no? En este planeta, ahora, es tiempo de Depeche Mode.

0: Live and Let Die, la canción de Paul McCartney en la versión de Guns N' Roses. 21-26 11-70-82-0-95-9. Aló, buenas noches.
1: Pato querido, ¿cómo estás? Buenas tardes, Rock and Pop. Vos sabés que ayer, yo tengo la dial clavada ahí, el dial clavado en la radio.
0: Sí.
1: Una radio analógica. Y bueno, se hizo eterno, pero hasta las 10 menos 5 estuve escuchando la Rock and Pop. Después sí me puse a ver el partido. Pero no me gusta ver la previa, loco.
0: No, no.
1: Las previas eternas, de 3 horas, 4. Me pone más nervioso eso que el partido en sí.
0: Bien.
1: Así que aguante la Rock and Pop. Lo tengo de cábala.
0: Te acompañamos.
1: Pato, buen programa. Claudio, gracias. De Lanús.
0: Abrazo, Claudio, un abrazo muy grande. 21-27, aló.
2: Hola, Pato, querido, Rock and Pop.
0: Sergio,
2: chicos, ahí, todos en el control, habla Sergio Ramos Mejía.
0: Muy bien.
2: Patito, qué manera de cortar clavo ayer, ¿eh?
0: No, imagínate.
2: Qué, cómo nos hacen sufrir estos muchachos, pero bueno, lo importante es que se gana. Que se gana. Y ahora el miércoles, los ingleses.
0: ¿Qué?
2: Hay que pasarlo por arriba, estos ingleses chotos. Hay que ganarle sí o sí, cueste lo que cueste, hay que ganarle a los ingleses.
0: Cueste no queda lo que otra, cueste.
2: Por el Diego, por la Argentina y por todo el pueblo argentino. Patito,
0: ¿qué?
2: Gracias por la compañía y la buena música.
0: A vos hermano, a vos Sergio, un gran abrazo, gracias. Uno más.
3: Gracias, Pato, por pasar Serú Girán y seguir con el flaco Spinetta.
0: Qué bloque, ¿no? Nada, es el agradecimiento. Y llega al corazón. Beso grande, Pertuti. Nena, dame un poco más, un poco de satisfacción. Uno de los momentos de la carrera allá arriba de Miguel Mateos. ¡Sas! Ya estamos llegando a 9:30 en este domingo. Está bajando un poco la temperatura, pero no hace regalar un día de sol precioso. Ahora sí, ¡sas! En Rock and Pop.

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Andrés Calamaro, no se puede vivir del amor. Otro de los artistas argentinos que también anduvo pegándose una vuelta por los entrenamientos de la selección argentina, vio un partido. Bueno, así estábamos, hablando siempre de fútbol y esperando el día miércoles ahora, pero hoy es domingo, falta un montón, todavía hay tiempo y vamos a seguir escuchando canciones. E intentando golpear las puertas del cielo para ver si, señor, ¿tendremos otra oportunidad de jugar otra final? Knocking on Heaven's Door. La versión original del gran Bob Dylan. Qué hermoso acompañarte en el clásico de clásicos en la ciudad de Buenos Aires y por Rock and Pop.

Whitesnake en Rock and Pop. Here we go again. Qué linda canción. Aprovecho para contarte que mañana, lunes 13 de julio, Buenos Aires viene con algunos cambios interesantes con respecto al clima. El lunes fresco y con neblina a primera hora, 14 de máxima y 6 de mínima. El martes se mantiene similar, 16 de máxima y 9 de mínima. Cielo nublado, pero sin lluvia. El miércoles sigue subiendo despacio la temperatura para llegar a 18 de máxima y 10 de mínima. Viene la temperatura que va subiendo y para eso, un Bob Marley. It is love, es así. Si no hay amor, no me llamen. Bob Marley y los Fantásticos Wailers.

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1: Bueno, acá, buenas noches, escuchándote Mar del Plata.
2: Buenas noches.
1: La noche muy fría, 3 grados. Uf. Este tema de Miguel Mateos me hace acordar a mi adolescencia en Buenos Aires, cuando viajaba en tren a la casa de mi tía, en pleno 11, en Rivadavia el 2500. Y al lado había una disquería muy grande, o sea, yo tengo 53.
2: Sí.
1: Tenía 13, 14 en ese momento. Y mi tía me regaló este cassette que la escuchaba todos los días. Así que este cassette de Rocas Vivas me hace acordar a mis Buenos Aires queridos. Qué lindo que está. Hace poco tiempo fui. Está muy linda la ciudad. Abrazo grande para todos.
2: Gracias, amiga de Mar del Plata. Qué linda postal de la ciudad y de aquel momento en que te encontraste con Rocas Vivas. Todos tenemos una historia con algún disco, con algún cassette, con alguna disquería en aquellos momentos. Y ahora me alegra mucho porque hay un montón de nuevas disquerías que se han abierto, que tienen, además de su sitio online, su lugar físico, y hay un montón de gente muy joven comprando vinilos. ¿Tenés uno de Smashing Pumpkins? ¿Cuál? ¿Siamen Dream, puede ser? Sí, está por acá. Mirá cómo suena. 1979, Rock and Pop.

cerramos con este Big Love, amor grande para todos, ¿eh? Que tengan una bonita noche de domingo y que la espera no sea mucha para el próximo miércoles. Y ojalá el próximo sábado, ¿quién te dice? Estemos hablando de un partidito del otro día. Bueno, basta, no digamos nada. Lucho Neve en la operación técnica, Aileen Marcolí también estuvo con nosotros, Tomás Orlandino en la producción, musicalizó Pento Echeverría Julián y el señor Marcelo Torabe Martínez, el pelado. Yo soy Pato Mingochea, ya se quedan con Alfredo Rosso, que está por abrir las puertas de la casa del rock naciente en un nuevo episodio de Domingo por la Noche. Patricio Rey y sus redonditos de ricota marca el final del clásico de clásicos volumen 2 por Rock and Pop. Que la pasen muy bonito. Ha sido un placer compartir este vuelo radial con todos ustedes. Masacre en el Puticlub. Buenas noches, per tutti.

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4: Bueno, no me hablen del frío, que estamos todos calentitos, ¿eh? Sobre todo acá dentro de esta casa repleta de música y con nuevos radiadores, está toda decorada, tiene nuevas lucecitas, tiene todo un nuevo ambiente para discos, en fin, estamos como queremos, así que pasen y acomódense, porque entre las 22 y las 4, ¿cómo las 4? ¿Me dieron 6 horas? Ah, es un error. Entre las 22 y las 24 horas, aquí en Rock and Pop, en Rock and Pop 95.9, abrimos de par en par las puertas. ¿Qué digo las puertas? Los portales, cual castillo de música de la casa del rock naciente.
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Bueno, comprenderán que no somos de madera si los Rolling Stones sacan un disco el viernes que se llama Foreign Tongues, el viernes pasado. No podemos no pasar un tema o dos. Bueno, en este caso estábamos escuchando de Foreign Tongues el último de los temas del álbum, que se llama Beautiful Delilah, la hermosa Dalila. Espero que no lo haya compuesto Sansón. No, no lo compuso Sansón. Lo compuso Chuck Berry y se editó originariamente en 1958, pero era un tema que hacían la mayoría de las bandas británicas de lo que se llama el boom del rhythm and blues inglés y en general británico, pues también había unas grandes bandas del norte de Irlanda como los Them, donde estaba un muy joven Van Morrison, por ejemplo, ¿no? La cuestión es que este Beautiful Delilah lo hacían todo, lo hacían los Kings, que lo tienen grabado en su primer álbum, si no recuerdo mal, lo hacían otras bandas de esa camada, y los Rolling, atentipia, porque lo habían grabado ellos, pero lo grabaron para la BBC, para el programa Saturday Club, en 1964. Y nunca lo habían puesto en su discografía oficial, digamos, en los discos que graban en estudio, hasta este momento. Y ahora hicieron esta versión así, medio blues acústico, que siempre estuvo en la esencia del tema. Bueno, los que quieran investigar la versión original, les comento, lo escribió Chuck Berry, uno de los hiperpioneros del rock and roll, lo grabó en 1958 en el sello Chess Records, un gran sello caracterizado por el blues de Chicago, de Muddy Waters, de Howlin' Wolf, en fin, uno de esos sellos increíbles, Willie Dixon, capo total. Pero volviendo a los Stones, lo habían hecho, les digo, en 1964 para la BBC y no lo habían vuelto a grabar en ninguno de sus álbumes grabados en estudio para la venta, ¿no? Entonces es fantástico que ahora, en el nuevo álbum, en Foreign Tongues, que apareció anteayer, esté cerrando este fantástico tema de los Stones. Y tenemos un tema más para ustedes, que no es ninguno de los anticipos que estuvieron escuchándose, sino que es un tema que canta Keith y es una canción de amor. Se llama Some of Us, perdonen, algunos de nosotros. Por favor,

No se puede creer ese vocal de Keith, incluso con coritos al final de Mick. Bueno, estoy medio loco con el nuevo álbum de los Rolling, Foreign Tongues, el álbum número 25 de su carrera, editado el viernes pasado, el 10 de julio. Bien, es producido por Andrew Watt, que es... su nombre original es Andrew Wattman, y es un productor estadounidense que también es compositor y es músico y es oriundo de Nueva York. Y en el álbum participa todo el mundo. Darryl Jones, por supuesto, pero además Steve Winwood, Robert Smith de The Cure, Paul McCartney, Ben Montench de la banda de Tom Petty, Bruno Mars, en fin. Es francamente un discazo y yo creo que vamos a ir desfoliándolo tema por tema a lo largo de las diferentes ediciones de la Casa del Rock Naciente. Y ahora nos vamos a una banda escocesa que queremos mucho como parte de una review de algunos álbumes y algunos EPs que fueron saliendo en los últimos años y que yo creo que merecen un poco de mayor atención. Este álbum es de Belle and Sebastian y se llama Late Developers. Es un título que alude a la gente que se desarrolla o que florece a edad madura, ya sea en el arte, en la literatura, en el deporte, incluso en la economía, qué sé yo. Vamos a escuchar un tema que se llama I Don't Know What You See in Me. No sé lo que ves en mí. Belle and Sebastian desde Escocia.

Desde Escocia llegó Belan Sebastian a la Casa del Rock Naciente con este tema orquestal y de buena onda que se llama I Don't Know What You See In Me. No sé lo que ves en mí. Eso no es tan buena onda, pero no importa. Lo dejamos pasar. Del álbum Late Developers, gente que se desarrolla a una edad madura, vale decir que, en fin, que se revelan como grandes en alguna disciplina. Les comento, como siempre, estamos anotando todos los temas que vamos pasando en mi sitio personal de Facebook, Alfredo Rosso, donde también pueden dejarnos los mensajes que quieran enviarnos, si lo desean. Y como siempre, los temas prolijitos van con el nombre del intérprete y también de la fuente de donde provienen. Bueno, y continuando con álbumes que aparecieron en los últimos años y que en nuestro criterio, según nuestro criterio, merecen una atención más cuidadosa. El disco que viene ahora es de unos cruzados del rock alternativo de Nueva York, el grupo Yo La Tengo y su álbum This Stupid World, este tonto mundo. La banda de la localidad de Hoboken, de donde también salió Frank, por supuesto, tiene la pólvora bien seca en este disco, con un sonido crudo, con un sonido denso. En algunos momentos te hace recordar los momentos más seductores y enjundiosos de Sonic Youth. Sí, créanlo. Yo La Tengo suena en la Casa del Rock Naciente con el tema Fallout, que quiere decir lluvia radioactiva.

desde Hoboken, Nueva York. Llegó a la casa del rock naciente, Yo La Tengo, con el tema Fallout, Lluvia Radioactiva, y estábamos recordando su álbum This Stupid World. Y en tren de repasar discos curiosos de los últimos años, queríamos ahora referirnos a un álbum triple de Smashing Pumpkins que proviene del año 2023 y es una obra conceptual llamada Autumn, que se pronuncia como decir otoño en inglés, pero se escribe Atum, y está dividida en tres partes. En la casa del rock naciente vamos a escuchar Autumn Act 1 con el tema Embracer, que se puede traducir como abrazador, pero con Z, porque alude a quien da abrazos, no a algo que quema. The Smashing Pumpkins, en la casa del rock naciente.

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formato de EP ha sido reconstituido en la era digital y este es un EP de Pez que se llama Vampiro, del cual extrajimos la versión de un clásico de Patricio Rey y sus Redonditos de Ricota del álbum Octubre, Divinity V Führer. Bueno, ahora nos vamos al encuentro de Pedro Aznar y de su álbum El Mundo No Se Hizo en Dos Días, un disco realizado en sesiones compartidas, un poco en su casa de Buenos Aires y también en un refugio creativo de Mar de las Pampas, hermoso lugar. Un disco doble de 19 composiciones originales, más y una reversión de un clásico de John Legend que se llama Todo de Mí. El Mundo No Se Hizo en Dos Días fue grabado por Julián Semprini en batería, Alejandro Oliva en percusión, Sebastián Enríquez en guitarra, Matías Martino en teclados y, por supuesto, el propio Pedro Aznar en voz, en composición y en instrumentos varios. El tema que vamos a escuchar se llama En el aire del mar.

Pedro Aznar sonó en la Casa del Rock Naciente con En el aire del mar, de su álbum El Mundo no se hizo en dos días. ¿Se acuerdan que antes estábamos hablando del EP? Cuando pasé el tema de Pez, mejor dicho, el tema de Patricio Rey, su redondito de ricota, por Pez, Divina TV Führer. Bueno, el EP, para quienes son de otra generación que la mía, era la abreviatura de Extended Play, y en los años 60 era un disco que en la Argentina se llamó El Doble. ¿Por qué? Bueno, porque era como un single de 45 minutos, en la Argentina después se hicieron también de 33, que en vez de traer dos temas como un single común, traía cuatro, por eso lo de Extended Play, ¿no? Bueno, en la era digital ha reaparecido porque, bueno, los músicos, las músicas también, tienen el privilegio de poder sacar un EP cuando tienen tres o cuatro temas que quieren mostrarle al mundo, y ya no es tan complicado como antes el tener que editarlo en vinilo o tener que sacarlo en un CD chiquitito de cuatro temas nada más. Eso es una cosa positiva. Lo interesante sería que después reúnan todo en un disco de recopilación de lados B, rarezas, EPs, etcétera, y salga en formato físico, pero eso es mi problema. Bueno, la cuestión es que en la era digital está también de moda el EP de 3, 4, 5 temas, y cuando tiene un poco más, a lo mejor lo podemos llamar mini álbum, que es lo que hace mucha gente. Esto me lleva a hablarles, pero primero quiero presentar al intérprete, a la intérprete. Lucila Pivetta es para mí una notable cantante y compositora que hizo un álbum en el 2015 que se llama Lo Nuevo, Lo Viejo, Lo Azul y Lo Prestado. Así, con esa referencia matrimonial que tiene el tema, así, de las cosas que hay que tener, ¿no? Tiene un tema que me hizo amarlo ese disco, y después conocí los demás temas y también me gustaron mucho. Un tema que se llama Música de Besos, y lo conocí por María Pien, otra música notable, hermosa, de nuestra música contemporánea. Bueno, una vez que me enamoré de la música de Lucila, pasó el tiempo y yo no tuve muchas noticias de lo que estaba haciendo, hasta que apareció este mini álbum o EP que se llama Las Marcas, que tiene ya unos años también, tres o cuatro. Y me pareció muy interesante porque tiene, además de ser melodioso por un lado, un tinte experimental por el otro. Entonces vamos a escuchar este EP Las Marcas, de Lucila Pivetta, representado en este caso por el tema Venus.

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2: La palabra epifanía alude a una revelación o descubrimiento repentino, inesperado. Y lo bueno de la música es que siempre uno se sorprende descubriendo algo nuevo o que desconocía. Y una de las tantas veces que me pasó fue cuando, durante el desarrollo de una de las ediciones del festival Wins, escuché y vi al grupo estadounidense Crumb, que se escribe como el famoso historietista, C-R-U-M-B larga. Bueno, Crumb es hoy protagonista de nuestra sección Epifanías, y una juiciosa investigación posterior a su notable y misterioso recital del Club Ciudad en aquel festival de Wins me hizo saber que Crumb tuvo su origen en Boston, Massachusetts, y que lo forman Lila Ramani en guitarra y voz, G.C. Brotter en bajo y voz, Bree Aronow en sintetizadores, teclados y saxos, y Jonathan Gillard en batería. Ellos se encontraron en el ámbito de la Universidad Tufts y la banda se formó en el 2016. 3 años más tarde apareció su primer disco, Jinx, una palabra que se podría traducir como yeta o mufa. En el 2021 editaron su segundo álbum, Ice Melt, o sea, el hielo se derrite, que fue grabado en Los Ángeles y producido por Jonathan Rado, que es integrante de una banda que también me gusta mucho, que se llama Foxygen. Bueno, así que hoy vamos a recorrer en Epifanías un par de canciones del segundo álbum de Crumb y comenzamos con el tema Gone, o sea, se fue.
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sección Epifanías de la Casa del Rock Naciente, que dedicamos a los descubrimientos musicales, así que nos han, no te digo volar la peluca, pero por lo menos sorprendernos, hacernos parar la oreja. Hoy estamos investigando la música de la banda estadounidense Crumb, que fueron nuestros visitantes hace unos cuantos, bueno, no hace tanto, hará 3, 4 años, en el Festival Wins. Recién escuchábamos el tema Gone, se fue, del álbum Ice Melt, que es el segundo álbum de la banda. Y ahora vamos a escucharlos de nuevo, pero con un tema que es del álbum debut, Jinx. Esta canción que viene ahora por Crumb se llama Nina.

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2: Bueno, yo creo que es un buen momento para agradecer a todos los que se han puesto en, y todas, los que se han puesto en comunicación con nosotros aquí a mi Facebook personal, Alfredo Rosso. Gracias por los mensajes, gracias por los pulgares en alto. Y hay un mensaje en particular que quiero citar porque me parece una muy buena contribución para lo que estábamos hablando de Foreign Tongues, el nuevo álbum de los Rolling Stones. Marcelo Sonaglioni dice que le gustó que abriésemos el programa con dos temas del álbum nuevo de los Rolling. Y dice que el segundo tema, el que está cantado por Keith, que escuchamos y que se llama Some of Us, dice que todavía se titulaba Some of Us Are on Our Knees, o sea, algunos de nosotros estamos de rodilla, y era un ritmo de reggae cuando los Rolling lo empezaron a tocar en las sesiones de Dirty Work, o sea que es un tema inédito del año 1985, reciclado 40 años después para la ocasión. Como ustedes escucharon, está reciclado con una onda así muy mucho más dramática, ¿no? Como una balada, así como que la gente se vuelve loca por esta chica y a tal punto que quedan de rodillas ante ella. Bueno, fantástico. Muchas gracias, Marcelo. Apreciamos mucho tu contribución. Ahora les quiero contar que acerca de una gran cantante y compositora uruguaya que va a venir dentro de muy poco a nuestro país. Florencia Núñez se va a presentar el viernes 24 de julio en el Torcuato Tasso, ahí en la calle Defensa entre Caseros y Brasil, en San Telmo, enfrente del Parque Lezama, y con un show enmarcado en Década y Media, que es una gira nacional e internacional que está recorriendo Uruguay, Argentina, Brasil y va luego a recorrer España. Para quienes no están familiarizados con Florencia, les comento que es una notable cantautora que nació en el departamento de Rocha, después se mudó a Montevideo, lanzó su primer álbum propiamente dicho, Mesopotamia, allá por 2014, lo sacó un sello independiente de Montevideo llamado La Nena Discos. En septiembre del 2017 sacó su segundo disco, Palabra Clásica. En 2020, el tercero, que es un homenaje a su lugar de nacimiento, la localidad de Rocha, con canciones de compositoras y compositores rochenses, se llama Porque Todas Las Quiero Cantar. Y él también tiene canciones de ella, o sea, el disco tiene 6 canciones compuestas por autores rochenses, como Víctor González, como Enrique Cabrera, como Lucio Muñiz. Y también hay 6 temas compuestos por Florencia Núñez y por Nicolás Molina. Bueno, hace un tiempo relativamente corto, en el 2024, Florencia Núñez sacó su cuarto álbum que se llama Fe, y francamente es una delicia. Así que supongo que vamos a tener una hermosa noche el 24 de julio, que cae en viernes, en el Torcuato Tasso, cuando Florencia Núñez vuelva a nuestro país. Vamos a escucharla ahora justamente con un tema que pertenece a Fe y donde Florencia Núñez tiene como invitada también a una leyenda de la música uruguaya, Laura Canoura. Florencia Núñez y Laura Canoura en la Casa del Rock Naciente con Bolero Principiante.

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4: Bueno, hoy en la sección Eras del Rock de la Casa del Rock Naciente nos toca retratar un fenómeno musical y poético que alcanzó un particular pico de excelencia en los 70s y el de los cantautores y las cantautoras. La palabra en sí puede llamar engaño porque cantautor o cantautora por definición es cualquier artista que escribe y canta sus propios temas. Y si nos ponemos estrictos, incluiría músicos de todas las décadas del rock y sus diversas fusiones. Pero la idea aquí es hablarles de algunos cantautores de ambos géneros que tuvieron un momento de particular resonancia en los 70s y que tienen en común en muchos casos, aunque no en todos, la naturaleza acústica o semiacústica de su música, las letras introspectivas, muchas veces centradas en los vericuetos de las relaciones de pareja, pero que en otras ocasiones también se han enriquecido al incluir análisis de la situación social y política de la sociedad que los rodea. Vamos a comenzar con James Taylor, cantautor que nació en Boston en 1948 y que empezó curiosamente su carrera en Inglaterra, porque grabó su primer álbum para Apple, el sello de los Beatles, gracias a una conexión que tenía con el músico y productor Peter Asher. Era un buen disco, pero no tuvo la promoción que merecía y bueno, no pasó demasiado. No obstante, al volver a los Estados Unidos, James Taylor consiguió un contrato nada menos que con Warner Brothers y su carrera despegó con varios hits como Carolina, On My Mind, Fire and Rain y el mega hit compuesto por Carole King, You've Got a Friend. Nosotros, sin embargo, tenemos un gusto especial por Fire and Rain, o sea, Fuego y Lluvia, por su letra reflexiva, que es una muy buena muestra de uno de los fuertes de James Taylor, además de su cálida voz. Así que vamos a escuchar esta canción que integró el segundo álbum, Sweet Baby James, editado en febrero de 1970. En la Casa del Rock Naciente suena James Taylor.

Inició nuestra sección Eras del Rock, dedicada a cantautores y cantautoras. James Taylor con el tema Fire and Rain, Fuego y Lluvia, de su álbum Sweet Baby James. Nuestro segundo ejemplo pertenece a una muchacha que tuvo una larga relación sentimental y también artística con James Taylor. Estoy hablando de Carly Simon, nacida en Nueva York, hija de uno de los fundadores del imperio editorial Simon & Schuster. Carly fue contratada por otro de los grandes sellos de los años 60, Elektra Records, para quienes grabó una notable serie de hits a partir de su álbum debut, que llevaba su nombre como título y que apareció en 1971. Carly, con su voz sensible pero también poderosa y sus letras confesionales, fue todo un símbolo del apogeo de las cantautoras de los años 70. Este que viene ahora fue su mayor hit. Salió en 1972 y se llama You're So Vain, Eres Tan Engreído.

Simon y su clásico You're So Vain. Acá se conoció como Vanidad, si no recuerdo mal. Pero me parece que el título un poco más literal, un poco más exacto sería Sos tan engreído, son tan creído también. Bueno, la cuestión es que este tema está en su notable álbum No Secrets. Hay varios role models de cantautores y cantautoras, pero sin duda en el top 5 de los muchachos, en cualquier lista estaría el canadiense Leonard Cohen. En sus canciones no solo opera una sensación de intimidad, de confesiones de madrugada, sino también un gran dominio del lenguaje. No olvidemos que Leonard también es un poeta laureado, y también su habilidad para relatar una historia con gracia y con poder al mismo tiempo, por no hablar de su sensibilidad para contar una historia de amor, de desamor o simplemente de sexo. Como es el caso de este tema que viene ahora, ¿no? En cuanto a una relación que se terminó. Es uno de sus clásicos y pertenece a su primer álbum, Leonard Cohen, de 1967. El tema se llama Hey, That's No Way to Say Goodbye. Che, esa no es una manera de decir adiós.

es una manera de decir adiós. Hey, that's no way to say goodbye, Leonard Cohen. Bueno, estamos en un momento especial de esta sección dedicada a los y las cantautores. Hablábamos antes de role models y es indudable que en los cantautores y las cantautoras está esta otra artista canadiense, Joni Mitchell, que fue un role model para varias, y sigue siendo, para varias generaciones, tanto contemporáneas como posteriores. Joni trajo varios elementos nuevos al género, una perspectiva netamente femenina ante las relaciones entre los sexos, pero también, a medida que iba avanzando su carrera musical, una visión sólida y crítica acerca de la sociedad de su tiempo y las diversas trampas que nos ponen en el camino los que quieren dictar nuestros destinos, sean parientes o figuras de autoridad. Desde el punto de vista musical, Joni Mitchell también fue revolucionaria porque nunca se quedó en un estilo determinado. Se la catalogó como artista folk y ella, sin embargo, pasó por el rock, el jazz y diversos puntos intermedios sin nunca fijarse en las consecuencias que podían provocarle esos cambios en términos de aceptación popular. También, como notable artista plástica que es, Joni Mitchell ha pintado y o diseñado buena parte del arte de sus álbumes. La vamos a escuchar en un temprano hit de su carrera que consiguió en el año 1970, una canción pionera en cuestiones ecológicas. Se llama Big Yellow Taxi, Gran Taxi Amarillo, que integró, además de ser un éxito en single, el álbum Ladies of the Canyon. En la casa del rock naciente suena Joni Mitchell.

Johnny Mitchell con Big Yellow Taxi, gran taxi amarillo, como salió aquí en Music Hall, grande Music Hall, con funda ilustrada y todo, el single. Maravilloso. Pocos artistas han sido artesanos de las canciones en la medida en que lo es Randy Newman. Los temas de Randy destilan humor e ironía, pero además elaboran siempre un retrato delicado de los personajes y las situaciones. Con esos elementos, Randy Newman ha elaborado varios de los más picantes y a la vez tragicómicos croquis de la sociedad de su tiempo y de su lugar. A través de temas como Short People, Mama Told Me Not to Come y el famoso You Can Leave Your Hat On, también de It's Money That I Love y The God Song. Bueno, Randy Newman fue elaborando una, yo diría, una gran base de fans que se fue agrandando con los años hasta convertirlo en un clásico de nuestro tiempo. Hoy les vamos a ofrecer una gran viñeta de política, prejuicio e intolerancia, muy acorde a los momentos que vivimos, aunque haya sido editada allá por 1972. Les voy a leer la letra primero porque vale la pena. El tema se llama Ciencia Política en castellano. Su título original es Political Science y dice así. A nadie le caemos bien, no sé por qué. Puede que no seamos perfectos, pero Dios sabe que lo intentamos. Pero a nuestro alrededor, incluso nuestros viejos amigos nos critican. Tirémosle la grandota y veamos qué sucede. Les damos dinero, pero ¿nos lo agradecen? No, son rencorosos, son odiosos, no nos respetan. Así que démosle una sorpresa, tirémosle la grandota y pulvericémoslos. Asia está superpoblada, Europa es demasiado vieja, África es demasiado calurosa y Canadá es demasiado frío. Y Sudamérica nos robó el nombre. Demos el golpe de gracia. Tiremos la grandota y así no va a quedar nadie que nos eche la culpa. Eso sí, vamos a salvar a Australia, no queremos hacerle daño a ningún cangurito. Construiremos un parque de diversiones totalmente americano-estadounidense allí. Además también tienen surf. ¡Boom! Hace en Londres. ¡Boom! Hace París. Más espacio para vos y más espacio para mí. Y cada ciudad del mundo va a ser otra ciudad estadounidense. ¡Oh, qué paz habrá! Liberaremos a todos. Vos vas a poder usar un kimono japonés y yo voy a usar zapatos italianos. Oíme, de todas maneras, todos nos odian. Así que tirémosle la grandota ahora. Tirémosle la grandota. Political Science, Randy Newman. No.

Randy Newman, Political Science. Repito, fue editado en 1972. Es del álbum Sail Away. Un discazo. Bueno, como nos suele ocurrir, invariablemente nos quedan enormes ejemplos de grandes artistas que dejamos afuera porque, no porque no nos gusten, sino por cuestiones de tiempo. Hoy, por ejemplo, nos gustaría en este mismo espacio de Eras del Rock dedicado a cantautores y cantautoras recomendarles material de Tim Buckley, de Tom Waits, de Nick Drake, de Kevin Coyne, de Judy Seal, de Laura Nyro, por nombrar algunas y algunas enormes. Pero siempre hay revancha en la Casa del Rock Naciente, así que tarde o temprano les haremos lugar en nuestro programa. Mientras tanto, quiero que escuchemos a un enorme cantautor oriundo de Belfast, en Irlanda del Norte, donde comenzó su carrera en una gran banda de los 60 llamada Them. Más tarde, a mediados de los 60, Van Morrison, que de él se trata, puso pro a Estados Unidos y comenzó una carrera solista que sigue hasta el presente, a sus 80 años cumplidos, 81. En estos momentos, con un periodo altamente prolífico, porque en los últimos años ha editado, no sé, un enorme número de álbumes, a razón de uno por año prácticamente. Sin embargo, lo que vamos a escuchar ahora pertenece a su álbum de 1970, Moondance, o sea, Danza en la Luna o Danza a la Luz de la Luna, como más les guste. Y este es el tema que le da título, Van Morrison.

Escuchábamos a Van Morrison con el tema Moondance, que le dio título a su gran álbum de 1970. Estamos en Eras del Rock, la sección de la Casa del Rock Naciente que describe movidas, estilos, épocas. Bueno, para cerrar esta sección de cantautores, bueno, muchas veces uno se topa con artistas que realmente no caben en ninguna clasificación específica y al mismo tiempo podían integrar varias categorías. Tomamos el caso de Elton John, sin ir más lejos. ¿Podía entrar en Eras del Rock dedicado al glam rock? Podría ser, en una etapa de su carrera. Pero yo prefiero que, junto con Van Morrison, sea un representante de los cantautores británicos. Él es un gran cantautor, además de ser un excelente pianista. No olvidemos que comenzó su carrera como sesionista, ¿no? Tocó en varios discos históricos, como por ejemplo el gran hit de los Hollies, He Ain't Heavy, He's My Brother, tocó el piano. Antes tuvo una etapa también de tocar en una era dorada del rock británico, en los años 60, así con bandas que recreaban temas de soul y de rhythm and blues. Y ya como solista, a fines de los 60, principios de los 70, colaborando con el letrista Bernie Taupin, Elton saltó a la popularidad con su segundo álbum, que lleva su nombre como título y también es de 1970. Y el éxito de este álbum fue empujado por un single que traía el gran tema que vamos a escuchar ahora y que se llama Your Song, tu canción.

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máquina. Por la casa del rock naciente pasó Sky Bailinson y los Fakires con el tema Yo soy la máquina de Espejismos, el octavo álbum de estudio de Sky y un disco que salió en noviembre de 2023. Bueno, estamos en la casa del rock naciente, como ustedes saben, y seguimos hasta la medianoche en el aire de Rock and Pop. Y quiero ahora referirme a que en los últimos años se produjo una serie de reediciones de algunos sellos discográficos independientes argentinos. Entre ellos, uno que se destacó fue el sello Fonocal, con la eficiente curaduría de Piero Carpín. Y una de las más celebradas reediciones de los últimos tiempos fue la de los dos primeros álbumes de María Rosa Llorio, Con los ojos cerrados y Mandando todo a Singapur. Así que del primero de ellos, Con los ojos cerrados, originariamente editado por el sello Sazam en 1980, vamos a escuchar a María Rosa Llorio haciendo suyo el tema de León Gieco, Semana de una cantante.

María Rosa Llorio, Semana de una Cantante, sonó en la Casa del Rock Naciente. Y ahora, una novedad, tenemos un tema de esta banda estadounidense de Manhattan, New York, que se llama Interpol, y es un tema que va a ser, que es un anticipo de lo que va a ser el próximo álbum de Interpol, que va a salir el 28 de agosto próximo, y justamente es el tema que le da título, y se llama This Mirror Weighs a Ton, que quiere decir, este espejo pesa una tonelada.

la Casa del Rock Naciente, escuchamos un anticipo de lo que va a ser el nuevo álbum de la banda estadounidense Interpol. El tema que le da título, This Mirror Weighs a Ton. Este espejo pesa una tonelada. El álbum sale el 28 de agosto próximo. Bueno, y así llegamos al final de esta edición de la Casa del Rock Naciente. Enseguida le vamos a dejar el aire de Rock and Pop 95.9 FM a Marcelo Martínez y el bombardeo. Pero antes queremos agradecerles por habernos acompañado durante estas dos horas en que visitamos esta residencia en cuyos ambientes resuenan los sonidos de 8 décadas de rock y contando. Gracias al equipo de Martín Chango Gómez por haber compaginado y subido la música de este programa y a Lucho Neve y Aileen Marcolin por su excelente operación sonora y por la puesta en el aire de Rock and Pop. Soy Alfredo Rosso, elegí la música, escribí el guión de este programa. También le agradecemos a Norma Jiménez por la coordinación radial y su aporte musical. Y esta noche nos vamos con Queen y un tema de su álbum A Day at the Races. Esta canción se llama Good Old Fashioned Lover Boy, o sea, un buen muchacho amante a la antigua. Un buen amante a la antigua sería. Bueno, y será hasta la próxima entonces. Queen para ustedes. Chao.

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1: Bien, seguimos en el bombardeo y hoy 13 de julio es el Día Internacional del Rock. Seguramente vas a escuchar la efeméride de la radio de Rock and Pop durante todo el día. Porque en esta fecha se conmemora el histórico festival benéfico Live Aid de 1985, un mega concierto que se organizó simultáneamente en dos estadios, en dos continentes distintos, en Londres, Inglaterra, y Filadelfia, Estados Unidos. El objetivo de este evento era recaudar fondos para combatir la hambruna en África, y participaron varias leyendas del rock y el pop. Pero quizás el show más recordado fue el de Queen, que se recrea en la película biográfica de Freddie Mercury. Esto fue por la contundencia, ¿no?, del concierto que dio Queen en 20 minutos, y de hecho la banda entró al line-up a último momento, no iban a participar, y fue una especie de regreso. Un show muy conocido, seguramente.

escuchaste hablar si no lo viste. También participaron, entre otros, U2, David Bowie, Mick Jagger. En ese momento los Stones estaban por un momento separados. Mick y Keith Richards estaban con sus etapas solistas. Creo que Keith y Ron Wood participaron del show de Bob Dylan, si no me equivoco. Pero Mick Jagger sí tocó, y de un show donde participó también Tina Turner. Bueno, cerró Paul McCartney con Let It Be, que... No, Hey Jude, que fue bastante accidentado desde el sonido, pero fue el cierre con todos los artistas sobre el escenario. Estaba también el Don John, bueno, Dire Straits, que estamos escuchando de fondo, Sting, Led Zeppelin, una especie de reunión especial para ese evento, con Phil Collins y Tony Thompson en la batería. Bueno, como te decía, Bob Dylan, y también se juntó Black Sabbath con Ozzy por aquel entonces, además, bueno, Eric Clapton, Duran Duran, Tom Petty y otros. El impacto de este concierto y el nivel, ¿no?, de los artistas hicieron que se convirtiera justamente en el día del rock a nivel mundial. También hubo algunos artistas que dijeron que no. Por ejemplo, Michael Jackson, Bruce Springsteen y Prince, que eran como las estrellas top del pop de ese momento, por cuestiones de agenda y por otras razones. No sé, tampoco participó AC/DC. Y se esperaban recaudar 1 millón de libras y finalmente llegaron hasta 120 millones de dólares. Espero que hayan llegado. Una cifra inédita para entonces. Así que, si les parece, vamos a celebrar entonces el Día del Rock con dos canciones de ese evento. Primero, Queen, Hammer to Fall, en Wembley, y luego U2, Sunday Bloody Sunday, las dos en vivo de ese evento, aquí en el Bombardeo por Rock and Pop.

en Rock and Pop YouTube en vivo, Sunday Bloody Sunday. Desde ese mítico y legendario show que hablábamos recién, Live Aid 1985, 13 de julio. En el Día Internacional del Rock, que se celebra por eso mismo. Bien, seguimos ahora con otra banda, Super Bicho. Un quinteto formado el año pasado, de guitarras filosas, podríamos decir. Sonido crudo, que mantiene la identidad del cancionero argentino, esto dicen los muchachos. Bueno, acaban de lanzar su primer disco que encontrás en las plataformas digitales. Y vamos a escuchar justamente el tema que le da el nombre al álbum, La Excusa de Hoy. Super Bicho, entonces, suena aquí en El Bombardeo, en Rock and Pop.

En Rock and Pop suena Super Bicho, este quinteto joven formado hace poco, que está llevando bastante gente. Bueno, puedes encontrar en las plataformas digitales su último disco, La Excusa de Hoy, donde está esta canción que se llama de esa manera también. Super Bicho pasaba entonces aquí en El Bombardeo por Rock and Pop. 11-70-82-095-9. Mensajes o canciones. Tenés tiempo hasta las 3 de la mañana y te seguimos acompañando en esta trasnoche de lunes 13 de julio. Ahora con Sumo, Nesquik. Sumo en El Bombardeo por Rock and Pop 95.9.

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2: Bien, vamos con la primera perla en vivo de hoy. Y para eso nos vamos al estadio de Vélez Sarsfield. 24 de enero del 2001. Un show que casi no se hace porque llovió mucho durante el día. Primero tocaban Los Santos Inocentes, luego Catupecu Machu. Después subí al escenario por primera vez, si no me equivoco, Deftones, aquí en Argentina. Y cerraba el evento Red Hot Chili Peppers en otra de sus visitas. Aquí lo vamos a escuchar con uno de sus hits, Other Side. Vélez entonces, 24 de enero 2001, Red Hot Chili Peppers en vivo en El Bombardeo por Rock and Pop.

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Estás en Rock and Pop 95.9 y comenzamos ya la segunda media hora del bombardeo. Y te seguimos acompañando en vivo hasta las 3 de la mañana con mucha música. Y ya sabes que podés dejarnos tu mensaje o tu canción para que suene en esta temporada número 27 del bombardeo. Vamos con un poco de punk rock nacional. Los Violadores, Represión, en el bombardeo por Rock and Pop.

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1: Bien, seguimos en el bombardeo. Y suenan los Beatles, pero vamos a hablar de Taylor Swift. Está, bueno, muy vinculada últimamente al mundo del rock. Kirk Hammett de Metallica hace unas semanas se cayó del escenario y justamente tenía una remera de Taylor Swift. No sé si será un poco piedra, pero bueno, pasó eso. Y el fin de semana pasado Taylor Swift se casó con Travis Kelsey, no sé si lo digo bien, un popular jugador de fútbol americano, con una ceremonia en el Madison Square Garden para más de 1000 invitados. Digamos, si invitas, conoces a todos, si son 1000 ya es como un show. Pero pasa por la mesa de todo, bueno, no sé. ¿Quién tocó en la boda? Un amigo de Taylor. ¿Quién fue? ¿La banda de un vecino, de un primo o no? Paul McCartney. Parece que había una especie de presentación también, o de moderador, podríamos decir, presentador, que fue Adam Sandler. Todo chiquito. Parece que Taylor Swift y Paul McCartney son amigos desde hace tiempo. Podés ver la nota en fmrockandpop.com. Y también tocó Stevie Nicks de Fleetwood Mac, que seguramente hizo muchos clásicos. Y parece que a Paul McCartney, Taylor le pidió que toque un tema que era muy especial para ella y su flamante esposo, que hacía mucho que no tocaba en vivo Paul, y que es un tema importante en Estados Unidos porque fue el primer número uno de los Beatles en 1964, que estuvo 7 semanas consecutivas en la cima y que de alguna manera marcó, ¿no?, el inicio de la invasión británica. Y después un montón de bandas que siguieron a los Beatles, como los Rolling Stones, The Kings, The Who y muchas más. Vamos con esa canción entonces, I Want to Hold Your Hand, The Beatles, en el bombardeo por Rock and

en Rock and Pop Las Pelotas, Sin la Piel, este adelanto de su nuevo disco que sale antes de fin de año. Y ahora vamos con un cuarteto independiente de rock psicodélico de la Patagonia que se llama Nube, no confundir con Nube 9. Nube, muy bueno, tiene dos discos, volumen 1 del 2014 y un disco en vivo del 2020, pero nosotros vamos a ir con un tema de un EP que lanzaron en 2018. La canción se llama Padre Sol, Madre Tierra, y la banda, como te decía, desde la Patagonia, Nube, aquí en El Bombardeo, por Rock and Pop.

En Rock and Pop suena Nube, esta banda de la Patagonia, con su tema Padre Sol, Madre Tierra, que podés volver a escuchar en las plataformas. Tienen mucha música, ¿eh? Y los ubicás en Instagram, por ejemplo, como Nube Neuquén. Una muy buena banda que viene desde la Patagonia y suena aquí en El Bombardeo. Y ahora vamos con AC/DC, la banda que sigue con su gira americana dentro del marco del Power Up Tour, ¿no? Con el que vinieron aquí en Argentina hace un tiempito, en marzo. Mañana tocan en Columbus y después tienen 16 fechas más en Estados Unidos. La última ciudad es Filadelfia, donde van a hacer dos fechas, el 28 y 29 de septiembre. Después seguirán por otro lado, no sabemos. Pero esperemos que tengamos mucho AC/DC. Vamos con un clásico, Thunderstruck, AC/DC, en El Bombardeo. O Rock and Pop 95.9. Nos gusta el rock.

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2: Bien, vamos con otra perla en vivo, aquí en El Bombardeo. Esto ocurría en octubre de 1999, cuando Gustavo Cerati presentaba el disco Boca Nada, su segundo álbum como solista, en una serie de 6 shows en el Teatro Gran Rex. Estuvimos en la prueba de sonido, en exclusiva por Rock and Pop. Y ahora vamos a escuchar un fragmento del show del día 22 de octubre. Tocó 21 temas, 3 de Soda Stereo y 2 del disco grabado con Daniel Melero, Colores Santos. Pero además, 2 temas de Amor Amarillo, su primer álbum como solista, y 14 canciones de Bocanada. Esta fue la número 7 de la lista. ¿Cuál? Puente. Gustavo Cerati en vivo, 22 de octubre de 1999, en el Teatro Gran Rex. Suena aquí en El Bombardeo, en la trasnoche de Rock and Pop.

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2: Estás en Rock and Pop 95.9. Comenzamos otra hora aquí en El Bombardeo y te seguimos acompañando en vivo hasta las 3 de la mañana con mucha música y recomendando bandas y solistas emergentes. Ya sabes, que vos también podés mandarnos tu canción al 1170 82 0959.

Y mientras suenan los Pérez García, te cuento que según el Servicio Meteorológico Nacional, hoy, 13 de julio, va a haber una temperatura máxima de 12 grados y una mínima de 5, pero seguramente tempranito cuando te levantás, sobre todo si estás, no sé, en la provincia de Buenos Aires, va a ser un par de grados menos. Vamos con un clásico para abrir esta hora. Vamos a dejarlo completito. Illy Woman, The Doors, En el Bombardeo, por Rock and Pop 95.9. Nos gusta el rock.

Bien, seguimos en el bombardeo con los Rolling Stones, porque ayer finalmente se lanzó Foreign Tongues, el nuevo disco de los Stones, que están en gran forma. Bueno, como había prometido Jagger, de alguna manera es un poco el regreso a las raíces o al sonido clásico y que más aprecian los fans, con guiños, ¿no?, a la primera época de los Stones, a cosas de la década del 70, como el tema Jealous Lovers, el último corte, que podría ser una canción incluida en el disco Some Girls, de finales de la década del 70, porque se lo escucha Jagger haciendo ese típico falsete. Ahora lo vamos a escuchar. Bueno, nosotros tuvimos la chance de escuchar el disco 3 días antes de su edición para Rock and Pop, con algunos oyentes que ganaron esa chance de participar, de poder estar ahí. Un disco que donde participa nuevamente Paul McCartney, ya lo había hecho en Hackney Diamonds, el álbum anterior. Y también Robert Smith, esa era la gran incógnita. Está bueno el tema, es raro igual, pero hay una nota, por ejemplo, en fmrockandpop.com, donde podés ver cómo Robert Smith cuenta cómo fue que terminó grabando en el disco de los Stones, cuando en realidad había ido a tomar una cerveza con el productor Andrew Watley. Che, venid a tomar una cerveza. Llegó Robert Smith, se lo cruzó. Vos decís, bueno, ¿para qué me decís que lo lean en la nota? Pero ahí está todo, que lo cuenta completo. Se lo cruzó a Jagger en el pasillo, le dijo, ¿querés tocar? Primero le dijo que no y después se sumó y participó en el disco. Así que te lo recomendamos, gran álbum, lo nuevo de los Rolling Stones. Ya lo podés escuchar en las plataformas y sonará mucho aquí en Rock and Pop. Y nosotros ahora vamos con uno de los cortes, esta canción que te decía podría ser de la década del 70. Jealous Lover, Rolling Stones, lo nuevo aquí en el bombardeo por Rock and Pop.

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2: Bien, vamos con una banda que descubrimos, media punky, garage, rock. Se llaman 2002, del palo de Ryan, tal vez quizás de esta nueva camada de bandas. Tiene un disco que se llama Resaca Emocional, que lanzaron el año pasado, y que tiene esta canción que se llama No Me Dejen Solo. 2002, suena en el bombardeo por Rock and Pop.

banda 2002 con su tema No me dejen solo. Tienen un disco, como te decía, que se llama Resaca Emocional, que encontrás en las plataformas, del año pasado. Buena banda, rockera, garayera, para tener en cuenta. 11 70 82 0 95 9. Mandanos tu mensaje o canción, para participar en esta edición número 27 del Bombardeo ya. Y ahora vamos con un poco de rock de arenga, ¿no? Como en el video de esta canción, donde están los Motley Crue abrazados. Don't go away, Matt, just go away. Motley Crue suena aquí en el Bombardeo, en la trasnoche de Rock and Pop 95.9.

0: en Rock and Pop, Spinetta y las Bandas Eternas, y su clásico en vivo, No te alejes tanto de mí. Y vamos a seguir con la música en vivo, porque ahora vamos con otra perla y también de rock nacional. Para eso nos vamos, mira, otra vez al año 1999, como la perla anterior.
1: Boedo, el loco de
0: sí.
1: Boedo,
0: ahí saludan al loco de Boedo. Creo que este era el Pollo, el violero de Viejas Locas, a quienes vamos a escuchar con un clásico, Perra. 5 de junio de 1999 en el estadio Obras Sanitarias. Viejas Locas, entonces, en vivo, en el Bombardeo. En esta trasnoche de lunes, de Rock and Pop 95.9. Nos gusta el rock.

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2: Estás en Rock and Pop 95.9. Comenzamos otra media hora. Te seguimos acompañando en vivo hasta las 3. Para vos que estás laburando, quizás dando vueltas en la ciudad o en cualquier parte del país, manejando un auto a través de una aplicación, taxi, violero. Dije, bueno, violero también, pues es un programa de banda seguramente. Bueno, acá tenemos un violero, Julián Tabachnik, nuestro editor. Muy bueno además. Durango Roquea. La banda, Tinnitus la mía, así que es un programa de banda, vamos a... Claro, hay que vender nuestras bandas también. Y ya sabes, bueno, si quieres mandar la tuya, tu canción, participar 1170-820959. Vamos con un poco de épica en este momento de la trasnoche, que siempre viene muy bien. Patricio Rey y sus Redonditos de Ricota. Juguetes perdidos. Los Redondos. En el bombardeo. En la trasnoche de lunes. 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

en Rock and Pop, Los Redondos, Juguetes Perdidos, temazo en este momento de la trasnoche para acompañarte. ¿Estás laburando? ¿No te vino bien? ¿Acaso? Bueno, seguimos ahora con Metallica y hablamos un poco de Venezuela, que sigue con las secuelas de los terribles terremotos que sufrieron el 24 de junio. Y bueno, muchos famosos aportaron con grandes donaciones para ayudar a las víctimas. Este es el caso de Metallica. El apoyo llegó a través de su fundación All Within My Hands, que aportó una donación de $100,000. Para Metallica es un vuelto, menos de un vuelto, no sé, yo creo que el cachet debe ser mucho más, pero bueno, está bien. Para la organización humanitaria Direct Relief, el dinero estará destinado a la compra y distribución de insumos médicos y elementos de primera necesidad para las comunidades afectadas por los sismos. Rush, también la banda canadiense, aportó un poco de dinero. Podés ver la nota en fmrockandpop.com, porque los Rush tienen alguien en el crew que es venezolano, así que también ayudaron. Vamos con Metallica, un clásico del álbum negro, Sad But True. Metallica en el bombardeo por Rock and Pop.

en Rock and Pop Blur, Song 2. Bien, seguimos en el bombardeo y ahora vamos a escuchar un cuarteto independiente de rock alternativo de Buenos Aires que se llama Patrones, una banda nacida de la gestión independiente que tiene un par de singles en las plataformas digitales. Nosotros pasamos otra antes, pero ahora vamos con una de rock tradicional, Rock del Perro. Patrones suena en el bombardeo, en la trasnoche de Rock and Pop 95.9. Nos gustan rock. A ver.

0: llame perro, no.
1: En Rock and Pop suena Patrones, Rock del Perro. Una banda alternativa, pero que acá se la anima un poco al rock and roll tradicional. Está bien, El perro siempre presente en las letras de rock nacional. En Los Redondos hay un montón, Patrones, Rock del Perro. Y vamos con, si hablamos de rock, con el rey. No, ahora Elvis, All Shook Up, el rey, en el bombardeo, por Rock and Pop.

en Rock and Pop, Iron Maiden, Run to the Hills, canción que seguramente van a tocar en octubre en nuestro país en la cancha de Huracán. Bien, vamos ahora con otra perla y para eso nos vamos al 19 de noviembre de 1994, cuando llegaba los Meat en nuestro país y aquí interpretaba uno de los clásicos de su disco Pump, Genie's Got a Gun. Aerosmith en vivo en el Bombardeo, en esta trasnoche de lunes 13 de julio, ya aquí en el Bombardeo por Rock and Pop 95.9. Y sí, nos gusta el rock.

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2: Estás en Rock and Pop 95.9. Pasamos el umbral de las 2 de la mañana y nos metemos en la última hora.
3: Vieja, hoy no sé a qué hora vuelvo de ensayar. En un concurso vamos a entrar. Ya te...
2: En la última hora del bombardeo, digo, ¿no? Obviamente.
3: Si sintonizas la Rock and Pop, vas a entender, vas a escuchar.
2: Mientras suena Andando Descalzo, esta gran banda de Mataderos, que fue la primera que ganó un concurso del bombardeo hace como 20 y pico de años, ya no me acuerdo. Bueno, mientras suenan ellos, te cuento que según el Servicio Meteorológico Nacional, hoy lunes 13 de julio va a haber una temperatura máxima de 12 grados y una mínima de 5. Bueno, ya sabes, si querés mandarnos tu mensaje o canción, lo podés hacer al 11 70 82 0959. Y ahora vamos con una banda que nos visitó el año pasado, Green Day, Boulevard of Broken Dreams. Green Day, en el bombardeo, abriendo esta hora en Rock and Pop.

Bien, seguimos. Acá me miró Juli y Tabashnik. Y sí, ¿viste? Escuchás este tema. Nosotros que peinamos cana, enseguida querés bailar, ¿no? O sea, ¿quién no probó el moonwalk, el pasito para atrás de Michael cuando uno era niño? Dejemos otras temáticas de lado, no nos vamos a meter en polémicas. Pero Michael, la película basada justamente en la vida de Michael Jackson, alcanzó un nuevo hito. Sí, ¿cuál? Se convirtió en la biopic más taquillera de la historia del cine, al superar los 977 millones de dólares, mirá vos, de recaudación en todo el mundo. De esta manera, el film dirigido por Antoine Foucault, creo que lo dije bien, no sé, dejó atrás a Oppenheimer de Christopher Nolan, que hasta ahora ostentaba el récord con 975 millones de dólares. O sea, lo pasó por 2 millones, vamos a ver qué sucede. Y además es la biopic musical más exitosa de todos los tiempos, superando a la de Freddie Mercury. Mirá vos, quedó atrás, bueno, quedó segunda. También le ganó a la de Elton John y a la película sobre la vida de Elvis. Qué buena parte del video acá, cuando subía por la escalera y hacía que se peleaba con los demás. Bueno, no te vamos a spoilear la película, aunque todos sabemos la historia de Michael, pero termina más o menos por esta época. Arranca con los Jackson 5, termina con en la época de Bad, y después va a haber una parte 2. Habrá que ver qué pasa también con la película de la biopic de los Beatles, que se viene, creo que el año que viene o el otro, que va a ser 4 películas, seguramente va a ser muy taquillera. Y si les parece, vamos con Michael a bailar un poquito en este momento. Ahí va. Don't Stop Till You Get Enough. Michael Jackson, aquí en El Bombardeo.

en Rock and Pop Kiss, Love Gun, en una semana donde Gene Simmons tuvo unas declaraciones un poco polémicas sobre los inmigrantes, así no la vamos a contar, lo vamos a cuidar un poco acá a Gene. Bien, seguimos en el bombardeo y ahora vamos a ir con una banda de Comodoro Rivadavia muy buena, que nos gusta mucho, se llaman Las Piedras, formada en 2017, que venimos difundiendo hace un tiempo. Lo último que lanzaron fue un EP llamado Tregua, que tiene solo 4 canciones muy buenas. Y la banda en su momento, bueno, me la recomendó un amigo en común, Andrés Ruiz, si alguno escuchaba Day Tripper y se acuerda, era quien protagonizaba a Guillermo, que ya no está con nosotros. Y esta banda, Las Piedras, le dedicó una canción que para esta hora viene bien. Bajamos un poco los decibeles. Si, por ejemplo, te gusta Mató un Policía Motorizado, ese tipo de bandas, prestales atención. Las Piedras, Lu Ruiz, suena en el bombardeo por Rock and Pop. Hey.

En Rock and Pop Las Piedras, esta banda de Comodoro Rivadavia con su tema Lu Ruiz, incluido en este último EP llamado Tregua, que encontrás en las plataformas digitales. Es muy bueno. Bien, ahora levantamos un poco otra vez para escuchar un clásico de Los Ramones. 11-70-82-095-9. Mensajes o canciones, tenés tiempo hasta las 3. Ahora Ramones en el Bombardeo por Rock and Pop.

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2: Bien, ahí le escuchás al Carpo, a Papo, esta nueva perla en vivo. La presentación del disco Papo y Amigos. Pasaron sobre el escenario, ya habían pasado, mejor dicho, Ciro de los Piojos, Adrián Otero de Memphis, Alejandro Medina, Flavio Cienciarulo de los Cadillacs, Ricardo Tapia de la Mississippi, los muchachos de Animal. Y para los bices, subieron al escenario nada más y nada menos que los muchachos de La Renga, para interpretar este viejo clásico de Papo's Blues, El Viejo, Papo y La Renga, 17 de junio del año 2000, en Obras Sanitarias, en vivo aquí en El Bombardeo, en la trasnoche de Rock and Pop 95.9. Nos gusta el rock.

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Ya comenzamos la última media hora del bombardeo. Podés dejarnos tu canción aquí en vivo a lo largo de la semana, pero hácelo ahora si querés. ¿A dónde? Al 11 70 82 0 95 9. Dejamos a las chicas de Más Que Uno, la banda que nos grabó este jingle hace un tiempo, y ahora vamos con un bloque que podríamos decir Britpop. Primero con la canción que conocimos muchos a Radiohead, Creep. Radiohead en el bombardeo, abriendo esta última media hora en Rock and Pop 95.9. Nos gusta el rock.

en Rock and Pop, Oasis y este clásico Layla. En realidad Lala, bueno, lo produce de una manera rara, si no parece el tema de Derek and the Dominos. Bien, seguimos y ahora vamos con, bueno, otra banda independiente que ya tiene mucha movida, que seguramente escuchaste o la viste nombrar, por lo menos, Terrores Nocturnos. Esta es una de las canciones de su disco Gente de la Ventana, donde participa Santi Motorizado, banda de la que toma no influencia. Semáforos en la canción. Terrores Nocturnos y Santi Motorizado suenan en el Bombardeo en la trasnoche de Rock and Pop 95.9.

en Rock and Pop, Terrores Nocturnos, con su tema Semáforos, incluido en su disco, que está muy bueno, es Gente de la Ventana, que está en las plataformas, ¿no? Obviamente. Nos quedan algunos minutitos de programa, nos podés mandar tu canción para participar en esta edición número 27, temporada número 27 del Bombardeo, 1170-820959. Vamos ahora con el señor que comentábamos hace un rato, participó en el último disco de los Stones y lo hizo de gran manera, como todo lo que hace. Bueno, perdón, soy bastante fan, de Robert Smith y The Cure, con este clásico de la década del 80, Just Like Heaven. The Cure y el Bombardeo en esta trasnoche de lunes 13 de julio, aquí en Rock and Pop 95.9. Nos gusta el rock.

en Rock and Pop, Joy Division, Love Will Tear Us Apart. Bien, amigos y amigas, esto ha sido todo por hoy, pero bueno, nos vamos a reencontrar el próximo domingo a la medianoche con otra edición del Bombardeo. Ya sabes, si tenés una banda, querés participar, nos encontrás también a lo largo de la semana en las redes FM Rock and Pop 95.9 o @ Marce Torabe Martínez. En la edición magistral acá con bueno, la banda Durango Roquea, vamos a vender la banda @ Durango Roquea en Instagram, la banda de Juli Tabasjik y otros amigos aquí de la casa que hemos tocado juntos con mi banda, ¿no? Con Tinitus, @ Tinitus, y los Brownies Locos. Va a haber fechas próximamente de las bandas, lo vamos a comunicar, la comunicación oficial es aquí. Bueno, es un programa de banda, no se quejen. En la puesta del aire, Flora López Novo, y atendiéndolos ustedes también en el 1170-820959. En la conducción, aquí un servidor, Marcelo Torabe Martínez, el pelado, como más te guste. Y ya sabes, quédate conectado, conectada al 95.9. Ya llega Fer Alonso. ¿Está Fer o...? Bueno, ya un rato antes del programa, sabemos que está. Te pega derecho hasta las 9 de la mañana. Que tengas una gran semana. Nosotros le comenzamos aquí justamente con el Bombardeo. Toda la programación, pero quédate, porque nos gusta el rock, obviamente. Y antes nos vamos con la última perla. Para eso nos vamos al 2 de marzo de 1997 al Estadio Obras Sanitarias, cuando se presentaba Deep Purple, mientras los esperamos para su nueva presentación justamente aquí en la Argentina en el mes de diciembre. El clásico del disco Machine Head, uno de los clásicos, que tiene Smoke on the Water también, por ejemplo. Highway Star, Deep Purple, en el Bombardeo, en esta trasnoche de lunes de Rock and Pop.

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10 minutos, bienvenido, bienvenida. Esto es Un Rato Antes en Rock and Pop 95.9. Primal Scream Rocks sonaba en el inicio de esta madrugada profunda en la que junto a Flor López y mi nombre es Julia Sánchez vamos a acompañarte con música. Y en esta madrugada con 4 grados 2 décimas, está picante, está fresca la cosa. 94% humedad, tal vez no se sienta tan fuerte,

Máxima 14. Así que qué mejor que empezarlo con música. Con Ale Kurz, haciendo Para Alguien Más. En Rock and Pop 95.9, en un rato antes, donde sí, nos gusta el rock.

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Dragon Pop In Excess, Need You Tonight. Y sí, yo lo que necesito es que me mandes un mensaje al 1170820959 y me cuentes cómo empezás tu lunes con 3 grados 7 décimas mientras escuchas Foo Fighters, The Pretender en Rock and Pop.

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Rock and Pop 95.9, Los Fabulosos Cadillacs, El Muerto. Pero nosotros estamos más que vivos. 3 grados 7 décimas en la Ciudad de Buenos Aires, 14 la máxima para hoy, fresco. Abrígate, por Dios te pido, o por quien más quieras. Hay un poco de neblina, si estás manejando, con cuidado. Ambas manos en el volante, muy atento, como siempre te aconseja Fer. Y mientras te acompañamos en el viaje. A la trabajación, al trabajamiento. Un lunes distinto porque esta semana nos va a poner a prueba nuevamente los corazones la selección argentina. Ya hablaremos de eso. Mientras tanto, disfruta de Queen. I want to break free. Epa, en Rock and Pop.

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En Rock and Pop 95.9, Los Calientes Basónicos. Sí que tenemos el pechito caliente igual, ¿no? Esta semana se nos viene fulbo, fulbo, fulbo. Otra vez. Pero ahora, 3 grados 7 décimas, 92% la humedad. Está fresco, che. Te cuento que había un corte total en Córdoba y Ecuador, pero ya está liberado el tránsito. Así que tranquilidad, ¿no? Que Córdoba esté liberada. Si venís por ahí, cualquier otra data de tránsito por el camino que estés agarrando que nos quieras comentar, es en el 11-70-82-095-9. Además de cábalas, de cómo encaras tu semana y de que me des tu mejor grito de Birdman de esta mañana para arrancar a full. The Unforgettable Fire, you too, en Rock and Pop.

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0: Faith No More, Easy, en Rock and Pop.
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0: Y a las 4 y 2 de la mañana, en la madrugada profunda, lo que tenés que saber es que en la ciudad de Buenos Aires hacen 3 grados 7 décimas. Si todavía estás en la cama y recién prendiste la radio y me vas a decir, sí, no salgo de acá, es una trampa mortal. Pero bueno, abrigate, se siente un poco menos tal vez porque la humedad es 92%. Ese objetivo que seguramente tengas de peinarte, yo que vos lo voy dejando de lado porque es probable que mucho no dure. La máxima para hoy, 14 grados. Parcialmente nublado va a estar durante el día. Qué día hermoso que tuvimos ayer. Festejos pasada al mundialista, a las semifinales. Sí, muchachas, estamos en las semifinales. Ya vamos a hablar de eso y de los partidos y de cómo va la situación del seleccionado argentino. ¿Festejaste, celebraste o sos más Birdman que nunca? Quiero que me cuentes en el 1170820959. En este lunes 13 de julio, ¿cómo estás? Y te digo buen día.
3: Buen día para la gente de Rock and Pop.
0: ¿Qué tal?
3: Buen día, Julia, buen día, Flor.
0: Buen día.
3: Que tengan un excelente lunes, un gran comienzo de semana, como siempre, como todos los lunes.
0: Ahí va. Eso, ahí va, era por ahí. Buen lunes para vos. Buen día, ¿vos qué me contás?
4: Buen día, Reini. Buen día para todos. Buen comienzo de semana. Mañana fresca, Martín de Zona Sur, yendo a cargar a Escobar como siempre, como todas las mañanas. Y que sea rock y Birdman.
0: Que sea rock, Rey, por supuesto. Firmes acá siempre, acá trabajando, muleando, yendo a la trabajación, al trabajamiento. Contame, vos cómo estás, buen día.
5: Buongiorno la mattina, gente.
0: Buongiorno.
5: Gustavo, el Buster de San Cristóbal. La mejor onda para hoy y ahí va mi Birdman, Doñimbra.
0: Vamos a poner en contexto este Birdman. Es un grito habitual de los lunes, acá en un rato antes. Es como lo más parecido a un baldazo agua fría. Es para que te despiertes, para que digas, bueno, me desperezo junto ahí. ¿Viste cómo hacen los gatos cuando hacen ese saludo del sol? Me desperezo y clavo un Birdman como para iniciar mi mañana con toda la energía. Y sí, por supuesto, más en esta semana que somos semifinalistas, qué decirte. Pero mientras tanto, a las 4 y 5 de la mañana voy a contarte por qué es tendencia lo que hoy es tendencia. Y por supuesto, como todo fin de semana, el fútbol es lo que da hablar. Fútbol, muchachos. Villa es tendencia, una de las principales. ¿Por qué? Porque anunció la incorporación de Sebastián Villa Boca en sus redes sociales, en Esto es Boca. Tuvo dos refuerzos, o sea, dos noticias. La principal es la de Villa, porque como

tuvo una conflictiva salida en el 2023 y después cuando jugó en Independiente Rivadavia salió campeón con el club en la Copa Argentina. Así que luego de todo este traspaso volvería a su club original. Opiniones diversas en las redes al respecto, por ende es tendencia. ¿Quién más es tendencia? Joe Cole. También por motivos futbolísticos, pero acá por opiniones. Como todo, siempre lo que da que opinar son las opiniones, precisamente, y siempre lo que es tendencia es por eso. Joseph John Cole es un exfutbolista inglés, por si no lo conoces. Fue mediocampista en el Chelsea en su momento y en un streaming con otros compañeros. Tuvo unos comentarios sobre Lionel Messi y el partido contra Inglaterra, que será esta semana, el miércoles, a las 4 de la tarde. Vamos preparando los corazones, pero Joe Cole fue polémico porque dijo que a Messi iban a mandarlo a dormir. Por supuesto que Messi tiene banca mundialista, sí, por supuesto, de nuestra parte un boot total. Le mandamos a Joe Cole, que dijo que había que mandarlo a dormir y que obviamente en el juego dinámico y rápido que tiene Inglaterra, básicamente no teníamos una chance y que ellos iban a pasar a la final. Y sí, por supuesto, es lógico que Joe Cole banque a su propio seleccionado. Pero esto no va a ser bien recibido entre los fans de Messi. ¿Por qué es tendencia Independiente Rivadavia? Porque eliminó a Tigre y avanzó a los octavos de final de la Copa Argentina. Esto fue con un 1-0 a manos, o más bien a pies, de Luciano Gómez en el minuto 35. Ya lo mencionábamos antes, entre los refuerzos de Boca, el otro refuerzo es el arquero Álvaro Montero, que llegará mañana por la noche al país. El martes se realizan los estudios, es decir, mañana, y veremos si se incorpora a Boca, si todo va bien. Sinner es una tendencia muy importante, esto es en el mundo del tenis, por supuesto, porque se consagró campeón al ganarle a Alexander Zverev, el número uno del mundo. Yannick Sinner, el italiano, se declaró campeón de Wimbledon, del campeonato más prestigioso del mundo del tenis. Esta felicitación es para él y es tendencia por este motivo en redes sociales. Cleo Cleopatra, no estamos hablando de Flor López, la reina del twist. Los twists en Rock and Pop.

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Nation. 4:15 de la mañana. En la madrugada profunda te hacemos compañía. Te estés despertando, estés yendo a trabajar. En el 11-70-82-0959 mientras escuchas a los Stones. Pero ahora se presentan ellos. Divididos. 3 grados en la ciudad de Buenos Aires. No llegamos a la mínima, que para hoy es 6. La máxima 14. Abrigate, por favor, te pido. Paisano de Burlingame, en Rock and Pop 95.9.

Pop, la comparsita Rock 72, enroscado, tal vez. 4:22 de la mañana. ¿Qué tan enroscado estás hoy? Espero que poco. Esta semana es buena, juega la Argentina, estamos todos contentos, venimos contentos, a pesar de que la selección nos ponga a prueba la ergometría más de una vez. 11-70-82-0-95-9. Me contás, ¿en qué andás? Yendo a la trabajación, al trabajamiento, desperezándote, gritando Birdman, mientras escuchas a Skid Row, I Remember You.

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0: sí, en Rock and Pop. Si no te despertas con esto, muchachos, no nos despertamos con nada. 4:34 en Rock and Pop.
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0: Y sí, lo que tenés que saber, 3 grados 1.6 es exactamente la... ¡Ah, Clay! Como, cuidado. La sensación térmica, así que abrigame el pequito. 94% la humedad. El sol va a salir a las 7.59 de la mañana. Tenemos tiempo hasta eso. En ese largo trayecto en la madrugada profunda, en un lunes 13 de julio, menos mal que no es martes, con máxima de 14, quiero saber cómo estás en el 1170820959 y te digo buen día.
2: Buenas, buenas, ¿cómo anda la gente de la Rock and Pop?
0: ¿Cómo va?
2: Acá habla Ángel de Loma del Mirador. Trabajando en una panadería toda la madrugada. Haciendo meta producción para el día del partido, porque se va a venir fuerte.
0: Claro.
2: Y bueno, en un ratito ya, 3 horitas, 4 horitas ya salimos. Y casi a disfrutar el franco, porque estamos ahí de terminar la semana laboral. Mi semana laboral, ¿no? Les mando un Batman.
0: Muy bien, Ángel.
2: Un abrazo para todos.
0: Gracias, un abrazo fuerte. Claro, bueno, si te liberás y vas a tener franco, vas a poder ver el partido Francia-España, la primera semi, mañana a las 4 de la tarde, así que planazo. Y qué rico una panadería, no sé cómo haces. Yo viviría comiendo todo lo que produzco. Buen día, buen día.
3: Buen día, Rock and Pop, acá Franco de Quilmes, yendo hacia la trabajación.
0: Hola, Franco.
3: Excelente semana. Bueno, creo que todos estamos esperando el partido con Inglaterra. Voy a discernir con lo que dijo Scaloni ayer, que es solo un partido de fútbol. Yo creo que dentro de él sabe que no es un partido nomás de fútbol. Pero bueno, respetamos su opinión. Vamos a Argentina el miércoles. Que tengan todos linda semana. Y Birman.
0: Birman, y sí, hay que despertar. Y sí, como decís, opiniones son opiniones. Pero vamos a Argentina, carajo. Buen día, ¿vos qué me contás?
4: Buen día, Julita. Buen
0: ¿cómo
4: día,
0: va? Flor.
4: Buen día, la banda. Todos ahí, buen lunes, buen comienzo de semana. Que no sea leve para todos. Está fresquita la calle. Abríguense, cuiden la garganta. Que pasen bien y una... Les deseo a todos una hermosa semana, porque sí, va a ser una hermosa semana. Que pasen bien, acá el Mosqui de San Miguel, buen lunes, buen lunes.
0: Beso grande, Mosqui. Pensé que me decías porque sí, porque me pintó a mí, ¿sabes? Que tengas una buena semana. Yo dictamino que la tenés. Y sí, estoy de acuerdo, me parece bien, es un autoritarismo del bueno. ¿Sí te parece? A las 4:37 de la mañana, mientras vos me contás en qué andás, cómo va el tránsito, si ya estás camino a la trabajación o en qué situación te encontrás. Vamos con las más cliqueadas de este lunes 13 de julio. Milei se reúne con los legisladores de La Libertad Avanza en Casa Rosada y busca acelerar el tratamiento de la reforma del Banco Central. Algo anticipábamos la semana pasada, el presidente va a recibir este lunes a las 15 a los diputados y senadores nacionales libertarios para explicarles la reforma a la Carta Orgánica del Banco Central. Esto implica también la presencia de Karina Milei y el titular de la Cámara Baja, Martín Menem. El oficialismo libertario se reúne, el proyecto ingresará en los próximos días al Congreso Nacional. Solo resta definir por qué Cámara Legislativa. En la última semana, el jefe de Estado consideró que el Banco Central debe tener un único objetivo, y cito, el mandato es preservar el valor de la moneda. Esa es la noticia política más importante o más cliqueada en el día de hoy. En el plano internacional, el drama de los chicos que quedaron huérfanos por los terremotos en Venezuela. Organizaciones humanitarias, entre ellas UNICEF, son las que están asistiendo a niños que están en una situación absolutamente crítica. Esto es a 18 días del doble terremoto que dejó 4.490 muertos y más de 16.000 heridos. Venezuela intenta ponerse de pie y en el medio de esta tragedia, los niños que sobrevivieron a la catástrofe y que quedaron en una situación de extrema vulnerabilidad son lo que más preocupa. Esto es en el marco del plano internacional, una de las noticias más cliqueadas. Y por supuesto, esta semana, y como viene siendo las últimas, todo es fulbo, porque el Mundial 2026 es lo que nos tiene ahí, con los corazones latiendo, y vaya que tenemos la ergometría y las arterias a prueba de balas. La AFA elevó un pedido especial a la FIFA para el partido de la selección argentina ante Inglaterra. Se trata del uniforme. Parece que no, pero el outfit es lo que nos preocupa. El equipo de Lionel Scaloni en la semifinal del Mundial 2026, a pocos días del enfrentamiento contra el seleccionado de Inglaterra, el pedido que se elevó es para poder usar la camiseta alternativa. Y acá empiezan estas asociaciones mágicas, místicas, del 40 años después, de la mano de Dios, porque se emparentaría con esa famosa camiseta que utilizó el Diego en su momento, en el 86, que también es un celeste, pero es un celeste tirando más al azul, y que se parecería más al color que tiene la camiseta alternativa del seleccionado argentino. Elegimos creer, muchachos. 1170-82-0959. Contame, buen día, ¿cómo andás?
5: ¿Qué tal, Flor? Julita, ¿cómo andamos?
0: Bien, ¿vos?
5: Acá un saludo grande del Indio de la Toscana.
0: El Indio.
5: Siempre conmigo. La verdad es que la mayoría de la gente, cuando tiene miedo, empiezan a hablar boludeces. Nosotros, calladito la boca, tranquilo, despacito, despacito, estamos llegando, con calma. Y nada de nervios. Saludo grande.
0: Un saludo grande, y si tenés razón, me imagino que debe ser por alguna de las tendencias que estuvimos hablando antes y de las opiniones que hay sobre si nos ganamos o no los partidos. Y sí, siempre resulta polémico, pero el que ríe último, ríe mejor. 4:40 de la mañana, en la madrugada profunda, te acompañamos con música, con tendencias, con las tapas, con todo lo que tenés que saber. Un rato antes. Gin Tonic, Andrés Calamaro, en Rock and

las 4:47 de la mañana, andando descalzo, Cartagena, con No Empalidece. Porque sí, nos gusta el rock, pero también nos gusta el reggae. Tres grados en la ciudad de Buenos Aires. Fresco, fresco, así que calentamos el pequio con música. La Parabellum del buen psicópata, Los Redondos, en Rock and Pop.

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1: Cada 13 de julio se celebra el Día Mundial del Rock. La fecha recuerda el histórico Live Aid de 1985, jornada en la que el mundo se unió por una causa urgente, el hambre en África.
0: Dos megaconciertos simultáneos en Filadelfia y Londres reunieron a los artistas más importantes de la música. Led Zeppelin, Queen, David Bowie, The Who, Paul McCartney, Elton John, Mick Jagger, U2, entre otros. Más de 1.500 millones de personas siguieron el concierto por televisión, una cifra inédita para la época. 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

0: Rey del Rock y Burning Love, te decimos feliz Día Mundial del Rock a las 5 y 4 de la mañana en Rock and Pop.
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0: Y en la Vía Láctea, pero particularmente en la Ciudad de Buenos Aires, hacen 3 grados. Sí, estirate, dame tu mejor Birdman para despertarte hoy. 94% la humedad. Elimina todo deseo de peinarte, vestite cómodo. Yo llevo manteo de rondinón y vino en moto, no sé cómo hace.
3: Olvídate de
0: verlo, me congelo. La máxima para hoy, 14 grados. Va a estar más agradable por la tarde, parcialmente nublado. Un poco de neblina. La nieta, pues habíamos dicho que estaba la niebla y la neblina. Bueno, estaba hablando de la nietita, que bueno, sí, un poquito te molesta, pero mientras vayas atento, manos en el volante y controlando todo, vamos a estar todos perfectos. Lunes 13 de julio, 1170820959, la vía por la que puedes comunicarte, además de las redes sociales. Nos escuchas en Twitch todo el tiempo sin parar. Y en el 95.9, y yo te digo, buen día, ¿cómo estás?
4: Buenos días, Juli. Buenos días, Flor. Buenos días a toda la banda.
0: ¿Cómo va?
4: Acá Diego desde Gran Canaria, empezando el día con una caminata antes de arrancar a laburar. Consejo del médico para estar bien del bobo, para no morirme con los goles de Argentina. Y bueno, a disfrutar la semana, chicos, que acaba de empezar. Va a ser durita esta semana con el calor acá, pero bueno, todo se puede, todo se puede. Así que nada, un abrazo enorme y feliz semana para todos. Saludos al Amargo de Lanzarote. Un abrazo. Chao, chao.
0: Le mandamos un besote, no sé por qué será Amargo, también me intriga eso. Diego, si no me equivoco, estoy viendo tu foto en el grupo de Facebook, La Banda de las 5 de la Madrugada Profunda, donde también puedes escribirnos y dejarnos tu mensaje. Veo la foto, lo veo en un lugar con unos arbolitos muy lindo, un atardecer precioso, está hermoso esto. En Gran Canaria, mira qué bien, quien pudiera. Igual sí, buen consejo el que te dio el médico para cuidar el bobo, porque encima estamos a prueba de cardíacos con estos partidos. Buenos días a todos y todas, nos dicen en La Banda.

0: Felicidad a pesar de ser lunes. Pero no deja de ser lunes y es momento de informarnos. Con la tapa de los diarios.
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0: Pero vamos a empezar por Página 12 a las 5 y 7 de la mañana. El título principal de Página 12 es Un crimen a cielo abierto, la destrucción del proyecto Karen. El gobierno dice que le interesa el desarrollo nuclear, pero paralizó la construcción del reactor Karen con diseño argentino y avanzado en un 80% cuando Milei llegó a La Rosada. Los 690 millones de dólares ya invertidos corren serio peligro mientras el agua se acumula en el cilindro reactor, los pastizales cubren la zona y apenas una lona cubre la pieza más cara del proyecto. Es la información principal y vemos, por supuesto, una foto de la obra a medio hacer. Same es el título que aparece en el margen izquierdo de Página 12 y vos te preguntarás, ¿por qué? Y sí, tiene que ver con el Mundial, muchachos. La intensidad de los partidos de la selección fue creciendo en este Mundial hasta dejar literalmente un partido para el infarto. El Same informó la muerte de un hombre de 51 años minutos después del gol del delantero suizo Dan Noid y que atendió otras 6 emergencias cardíacas mientras se disputaba el partido de Argentina-Suiza. Y sí, chicos, esa prueba de cardíacos, por favor, bajemos el estrés todo lo posible, hagamos como decía Diego, salgamos a la caminata, toma agüita, tómatelo con soda, bájalo un poquito con soda porque está todo bien. Un año con la ley, pero con mucha más emergencia, es otro de los títulos de Página 12. El gobierno solo cumple con unos pocos artículos en favor de las discapacidades. Esto habla de la ley de discapacidad, por supuesto. En lo que es el plano del mundial en Estados Unidos, después de la mano de Dios, es el título. ¿Cómo llega la Argentina a la gran semifinal contra Inglaterra? Y es una gran pregunta saber cómo llega. Eso es lo que queremos saber todos. 11-70-82-0959. Yo lo que quiero saber es cómo estás vos. Buen día.
2: Buen día. Acá JP yendo a la trabajación por ruta 6. Bueno, Scaloni, todo bien, pero vos es un partido, no hay drama. Entendés que... Ah, no lo entienda. Atrás hay mucho. Hay mucho atrás de esto. Así que vamos a estar, nada, con todas las emociones que vamos a decir este miércoles. Ruta 6, el termómetro se clavó, se congeló en 0 grados y hay mucha neblina. Así que con cuidado. Y para todos...
0: Ay, nos mandó un bostezazo ahí. Y hoy si el lunes te cuesta un poquito arrancar. La ruta 6 igual no nos reportó quilombo de tránsito. Así que si se clavó en 0 grados, qué fresca o pachomba. Pero estaría dentro de todo bien. Igualmente en la Ciudad de Buenos Aires, 3 grados y la sensación térmica, digo bien, 1 grado 6, abrígate. Mándate ahí un pañuelo, una bufandita. Ándale camperita. Sobre todo si vas a andar en moto. Flor López en los controles me reproduce otro mensaje en el 11-70-82-0959 y yo te digo, buen día.
3: Hola Julita, hola Flor, hola gente, Birman, todos, ¿cómo están? Caro de Azul, nada, que tengan un hermoso comienzo de semana, pásenlo lindo, cuídense, abríguense y besotes.
0: Qué linda voz la de Caro, me escucho ahí de fondo a mí retumbando fuerte, pero qué linda voz la de Caro. Gracias igualmente para vos, reina, espero que sea un bello, bello día. Lunes 13 de julio, tenemos que saber qué está pasando, así que vamos por la tapa de Diario Clarín. Y Clarín hoy tiene como título principal, primeros sondeos para el 2027, Milei con ventaja en primera vuelta y en el balotaje. Una decena de encuestas dicen que el presidente hoy ganaría la reelección. El gobierno está abocado ya a trabajar para la reelección del presidente al fijar como una de las prioridades legislativas la reforma política que incluye la eliminación de las PASO, precisamente. Otro de los títulos principales, y que este es el que tiene la foto del día de hoy, es el día que le cambió la vida a Sinner, amo y señor del circuito y una sonrisa como nunca exhibió. Se lo ve al número uno del ATP Mundial, feliz, con los brazos en alto y recibiendo la victoria con el pecho bien abierto. El número uno del mundo de 24 años, Jannik Sinner, ganó por segunda vez Wimbledon y conquistó así su quinto Grand Slam. A la perinola, no sé qué estabas haciendo vos a los 24 años, pero Jannik Sinner ganando todo. Después de derrotar al alemán Zverev en 4 sets, Sinner dejó de lado su acostumbrada frialdad y su máscara de jugador robótico, esto es lo que reza el artículo de Diario Clarín, para

0: Recibir la copa de manos de la princesa de Gales, Kate Middleton, y se tiró al piso, sonrió abiertamente y festejó frente al público que colmaba el All England, la catedral del tenis. Y si no es para menos, mira si no vas a recibir semejante victoria con pecho abierto. Argentina espera a una Inglaterra con roces internos, es el otro título de hoy de Clarín. La selección tuvo un enfrentamiento liviano antes de viajar a Atlanta. Un enfrentamiento, ¿qué te estoy diciendo? Un entrenamiento liviano. Antes de viajar a Atlanta, como se nota que es lunes, para jugar el miércoles frente a Inglaterra. El equipo dirigido por Thomas Tuchel se vio sacudido por un insólito cruce entre el goleador Jude Bellingham y el DT, al que el mediocampista cuestionó por haber dicho que los jugadores habían sido descuidados ante Noruega y que habían ganado por parte de la suerte. Bell replicó que el DT no debe saber lo que es entrar a una cancha en el Mundial. Y sí, aunque en este caso se trata de un DT, es verdad que durante los Mundiales todos nos volvemos un poquito DT, ¿no? Yo habría hecho esto, habría hecho lo otro. Ay, te quiero ver ahí, en el lugar de Jude Bellingham y de todos los jugadores de las distintas selecciones. En el margen derecho superior de esta tapa de Clarín del lunes 13 de julio, el título reza: Estados Unidos lanzó su mayor ataque contra Irán desde el inicio de la tregua. El Pentágono atacó 140 sitios militares, mayormente en el sur de Irán, desde donde el régimen de Teherán golpea los barcos que se animan a circular por Hormuz sin su permiso. Tras el bombardeo de Estados Unidos, Irán replicó con misiles contra 5 países árabes: Qatar, Jordania, Kuwait, Bahrein y Omán. Está en disputa, por supuesto, el estrecho por donde pasa el 20% del petróleo global. Ya se consume más carne de pollo que de vaca. Uno de los últimos títulos que figura en la tapa de Clarín: la carne vacuna le está cediendo lugar al pollo y al cerdo. Es por nuevos hábitos alimenticios y por pérdida del poder adquisitivo. Según datos de Agricultura, cada argentino consume 50 kilos por año de pollo, 47 de carne de vaca y 25 de cerdo. Y yo veo estos números y digo, qué atrasada que estoy en el consumo. 11-70-82-0-95-9. A las 5 de la mañana, casi 15 minutos, en el Día Mundial del Rock, yo lo celebro con vos y te digo, buen día.
1: Hola, buenos días, Julita, Flora, Mateo, Pata a las 5, un rato antes, habla de Miesito Casanova. Bueno, mi garganta estará arruinada, pero sí, que sí, sea gritando los goles de Argentina y bueno, celebrando ahí que eliminamos a Inglaterra y jugaremos la final si Dios quiere. He dicho, les mando un fuerte abrazo, chau.
0: He dicho y comparto absolutamente el sentimiento. La banda de las 5 de la madrugada profunda en Facebook se manifiesta y dice: buen día, banda de las 5, mi primer mensaje. José Luis, muchas gracias por tu primer mensaje. La Grosa Rock se hace presente, dice: gran lunes para la banda de las 5. Flor y Juli, un beso enorme y les damos me gusta, por supuesto. Hola, buen día, banda de las 5. Soy Juanma de la Ferrere, la Ferrere presente, saliendo hacia la trabajación por Ruta 3. Todo tranquilo, Julita, abrazo grande. Y nos manda una hermosa foto en el Día del Mundial del Rock de... ¿qué estoy diciendo? Sí, no, nos manda una hermosa foto y nos desea buen día. Miguel Benítez, buen día, Flor. Buen día, Fer. Buen día, Juli. Buena semana. Andaba medio apestado, pero que sea fucking rock. Y sí, por supuesto, que sea fucking rock. Lunes 13 de julio, 3 grados, fresco, fresco, 94 la humedad. Abrígate, sí. Y move ahí el cadereo. En manos de Michael Jackson y Billie Jean, en Rock and Pop 95.9. 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
2: 5:20 de la mañana. Somos ya la banda de las 5 de la madrugada profunda. 3 grados en la ciudad de Buenos Aires. Fresco, fresco. 11-70-82-095-9 y el grupo de Facebook, además de Twitch, donde quieras dejarnos tu mensaje. Te saludamos, escuchamos y te decimos buen día.
3: Muy buenos días, Julita, Flor y banda de las 5, Daniel El Moro de Bellavista, reportando total normalidad por ruta 8, ya 201, rumbo a la trabajación. Bueno, feliz día del rock, feliz semana mundialista, esperemos seguir con la misma alegría toda la semana. Bueno, ya estoy agitado. La verdad, qué manera de sufrir. Que sea rock, nos vemos.
2: Y cuidado ahí con esas pestes. Bueno, ya vamos ruta 6, ruta 8, tranquilas. Parece que venimos en un lunes bastante prolijo. Al menos en lo que figura data de tránsito, que nos podés contar en el 11-70-82-095-9. ¿En qué andas? ¿Desperezándote todavía?
4: Man. Acá saludo a Omar desde Bahía Blanca. Pensar que estamos cuartos del mundo. 2026. Epa. Qué belleza. Qué belleza. Bueno, tengan una semana excelente y disfruten mucho. Es una semana para disfrutar. Qué cosa linda. Abrazo, gente.
2: Absolutamente. Imagínate, voy a decir, che, sí, son las 5:22 de la mañana. Sí, tengo que ir a la trabajación. Pero ¿sabes qué? Estoy entre los cuatro más grandes del mundo. ¿Eh? ¿Quién te saca eso? Olvídate. Todo eso, con pecho abierto, mientras te tomas el café, el mate, te preparas lo que sea. Y mientras tanto, te acompaño. Revisamos las tapas de los diarios. Vamos por Crónica. El título principal de Crónica: textiles adelantan liquidaciones y rematan stock por debajo del costo, con más del 60% de la maquinaria parada y la pérdida de 874 establecimientos desde fines de 2023, las empresas del sector lanzan descuentos de hasta el 50% para deshacerse de la mercadería acumulada. Esto es para enfrentar la baja del consumo. La imagen central de Crónica es el equipo, obviamente, Messi a la cabeza, en una especie de formando un triángulo, Messi en el centro, obviamente con la banda de capitán y tocándola con una cara muy, muy seria. La selección contra todos, cara combativa, te diría casi la de Messi. Tras otra agónica victoria albiceleste ante Suiza en cuartos, medios periodísticos, exfutbolistas y entrenadores de diversas partes del mundo salieron a criticar al equipo argentino por su rendimiento y deslizaron una supuesta ayuda arbitral. El diario británico The Sun señaló que los de Scaloni jugaron con 12 futbolistas, ya que el referí portugués benefició a los campeones defensores. Empieza a caldearse el ambiente de cara a la final anticipada del miércoles y reforzarán la seguridad en Atlanta para evitar incidentes. Y sí, como todo, siempre se genera polémica, pero dijimos antes, opiniones son opiniones. La caída del poder adquisitivo aplaca el furor por el pádel, y esto me parece fantástico. Desde hace un tiempo, declaran algunos de los que manejan canchas de pádel, tuvimos que empezar a pedir una seña porque había muchos que se bajaban. No, Jorge, no, Marta, eso no se hace. Vos dijiste que ibas a jugar al pádel, te la bancás y vas. Explicaba el dueño de un complejo que tiene una fuerte caída en la venta de paletas, indumentaria y todo lo relacionado a la actividad, porque vos, Jorge, no estás cumpliendo y no me estás yendo al partido de pádel. Margen derecho de Diario Crónica. En Córdoba, un joven asesinado a tiros en los festejos por el triunfo argentino. La justicia investiga todavía si es por un posible ajuste de cuentas.
5: ¡Mamma mía!
2: A su vez, seguimos en el marco de la tragedia relacionada al Mundial. En Caballito, un hombre murió de un infarto durante el partido con Suiza, que es lo que mencionábamos antes, y el aumento de la actividad del SAME en atención a personas que al parecer lo sufren y mucho. En el mundo del tenis, doblete de Sinner en Wimbledon. El tenista italiano logró el título por segundo año consecutivo, luego de vencer en cuatro sets al alemán Zverev. Y en lo que es el TC en Posadas, Otto Fritzler le dio la primera alegría a Mercedes-Benz. La marca alemana obtuvo su primer éxito en la categoría de la mano del joven piloto bonaerense, a quien escoltaron Bonelli y Santero. Estos son algunos de los títulos de Diario Crónica. En el 11-70-82-095-9, con Mateo Rondinone en la producción, con Flor López en los controles y Julita Sánchez acá. Te saludamos y te decimos buen día.
5: Hola chicos, buen día. ¿Cómo andan? Nico de Varela.
2: Hola Nico.
5: Acá volviendo a trabajar después de más de un mes.
2: Epa.
5: Tuve de licencia por paternidad y tenía vacaciones también y las aproveché. Así que bueno, acá por ruta 2, hacia acá. Está todo bien. Un abrazo, chicas. Que sea rock.
2: Que sea rock y vaya que vas a tener rock. Felicidades. Bueno, vamos sumando. Ruta 6, ruta 8, ruta 2. Todas al parecer sin problemas ni nada que registrar. Pero a vos que te registro mucho, quiero saber cómo estás y decime, buen día.
6: La Flor, la banda de las 5, acá Adolfo de Lomas, por arrancar rumbo a la trabajación. Bueno, buena semana para todos. Besos, abrazos.
2: Besos y abrazos para vos, Adolfo. Que sea leve esa trabajación ese lunes. Todo se mejora sabiendo que el miércoles disputamos las semifinales de la Copa FIFA Mundial. Y sí, ahí estamos, chochos. Cábalas, costumbres, ideas, opiniones, todo eso lo vamos a escuchar en el 1170820959 en la banda de la madrugada profunda, la banda de las 5 de la madrugada profunda, se manifiesta en Facebook, nos saluda y nos dice Marlene Jiménez. Muy buenos días, aguante el día del rock, y sí, feliz día del rock para vos, aguante Argentina, y oficialmente empezando mis vacaciones, y así estamos. ¿Quién vuelve a trabajar después de licencia? ¿Quién está yendo a trabajar? O quien está empezando sus vacaciones. Contanos si tenés planes, dónde lo vas a pasar, qué vas a hacer, cómo te vas a divertir. Qué lindo igual la sensación de vacaciones, ¿no? Hermosa, inigualable. Buen día la banda, buen día gente, buen día Piku, buen día Universo. Ella saludó a todo el mundo. Verónica nos deja sus mejores deseos para que arranquemos una buena semana. Lunes otra vez, abrigarse que está fresco. Y sí, vaya que tenés razón, Vero. 3 grados en la ciudad de Buenos Aires, 93% la humedad, ligeramente nublado con neblina, así que a manejar con cuidado. Mientras nos informamos en este lunes 13 de julio de 2026 con la tapa del diario La Nación. La Nación de hoy tiene como titular principal: el fiscal sumará los dólares del vestidor a la acusación contra Insaurralde y Sirio. Esto es por la causa de enriquecimiento. El fiscal federal Sergio Mola, que investiga por presunto enriquecimiento ilícito al exintendente de Lomas de Zamora, Martín Insaurralde, y a su exesposa Jessica Sirio, considera que los dólares en bolsas de plástico registrados en videos por la modelo pertenecen a la pareja y se los imputará a la hora de tener que justificar bienes y pedir nuevamente su declaración indagatoria. La foto principal, Nico Paz, el Torito, por supuesto, y McAllister. Los tres muy sonrientes, cada uno con matecito en mano, abrazados entre los tres. Mundial 2026, entre sonrisas y familiares. La selección aviva el sueño de todos. Esto es en Kansas City. El buen humor impulsa a la selección, mientras la ilusión es que en la semifinal del miércoles en Inglaterra aparezca la mejor versión futbolística de este seleccionado. Scaloni solo tendrá dos prácticas para resolver si mantiene un medio campo con los jugadores históricos, pero de bajo rendimiento, o apuesta por variantes. Los futbolistas ayer disfrutaron de la visita de sus familias. Alerta máxima para el cruce Argentina-Inglaterra debido a la magnitud de las hinchadas, y debe ser mucha, y un historial de tensión en Atlanta. Desplegarán un fuerte operativo. Para la Argentina versus Inglaterra, la semifinal del morbo, así calificada en este título, debido a la magnitud de ambas hinchadas y los antecedentes cargados de tensiones, la policía de esta ciudad decidió redoblar, junto a las autoridades federales, la prevención de posibles incidentes. Aumentó 44,5% el uso de tarjetas en dólares. Los saldos sumaron 753 millones en julio. El uso de las tarjetas tuvo, al parecer, según un estudio del fondo Grip Capital Ground, un aumento significativo. Las otras batallas del presidente. El operativo de reelección de Javier Milei es el objetivo principal, para el que tras 10 días de cierta tranquilidad se puso en marcha la maquinaria del gobierno y la organización partidaria, aún con sus disputas internas no saldadas. Estos son algunos de los títulos junto con, perdón, el último, Sinner, que retuvo Wimbledon y volvió a lucir invencible. El italiano número uno del mundo derrotó en cuatro sets al alemán Zverev y alcanzó su quinto título de Grand Slam. A las 5:30 de la mañana, estos son los títulos de La Nación de hoy.
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2: 5:35 de la mañana, 4 grados 7 décimas. Nos vamos acercando a la mínima para hoy, que es de 6. La máxima de 14. Hay un poco de neblina, así que manéjame con cuidado. Ando tranquilo. Parcialmente nublado va a estar todo el día. 93% la humedad. Abrígate, por favor, te pido. Somos la banda de las 5 de la madrugada profunda. Flor López en los controles, Mateo Rondinoni en la producción. Y Julita, acá te decimos buen día.
3: Hola, buen día, Rock and Pop, Juli, Ezequiel de Wilde, desde Lanzarote y las Canarias.
2: ¿Cómo va?
3: Hace mucho, mucho, mucho calor. Yo estoy trabajando, pintando unas mesas. Y le mando un saludo a Diego Giosa, el de Gran Canaria. Y saludo a Fede Añón. Fede, andate a dormir. Los pibes de Wilde. Vamos, aguante la Rock and Pop.
2: Wilde presente, Canarias presente. Y me encanta que se manden saludos entre ellos. Debe hacer un calor, están en el otro extremo de lo que estamos nosotros. Así que al revés, muchachos, tomen mucha, mucha agua. 11-70-82-0959. ¿Y vos cómo estás? Buen día.
4: Buen día, Juli, Flor, ¿cómo andan ustedes? A toda la audiencia hermosa que tenemos.
2: Pa, un éxito
4: en toda la noche de Rock and Pop, montando los trapos y el frío. Bueno, no se olviden de volver al colitus, tomar el té, hacer una obra de bien, por favor, la más pequeña que sea. Un abrazo grande, bendiciones, Sergio de Seiza, servicio normal, Tranquil Roca, abrazo.
2: Abrazo enorme. Se me ocurre que una buena obra de bien sería que no me riegues todo el mate, Marta. O sea, cuando lo vas a preparar, el agüita ahí pegada a la bombilla, ¿no? Digo, se me ocurre de pronto. Es como para no regalarle a la humanidad piletas municipales sin un mate como la gente. 5:37, nos seguimos informando. Esta vez con la tapa doble. Y por supuesto, todo fulbo, fulbo, fulbo, porque esta semana el calendario mundial nos ofrece la primera semifinal entre Francia y España. Vos me dirás si quieres expresar quién preferirías como contrincante. Mañana martes 14 de julio a las 16 horas. Y el que nos interesa a todos y nos tiene en vilo y con el cora latiendo y desfibrilador en mano, Argentina contra Inglaterra. Todavía no se sabe quién va a jugar de local, por ende vamos a ver qué onda lo del tema de la camiseta que decíamos antes y la alternativa, la oficial. Miércoles 15 de julio a las 4 de la tarde es lo que nos tiene en vilo y lo que nos interesa. Lo que nos lleva a la tapa doble, que tiene como título principal Respeten los rangos. Inglaterra nos baja el precio. Entre la prensa y exjugadores ingleses hay cierto triunfalismo y se minimiza el poderío argento, mientras su estrella Bellingham y su DT Tackle se pelean en público. Entre los muchos dichos que ya hemos hablado en las tendencias y que sabemos que están pasando, a Messi lo vamos a mandar a dormir, no es una gran selección, Tackle estará encantado de enfrentarla, Argentina jugó con 12 para que Messi pudiera seguir en la Copa del Mundo, se implicó obviamente también ayudas arbitrales y demás situaciones que hemos hablado antes.
5: Respeto al atrevido eso.
2: Atrevidos todos. Pero bueno, opiniones son opiniones, se manifiestan y se vuelven tendencia de última. Este grupo no se cansa de hacer historia. Palabras de Messi, está feliz porque Julián y Lautaro pudieron hacer goles y porque es especial jugar contra Inglaterra, y vaya que sí lo es. Todos los maradonianos, messinianos, todo lo que... los que le guste el fútbol, y te diría los que no tanto, igualmente están a full con este mundial. Saludamos a la banda de las 5 de la madrugada profunda en el grupo de Facebook, que nos deja saludos. Adrián dice, lunes otra vez sobre la ciudad, y sí, paciencia, yendo a la trabajación, no nos queda otra. Tenemos que sacar el país adelante. En el 11-70-82-0959, te saludo, te doy la bienvenida en el Día Mundial del Rock, y te digo, buen día.
6: Buen día, Julita, buen día, Flor, buen día, Tano. Habla Gaby, el panadero San Martín.
2: Hola, Gaby.
6: Feliz Día del Rock para toda la banda de las 5, y vamos a festejar con uno de los rolitos, por favor, que tengan un buen día. Abrazo grande.
2: Abrazo grande. Ya estuvimos moviéndolo con I Can't Get No Satisfaction. Espero que lo hayas escuchado y lo hayas disfrutado. ¿Y vos qué me contás? Buen día.
7: Buen día, Rock and Pop. Buen día, banda de las 5. Hola, Juli, ¿cómo estás? Te habla Huevo de Quilmes, yendo a trabajar a Loma del Mirador.
2: ¿Qué hace, Huevo?
7: Desde acá, desde Zona Sur, todo tranquilo, gracias a Dios. Así que les mando un beso y que sea rock and roll.
2: Y que sea Zona Sur presente en este lunes 13 de julio, que nos desperezamos, gritamos un Birdman y nos damos un baldazo de agua fría en la cara para iniciar esta semana como corresponde, con la mejor vibra. ¿Qué vas a hacer tan sola hoy? ¿Cuáles son tus planes? ¿Trabajás? ¿Estás de vacaciones? ¿Estás saliendo del trabajo? ¿Estás yendo? Sea cual sea tu caso, 4 grados 7 décimas en la ciudad, está fresco, pachomba. Pregúntale a Mateo si no que vino en moto y que vino todo congelado. Por favor, te pido abrigate. Caminás, una hora de bien, tómate unos mates. Escucha Viejas Locas. Celebrá el Día Mundial del Rock con nosotros. Y contanos cómo estás en el 1170 82 0959.

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1: 5:47 de la mañana. Estás empezando el día 13 de julio de 2026. Lunes, cuesta. Pero tenemos por suerte a toda la banda de las 5 de la madrugada profunda que nos saluda, además de compartirnos su Birdman. Y nos dice, Javier, hola Flor, Julita, Tano y toda la banda de las 5, que tengan una buena semana, que sea con mucho rock, planificando la clase de spinning de las 7 de la mañana, hoy con mucho rock and roll. Beso grande a mi chinita linda, saludos a todos. Javier, el guardavidas de Villa Crespo. Además de guardavidas, él te planifica clase en bici a los tumbos, aparte veo que van, así que me resulta pero francamente admirable. Buen día, Julita y Flor, buen comienzo de semana y que sea rock aguante Argentina para el miércoles. Saludos a todos, nos dice Adrián Guerra, le mandamos un beso enorme. Y en el 11-70-82-0959 manifestás tu Birdman, tus buenos deseos de semana y te decimos buen día.
2: Buen día a la banda Las 5, acá el Cuervo de Verazatí. Ya listo para arrancar para el barrio de agronomía como siempre, gracias a Dios con el laburo. Y nada, buen comienzo de semana y a sufrir el miércoles como todos los partidos. Así que nada, buena gente, que sea rock, que viva el rock, aguante el rock.
1: Aguante el rock, aguante, verás ahí presente. Esperemos que no haya que sufrir, recemos, ¿no? Por favor, te pido. Mientras te preparas el café, el mate o estás yendo a la trabajación, más manos en el volante, anda con cuidado, pero en cuanto podés y te haces un huequito, me saludás y me decís buen día.
3: Buenos días, Juli, la banda de las 5, acá te habla Leo de San Justo.
1: ¿Qué hace Leo?
3: De San Justo a San Martín, el tránsito todo en orden, los escucho desde hace muchísimo tiempo. Es la primera vez que mando un mensaje, la radio está muy buena, aguante el rock.
1: Me encanta, aguante el rock. Qué lindo mandar tu primer mensaje a la radio. Así que feliz bautismo. Y justo fuiste a elegir el Día Mundial del Rock para hacerlo. Pero me parece que ya es un lunes ganado. Te mandamos un beso enorme. Y a las 5, casi 50 de la mañana, seguimos informándonos, esta vez con la tapa del Diario Popular, que tiene como título principal: con Inglaterra en la mira, la escaloneta ya prepara su estrategia. Con el desgaste lógico de otro partido con alargue disputado en el Mundial, pero sin lesionados, eso es lo bueno, la selección volvió a los entrenamientos ayer de cara al decisivo encuentro del miércoles, cuando intentará llegar a una nueva final mundial. Y ya de escucharlo, creo que a todos se nos eriza la piel. Con Messi a la cabeza, el equipo se prepara para escribir un capítulo inédito en su brillante historia, y la imagen principal es obviamente el seleccionado, Messi sin la camiseta y revoleándola con su mano derecha, y los muchachos cantando "Quiero ver la cuarta estrella", y sí, como corresponde. En el sector derecho, radiografía de nuestros rivales del miércoles, los secretos de Inglaterra. La nota va a detallar todos los detalles de las dos armas letales que supuestamente tiene el seleccionado inglés. En el plano nacional, la Copa Argentina sin Villa, Independiente Rivadavia despachó a Tigre y está en octavos de final. Esto es lo que mencionábamos antes, Villa estaría volviendo a Boca y nos contará el mundo de Boca cómo lo está viviendo. El italiano Sinner, número uno del mundo, se alzó con Wimbledon por segunda vez consecutiva y todo es felicidad, lo vimos ahí de brazos abiertos y tirado en el césped agradeciendo. El rating explotó el sábado por la noche, 54,6 puntos de rating, creo que algo no visto en el último tiempo, pero sí, todo lo que mueve el Mundial. 11-70-82-0959, me contás qué te mueve, qué te lleva, dónde estás, y yo te digo buen día.
4: Buen día, la banda de las 5. Que tengan todos un hermoso día, la banda de las 5. Y bueno, el día del rock and roll hoy, aguante Queen.
1: Aguante Queen, totalmente. Fue puntual él, pero sí. Feliz día del Mundial del Rock para vos también. ¿Y vos qué me contás? Buen día.
5: Buen día, Flor. Buen día, Juli. ¿Cómo te va? Bueno, Pelusa acá de Puerto Madero haciendo seguridad como cada mañana, esperando que a las 7 me venga a relevar mi compañero. Toda la noche bastante frío todo, y ahora, bueno, también hace muchísimo frío. Abríguense mucho y, como les digo siempre, saludos a toda la gente de la Rock and Pop y que sea mucho rock.
1: Que sea mucho rock y tenés razón, que fresco debe estar en la zona del puerto, no ahí al lado del río, te la regalo. 4 grados 7 décimas en la ciudad de Buenos Aires, 93% es el porcentaje de la humedad, la máxima para hoy es 14, o sea que va a estar fresco todo el día. Mándale ahí abriguito para irte a la trabajación, va a estar parcialmente nublado. Y el sol recién va a salir a las 7:59 de la mañana, así que nos queda un largo trayecto para que eso ocurra. Somos la banda de las 5 de la madrugada profunda. Flor López en los controles, Mateo Rondinoni en la producción. Mi nombre es Julita Sánchez y en el Día Mundial del Rock ha sido un placer para mí estar con vos en esto que es Un Rato Antes. Me despido esta mañana con Roy Orbison, You Got It, en Rock and Pop.

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4: Muy buen lunes. ¿Cómo andan todos los mañaneros, las mañaneras, los mañaneritos? 6 de la mañana, un minuto. Tenemos en este momento 4 grados en la ciudad de Buenos Aires. Día frío, me sorprendió. Pensé que iba a ser un frío más tolerable, pero está para camperón y gorrito, guante. En un rato va a levantar un poco la temperatura. Hoy vamos a tener una máxima de 14 grados. Nublado, va a haber una pelea probablemente entre el sol y las nubes por la tarde. Quiero ver cómo va a estar. Mañana mínima 9, máxima 16. El miércoles, que es como que no importa nada ya. Esto es hasta el la gente quiere que pasen estos 2 días, que llegue el miércoles, porque es lo único que importa, porque jugamos la semifinal. 10 de mínima, 18 de máxima, nublado. Che, pero sube la temperatura. El jueves 20 de máxima, 19 el viernes. ¿Cuándo viene la lluvia? Según el servicio meteorológico no hay lluvia esta semana, pero yo había visto que el jueves, depende de donde te metes, te marca algo distinto. Pero bueno, el sábado hubo varios caídos, seguimos perdiendo parte de la población con estos partidos para el infarto. No nos esperábamos esto con Suiza, pero un poco sí, porque sabíamos que este mundial viene así de sufrimiento. Recién justo charlábamos fuera de aire con Edu que él me vaticinaba que todavía faltan penales. Y es cierto, en un mundial cuando vas avanzando, en algún momento llega eso. El otro día estuvimos cerca, yo no daba más, todos estamos así. Terminamos, mucha gente borracha porque esto arrancó temprano, mucha gente quiso... Hizo la previa con el primero o segundo tiempo de Haaland, que hay una polémica ahora después vamos a hablar con Ari, parece que hay una pelota que en el gol de Inglaterra rebotó en el cable de la cámara esa que está colgada y tendrían que haberlo. Pero el chip de la FIFA parece que no detectó que... O sea, detectaron un... ¿Cuál fue el partido? El de Croacia fue que lo dejaron afuera porque una pelota rozó un pelo... Pero no detectó, el mismo chip no detectó que la pelota tocó un cable. Por ahí en la fábrica le pusieron un sensor de pelos, pero no de cables o cámaras. Pero bueno, nada, Argentina sigue adelante con sufrimiento, como siempre, estamos acostumbrados. Hoy es un día como hoy, me acuerdo porque lo leí hace un rato, se cumple aniversario de la final que nos robó Alemania en 2014. Yo no digo que perdimos, digo que nos robaron porque el rodillazo que le pegan hoy era al Pipita, penalazo que no nos cobraron. Tuvimos mala suerte, erramos un par de goles. Bueno, nada, se gana y se pierde. A veces hemos perdido finales y también hemos ganado, ¿no? Hemos ganado en Qatar y estamos vivos. Los suizos también se quejaron. ¿Y andan llorando tanto? Porque dicen, no, porque la expulsión... Flaco, se zambulló. Yo me tiraba así en la pileta del Club Defensores de Banfield. Pero en el fútbol no puedes hacer eso. Hay 700 cámaras, hay VAR. No hay que zambullirse. Así que... encima tenía amarilla. Te tirás con amarilla, ni te tocaron. Es obvio que te van a rajar. Se fue llorando el muchacho este que expulsaron. No me acuerdo el nombre. No me acuerdo el nombre de ningún jugador de Suiza. Emboló se llama... En voló, mira, qué buen apellido para... Porque él voló y voló para afuera. Así todo se sufrió, pero bueno, algunos no tenemos la estadística de cuánta población fue... cuánta población menos tenemos en este mundial, ¿no? Porque partido a partido va disminuyendo, se llenan la sala de los hospitales y bueno, los argentinos vamos haciendo un poco lo que podemos. Apareció el Dibu que algunos ya estaban... Algunos periodistas, yo ya escuché alguna crítica, ¿viste? Que no... El periodista se veletea rápido, el periodista deportivo a veces, no todos, ¿no? Obviamente, pero hay algunos que, no vamos a dar nombres, pero he escuchado algunas cosas. Y ya el otro día sacó 2 o 3 pelotas, lo necesitábamos ahí con su dedo, que no sé cómo estará, ese dedo que tenía ahí medio, medio machucado, medio lesionado. Pero bueno, estamos para arrancar con todo. Son las 6:05. Tenemos a Juli Tabachnik en los controles. Tenemos a Sofi del Yeso en la coordinación. Sabri Dislacio en YouTube. Tenemos hoy a Paula Llenó en la producción con Mateo Rondironi y Mateo Araujo en redes. Oasis, Champagne Supernova.

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1: En la mañana, 6:09. Temperatura, 6 grados.
2: Estamos escuchando Oasis en la mañana de Rock and Pop. Buenos días, Edu, ¿cómo andas?
3: Bien, muy bien. Muy
2: ayer,
3: bien.
2: Ayer te extrañé, bueno, nos vemos todos
3: sí,
2: los días.
3: Ayer no nos vimos. Pero bueno, y el sábado fue muy raro verte con la luz del día también.
2: Sí, nos vemos, nosotros nos vemos de lunes a viernes de noche y los sábados de día. Es como ver, viste que hay gente que si la ves, como cuando ibas al boliche y veías a la persona de día, después decías, ah, este no era.
3: Sí, absolutamente. Y estoy acá mirando mi computadora porque me está tirando esos mensajes de reinicia el equipo.
2: Esas cosas que salen, yo no sé nada.
3: O sus hemorroides estallarán sí. En cualquier momento. Bueno, no sé, ahora veo qué hago.
2: No sé si hay en este momento, muy temprano, ¿viste? En las radios tan temprano no hay un especialista que por ahí pueda solucionarte esos carteles que aparecen.
3: No, sí, porque son esas giladas que las resolvés si tenés menos de 30 años.
2: Vos sabés que...
3: Si tenés menos de 30, decís, deme, señor, venga.
2: Sí, pero en YouTube tenés tutoriales para todo. Lo que pasa es que nosotros ya estamos medio pasados para seguir un tutorial de esos. La otra vez me metí, quise arreglar algo en mi computadora y no lo logré. Ajá. Llegó un momento que había más carteles. Había 3 carteles más de lo que había. Y dije, bueno. Y le llamé a uno de mis hijos y me lo arregló.
3: Es más fácil. Eso es lo bueno de tener hijos.
2: Hoy es el Día del Trabajador de la Electricidad.
3: Bueno,
2: luz y fuerza.
3: A darle con todo, amigos.
2: Día del veterinario. Le mandamos un saludo al doctor Romero.
3: Saludo al
2: el
3: doctor...
2: más famoso, no sé qué otro famoso hay veterinario.
3: El doctor Barabani, que fue veterinario mío durante unos cuantos años, que me atendió los perros y otras cosas.
2: Menos mal que aclaraste, porque quedó raro cuando dijiste veterinario mío. Veterinario claro, como mío. Tu médico de cabecera, ¿viste?
3: Es que me es más barato asistir a un veterinario que asistir a un neurólogo.
2: Y tampoco sabe tanto más un médico clínico que un veterinario. Más o menos es un cuerpo.
3: Es más, te digo más, yo me atrevería a decir que el veterinario tiene un abanico de conocimientos mucho más amplio, porque ¿qué atiende el médico? Seres humanos.
2: Seres humanos.
3: ¿Qué te atiende el veterinario? Caballos, conejos, ratitas de laboratorio, perros, o sea,
2: es verdad,
3: papagayos.
2: Eso. Varias especies. Y tiene la ventaja el médico que lo... Bueno, no siempre, porque a veces en las guardias pasan cosas picantes, pero nosotros no mordemos al médico en general.
3: No, en general no.
2: Te puede pasar en una guardia un sábado a la madrugada, puede... pasar un tiroteo puede haber,
3: un
2: pero
3: fracaso,
2: sí, claro. Pero no. El veterinario tiene que estar con el perro que lo quiere.
3: Mordedura no, y es más, si mordemos un médico, es raro que le podamos transmitir algún tipo de enfermedad.
2: Claro.
3: En cambio, te muerde un perro y por ahí te está transmitiendo algo fulero.
2: Probablemente. Es el Día del Trabajador de la Dirección de Servicios de Información. Se me colgó el sistema. ¿Qué será esto? Especialistas y laburantes de la Dirección de Servicio de Información en su día, una pieza clave en la gestión de datos y la organización administrativa. Sigo sin tenerlo muy claro, pero
3: y
2: bueno.
3: Son los que son agencias noticiosas y ese tipo de cosas que hoy por hoy deben estar con un trabajo bastante pauperizado.
2: Sí, sí, seguramente. Y teníamos por acá, tenemos las tapas de los diarios, vamos a ver qué. Lo que pasa es que con esto del mundial ya estamos, como que no importa nada.
3: No. O sea, el asunto es así, hasta el miércoles no importa más nada. Y si todo va bien, hasta el otro domingo no nos importa
2: claro,
3: más nada.
2: No, recién, yo no, creo gracias. Que los diarios hasta el lunes no tendrían que salir.
3: No, podrían aprovechar y poner historietas, dar a difundir el trabajo de escritores, no.

0: de dibujantes nuevos también.
1: Mira, tengo Clarín. Primeros sondeos para el 2027. Milei con ventaja en primera vuelta y en el balotaje.
0: Bueno.
1: Estados Unidos lanzó su mayor ataque contra Irán desde el inicio de la tregua. Hoy leí que iba a aumentar el petróleo.
0: Y sí.
1: Declara el ex funcionario al que le hallaron dólares, droga y un equipo de espionaje. El mejor título de la mañana ese. Es buenísimo.
0: ¿Y qué declaró? No era mío, me lo pusieron.
1: Porque ¿qué haces si te agarran con dólares, droga y un equipo de espionaje? No hay nada, no, te tenés que entregar.
0: Otra cosa que yo puedo declarar es, llévate la mitad.
1: Me lo pusieron, esa también
0: sí,
1: va.
0: Sí, me lo pusieron.
1: Ya se consume más carne de pollo que de vaca, hace rato.
0: Es un montón.
1: Y carne de cerdo también. Más barato. No sé el cerdo ahora cómo está. Bueno, y después muy chiquito lo de un título Argentina. Clarín parece que no le importa el mundial. Página 12.
0: Quedó lejos ya.
1: Sí, pero por igual, poneme siempre una foto del. ¿Querés vender diario? Poneme sí, una foto del Dibu.
0: Claro, estoy viendo la primera plana de Popular, que es el único que tengo en papel y. Ya ves, en el Popular lo
1: que ya dejan la foto, claro.
0: Es todo forma.
1: De hecho, capaz que es de otro partido, pero ellos la dejan todos los días. Página 12. Un crimen a cielo abierto. La destrucción del proyecto Karen. El gobierno dice que le interesa el desarrollo nuclear, pero paralizó la construcción del reactor Karen. No sé si es Karen o Karen, perdón.
0: Karen debe ser.
1: Con diseño argentino y avanzado en un 80%. ¿Cuánto Milei llegó a la Rosada?
0: Bueno.
1: Ole. Está la. La bandera de Inglaterra y arriba dice respeten los rangos. Inglaterra nos baja el precio. Entre la prensa y exjugadores ingleses hay cierto triunfalismo y se minimiza el poderío argento. Pasa en todos, los españoles también, todos están diciendo que nosotros es como que estamos en semifinales, pero es como que no estamos en el mundial, no competimos.
0: No, que. No, si no hablan de suerte, hablan de afano. Pero bueno.
1: El cronista. Voy a elegir un solo título, porque este diario por lo general no entiendo los títulos, hablan cosas
0: yo
1: muy...
0: Yo te los explico, no te das problema, yo sé mucho de economía.
1: No, este sí se entiende. Ante la baja de ingresos, Caputo pisa pagos y frena giros a provincias para sostener el superávit fiscal.
0: Sí, eso se entendió.
1: Después habla un CEO, no sé, bueno, seguimos. Popular ya está, Crónica...
0: No, Popular no, yo dije fútbol nada más, Popular.
1: Sí, pero
0: no,
1: más
0: no
1: o menos lo mismo.
0: No te spoileé.
1: El que no salta... Y hay una foto de todos los jugadores saltando, Crónica, la foto del sábado. Y me queda Nación. El fiscal sumará los dólares del vestidor a la acusación contra Insaurralde y Sirio. ¿Dónde estaba? Ya, bueno, che, no sumamos los... Faltan los dólares del vestidor.
0: No, ¿y cuántos son? Lo que pasa es que al lado de todo el resto, en realidad esos dólares como...
1: ¿Y cuánto hace? ¿Dónde están y cuánto hace que están? ¿Controlaron si no falta algún fajo o algo?
0: ¿Seguirán ahí? ¿Se los habrá llevado? ¿Quién los tendrá esos dólares?
1: No sé, igual es rarísimo
0: ese
1: video.
0: ¿Estarán dentro de la Ziploc o ya volaron en algún pago contado?
1: Hay una bolsita ya está abierta.
0: ¿Sí?
1: Sí, caja chica, ¿viste? Fueron sacando. Bueno, no sé. Y después hay una foto en Nación de Nico, McAllister y Lautaro. Entre sonrisas y familiares, la selección aviva el sueño de todos.
0: Bien.
1: Alerta máxima para el cruce Argentina-Inglaterra, debido a la magnitud de las hinchadas y un historial de tensión. Hubo videos de hinchas, estas cosas que pasan, videos de hinchas argentinos ya amenazando, los van a esperar para ir a cagarlos a trompadas a los ingleses. La gente, una cosa totalmente fuera de contexto, no tiene nada que ver, no creo que suceda, pero bueno, siempre hay algún desubicado. 6:16.
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1: Bueno, estás escuchando la mañana de la Rock and Pop y ahora un poco de tránsito con el amigo Rogiano.
2: Buen día para todos. Lo más importante hasta ahora es tener en cuenta que hay sectores que tienen niebla o neblina, autopista Richeri, 6 a Cañuelas, parte de Panamericana también, autopista La Plata, Buenos Aires, todos por sectores, no es generalizado, son tramos donde la visibilidad está reducida, y cuando hablamos de visibilidad reducida hablamos de visibilidad horizontal y en superficie, ¿sí? Es decir, que te afecta cuando vos miras para adelante el parabrisas, bueno, no ves hacia adelante. A veces tenemos niebla en altura que no afecta tanto, en este caso es bien en superficie. Manejen con suma precaución. Hablamos de los servicios, todos con normalidad.
3: Gracias, Dani Rogiano, el número uno del tránsito.
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3: 6 y 20, 4.8 la temperatura. Y tenemos, Edu, algunas efemérides. Hoy, 13 de julio, del rock.
5: ¿Qué recordamos?
3: En 1942 nacía Roger McGuinn, líder de The Byrds.
5: Ok, bien.
3: Esta banda me gusta mucho, pero el primer disco sobre todo.
5: Me agarró de muy chiquito. La verdad nunca le di mucha pelota a los Byrds. Sí, conozco algunas canciones, obviamente.
3: Sí, yo en realidad conocí primero por Charlie, que grabó el cover de Me Siento Mucho Mejor. Sí. Sino, y después ahí empecé a escuchar. Pero claro, me gusta mucho el primer disco. No sé, tiene una cosa medio Beatle.
5: Sí, es de la época.
3: En 1973, un día como hoy, salía Queen, el primer disco de la banda.
5: Bien.
3: Esa época, a mí me gusta más, perdón, la época esa más rockera, medio metalera de los inicios de Queen que todo lo que pasó después.
5: Sí, sí, a mí también, a mí me gusta mucho Queen hasta que empezaron a usar sintetizadores. Viste que los discos de Queen salían, por lo menos en las ediciones nacionales, en la contratapa, había una frase chiquitita escrita en la contratapa que decía: sin sintetizadores, con signos de admiración.
3: Ah, te aclararon
5: que como no son sintetizadores, frontal. Claro, era como que acá son todos instrumentos que se escuchan, no, nada tecnológico. Pero bueno, creo que cuando agarraron los sintetizadores hicieron maravillas también.
3: Sí, también.
5: Pero es donde menos me gusta Queen. Me gusta más la etapa rockerota.
3: Sí, sí, compartimos ahí. Tengo otra de Queen, pero es del 85, porque hoy es el Día Mundial del Rock por el Live Aid, ese famoso show donde tocaron un montón de bandas, Black Sabbath, Led Zeppelin, Bowie, The Who, no me acordaba que había estado The Who.
5: Sí.
3: Bueno, que fue Queen, ahí es como que hizo un show épico, ¿no? Como que tuvo más repercusión que los otros,
5: sí,
3: por ahí por el carisma de Freddie Mercury. Phil Collins, si no me equivoco, tocó en los dos, porque esto fue en Estados Unidos y fue en Londres también.
5: Sí.
3: Y creo que Phil Collins...
5: ¿Filadelfia fue en Estados Unidos?
3: Bueno, Londres y Filadelfia,
5: sí. ¿No? Sí.
3: Creo que Phil Collins tocó en Londres y en un avión privado terminó, se subió al avión y se lo llevaron para Filadelfia.
5: Claro, cosas. Tocó Floyd también, si no me equivoco. Es más, yo creo que el Live Aid... ¿Qué año fue? ¿85?
3: 85, 13 de julio del 85.
5: No. Entonces vimos otro acá en la radio.
3: Pasa que hubo tantos festivales de eso que a mí se me mezclan un poco.
5: Y,
3: me acuerdo del de Bowie, sí, Bowie, Queen, Black Sabbath, no me acordaba.
5: Fueron los primeros festivales así benéficos. Claro, y también Bowie y creo que fue... No, Bowie y Jagger, que la idea era que coincidieran en el espectáculo, pero no pudieron coincidir porque había un océano de por medio. Pero después sale la colaboración y graban juntos Dancing in the Streets, como para enmendar un poco que no hayan podido estar juntos en ese festival.
3: Hoy lo podrían haber hecho con una pantalla atrás.
5: Por Zoom.
3: Y si no, te ponen un holograma y se acabó. Tenemos el holograma de Mick Jagger y lo tenemos a Bowie acá nada más. A Mick lo sacamos por holograma. Pero bueno, nada, son esas las efemérides del día en el rock. 6 y 24... Ozzy Osbourne, Dreamer.
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1: Muy buenos días, gran canción, pero momento de ir una tanda y ya volvemos con la mañana de la Rock and Pop. Fin.
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0: tres. Tengo un informe. Mira, justo que estamos con Edu, que no, que tiene la cábala de no mirar los partidos de Argentina.
1: Sí.
0: Una encuesta regional realizada por la consultora Ipsos confirma con números lo que cualquiera que mire fútbol ya sabe. Los hinchas argentinos son los más cabuleros y emocionales de América Latina.
1: Sí. Sí. Yo quiero aclarar que lo mío no es cábala.
0: Queda ¿no es como por cábala?
1: No, es salud. Salud. Es cero tolerancia al sufrimiento. O sea, me banco más la ansiedad de no saber que el sufrimiento de vivirlo.
0: Pero para, ¿entendés? ¿Desde cuándo estás haciendo esto?
1: Y vengo haciendo
0: ¿el mundial anterior?
1: Desde la final en Qatar.
0: Bueno, entonces
1: con los penales. Funcionó. Desde ahí para adelante, Copa América, todo, hice eso.
0: No, por eso, no funcionó.
1: Sí,
0: vino capaz que lo mirabas y no funcionaba.
1: No, vino funcionando, por lo menos sigo vivo, que es lo que más me importa.
0: No, está bien. Yo, acá, lo que dice el estudio, uno de cada cuatro argentinos admite practicar rituales o cábalas para ayudar a la selección. Por ejemplo, una de las más extremas y comunes es no lavar la camiseta en todo el torneo para no cortar la racha.
1: Bueno.
0: Eso es erróneo. Cabulero.
1: Pero bueno, las cábalas incluyen un montón de prácticas que pueden estar reñidas con un montón de cosas, ¿eh? Con lo moral, con lo higiénico.
0: Bueno,
1: con
0: acá
1: lo
0: tenemos saludable. Nuestra compañera Cari Tocman, que ella ve el partido con su mejor amigo, que desde Qatar creo que no lava, usa el mismo calzoncillo sucio y no lo lava. Para
1: por
0: los
1: ejemplo.
0: Que eso es.
1: Y que también, y que lo ve con la misma gente y que no le caigas a la casa porque no te va a abrir la puerta.
0: Claro, igual nadie, sí. No sé cuánta gente quiere ir al partido porque tiene sucio el calzoncillo desde 2022, ¿viste? Hay fósiles.
1: Yo voy, pero lo veo en la tele de la habitación.
0: Un tercio de los hinchas mantiene rígidamente el mismo lugar, la misma silla y la misma compañía exacta para mirar cada partido.
1: Ahí estamos, mirá.
0: Pasa eso, ¿viste? Dice, no, Héctor, vos estabas acá el partido anterior. Héctor está claro. Hinchado las pelotas.
1: Sentate ahí vos, sentate ahí. Pero es un banquito de mierda, que me rompe la espalda.
0: Por ahí usan eso también para sacarte la silla buena, ¿viste? Dice, no, vos...
2: Buen día.
0: En italiano... Buenos días,
2: ¿qué tal? Buen día, Marcelo Bonelli, ¿cómo le va?
1: Hola, bien, Marcelo Bonelli.
2: Es flojo cuando... Porque los primeros partidos uno no se lo toma muy en serio.
1: Es verdad.
2: Entonces se reúne con gente por ahí que no se lo toma muy en serio y por ahí hay gente que no se la fuma. Y después te tenés que fumar toda esa persona todos los partidos.
0: Sí, ¿usted tiene alguna cábala higiénica? De yo decir, no lavar algo.
2: Yo, como el primer día fui al baño y se me rompió el bidet y no me limpié.
0: Sí. Y ya no
2: fue a cascabel, fue a cascarria.
0: ¿Y cómo
2: en
0: viene?
2: Cada partido.
0: ¿Cómo lo viene llevando la familia el tema
2: incómodo,
0: del cascabel?
2: Incómodo. No, ellos no saben, pero sí, los calzoncillos, complicado.
0: ¿Y mantiene el mismo calzoncillo también?
2: Sí.
0: Bien, un calzoncillo de Racing.
1: ¿Y escábala?
2: Sí, ya es más platense que Racing, te diría. Porque...
1: ¿Y escábala o es promesa?
2: No, la promesa es dejar de hacerlo.
1: Ok, perfecto.
2: La promesa es dejar de hacerlo.
0: Si Argentina, Dios quiera, llegamos a la final, va a ser durísima esta semana para usted.
2: Porque... No, terrible, terrible. Sí. Sí, es un momento complicado. Bien. Me confunde con gente de la calle.
0: Claro, claro, porque si le ponen un cartón arriba, la gente piensa que es un linchera. Sí,
2: moscas.
0: Es terrible, claro.
2: Moscas.
0: ¿Y cómo lo vivió el sábado? ¿Nervios?
2: Horrible.
0: Usted
2: chico,
0: grande.
2: basta. Ya hay un punto donde tenemos que parar esta locura. No podemos ganar bien.
1: No.
2: ¿Hacer dos goles y listo?
0: No, parece que no.
2: No se puede un partido normal.
1: No.
0: Y bueno, pero usted tiene algún asunto así médico.
2: Ahora
0: ¿cómo
2: sí.
0: Se cuida? Claro.
2: Ahora sí. Antes no. Ahora sí.
0: Es
2: ahora
0: el
2: ya estoy con Holter.
0: ¿Con qué?
2: Con Holter. Es ¿quién? El que te el aparato ese.
0: Ah. Sí, pensé que me decía el de Gran Hermano, ¿cómo era?
2: No, ese es Holder. A lo sumo estaría con la madre, pero no.
1: En algún momento era el 7 de Alemania, pero no.
2: Claro.
0: No, Alemania. Ahora decís Alemania es como. Estamos hablando del mundial y es un recuerdo lejano. Sí, Alemania sí, ya claro. No es como que no. Es otro asunto. Bueno, ¿y política? ¿O no le importa la política, Marcelo? Esto ya hasta el lunes que viene no pasa nada con eso.
2: No, acá
0: que...
2: el país está en stand-by. El país está en stand-by, Gaby. O sea, digamos, es como cuando cuando vuelve Alonso, recién ahí.
0: Claro, claro, claro.
1: Lo retomamos el jueves o el lunes, el país.
2: Claro, exactamente, ¿no? Sí. Okay. La agenda se suspende hasta la vuelta.
0: Bueno, está
2: ahora,
0: muy bien.
2: Si mañana, si el miércoles no sucede, agárrate.
0: No, no me diga eso, no me diga
2: ahí
0: eso.
2: Se viene con todo.
0: El jueves es la Tercera Guerra Mundial, ¿no?
2: Vendieron sí, el país, FMI, toda esa cosa.
1: Nos vamos a enterar de todo el jueves.
0: Sí, sí, sí. Si tuviera que, usted que está muy metido en la política, si tuviera que apostar, si en este momento en el transcurso del Mundial, se vendió una provincia, ¿cuál piensa que es la que vendió?
2: Y siempre la Patagonia tiene una buena, ¿no?
0: Pero entera Patagonia, por ahí,
2: Santa
0: es más
2: Cruz,
0: barato
2: Santa
0: vender.
2: Cruz.
0: Santa Cruz.
1: Santa Cruz.
2: Santa Cruz, sí.
0: Bueno. Sí. Está perfecto.
2: Es como la que tiene más cosas, ¿no?
0: ¿Qué tiene? No, no sé.
2: No sé, es como que tiene más charm. Siempre quieren el sur. No
0: claro, sé. Sí, ahí, sí, es lindo.
2: Nadie quiere Chaco.
0: No, pero hasta que aparezca algún, nadie nunca quiere se Chaco. Sabe, ¿viste?
1: Tampoco piden mucho las provincias del norte para el del
2: no,
1: Noa, ¿no?
2: Por
1: no.
2: Eso.
1: Es verdad.
2: Nadie pide Formosa.
1: ¿Y algún comprador?
2: Ya es de Gildo, en realidad.
0: Claro, tenés que negociar con Gildo, es más difícil.
1: Formosa ya tiene dueño, ya está.
0: Claro. Es más fácil comprar Nordelta entero sí, con los claro. Carpinchos. No hay forma. Bueno, Marcelo, le mando un abrazo grande. Bueno, estamos querido, comunicados durante toda la mañana. Coldplay. 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
1: Me encanta la canción que pusieron, pero también me gustaría informarme. Fer, vamos al info.
0: Estos son los títulos más importantes de la mañana.
2: El INDEC publicará el martes el índice de inflación. El gobierno espera que sea menor al 2%. Tras los festejos mundialistas, un hombre de 51 años murió de un infarto en Caballito y otras 6 personas sufrieron emergencias cardíacas. Mundial 2026. Argentina pidió jugar con la camiseta azul contra Inglaterra. Se define el martes. Terremotos en Venezuela. Ya hay 4.490 muertos y 16.740 heridos. Sigue la búsqueda entre los escombros. Río Negro impulsará una campaña para vender carnes salvajes. El gobierno provincial busca comercializar formalmente al jabalí y al guanaco e incorporarlos como proteínas alternativas a la vaca, el pollo y el cerdo. Sebastián Villa, en uno de sus canales oficiales, el CNI se anunció que el colombiano se hará los estudios médicos. Murió Sam Neill, el protagonista de Jurassic Park. A través de un comunicado, la familia confirmó el deceso del actor a los 78 años.
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2: El rating explotó el sábado por la noche con Argentina-Suiza. 54.6 puntos de rating.
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2: La temperatura en la ciudad de Buenos Aires, 4 grados, 8 décimas. La máxima para hoy, 14 grados. En la ciudad
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1: 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Se viene rojeando con el tránsito. ¿Qué hay?
2: Sin choques de importancia en este momento, sin problemas con los servicios, lo más destacado sigue siendo la niebla, neblina, que no solamente está en arterias principales, en autopistas, insisto, Richeri, Ezeiza, Cañuelas, La Plata, Buenos Aires, también parte de la Panamericana, sino también en barrios. Y acá podemos ver zona del hipódromo de San Isidro, donde no se puede ver justamente, pero barrios de Morón, Moreno, Luján, Rodríguez, bueno, a manejar con suma precaución es importante, porque en algunos lugares la visibilidad está por debajo de los 1000 metros.
3: Gracias, Dani Rogiano, con el tránsito. Charlie García, rezo por vos. A las 6:49, 4 grados la temperatura en Buenos Aires. Y me acaba de llegar al fax de la radio un informe publicado en la revista British Medical Journal.
4: Sí.
3: A ver. Que esta la comprábamos siempre, íbamos a comprar el gráfico y esta, ¿no?
4: La British Medical Journal.
5: Sí. La Penthouse y esa.
3: Sí, esa no. Vos mira, la Penthouse, la Playboy también, ¿no? Comprabas.
5: Sí, claro. Venía tapada.
3: ¿Cuál es la mejor? ¿La de las hermanas Callejón?
5: No. Sí.
4: La de Susana Romero, voto yo.
3: La de Susana Romero.
4: Sí, absolutamente.
3: Bueno, hacemos el ranking. No, el informe dice que los hombres son estadísticamente mucho más torpes, imprudentes e idiotas que las mujeres.
4: ¿Y ahí por qué?
3: No hacía falta un informe.
5: Hacía falta esto. La investigación, claro.
3: Claro, tenemos un máster nosotros en esto.
4: Y es una investigación hecha por un hombre, evidentemente.
3: Sí,
5: se dio cuenta tarde.
3: El informe señala que esto no es un capricho. Responde a que los hombres tienen una propensión biológica y cultural muchísimo mayor a tomar riesgos estúpidos e innecesarios, sí, impulsados muchas veces por una mezcla de testosterona, imprudencia y la necesidad de medirse ante sus pares.
4: Sí, es verdad.
5: No, a veces solo también uno hace estupideces, ¿eh? En casa decía, a ver si puedo meter el cuchillo desde acá hasta al cajón.
3: Sí, pasa, pero en grupo el hombre se pone más simio.
4: Se activa más, es verdad.
3: Sí. Hay una cosa como media de que la teníamos de chicos y nos quedó, de hacer proezas.
4: Sí, pero es verdad también que hay una lucha de igual a igual contra uno mismo, como decía la canción, ¿eh? Ahí desde la derecha, Marcelo también. Pero sí, es verdad que uno se potencia más cuando está en tribu.
3: Sí, es como que, bueno, yo digo, cuando, tengo muchos recuerdos de pibe, pero de grande sigue pasando, ¿viste? Que de repente te encontrás con tus amigos tratando de embocar una piedrita en una lata.
4: Sí,
3: y vas a decir, ¿cómo llegamos hasta acá? Estábamos un rato charlando. Siempre hay competencia. Y el hombre necesita medirse mucho con los otros.
5: Sí, lanzamiento de cuchillo a una pared, a una madera, ¿no?
3: Sí.
5: Y después rebota y se le clava en el pie uno.
3: Siempre hay un accidentado en la casa quinta.
5: Sí. Porque si no, con fuego, ¿no?
4: Bueno, yo sostengo que eso dentro del género femenino también debe existir, pero tiene otro tipo de demostraciones u otro tipo de actividades o variantes.
5: No, yo creo que la mujer dice, no, si hago esto, va a pasar esto. Y evidentemente pasa. El hombre quiere comprobarlo. Y evidentemente pasa y se termina accidentando todo.
3: Fíjate que cuando hay poner una familia de vacaciones o en algún lugar así, y hay un, no sé, hay un, te podés tirar a una cascada que está 40 metros para abajo, siempre se tira el hombre primero que dice.
5: Claro.
3: Y la mujer
5: claro.
3: Está seguro lo que vas a hacer. No, no pasa nada porque hay agua.
4: Gordo.
5: Pum, todo vértebra rota.
3: Entonces, si él zafa, después van los demás, los chicos y todo. Pero primero siempre tiene que haber un hombre, que un inconsciente, haciendo ese tipo de cosas.
5: Seguramente ha dado pie a descubrimientos también, Digo, ¿cómo descubrimos, por ejemplo, el pochoclo? Esto debe haber sido alguna estupidez que digo, ¿y si le pongo fuego a esto? A maíz, ¿no?
3: El fuego es un tema, ¿no, Marcelo?
5: El fuego es un tema. Prender fuego cosas es muy de hombre.
3: Sí, porque es tan nuestro.
5: A ver qué pasa.
3: ¿Viste?
5: ¿No?
3: Yo sabés la que hacía de pibe.
5: Escupir en el calefón, en el calefactor, ¿no? El moco con prende videojuego.
3: Claro, porque el hombre necesita saber qué cosas son inflamables. Entonces va experimentando. Y Cari, las mujeres son más. Porque el informe dice que los hombres somos más torpes que las mujeres y más imprudentes.
6: Buen día. Sí, hola, yo creo que sí. Porque en general, cuando uno ve las imágenes, por ejemplo, de los festejos, ¿no? Siempre ves a los hombres prendiendo focos, trepándose a los techos o haciendo ese tipo de cosas.
4: Tomemos en cuenta las redes, por ejemplo, ese tipo de cosas. Los desafíos que se hacen virales, siempre son hombres. Nunca ves una mina tirándose en culipatín desde un techo a dos aguas,
5: claro.
4: Con una tapa de cacerola viendo a ver si la embocan la piletita de abajo. Jamás, siempre son chabones.
5: Mucho videito. Acá, perdón, sí, que me tome una licencia, leo el chat, dice: mi marido puso el ventilador adentro de la heladera para que tire viento frío.
6: Eso es real.
5: Casi lo mato por desarmar el ventilador en pleno verano.
3: Bueno, hay muchas, sí, hay cosas que se hacen para el tema del frío, para el tema del calor. Yo, por ejemplo, de chiquito, asesinaba hormigas con lupa.
4: Sí,
3: con una lupa.
4: ¿Quién no lo ha hecho?
3: Primero empecé con hojas, viste, le pones al sol la lupa y la hoja se agujereaba y dije, che, esto se puede usar con hormigas. Matado hormigueros enteros así, aburrido, chiquito. Ver,
6: fíjate cómo fueron cambiando las infancias, que yo eso lo conocí con Toy Story. En Toy Story 1, que usan el casco de Buzz Lightyear para prender fuego el cohete.
4: Es que en la vida real dejó de usarse porque es malo. De hecho, es un láser. Eso.
6: Claro.
3: Sí, es un
4: láser. Es un láser.
3: Imagínate la hormiga que está ahí, que de repente dice, qué mal esto.
5: Un flash.
6: A que directamente en ya mi generación de infancia no se hacía ese tipo de cosas.
3: No, ya ustedes eran más civilizados.
6: Bueno, claro.
3: Ari, tu grupo de amigos cuando eran pequeños, ¿qué cosas hacían que podían terminar mal? Con fuego, piedras.
7: No, éramos bonitos. Se jugaba mucho con agua, me acuerdo, en la calle con los famosos bomberos locos, ¿se acuerdan?
4: Sí.
7: Entonces pasaba alguien por ahí, tirando un poquito de agua con los bomberos locos.
3: Eso podía terminar tranquilos.
7: Mal. Tranquilos.
5: Acá dicen que porque el fuego no se había descubierto, son muy malos.
4: Malos.
3: No, che, para eso.
4: Nunca. Mira vos. Nunca un encendedor con un aerosol.
7: No, muy tranqui.
3: No hacían en Navidad, nosotros poníamos unas bombas brasileras que venían con papel de diario.
4: Sí.
3: Todo clandestino.
4: Sí.
3: Y hacíamos volar los tachos hasta los cables.
7: Hace poco en una Navidad, uno de mis sobrinos agarró una botella de bebida, la rompió y la quemó por adentro, le puso mucho fuego y de repente después se encendió y salió volando y terminó en el hospital de quemado, por supuesto.
3: Ahí va. Claro.
7: Porque tenía la mano
4: en la
7: complicada.
4: En la boca éramos de desarmar los cohetes que podíamos conseguir, que obviamente no había pirotecnia legal ni nada en esa época. Sí se había inventado la pólvora, lo cual ya es un dato, pero los desarmábamos todos para hacer bombas más grandes. O sea, desarmábamos los triangulitos, los petardos, todo. Juntaban. Y lo poníamos todo junto.
6: Qué lindo entretenimiento.
3: Sí, la montañita de pólvora era divertida
4: era
3: también.
4: Linda,
3: no
4: sí.
3: Se armaba por ahí.
7: No lo hagan en casa, chicos.
5: Descubrimos en la secundaria que el liquid paper también es inflamable, muy.
6: ¿Posta?
3: Nunca.
4: Nunca probamos.
6: No sabía eso.
5: Usted hace una línea con liquid paper, pone fuego y se prende.
7: ¿En serio?
4: Claro. Bueno.
3: No la tenía.
6: ¿Y la de la gaseosa cola con los mentos? ¿Nunca lo probaron con los caramelos?
5: Bueno, son,
4: ya sí. Ya era grande, pero.
6: Yo tampoco, porque soy buena.
3: ¿Qué pasa ahí? Tira espuma.
6: Sí, tenés que hacer como una mezcla y.
4: Explota.
3: Ah, mire.
7: Esto, no hagan esto, chico, en casa.
4: No.
7: Ni en el colegio.
5: Gente que colgándose de lámparas también.
4: Pero ves.
5: Pensando que va a soportar el peso y obviamente no.
4: Todos tipos haciendo esas cosas.
5: Todos hombres.
3: Bon Jovi, Wanted Dead or Alive.
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9: Lunes otra vez sobre la ciudad, decía Sui Generis. Lunes 13 de julio, para más datos. Y acá comienza la segunda hora de la mañana de Rock and Pop. Así que los que acaban de llegar y los que ya estaban de antes, prepárense para la primera de las 7. Una canción que nos pegue un sopapo paternal y cariñoso en la nuca y nos mande para adelante. Y como el protocolo indica que tiene que ser en vinilo, hoy traje un disco que conseguí en Musicono, que es puro metal y que se editó en 1981. Un año de cambios importantes. En Argentina, el tenista Guillermo Vilas ganó el Masters de Australia, sumando otro título a una carrera extraordinaria. En el mundo, IBM presentó su primera computadora personal, la IBM PC, un lanzamiento que cambiaría para siempre la informática doméstica y empresarial. Y en el cine, llegó En busca del arca perdida, la primera aventura de Indiana Jones, un personaje que rápidamente se convirtió en un ícono de la cultura popular. Y en noviembre de 1981, Black Sabbath editó Mob Rules, el décimo álbum de estudio de la banda y el segundo con Ronnie James Dio como cantante. El disco consolidó el sonido más épico y melódico que el grupo había iniciado con Heaven and Hell y fue el último trabajo en estudio de esa formación clásica antes de la salida de Dio. Lo traje en una reedición con sonido mejorado y bla bla bla para compartir la canción que le dio título al álbum y que terminó convirtiéndose en uno de los grandes himnos de esa etapa. Hoy la primera de las 7 es Black Sabbath con The Mob Rules, para que tengamos el mejor de los días.

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1: Temazo, Edu. El vinilo de las 7.
2: Péndigo, la Sabbath con la, en la etapa de Dio. Sí.
1: Levantando, el que venía medio dormido, que salió a laburar, venía con el auto, ya con esto es como un despertador ahora.
3: Tranquilo, manejando con los dientes.
1: No se vuelvan locos.
2: Sí.
1: Bueno, Ari, vamos a hablar un poco de fútbol. Vos me habías prometido que íbamos a ganar 5-0 con Sosa.
3: Yo te dije que no.
1: Ah, yo pensé que me habías dicho.
3: No.
4: Dijo que no tenían a la figura ellos. Menos mal.
3: Manzambi. Menos mal que no jugó Manzambi.
4: Menos mal que no jugó Manzambi.
3: Que vos sabés que se lo palabró el Dibu. Terminó el partido y el Dibu se lo palabró a Manzambi. Manzambi iba a ir a jugar al Newcastle. Este es jugador del Friburgo, Alemania. Iba a ir a jugar al Newcastle y lo cerró en esta zona de Aston Villa. Y algo le dijo el Dibu. Y se ve que Manzambi le hace. Yeah, le dijo Manzambi. Así que el Dibu lo palabró, ¿eh?
1: Vos decís que se lo lleva para su club.
3: Se lo lleva a Aston Villa, sí. Mirá. Exactamente. Hay que ver si el Dibu sigue en Aston Villa, pero él se lo lleva para Aston Villa.
2: Ah.
3: El Dibu pretendido para Juventus. De Italia. Epa. Vamos a ver qué quiere hacer el Dibu Martínez. Bueno, acá estamos, mi amigo. No, yo no dije que ganábamos 5-6-0. Yo dije que pasábamos, que ganábamos, que tenía fe. Y la sigo teniendo. La sigo teniendo de cara al miércoles, sigo teniendo fe. Cada vez más justo, ¿no? Cada vez más justiniano.
5: Difícil, sí. De nuevo nos prometiste un partido tranquilo, relajado.
3: Nunca prometí partido tranquilo. Y es más, yo le voy avisando algo. El miércoles para mí va a ser largo, ¿eh?
2: Sí, yo dije hoy.
1: No, sí, Edu dice que puede haber penales.
2: Mi sensación fue en penales.
3: La mía también.
2: Sí.
3: La mía es Dibu. Acuérdense que en el 98 Argentina y en Francia, en Saint-Étienne, empataron y fuimos a los penales. Seaman era el arquero de Inglaterra.
2: Mirá.
1: Sí, qué partidazo ese, me acuerdo.
3: Sí.
1: El gol de Zanetti, ¿no?
3: Gol de Zanetti.
1: Y de Owen.
3: Exactamente. Partidazo. 2-2 terminó ese partido y Argentina en los penales le ganó. Era Lechuga Roa, el arquero de Argentina.
1: Lechuga, sí.
3: Equipo de Daniel Alberto Pasarela. Después perdimos, recuerden, en el 2002, ¿no?
1: Erró Crespo en esa serie.
3: Erró Crespo.
1: Bueno, sí,
3: señor. Sí, ayer lo vi con camiseta azul, que es la que ya está confirmado que Argentina va a utilizar el miércoles. Camiseta azul contra los ingleses. Pero bueno, amigos, estamos acá para charlar y responder lo que ustedes quieran saber dentro de mis posibilidades.
4: ¡Qué pavote emboló,
3: Sí.
4: ¡Qué pavote! Ahí está,
2: perdóneme. Primera pregunta. ¿Emboló? ¿Émbolo o embolo?
3: Yo por lo que...
6: Buena pregunta.
3: Cuando me tocó relatarlo, averigué y es embolo.
2: Okay.
3: Es camerunés, de origen camerunés.
2: Porque son tres acepciones distintas.
3: Sí.
2: Significa tres cosas distintas.
3: Sí, fue embolú el final, en definitiva.
4: Ah,
3: ¿no?
4: Pues bien.
3: Fue embolú.
1: Pero espera, ¿por qué lloran tanto? No bueno, conocen el reglamento.
3: Es que yo creo que está pasando eso. No conocen el reglamento. Pasó, el fin de semana pasó en dos situaciones. En partido de Noruega, cuando hacen patear de vuelta el córner, muchos desconocían que era parte del nuevo reglamento. Esto de que cuando la pelota no está en movimiento y hay una falta, se cobra la infracción, pero se vuelve a patear el tiro.
1: Es raro ese reglamento igual. Me parece medio raro.
3: Está bien, porque antes era, no, pero la pelota no está en movimiento y le puede pegar. Claro, pero ya incide en la acción, incide en la jugada. Porque el defensor que lo marcaba a Haaland no pudo ir a marcar y Haaland interviene en la acción. De hecho, cabecea y está bien. Entonces se retrotrae todo para atrás y se vuelve a patear el córner, como corresponde. Bueno, está perfecto, se pateó el córner. Y acá se habla de la famosa identificación del futbolista, la identidad. Y bueno, acá lo que estaban identificando era que en realidad no debía ser amonestado Leandro Paredes y sí emboló el jugador suizo por simular. Bueno, esto es lo que pasó.
1: Aparte, había pasado en el partido de Estados Unidos.
3: Exactamente.
1: Mucha gente dice, la primera vez que pasa esto, ¿no? Ya pasó en este Mundial.
3: Bueno, cualquier cosita que pasa con Argentina y el árbitro, desde lugares que hay mucha contra, como llegamos el otro día, se busca como para que se genere eso, ¿no? Que a Argentina lo benefician. La verdad que Argentina se benefició con la expulsión de Emboló, pero por el Emboló, digamos. O sea, nosotros no tenemos la culpa.
1: Me gusta el Emboló.
5: Cuando vi la jugada.

0: su momento salté a protestar la amarilla contra Paredes porque no me pareció en ningún momento amarilla.
1: Te escucharon.
0: Pero de ahí a amonestarlo por simular, no me pareció que sea. Me acuerdo,
2: si
0: ¿te acordás
2: tira,
0: cuando
2: claramente.
0: Para, pero te acordás cuando se tiraban en el área y el árbitro los amonestaba por simular, por pretender que les den un penal? Esto fue una falta de porquería. No, no me pareció que justificara.
3: Pero, para, pero el reglamento que dice que es amarilla eso.
0: Sí, ya lo sé, y en realidad se termina siendo expulsado porque ya tenía una amarilla, si no, no hubiese pasado.
2: Bueno.
0: Pero me quedó un sabor medio extraño.
2: No. La simulación se pena con amarilla. Yo no coincido, me parece que el chabón se tira de una manera asquerosa. Y que al principio compramos todo. Yo la verdad que en la acción de juego pensé
3: parecía
2: que era falta de Paredes.
3: Sí.
2: Entonces me parece que...
1: Sobre todo porque es Paredes, ¿no?
2: Sí, hoy va a salir seguramente en un ratito el árbitro que nos va a tocar. Puede ser, dice muchos, el iraní Fangani. Es iraní pero nacionalizado australiano. Creen que es el posible candidato. Bueno, se va a buscar seguramente alguien que sea neutral, ¿no? Que no sea ni de un continente.
4: ¿Qué
2: ni
4: es lo
2: otro.
4: Que va a pasar?
2: Y no sé qué va a pasar, pero bueno, ojalá que dirija de la mejor manera
3: no
2: posible.
3: No podemos poner línea de 5
2: no,
3: ahora en semifinales. Lo sumas a Otamendi
2: no.
3: Y hacemos un catenacho.
2: No creo que el equipo modifique demasiado. Yo no creo que cambie demasiado.
1: ¿En
2: serio? Sí, en serio, Mariano. El otro día te estaba viendo y cambié, te aviso, Mariano.
0: ¡Opa!
1: Qué feo eso, decirlo al aire de un colega, qué feo.
2: No, de cábala, viste que uno viste de cábala. Probamos otro canal, nada más, ya está. Simplemente.
0: Mismo equipo.
2: No va a cambiar. A lo mejor puede haber una salida de Paul y un ingreso de Nico González, pero tampoco la veo. Es lo que.
1: Marco.
2: No. Mariano Barco no jugó ni un minuto en todo el partido. Acá, mira, fin de semana lo que discutí con mi hijo, recién le contaba a Gaby fuera del aire, lo que discutí con mi hijo, dije, ¿por qué no pone a nadie? ¿Por qué no pone a Barco? Primero, él me dice, el mundial pasado lo hizo. Sí, pero el mundial pasado Julián y Enzo eran dos monstruos que estaban ahí apareciendo, surgiendo, y capaz que hoy Nico Paz, Barco, no son esos monstruos, por ahí más adelante lo sean, ojalá que lo sean por el bien de la selección, y no, y además... No va a sacar a Enzo Fernández, que le dio un gol, aún jugando mal, le dio un gol de una clasificación sobre la hora con un cabezazo hermoso. No va a sacar a McAllister, que siempre llega a posición de gol, el otro día hizo un tanto. No va a sacar a Julián, de hecho lo sostiene, y ayer el otro día hizo un golazo que nos mantuvo. Entonces, no va a sacar, perdón el término, a las vacas sagradas, digo, a los jugadores que,
3: claro.
2: que te dieron un título mundial.
3: Se no la está jugando por su equipo y por su grupo, ¿no?
2: Pero porque además, a diferencia de Qatar... Tiene un mundial adentro con estos muchachos y una Copa América adentro más con este equipo. Entonces, no los va a tocar. Y cuando llegamos al mundial, todos decíamos, ¿cuál es la clave? O al menos nosotros, ¿cuál es la clave de Argentina en el mundial? La mitad de cancha. Entonces, si Enzo, si Alexis, si De Paul, si Paredes funcionan bien, Argentina tendrá...
3: También es cierto que es lo que no está funcionando, ¿no?
2: Es lo que no está funcionando. Por eso se apela a la recuperación ya en este tramo final. Pero jugando mal... Jugando mal estamos ahí. Y
3: porque bien, te mata arriba bien. Argentina.
2: Sí, y yo creo que, más allá de la sensación que tenemos cuando vemos los partidos, un poco que te superan los rivales, ¿no? O sea, porque hay momentos de partido donde vos le concedes a Suiza, hiciste el gol, le diste la pelota, primer tiempo no tuvieron situaciones, en el segundo sí empezaron a llegar más claro, pero hicieron el empate y se terminó el partido de ellos, ¿eh?
0: Tampoco jugaste contra rivales que vos digas que son de la misma jerarquía de Argentina. El primero que vas a enfrentar va a ser ahora Inglaterra.
2: Sí.
0: Hasta ahora el Mundial fueron los amistosos que organizó el Chiqui Tapia en la previa.
2: Sí, también Inglaterra es cuestionado en su país. También Inglaterra está cansado, igual o más cansado que nosotros. Así que, viste que hay muchas cosas que se van escuchando. Tranquilidad. Después yo quiero que charlemos la frase de Scaloni, que la vamos a volver a escuchar seguramente, a propósito del partido del día miércoles. Si es solo un partido. Yo tengo mi opinión, pero me gustaría que lo charlemos entre todos nosotros.
3: Dale, Ari. ¿Cómo no? 7:18. 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
1: En la mañana. 7:21. Temperatura 5 grados.
2: Nirvana en la mañana de Rock and Pop. Y ahora nos vamos a informar con Caro Suárez. Buenos días, Caro, ¿cómo estás?
3: Buen día. Y mientras esperamos a ver qué sucede con el tema inflación, que se va a conocer esta semana, vamos a hablar del otro tema, además del fútbol, que son las vacaciones de invierno. Sí. Que muchos sí. Se olvidaron. Los que lo tienen presente principalmente son los padres, porque algunos están pensando, ¿qué voy a hacer con los chicos?
2: ¿Cuándo arrancan? ¿Cuándo termina el mundial? ¿No?
3: No, a ver, las vacaciones ya empezaron a nivel nacional.
4: Y más o menos.
3: Lo que pasa es que depende para quién.
2: No, acá digo, en Buenos Aires.
3: Por eso, porque nosotros también tenemos que pensar en los porteños, en lo que se está viendo en las calles, ¿no? Provincias como Santa Fe, Córdoba, ya empezás a ver a muchos turistas, hay una presencia. Te digo que me sorprendió porque hay presencia nacional, pero más internacional. En los últimos días, si recorrías el centro porteño, te encontrás con...
5: ¿De dónde,
3: hijo? De países de todos lados, ¿eh? Volvieron brasileros, que somos caros ahora a nivel internacional, y también de otras partes, por ejemplo, de países europeos, que vienen a buscar frío, ¿no?
5: Eso es lo que nos gusta.
3: Exactamente, el ingeniero sabe de esto.
5: La inmigración buena.
3: Sí, de la buena. Me preguntabas, ¿cuándo comienzan las vacaciones para la ciudad y la provincia de Buenos Aires? El 20 se extiende hasta el 31 de julio y el 3 de agosto retoman. Es la última tanda de quienes tienen este receso invernal, además de Chaco y Santiago del Estero. El resto del país ya está. Hoy, por ejemplo, comienzan vacaciones Catamarca, Chubut, Corrientes, Formosa, Jujuy, La Pampa, La Rioja, Misiones, Neuquén, Río Negro, Salta, Santa Cruz, Tierra del Fuego y Tucumán. Porque seguramente con alguno de algunos locales se van a encontrar dando vueltas en la ciudad. Muchos vienen a ver mucha oferta teatral, mucho que tiene que ver con esa actividad, por eso mucha presencia en la calle Corrientes.
2: Mucho
3: también.
2: Topa, ¿no?
3: Sí, todos, y también mucha zona de Palermo. O sea, si te encontrás en dos lugares donde hay mucho turista ahora es o en el centro o recorriendo, saliendo a comer, viendo algo de gastronomía u otras actividades que tienen lugar para estas fechas. Eso para los que salen de vacaciones, pero vamos a hacer un poquito de números. La Fundación Ecosur, que depende de la Bolsa de Comercio de Córdoba, hizo un trabajo muy interesante sobre un relevamiento de 4 provincias, destinos turísticos de invierno y también internacionales. Y la gran discusión que siempre tenemos en esta mesa, ¿vacacionamos acá o afuera? Vamos a ver por qué te digo esto, porque Yacari está haciendo números.
6: No, yo ya sé que es acá.
3: En algunos casos acá, otros afuera. Depende muchas veces cómo lo vayas a pagar, si lo financiaste, cuánto tiempo antes lo sacaste. Este relevamiento tiene 4 destinos locales: Córdoba, Mendoza, Salta y Bariloche. Y después 4 destinos internacionales, que ahora los vamos a repasar porque son más amplios. Estos 4 destinos tienen 2 alternativas: un paquete completo que incluye absolutamente todos los conceptos que muchas veces no se contempla, por el caso de turismo, en el turismo, por ejemplo, los seguros, tenés obviamente la estadía, obviamente el viaje, pensado para 4 personas, una familia tipo, ¿no? 4 integrantes. Córdoba, y lo voy a decir en dólares para poder hacer una comparación. Córdoba, en un hotel 3 estrellas, todo $3,420. Semanita,
2: Una entrada a un partido del Mundial.
3: Semanita, claro.
6: ¿Cuánto?
3: $3,420.
5: Solo Jessica Sirio puede.
3: Mendoza, $3,624, $4,213 para la provincia de Salta, y Bariloche es el destino más caro, no nos sorprende, $4,859.
6: Casi $5,000.
3: Sí.
7: Una semana.
4: Sí, barato.
6: En base cuádruple, ¿es esto caro? O sea, 2 adultos, 2 niños.
3: Acá,
6: es una locura, perdón, ¿eh? Es una locura de plata. ¿Quién se gasta $5,000 en una semana en Bariloche?
3: Bueno, gastos hay. Bueno. Hablamos de consumos en el lugar también, ¿no? Por supuesto, obviamente está. Por eso decía, paquetito completo. Después algunos buscan ahorrar. Hay 2 alternativas. Una está en el alojamiento, la otra en cómo llegas a destino, ¿no? Aquellos que van en auto, poner. Y hasta ahí ahorrar, porque también es una gran cuestión. En este caso, ellos contemplan consumos en el hogar y alojamiento como los 2 grandes conceptos de estos mismos lugares para ver a cuánto desciende. Bueno, Córdoba, $2,473. Con esos dos conceptos. Salta, 2,475, muy parecido. 2,711 para Mendoza y Bariloche, casi 4,000. Son $3,991.
2: Es bastante la diferencia. Si agarras el auto.
3: Sí, pero hay que hacer números también con el auto, ¿eh?
2: No,
3: sí,
2: y tenés que tener ganas de agarrar el auto.
3: Naste peajes es justamente la clave que durante el último tiempo muchos hayan decidido dejar el auto en casa e ir por el transporte terrestre tradicional. Lo que pasa es que ahí empieza toda otra vez una discusión de los días que yo pierdo, días que pierdo con el auto, que son días que es perder plata, claro. ¿No? También. Los lugares que te decía, además de destinos locales, se compararon con internacionales. En este caso, a la hora de decir, bueno, ¿y si me voy fuera de la Argentina? Bueno, los lugares más caros para vacacionar, obviamente, de este relevamiento que hicieron ellos, están, y de los más elegidos por los argentinos, Cancún y Miami. Acá hablamos de un gasto de $6,700 y $8,100. Siempre concepto familia, ¿no? En tercer lugar, Punta Cana, $6,620. No estoy yendo acá porque lo que pasó el último tiempo con Punta Cana es que se convirtió en un lugar muy elegido. Si sos de los que toma un evento comercial como un Black Friday o alguno de esos donde ves una oportunidad y en temporada baja aprovechas.
6: Ahora tengo un amigo que acaba de volver. Gastó $4,000, la familia entera, y me dijo que el hotel era... ¿Viste los eventos que hacen con los chicos? ¿De dónde sos? Argentina. ¿Vos de dónde sos? Argentina. Argentina. Era todo el hotel de Argentina.
3: Exactamente. Esto se vio, es un fenómeno que de compra del año 2025 que se está reflejando en las vacaciones de este año y se convirtió en uno de los destinos más sonados justamente por esto, por los distintos...
2: Agarraron la oferta.
3: Sí. En este caso, explicamos que la diferencia de estos casi un poco más de $2,000 y pico es porque es a precio real, sin proporciones y sin descuento. Eso también es clave, ¿eh? A la hora de irte afuera. Muchos lo piensan con cierta antelación. Y te decía, nos quedan otros dos destinos también que son, si se lo compara, por ejemplo, vacacionar en Bariloche resulta $370 más caro que en Santiago de Chile, para si querés un clima más o menos parecido, y $470 más que Río de Janeiro. Ahí el clima es distinto. ¿Pero por qué hacemos esta comparación? Porque muchos ya a Brasil lo ven casi como una elección más del fin de semana. Esto se ve en los vuelos de los fines de semana, cuando ves los de cabotaje. Siempre está o Río de Janeiro o San Pablo. O sea que mucha gente hace escapadas, por lo tanto, estas vacaciones se va a ver cierta presencia también en este país, ¿no? Para aquellos que hayan, por supuesto, tomado esta decisión con antelación. Y cierro con tema vacaciones, porque bien decía, como acotó con el dato perfecto el señor Eduardo de la Puente, los peajes son clave. De hecho, ni tontos, ni lerdos, ni perezosos dirían, en la provincia de Buenos Aires en realidad estaba cronometrado así, estaba pensado así. Aumentaron los peajes que van a la costa.
2: No
3: a la
2: puede
3: costa
2: ser Atlántica. Eso, no te creo. No, ¿cómo van a aumentar?
3: Esto tiene una actualización trimestral, ¿no? Cada 3 meses ya se determina, se fija así por calendario.
2: Es como el Black Friday, lo hicieron, ya lo tienen, ¿viste? Lo van programando.
4: Hay fechas, sí.
3: 6.7% y esto elevó todo lo que sería la autovía, ruta 2, 11, 36, 74, en fin, todos estos pasajes. Para repasarlo rápidamente se te va, si sos de los que usa auto, a Mar Chiquita con pago manual, $3,700, porque después tenés el famoso pase electrónico, baja un poquito más, $3,614, y lo que sería otro de los más elegidos, el peaje de autovía San Borombón, $7,900 con pago manual, $7,856 electrónico. Sí, sí, sí, sí.
2: Por eso, ¿8 luquitas?
3: Sí, sí, sí. Atención al hacer números, ¿eh?
2: Bueno, tiene la ventaja del auto que también te moves allá, ¿no? Decís, bueno, rompieron el totó con los
7: peajes. Y si me quedo quieto y no hago nada, ¿cuánto gasto?
3: Ahí arranco.
2: Esa es gratis, sí. Marcelo. Bueno. Tenés que hacer esa, ¿eh?
7: Sí, me parece que es la que más me cierra.
2: Ahí está, se queda en Buenos Aires, Marcelo. 7:30.
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19: Dentro de un ratito les voy a hablar del disco nuevo de los Stones, pero dentro de un ratito, no ahora, porque ahora quería contarles otra cosa. Hace poco conocí una historia que me pareció increíble porque tiene de todo, especialmente que precisamente parece un cuentito, pero fue real. Y además tiene moraleja, algo que hace que esa historia, además de ser entretenida, deje una enseñanza. Pero lo mejor es que no deje una moraleja, sino varias, aplicables a un montón de situaciones cotidianas. Y parece una leyenda urbana, pero no, es historia. La cosa fue así. Resulta que en 1958, en China, Mao Zedong lanzó algo que se llamó la campaña de las cuatro plagas. Porque en ese entonces los enemigos del pueblo eran las ratas, los mosquitos, las moscas y los gorriones. ¿Por qué los gorriones? Porque se calculaba que cada gorrión comía varios kilos de granos por año. Entonces la conclusión era obvia: menos gorriones, más cereal para la gente. Y ahí empezó el delirio. El gobierno movilizó a millones de personas. Pero no era cuestión de salir a matar pajaritos con una gomera. También había que destruir nidos, romper huevos y matar pichones. O sea, que no quede ni uno solo. Pero había un método todavía más increíble. Como los gorriones no pueden permanecer volando indefinidamente, la gente salía a las calles golpeando ollas, tambores y cacerolas durante horas para espantar a los pájaros e impedir que se posaran. Los pobres animales terminaban cayendo muertos por agotamiento. Y la campaña fue un éxito. Se mataron cientos de millones de gorriones. Las cifras exactas varían según las fuentes, pero el exterminio fue masivo. El problema fue que nadie había tenido en cuenta un pequeño detalle. Los gorriones no solo comían granos, también comían enormes cantidades de insectos, especialmente langostas y otras plagas agrícolas. Al desaparecer los gorriones, los insectos se multiplicaron y empezaron a devorar los cultivos mucho más de lo que jamás habían comido los pájaros. El resultado fue un desastre ecológico. Se habla incluso de una plaga de langostas que llegó a oscurecer el cielo. Después de esto, llegó lo que se conoce como la Gran Hambruna China. Decir que fue causa solamente de matar gorriones sería un error, porque además hubo colectivización forzada, dibujos en las cifras de producción, malas cosechas y políticas desastrosas, pero exterminar a los gorriones agravó el problema al romper el equilibrio ecológico. Porque no se entendió que la naturaleza le pagaba con unos pocos granos a los pajaritos para que cuidaran el resto de la cosecha. Tan grave fue el error que en 1960 el gobierno tuvo que dar marcha atrás. Y hay versiones que dicen que tuvieron que importar gorriones desde la Unión Soviética. Se ve que querían que la plaga fueran cuatro porque reemplazaron la de los gorriones por la de las chinches. Pero te dije que esta era una historia que no tenía una moraleja, sino varias. Una de ellas es muy obvia y tiene que ver con lo ecológico. La naturaleza tiene millones de relaciones invisibles. Vos eliminás una pieza que parece molesta y descubrís que sostenía otras 20. Pero si salimos de lo estrictamente natural y de la ecología te importa un pito, creo que esta historia habla de una tentación que tenemos todos: creer que los problemas complejos tienen soluciones simples. Bueno, parece que no es así. Así que guarda, muchachos, porque vivimos sumergidos en problemas muy complejos. Desconfía cada vez que aparezca alguien prometiéndote una solución demasiado simple, porque los problemas simples tienen soluciones simples. Los complejos generalmente no. Y nosotros nos la pasamos votando soluciones simples.
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1: Bueno, sí, seguimos con toda la información, ¿eh? Música, pero también info.
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2: Baja visibilidad por niebla. Se ve poco en Autopista del Oeste y en las zonas más descampadas de Panamericana. El INDEC publicará el martes el índice de inflación. El gobierno espera que sea menor al 2%. Tras la victoria ante Suiza, Argentina ya entrena en Kansas de cara a la semifinal contra Inglaterra. Scaloni empieza a definir el equipo. La Asociación Uruguaya de Fútbol confirmó a Diego Forlán como nuevo director técnico interino de la selección. Turismo en alerta. La costa atlántica vivió uno de los peores fines de semana largos. Mar del Plata registró apenas un 30% de ocupación hotelera y otras localidades balnearias rondan el 25%. Violento episodio en Río Negro. Jinetes atacaron a piedrazos y con boleadoras a runners. Ocurrió durante la nueva edición de la carrera de aventura Doble Apolo en General Roca. El organizador advirtió que hará la denuncia penal. Se desplomó el techo de un bar en Entre Ríos en pleno festejo por el triunfo de la selección. El derrumbe se produjo después de que varias personas se subieran a la estructura para cantar, saltar y alentar.
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2: Yuyito González volvió a hablar de su relación con Javier Milei. Quedó atrás, dijo la conductora. Sostiene que se terminó el amor.
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2: La temperatura en la ciudad de Buenos Aires, 4 grados 2 décimas. La máxima para hoy, 14 grados. En la ciudad
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4: Cari, ¿qué lo tenemos?
5: Lo dejamos a Lueni con Dai Dai. Yo voy a elegir y adoptar esta cortina. Sí. Para hablar, repasar y volvernos a emocionar y disfrutar y reírnos con algunos virales que quedaron después del triunfo de la selección argentina frente a Suiza. Escucha un poquito, a ver.
6: 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Queremos ser campeones otra vez.
5: Qué bien la IA, ¿eh? Un buen uso de la inteligencia artificial que revivió la voz de Gilda para hacer Soy hincha de la selección en vez de No me arrepiento de este amor. Esta nueva canción que nos emociona y que nos transporta a Estados Unidos para vivir este mundial. Y vamos a arrancar con uno que ya lo conocemos, que es el chico que lee la Biblia, que la leyó contra Egipto.
7: ¿Y siguió?
5: Y se dio el milagro del 3-2. Y ahora contra Suiza, por supuesto, la tuvo que volver a leer.
7: Sí.
8: Los chicos de los profetas que estaban en Betel le dijeron: ¿sabés que Jehová te quitará hoy a tu señor de sobre ti? Y él dijo: sí, no lo sé.
5: Bien,
7: creer o reventar.
2: Si seguimos con los alargues, va a tener que leer la Torá,
9: los evangelios apócrifos. Va a tener que leer.
5: Aparte, yo me lo imagino con el grupo de amigos que él tal vez quiera disfrutar de ver el partido, comer algo. No, y todos los amigos diciéndole: anda a leer la Biblia.
7: Mi sobrino se llama La Promesa, que si salimos campeón se hace cura.
10: Mi sobrino ayer me contó que lo ve con los amigos y que ve el partido siempre en el baño y que lo manda siempre al baño, porque cuando va al baño, o sea, el tipo está todo el partido en el baño.
5: Bueno, las cábalas que tenemos los argentinos. Pero lo ve, no lo puede ver, no directamente. Se queda encerrado en el baño.
11: Ahí se tiene que sacrificar.
2: Y bueno, que tiene dos baños la casa, me imagino.
10: Sí, no,
2: si no,
10: tenés
2: que ir al baño y está tu amigo ahí.
5: Bueno, sigan haciendo lo que vienen haciendo hasta ahora. Por favor, no cambien el que lo ve en el baño, que lo ve en el baño. El que lee la Biblia, por favor, que siga leyendo la Biblia. Te pedimos encarecidamente desde la Rock and Pop. Vamos a... El que le toca viajar mientras juega la selección argentina. Yo, o sea, entiendo que por ahí los precios de los pasajes bajan cuando juega la selección. Yo no comprendo quién puede volar en el momento en el que está jugando la selección argentina, sinceramente. Le mandamos un beso grande a Fer Alonso. Pero en este caso, cuando aterriza el avión, el capitán, el piloto, da el anuncio de cómo salió el partido contra Argentina. Esto lo comparte Lauti Graham, influencer y cantante, porque lo anuncia de una manera un tanto particular.
12: A ver, comandante, quería contar que, bueno, acaba de terminar el partido 1-3 con Suiza, que jugó un excelente partido.
13: Perdió.
12: Y nada, más básicamente Mafalda le pegó un shot al culo a Heidi, Pedrito, el abuelo.
5: No voy a repetir lo que dijo.
2: Pobre el abuelo de Heidi.
5: Comandante.
1: No, bueno, un poco serio, chico.
5: Bueno, poco serio, está bien, déjalo que se divierta. Aparte, me encanta cómo empieza el comandante porque dice: bueno, la verdad que salió 1-3 el partido, Suiza hizo un buen partido, entonces, pobre la gente que no sabía el resultado.
9: Me estiró misterio.
5: Sí, ya estaba pensando que
2: igual tampoco el que se toma el avión tampoco le importaba mucho el partido, pero no. Le gusta festejar, ¿viste? Que la gente aplaude cuando aterriza el avión.
5: Imagínate si te avisan que Argentina pasó a semifinales arriba del avión, debe haber sido una fiesta. Y por último, les traje la emoción de este hincha desde Estados Unidos, que tenía el pasaje para volverse a Buenos Aires a las 5 horas de que se terminó el partido contra Suiza, pero yo creo que este chico no se vuelve ni en pie.
11: ¡Vamos a cambiar el vuelo! ¡Mira, se sufre, somos Argentina! ¡Mira cómo estoy! ¡Vamos a cambiar el vuelo!
13: ¡Pará! ¡Vení! ¿Cómo cambiar el vuelo? ¿Qué tenía?
11: ¡Vamos a cambiar el vuelo! ¡Salgo en 5 horas!
14: ¡Cancelamos ya la mierda!
1: Esa es la traqueotomía.
2: Hay gente que se está endeudando mucho. Esto va a ser generar una crisis económica.
5: Bueno, pero creo que
1: ya estaban endeudados igual.
5: Sí, este chico representa mucho la emoción del argentino. ¿Cómo le quedó la voz?
10: Tremendo.
5: Pero qué lindo cambiar ese pasaje a Buenos Aires por el boleto a Atlanta, ¿no?
2: Gracias, Cari. 7:51. Ramones. She's a sensation.
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1: A las 7:54 estamos comunicados con Damián Dipache. Buenos días, Dipa, ¿cómo estás?
2: ¿Cómo va, Gaby? ¿Cómo va, equipo?
1: Todo bien.
2: Esta columna decidimos hacer crossover siempre entre economía y selección nacional mientras esta bendita selección se mantenga en el torneo, que parece que por lo menos ya tiene asegurado todos los partidos. Imaginemos, Gaby, equipo, oyentes, a la selección argentina como la empresa más prestigiosa del país. Marca global. Activos no son edificios, no hay cuenta bancaria, solamente un gran activo, talento. Exporta creatividad, pasión e innovación. Lo vimos con el alcalde el otro día en Kansas City con los bombos, los hinchas en Bangladesh. Y esta empresa tuvo dos CEOs, o tiene dos CEOs, Maradona y Messi. Tuvieron el mismo producto, jugar al fútbol, los mismos clientes. Millones de argentinos de cada cuatro años nos volvemos locos por lo que hace esta empresa. Y los mismos competidores de siempre. Ahora se viene Inglaterra. Cuando marcamos los liderazgos, ahora están en estas 48 horas, quién fue mejor, quién fue peor, cómo mejoraría, cómo el CEO de esta empresa encararía el partido. Maradona fue CEO de una transformación cultural de esta empresa. Líder carismático, convencía desde la épica, asumía muchos riesgos desde todo tipo. Messi, como CEO de la empresa, es más profesional, construye procesos, es el que mejora año tras año. El tipo no paró de mejorar, tratando de llevar a la empresa al liderazgo absoluto. En economía, amigos, suelen decirse que las empresas no compiten solo por recursos, compiten por talento, por innovación, por productividad. Argentina, con Inglaterra, tiene solamente un lugar para, a mi criterio, ganarle: el mercado del talento. Y estoy escuchando, esta es mi opinión, últimas horas también, tema de Malvinas, memoria de quienes combatieron, relación diplomática entre ambos países, me parece que eso es mucho más profundo y mucho más serio que 90 minutos de fútbol. Me encantó Scaloni cuando dijo este fin de semana: esto es solo un partido de fútbol. Y lo remarcó dos veces, esto es solo un partido de fútbol. CEO ya es, el Scaloni ya no es el CEO, viste, es el regional de todo este equipo. Los líderes saben administrar emociones, baja ansiedad de mercado, hace que la organización pierda foco, no se vaya de tema, esté con la perspectiva puesta. Y me parece, y ojalá auguro, que cuando juguemos este partido con Inglaterra nos reduzcamos solamente a eso, y que la mejor respuesta nunca sea el resentimiento, sino la excelencia. Ventaja competitiva es jugar mejor. Y ocurre cuando grandes organizaciones, amigo, logran los triunfos, cuando logran que una idea se transmita en un equipo. Liderazgo permanece incluso cuando el resultado y el mercado no acompañen. Esperemos, amigos, que el mercado nos acompañe este día miércoles.
1: Bueno, Dipa, yo me asusté porque cuando dijiste el CEO pensé que ibas a decir Chiquitapia. Ese está medio complicado, el...
2: No, CEO deportivo, dije. No.
1: Está bien. Sí, tenía un par de problemas. Gracias, Dipa, por la comunicación. Que tengas un buen día. 7:58.
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10: Más que nunca seguimos en modo mundial y no vamos a aflojar, por supuesto. No aflojan las concurrencias a los estadios y menos va a pasar ahora, por supuesto. Ya hasta estos momentos, 6.527.410 aficionados fueron parte de la Copa del Mundo. Y esto supera en un mundial a los últimos dos mundiales juntos. Si sumamos Qatar y Rusia 2018, no llegamos a ese número y todavía incluso faltan partidos. Así que récord de convocatoria en esta Copa del Mundo. Y mientras Argentina piensa en el partido el miércoles, otros piensan en el futuro. Uruguay ya volvió, ya quedó eliminado, ya despidió a Bielsa y Diego Forlán será su nuevo entrenador, al menos de manera interina, la sub-20, la mayor, hasta marzo del año que viene.
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En Panamericana, circulen despacio, tranquilos. Tren línea San Martín, con demoras, por problemas técnicos. Murió Sam Neill, protagonista de Jurassic Park, a los 78 años. Besito al cielo.

0: 8 y 7, madrugadores. 4-2 la temperatura. Y hoy vamos a llegar hasta 14 grados de máxima. Que tengan un hermoso día.
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Hace poco menos de 3 años, los Rolling Stones editaban Hackney Diamonds, su álbum número 24, siguiendo la cuenta británica. Dijo que me gustó mucho, pero que me sorprendió poco. ¿Qué quiero decir con esto? Que a esta altura los Stones tendrían que esforzarse muchísimo para hacer un disco que no me guste o que despierte críticas feroces. Pero no me sorprendió porque son los Stones. Y desde hace mucho uno espera que el nuevo de los Stones sea un disco de estadio, un disco pirotécnico y lleno de hits e himnos inmediatos. Y eso es lo que fue. Y cuando salió la noticia de que estaban trabajando en algo nuevo, muchos esperaban algo así como un Hackney Diamonds 2. Lo nuevo apareció el viernes pasado, se llama Foreign Tongues, y la noticia es que no es una continuación. Es y no es más de lo mismo. Y a diferencia del anterior, también me gustó, pero también me sorprendió.

me pasó hace poquito con The Boys of Dungeon Lane, el último de Paul McCartney, me dio la sensación de venir de gente que no necesita demostrarle nada a nadie más que a sí mismos. Porque es un disco menos explosivo, más relajado y más variado, no tan homogéneo. Un disco que merece ser escuchado de punta a punta varias veces y no hacerlo saltar de tema cada 30 segundos en Spotify. No es un disco de impacto, es un disco de convivencia. Y el gran responsable es Andrew Watt, un tipo que produjo gente como Lady Gaga, Miley Cyrus, Selena Gomez, Ozzy Osbourne, y que inclusive fue parte del equipo de producción de Hackney Diamonds. En Foreign Tongues se puso todo el álbum al hombro, él solito, y su gran mérito fue no modernizar a los Stones, sino recordarles quiénes son. No les agregó beats, ni loops, ni secuencias, y se recontracagó en las tendencias. Los hizo sonar como una banda, y no produjo, un disco moderno, sino un disco clásico, sonando hoy.

Cuando lanzaron a las redes los primeros cortes, se habló de una vuelta a las raíces, pero escuchándolo completito, por momentos aparecen también los Stones de los 80 y los 90, aunque actualizados. No sonando más en el siglo XXI que en esas décadas, sino como hubiesen sonado esas canciones en décadas anteriores. Porque el disco pasea por varios barrios. Pasa por el blues primitivo, por Chuck Berry, por el country, el soul, las baladas, el dance rock. Hay algún aroma a Some Girls, ecos de Tattoo, cositas de Steel Wheels, incluso alguna textura que recuerda a Bridges to Babylon, pero sin el maquillaje tecnológico de aquella época. Quiero decir que no copian discos viejos, sino que es como si viajaran por su propia memoria y lo hacen sin ansiedad. Y esto creo se demuestra no solo en el sonido, sino también en un par de hechos puntuales. Uno de ellos es la inclusión de temas que no son del tándem Jagger.

versiones de otros autores que los Stones incluyeron en el disco no parecen metidas a presión ni para rellenar. Está Beautiful Delilah de Chuck Berry, tal vez no muy sorpresiva, pero este You Know I'm No Good de Amy Winehouse sí que sorprende. Los tipos decidieron hacer un cover o versión de una autora mujer y después de repasar a Aretha Franklin y otras norteamericanas, se volcaron por encontrar a una británica. Y ahí apareció y se transformó en el tema más discutido del disco. Se discute por si fue una buena elección, se discute si es mejor la versión que el original, se discute si es mejor el original que la versión. Y mientras tanto, mientras te vas en la discusión, el tema sigue sonando y sigue formando parte. Como una figurita distinta, pero que pertenece y hace juego con el mismo álbum. Si de verdad fuera una figurita, tal vez estaríamos hablando de La Difícil.

El otro ítem que refuerza mi teoría de la no ansiedad de Foreign Tongues es la inclusión de las colaboraciones de los músicos invitados. Están dosificados. En Hackney Diamonds, la colaboración de Lady Gaga era todo un acontecimiento. También la presencia de Stevie Wonder. Acá no. En el tema que estamos escuchando, si no te cuento que el bajo lo está tocando Paul McCartney, ni te enteras. Pero McCartney está como invitado. Y también Robert Smith, de The Cure, que mete algunas guitarras, coros y sintetizadores. Y también Chad Smith, de Los Peppers, que no aparece como baterista principal, sino que tocó en algunas sesiones del disco. Y también el enorme Steve Winwood, tocando órgano y algunos pianos. Y hasta Charlie Watts, en una toma registrada en 2021, una de sus últimas grabaciones antes de morir. Inclusive Bruno Mars toca un cencerro que casi ni suena en la mezcla, en una especie de broma. Es decir, todos tocan para los Stones. Ninguna estrella invitada fue a brillar. No hay featurings, no hay duetos. No fueron a robarse ni un minuto del disco. Todos aportaron algún color, pero no protagonismo.

están los Stones, obviamente. Mick Jagger, que a los 82 años canta absurdamente bien, sin pichicatas tecnológicas. Para muchos críticos, mejor que en Hackney Diamonds. Keith Richards, que no tiene un protagonismo enorme, pero cuando aparece se nota, como en el caso del tema que está sonando, medido y elegante. Y Ron Wood, que siempre está ahí, como siempre, haciendo hablar a su guitarra con las palabras justas. Bueno, nada, que Foreign Tongues, con este disco, sentí lo mismo que con el último de McCartney. Un disco que no quiere ni tiene que demostrar nada. No aparece un álbum hecho para decir, seguimos siendo jóvenes. Al contrario, da la sensación de que ya no necesitan convencer a nadie. Simplemente hacen música. Y eso termina siendo una fortaleza enorme. Uno podía pensar que Hackney Diamonds era como un último esfuerzo. Este disco parece demostrar que no, que todavía tienen algo para decir. Y no voy a caer en que no parece un disco hecho por tipos de 80 años, porque eso lo va a decir todo el mundo. A mí me interesa mucho más otra lectura. Después de 60 años, no hicieron el mejor disco de su carrera, pero hicieron un disco que suena completamente auténtico. Y para una banda con más de 6 décadas de historia, eso ya es muchísimo.

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2: Un poco de tenis en la mañana de Rock and Pop. Estamos en Londres. Bueno, no se habla de otra cosa que de lo que va a ser el miércoles, el choque entre Inglaterra y Argentina. Muchísima expectativa. Hay una campaña enorme. El partido va a ser a las 8 de la noche, recontra prime time, hora local. Y obviamente no habrá un pub cerrado en toda la ciudad y no habrá un hincha de fútbol que no esté pegado a la televisión, en los bares, en los pubs, en los restaurantes para ver una verdadera fiesta del fútbol. Nosotros hablamos de Wimbledon, hablamos de tenis. Ayer Jannik Sinner consiguió retener el título de Wimbledon. El año pasado le había ganado la final a Carlos Alcaraz y ahora Alexander Zverev. Partidazo, la verdad, muy buen nivel, sobre todo dos primeros sets. El italiano jugó un tenis fantástico, empezó con algunas dudas en la primera ronda, necesitó cinco sets para ganarle a Miomir Kecmanovic, después fue ajustando las teclas y terminó jugando fantástico las semifinales contra Djokovic, a quien barrió literalmente en tres sets, y ayer un partido muy parejo, sobre todo los dos primeros sets, terminó venciendo a Alexander Zverev 6-7, 7-6, 6-3, 6-4, trigésimo título en la carrera para el número uno del mundo, quinto de Grand Slam y, lo dicho, el segundo en la catedral del tenis. Volvemos justamente con el tenis en Rock and Pop en cualquier momento.
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12: Se hizo larga la Copa del Mundo y sí, muchos días de competición y te digo más. Se viene el 2030, 64 equipos. Parece que Infantino nomás compró la idea de Domínguez, el hombre de la Conmebol, y serían 64 equipos. Una fortuna. Mientras tanto, te repaso. Martes, 4 de la tarde, Francia-España. Dirige Barton el partido. Iván Barton será el árbitro del encuentro. Los últimos dos partidos que jugaron en España los ganó contra Francia. Hizo 3 goles Lamine Yamal. ¿Aparecerá ahora Lamine? El papá no, ¿eh? Por supuesto. 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
27: ¿Qué nos quedó, Cari?
28: Bueno, vamos ya a meternos de lleno en lo que va a ser el partido contra Inglaterra. Y uno que sigue hablando es Liam Gallagher, que ya se acuerdan contra México, que se había peleado con todos los mexicanos en Twitter diciendo
27: ¿con Maná?
28: Que, sí, se peleó con Maná también.
29: ¿Quién?
28: Liam Gallagher, el vocalista de Oasis.
29: Con Maná,
28: de Oasis.
27: No, Maná.
28: De hecho, con los mexicanos dijo que si los llegaban a dejar afuera Inglaterra, no iba a volver a pisar México con Oasis, que no volvía a tocar nunca más en México.
27: Preocupadísimo.
28: Bueno, no hizo esa amenaza para Argentina, pero sí tuiteó después del partido y dijo, vamos a ganar este Mundial. No me importa cómo, pero el entrenador va a tener que hacer que esto suceda. Eso puso Liam Gallagher, que ya prometió que si Inglaterra llegaba a la final, iba a estar presente en el estadio para cantar Wonderwall,
27: sí,
28: la canción que siempre cantan los aficionados ingleses.
27: Creo que estaba Mick, estaba Jagger, ¿eh?
28: Sí, ¿sabés qué me hizo cambiar el resultado del Prode? Porque yo había puesto que en los 90 ganaba Inglaterra y le metí empate.
27: Igual creo que es la primera vez que gana Mick
29: ganar
27: presente, sí, ¿no? Porque
29: no
27: todos los otros partidos...
29: No tenía la camiseta puesta, ¿eh?
27: Claro, no tenía la camiseta.
28: Se levantó la mufa de Mick Jagger, se puede decir ya.
27: Puede ser, sí.
28: Porque...
27: Igual no le va muy mal a Mick
29: Igual
27: Jagger,
29: que vaya,
27: ¿no?
29: Si quiere el miércoles, que vaya. Que vaya el miércoles, ¿no?
30: No, pero siempre, siempre mufa los partidos que va él.
27: Ya sé, pero digo, no le va muy mal en la vida, solo con la selección el tema de...
28: Exacto, es sí, que, no, y por al, todos
29: al
28: los países
29: no le,
28: que...
29: Al Mufa no le va mal habitualmente, lo que hace...
28: El problema de Mick era que cada vez que decía que simpatizaba por una selección y que quería que esa selección ganara, esa selección
27: sí,
28: quedaba
27: y
28: fuera.
27: Y iba a los partidos encima.
28: Exacto.
27: Con la casaca y te culminaba.
29: Que vaya el miércoles, que esté ahí, ¿no?
28: Igual ya está, ya le levantamos.
29: No levantamos nada. Y que siga, que
31: fulminante.
28: Bueno, viste que cada uno grita cosas cuando está atacando el equipo rival.
29: Yo tengo lo mío.
28: Yo tengo la mía. Yo grito Mick Jagger.
29: ¿Sí?
28: Sí. La implementé este mundial.
31: Al Carlo.
29: Yo grito un nombre de mujer. No lo voy a decir.
32: Bueno.
27: No, che, no empieces. No, yo me voy a tocar un huevo. Ya sé quién es. ¿Es de algo climático?
29: La cantante. No,
30: la cantante no, pobre.
29: Viene de la cancha argentino, que uno atrás mío empezaba ahorita cuando atacaba el rival.
28: ¿Uno que empieza con M?
29: Con C empieza el nombre. Basta.
28: Bueno, cada uno tiene...
29: Nombre, pila.
31: Ah, ok.
28: Ahora quiero saber.
27: Bueno. ¿Sabés que la cantante, no la nombro, una vez en joda en un programa de radio hace muchos años, empezaron a decirlo al aire en joda y se cortó la transmisión de la radio?
29: No vamos a boludear, yo soy
27: Posta,
29: un pido,
27: te
29: por
27: lo
29: favor,
27: digo,
29: no
27: me pasó.
29: No empecemos, por favor, no empecemos.
28: Bueno, cada uno con sus cábalas. Y vamos a hablar de Davo Genese porque estuvo en una entrevista con Los Futbolitos TV, que es un stream de Inglaterra, de España en realidad, pero estaban hablando de la previa del partido de Inglaterra con invitados. Y lo invitan a que diga una bebida mejor que el té y una banda mejor que los Beatles.
33: Decime una bebida mejor que el té. Dime una banda mejor que los Beatles.
34: Una bebida mejor que el té, el Fernet, que sos vos.
33: What the fuck?
34: Una banda mejor que los Beatles. A mí los redondos me gusta más. A Tristo Rey y su redondito de ricota.
27: Nah.
31: Dale.
34: Redondito. ¿Qué, boludo? A mí los redondos me gusta más. A mí me emociona más escuchar Huetes Perdidos que escuchar El Chut, boludo. Sí, boludo. Patricio Rey y su redondito de ricota, boludo. ¿Qué querés que te diga, amigo? Es la realidad, amigo.
28: Yo quiero saber si coinciden en esta mesa. Yo soy 100% en este caso Team Davo. Uno de los comentarios, por ejemplo, que estaban en este video, dice: se dice que lo mejor de Inglaterra es el té, el whisky y mis libros, citando a Oscar Wilde, pero el té es chino, el whisky es escocés y yo soy irlandés, dice Wilde. Si Charlie García hubiera nacido en Inglaterra, sería más grande que los Beatles. El indio podría haber escrito Yellow Submarine, pero Lennon nunca hubiera escrito ni en Free Fruly Fally Fru. Yo coincido plenamente con este pensamiento.
27: Y yo, me encantan los Redondos, pero los Beatles es mi banda preferida, así que ahí no.
29: Igual no, los Redondos música, son la todo verdad lo que está música bien. Están muy arriba, ¿no?
28: Pero bueno, no sé. Yo en este caso coincido con Davo y lo del té 100%. Dame mate, dame Fernet.
27: Sí, siempre
28: dame
27: mate.
28: De todo menos el tecito.
29: El té para cuando estás enfermo. El té para cuando estás enfermo.
27: YouTube. 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
1: En la mañana, 8 horas, 41 minutos. Temperatura, 5 grados.
2: En este momento hubo un choque en el peaje Ramal Campana. Ahí vayan con calma, hay mucha niebla en la Panamericana. Bueno, Ari, no te voy a pedir nada optimista ahora.
3: No, tranquilidad, tranquilidad. Yo sí les digo, preparémonos porque se viene un partido infartante.
4: ¿De Nacional no vas a hablar, loco? ¿Qué pasa? No sé, te la ves.
2: Está jugando el ascenso.
3: Ganó Ferro, 1-0. Ganó Colón, ganó Godoy Cruz. Bueno.
5: Y se viene la Copa Argentina.
3: Copa Argentina ayer ganó Independiente Rivadavia Mendoza 1-0 a Tigre. ¿Viste? Y Boca en el medio de todo esto trajo a Sebastián Villa. Busca en el medio todo este bolonqui, trajo a Sebastián Villa.
2: En un baúl.
3: Hace un rato entró para hacerse la revisión médica, lo pagaron 6 palos y medio, un jugador que era de Boca, que Boca dejó ir, que hubo un juicio, porque Boca lo dejó ir, porque a todo esto Sebastián Villa tiene causas judiciales por agresión sexual, por violencia contra mujeres. Boca lo dejó ir.
5: Hecho y derecho.
3: ¿Cómo?
5: No.
3: Lo dejó ir y ahora lo trae como un héroe a un tipo que dejó ir por la puerta chiquita, la más chiquita que encontraba de Boca. Bueno, es el fútbol así, pero volvamos al Mundial. Esta declaración post partido de Scaloni me dejó pensando todo el fin de semana. A ver, Lionel.
6: ¿Ir vos y los jugadores este partido? ¿Y qué mensaje le puedes dar a todos los argentinos que estamos ansiosos y esperando?
7: Es un partido de fútbol, ¿eh? El mensaje es que es un partido de fútbol. No busquemos otra cosa, es un partido de fútbol. Y vamos a jugar un partido de fútbol contra una gran selección que tiene un gran entrenador, que lo aprecio, lo admiro mucho. Y es un partido de fútbol. Punto. No hay más que eso.
3: Bueno. Uh-huh. Desde esa aclaración, ayer estuve todo el domingo pensando, ¿tiene razón o no tiene razón Scaloni? Yo creo que tiene parte de razón Scaloni. Por supuesto lo entiendo. Lo que trata de hacer es bajar ansiedades, bajar carga, porque digo, puede haber choque entre hinchas, que no es lo que queremos en el medio de Estados Unidos, porque además muchos de estos jugadores nuestros brillan y son muy queridos en Inglaterra. Y la verdad, yo estuve en Londres, tuve la suerte de estar en Londres este verano. La verdad, son divinos los ingleses. ¿Qué crees que te diga? Yo, sinceramente, me sentí muy bien tratado por los ingleses. Pero no podemos negar que para nosotros tiene una carga jugar contra Inglaterra. El otro día lo discutíamos, Edu, con la canción y por qué metemos todo Malvinas, por qué metemos... Sí. Bueno, un poco vamos a lo mismo, ¿no?
2: Y para ellos también.
3: El que nos salta
2: es un inglés. La mano de Maradona y todo eso.
3: ¿Cuándo es el momento más álgido en una cancha cuando juega la selección? El que nos salta es un inglés. Entonces, digo, desde ese lugar es difícil que sea un partido de fútbol más. Yo entiendo, y por supuesto, Diego, la mano de Dios, el golazo del 86, la camiseta azul... Hay mucho, o sea, vos ves en redes, por ejemplo, recién hay una chica que dice, de ninguna manera para mí es un partido más, porque lo voy a ver con mi papá que es excombatiente. No podemos mezclar todo, entiendo, pero sí creo que en esta Scaloni tiene parte de la verdad. Yo no creo que sea un partido más, creo que es un partido con una carga que a nosotros los argentinos nos es muy especial y muy particular. Los escucho.
4: Yo estoy de acuerdo con Scaloni, yo creo que es un partido de fútbol. Punto. Ahora, todos los condimentos que le queramos agregar nosotros de lo personal, bueno, está bien, bienvenidos sean y todo. No se está jugando un territorio, no se está jugando el honor de nada. No, es un partido de fútbol y ya como partido de fútbol, solamente por lo que fueron los enfrentamientos entre Inglaterra y Argentina en el fútbol, nada más, tiene una carga impresionante. Pero me parece que hay que limitarlo ahí.
5: Bueno, eso es lo que yo... disposición de la FIFA que sí se disputa un territorio, ¿eh?
2: Ah, no sabía, soy como la AFA.
5: Disputando una parte del territorio, sí.
2: Bueno, no sabemos cuál es.
5: Es una regla nueva de Infantina.
2: Ah, bueno. Que hablando de reglas nuevas, está este tema de la... No tiene nada que ver, ¿no? Pero de la pelota que tocó un cable que detecta pelos, pero no detecta
3: cables. El partido,
2: ¿no?,
3: contra Noruega.
2: Rarísimo eso.
3: Por ahí hay un movimiento raro la pelota, ¿no? Ahí, la pelota hace un movimiento raro en el partido. Le contamos a la gente, por ahí no sabe. Cuando empate Inglaterra el partido, sale un pelotazo largo. Del arquero Nyland, arquero de noruego. Después la pelota pega como el cable y la saca el defensor y ahí viene la jugada del ataque del empate de Inglaterra. Algunos advirtieron un toque, la verdad es imperceptible el sistema del que tiene la pelota, esto del sensor. aparentemente no lo detecto. Bueno, entonces la FIFA rápidamente se va a decir, no hubo ningún toque.
2: Igual me fui al tema. Yo creo que más allá de... Yo creo que no es un partido más, pero me parece que no... Yo no mezclaría la cuestión de la guerra de Malvinas con esto. Creo que ya el hecho del el clásico que se jugó en el 86 con todo lo de Maradona, ya solo con eso me parece que es suficiente para que no sea un partido más.
3: Bueno, ayer recordaba a Oscar Ruggeri que en la previa del partido, los días anteriores, Diego le bajaba justamente la tensión, pero después que durante el partido fue imposible.
2: Claro, pasa que eso, ahí sí estábamos a cuatro años de la guerra. Sí. Era diferente. Tantos años han pasado. Y bueno, de hecho, todos los que van a jugar, creo que no habían nacido.
3: Ninguno había nacido.
2: Ni Messi, que es el más grande.
3: Pero sí escucharon las historias y sí vieron aquel partido de México.
8: A mí me parece bien la opinión de Scaloni, me parece que es lo necesario de su parte como entrenador del equipo. Que sea políticamente correcto. Pero yo creo que para el argentino es imposible que sea un partido más o sacarle todo lo que viene atrás.
2: Igual yo creo que él piensa eso, ¿eh? No creo que él piense lo contrario y diga eso para hacer...
4: Ojo, que igual decir un partido más es bajarlo del todo. No,
8: es un partido de fútbol.
4: Un partido de fútbol.
3: Contra un campeón del mundo.
4: Una semifinal, claro. O sea, es grosísimo.
2: No, a ver,
4: dentro de los límites del fútbol ya es grosísimo.
8: Sí, obvio. Sí.
2: ¿Qué puede superar una Argentina-Inglaterra, una Argentina-Brasil?
3: Sí, en una instancia como esta.
2: ¿Qué otro equipo?
5: Ninguno. Poco Francia.
3: Hoy una Francia.
2: Francia se hizo ahora la rivalidad.
3: Se hizo ahora.
2: Claro. Hace dos mundiales.
3: Pero no tiene la carga es solamente futbolística.
2: Sí.
3: Con Brasil tenés hasta también la cercanía y el que convivimos todo el tiempo, y con Inglaterra tenés toda esta situación que por supuesto genera.
8: Igual yo creo que es más por parte nuestra que por parte de los ingleses.
2: No, pero ellos, sobre todo la gente grande, detestan a Maradona y
8: no, pero no registran la guerra.
4: Pero no,
8: la
4: guerra pero no. Ningún
3: ellos detestan la trampa de Maradona. La mano de Dios,
8: claro.
2: Pero igual no tendría lógica, digamos, que ellos vean esto como decir, las tienen ellos las islas, digamos, que lo vean desde el punto de vista político.
3: Sí, ¿Caro?
9: No, yo estoy de acuerdo con Scaloni, 100%, porque pienso que él es responsable desde el lugar de las cosas y las declaraciones que dice, no solamente ante la institución, en este caso la FIFA, sino... por cada uno de los que está presente en el lugar, por los que están aquí, y no es bajarle el precio, es decir, dónde se tienen que dar cada una de las discusiones.
3: Bueno, a todo esto quiero sumarles otros ingredientes. Ya vamos a lo futbolístico. En las últimas horas hablaron dos o tres históricos futbolistas ingleses. Por ejemplo, habló Joe Cole, que jugaba en el Chelsea. A Messi hay que mandarlo a dormir, dijo. Estaremos en la final del Mundial, dijo Joe Cole. Vayan anotando.
2: No lo hagan enojar.
3: Vayan enojar.
10: Porque con el pueblo inglés y con los trabajadores está todo bien. It's too much. Todo bien. Very good.
5: Very good. Sabe que it's too much es la traducción, ¿no?
3: Sí. Está todo bien. Gary Neville, ex defensor de la selección.
4: ¿Quién?
3: Inglesa. Gary Neville, conocido. Jugó en el Manchester
2: campeón
3: United.
2: Del mundo, ¿no? Creo.
3: Claro. Tienen a Cristian Romero y Lisandro Martínez, que parece que entre los dos regalan un gol en cada partido.
2: Opa.
3: Después los ves otra vez y resulta que están marcando goles, ganando todos los cabezazos y apareciendo por todas partes. Hay algo que le sucede cuando se ponen esa camiseta, es increíble. Yo lo llamo la mejor, peor pareja de centrales del mundo porque son absolutamente extraordinarios. El instante siguiente pasan de lo sublime a lo ridículo.
11: ¡Dale, hacete el canchero!
3: Anoten, muchachos.
2: Buena onda, el colega.
3: Y también habló Ian Wright, que dijo, a Argentina no le tengo miedo. La verdad, no le tengo miedo. Sí a Francia o a España, pero a Argentina no le tengo miedo. Así que todo esto es combustible, más allá de todo lo que hablamos antes, en lo futbolístico, todo esto es combustible y bienvenido sea para el partido del miércoles en Atlanta. Con esto vamos a hacer puré, sopa y lo que quieran.
5: Yo lo que pido es que le peguen al arco, por favor.
9: Adentro.
3: Tres goles venimos haciendo por partido, Mariano. Tres goles por partido.
5: Lindo, pero sin sufrir, por favor, querida. Y peguen al arco.
3: A esta altura, si sufriste contra Cabo Verde y contra Egipto, ¿cómo no vas a sufrir contra Inglaterra?
2: Y una buena, sin... Está el VAR, ¿no? Hay que tener cuidado. Pero un toque en la tibia de entrada a Harry Kane para marcar la cancha al minuto 3. Eso yo creo que es un
5: buen... A mí me gustaría un gol con la mano de nuevo y que no lo capte el VAR.
3: Sí, a mí sería raro, pero... es difícil. por supuesto... El que me... Claro. Yo creo que Harry Cuti justamente lo conoce. Fueron compañeros de equipo en Tottenham. Me parece que confío que Cuti lo puede tomar bien. Tenemos algo a favor. Nosotros, nuestros jugadores, Lisandro, Cuti, Dibu, Enzo, Alexis, juegan en la liga inglesa, conocen mucho a todos los jugadores ingleses. Yo creo que eso es positivo.
2: Y Julián, Julián levantó el partido con Suiza, volvió. Claro.
3: Volvió no. Julián, así que seamos muy optimistas para el día miércoles. Esto recién empieza, pero la manija está, ¿eh?
12: ¡Vamos, Argentina!
3: Traigan puertos que manijas sobran.
2: Manijas sobran. Bueno, chicos, hasta mañana. Nos vamos despidiendo de a poco.
3: Vamos, Gaby.
2: Y ya llega el pase. Chau.

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5: Buen día. De la época que vos, cuando para cantar tenías que hacer un casting, decía, a ver, este queda.
6: Sí, entraban un montón de cantantes a probar y así se iban hasta que uno quedaba.
5: Digo, yo a veces a algunos pibes los paro por la calle y digo, pibe, vos escuchaste y eso, Génesis. Dice, no, dice, pues escuchá en Duki, ¿viste?
7: Claro.
5: ¿Y sabes qué le digo yo? Me prendo un pucho primero.
6: Sí.
5: Y digo, quédate tranquilo, pibe. Y es y Génesis te espera.
6: Publea
5: haciendo un carajo.
6: Sí, eso te espera, porrete.
5: Pero tú me dices. Bueno, yo todavía estoy absorto. Necesito que alguien, en este caso Bolaño, me explique lo que vi el sábado. Todavía no entiendo nada. ¿Qué pasó?
8: Para mí pasó que hicimos el gol rápido y después volvió a tener los mismos problemas que tiene siempre Argentina. No tanto de relajación, sino de muchos problemas en el retroceso. Todos nos dábamos cuenta que iba a venir el gol,
7: todos
8: vino el gol.
7: Sí.
8: Y llegó el gol.
5: Pero vino el gol y seguimos igual.
8: Eso le llama la atención.
5: Y le echaron a uno y seguimos igual.
8: Recién.
5: Y el comentarista, me acuerdo, yo porque iba cambiando de canal, ¿viste? Mm. El comentarista dice, no hay pierna, posiblemente haya que hacer... Y no hay pierna, los 45 del primer tiempo.
8: No sé, a mí me llama la atención que hay jugadores que también nos dábamos cuenta que hay jugadores que no están en el rendimiento, no solo que han tenido en mundiales pasados o en sus clubes, sino que no han rendido. Caso de Paul, un jugador de un ida y vuelta impresionante y que no lo tiene. No sé si han llegado muy justos físicamente al Mundial. El motor del equipo argentino siempre fue esa mitad de cancha de Paul, Enzo Fernández, McAllister, incluso intercambiando posiciones. Y acá, salvo McAllister, los otros dos para mí no están en el nivel. Después Paredes también termina acalambrado. No sé si es el calor, no sé.
5: Ya perdí la cuenta. Estábamos, ¿cuánto? A 10 minutos de ir a los penales con Suiza con uno menos.
8: Exacto, sí.
7: Dominando todo el partido.
8: Sí.
7: Incluso con uno menos.
8: Y la rebeldía de Argentina, digamos, que lo empieza a acorralar es en los últimos minutos. Los minutos siguientes a la expulsión no se notaba.
5: No.
8: Parecía 11 contra 11 y Suiza seguía teniendo la pelota. Argentina no podía, hizo un par de cambios ahí Scaloni y termina jugando como con cuatro delanteros. Que entra el Flaco López, que lo llevó para eso, para que si en un partido necesitaba centro, sin embargo Flaco López no cabecea, sino que le da el pase a Julián saliendo del área. Pero ahí, la verdad, yo le tenía un pánico a los penales porque pasaba lo mismo con Egipto. En los penales ellos no tienen nada que perder.
7: Claro.
8: Argentina tenía mucho que perder. Y bueno, también...
5: Qué experiencia. Mucha gente me escribía y me escribió después, me decía, yo por lo único que no me tuve que tomar pastilla para Roné, porque el astrólogo dijo que pasábamos.
8: Exacto.
5: Y medio estaba tranquilo porque sabía que en algún momento... Y se dio. Todo lo que... Pero mirá vos.
8: Sí, sí. Y además... También el tema de los argentinos, jugadores argentinos, la categoría, ¿no? Porque acá no había rendido quizás Julián Álvarez a la altura de sus antecedentes en la selección y en los clubes, y aparece en el momento exacto marcando un golazo. Enzo Fernández en el partido anterior también. Siempre termina apareciendo alguno, más allá de Messi, pero no se le puede pedir todo a Messi más a esta altura también.
5: Bueno, confía en este grupo. No hay que poner este título, Scaloni, y bueno, ¿irá con este grupo o la gloria de nuevo con este grupo?
8: Sí, yo creo que él es un técnico que ya sabemos que no se casa con nadie. Hay que ver si mete mano, sobre todo creo yo en la mitad de la cancha, algún retoque ahí, porque Inglaterra no es Egipto, no es Cabo Verde, no es Suiza. Lanzados en velocidad, Bellingham, la preocupación de Harry Kane, todos los jugadores que llegan al espacio.
9: Son grandotes también,
8: por
9: de
8: eso.
9: Arriba.
8: Es una complicación realmente para Argentina, ese tema que ha sido la falencia del equipo argentino.
5: Explotó Joao Ribeiro. Joao Ribeiro es el relator brasileño, que lo están por echar de la cadena. No se sabe. Todavía bien, si él sabe que lo están por rajar, y grita como loco los goles argentinos, o si están por rajarlo porque grita así los goles argentinos.
8: El huevo y la gallina.
5: Pará, loco, calmate, es Argentina, son nuestro clásico. Calmate un poco, gritás más que Giral. Casi llora, escúchalo.
10: Ahí el Flaco, único jugador del campeonato brasileiro vivo ainda nessa Copa. Julián Álvarez, golazo.
7: No. No, lo gritó más que Mariano Clos.
0: Más que Pablo. Serio.
10: Nem sempre é o protagonista. Às vezes, o outro tem que aparecer e vestir a capa do herói. Dessa vez foi Julián Álvarez. Que chutaço, que balaço na gaveta. Que golaço da Argentina. A Argentina faz 2-1 com a marca da campeã do mundo, que em 2026 encara um desafio atrás do outro, uma batalha atrás da outra.
5: Aguanta, Argentina. Tiene la marca de campeón del mundo, sí, dice Brasil. Hay que traerlo para
7: acá. Hay que traerlo para acá, basta de girar.
8: Imaginemos la inversa, nosotros eliminado y Brasil haciendo un gol en el alargue para ganar. Si un relator argentino relata así, lo van a buscar.
7: No, y diciendo el pentacampeón, no, muestra dónde está parado. No
8: es
7: sé
8: su
7: qué.
8: Último relato. No relatamos.
5: Bueno, viste que a veces en el campeonato local, en algunos partidos de Boca, decimos lo que vale tener un jugador técnico, un jugador director técnico adentro de la cancha, que a veces le dice a los jugadores, escúchame, párate un poco más acá. Y se vio con Paredes el otro día. Ahora que se usan algunos reels de Instagram, que hay muchachos que leen los labios y te traducen perfectamente lo que están diciéndose ahí, que vos por la tele no lo podés escuchar. El diálogo Paredes-Scaloni, qué interesante, porque creo que es la pausa de hidratación. Paredes le marca algo que Scaloni no veía.
8: Exacto.
5: Y lo obliga a hacer un cambio.
7: Le pide.
5: Te pongo a este, claro. Sí. Pero entonces lo. ¡No! A ver si se entiende bien. Esto es traducido en lenguaje Paredes-Scaloni.
9: ¿Con el 10? No, me queda a la derecha. Cuando sale
11: para
9: el central,
11: izquierda.
9: No, para acá. Mira el central de ellos. Se abre acá. Pero ahí juega el 9. Ahí sí. Ahí se atropello.
11: Pero si no es marcador tuyo.
9: Por eso, porque hay un 9 ahí, al lado mío, que es de ellos. ¿Entiendes lo que te digo? Sale el central y yo me muevo por acá. El medio es mío.
11: Sí, sí.
9: Pero al abrirme a la derecha, yo no tengo control del juego que armemos.
11: Pero dejalo al 9 con el central cuando tenga la pelota.
9: Porque él no se va donde yo estoy. Se va del otro lado.
11: Pero
9: cuando pasó lo del 9 acá hace rato, ese sí es más grande. Se queda entre los centrales.
11: ¿Vos necesitás que lo saquemos más acá?
9: No, que lo saque un central.
11: Sí, sí, pero ¿qué necesitas? ¿Otro central?
9: Y que un central se quede solo con
11: él. Bueno, ponemos a Ota, ya está.
5: Bueno, ponemos a Ota, Otamendi. Que ahí entra Otamendi. Y me parece que se normaliza un poco. Este es el próximo técnico de la selección.
8: Claramente. Sí, pero bien también Scaloni de no, che, se hace lo que yo digo y se terminó.
5: Ni hablar.
8: Muy bien el ida y vuelta y se nota que clarísimo lo que le explicaba. El medio es mío, pero yo tengo que salir a cubrir a mi derecha y queda un espacio ahí. El 9 se retrasa y nadie lo toma. Y ponemos un central y bueno, dale, metemos a Ota. Impecable, hermoso.
12: ¿Cuál es la parte que no entendés? ¿Querés que te explique?
7: Y entra Ota a los 5 minutos, no es que le dijo, bueno, después vemos. ¿Entró?
8: Sí.
5: Bueno, el mundo dividido. Todo contra Argentina. Tenemos algunos peruanos.
13: Ni los escoceses, Beto, nos bancan.
7: No.
13: Yo sigo muchas páginas escoceses,
5: dieron
13: te
5: vuelta.
13: Juro. Sigo muchos por Outlander, viste que yo fan de la
5: pero
13: serie.
5: Pero un escocés bancando a Inglaterra,
13: no, te lo juro
5: es
13: que
5: antinatural.
13: En esta, que es la primera vez ponen, te digo, te muestro los

0: Tan violenta por tele parecía para amarilla, para Paredes.
1: Parecía bien sacada
0: cuando
1: la amarilla.
0: Vemos que ni lo toca.
1: Sí, ahí por eso lo.
0: Ahora, sin la amarilla de Paredes, no la revisan.
1: No la revisan.
0: ¿Entendés? Sí, es raro. Sí. Bueno, igual, digo, se queja todo el mundo. De verdad, nosotros no tendríamos problemas. Che, le regalaron un penal a Messi.
1: No.
0: No hubo cosas escandalosas. Fallos escandalosos.
2: No, se anuló el gol de Egipto y esto, no sé qué más.
1: Pero además reglamentariamente
2: está todo, bien.
1: No es que fue un invento y che, favorezcamos a Argentina o estiremos el partido de que Argentina lo gane.
3: Tiene razón el gallego. Favorecen a Argentina, por eso le ponen la amarilla a Paredes. A ver, no, para, déjame pensar.
0: Bueno, sí, parece como premeditado. ¿Qué nos dicen? A ver.
4: ¿Por qué no cierra el orto el gallego ese pelotudo? Si el émbolo boludo ese se tiró como el Chelo Delgado contra Bayern Múnich, que la chupe toda.
5: Bien.
0: Hay que escribirle a Bellingham. Jude Bellingham.
1: Sí.
0: Jude. Por eso decía Hey Jude este pelotudo. Bellingham con doble L, NGH. Porque, viste la mala onda, le preguntan al técnico, parece que siempre se odiaron.
1: Sí.
0: Con el técnico de Inglaterra. Creo que es alemán. El
1: alemán. Tuchel es alemán.
0: Nos complicamos mucho la vida, dijo el técnico. El resultado es fantástico, estamos en finales, pero no estoy contento con el rendimiento, en todos los sentidos. Nos las pusimos difícil con la forma que jugamos, descuidado, errores tácticos, no lo suficientemente rápido. Tuvimos suerte, dijo. Le dicen a Bellingham, che, el técnico dijo... Es difícil estar en la cancha de un partido así. Todos los jugadores hicimos un gran esfuerzo. Él no sabe, por el técnico, no sabe lo que es jugar en estas condiciones. Contra Haaland, contra Odegaard, contra Nosa. No son un equipo fácil contra el que juegan. Y viene de una vieja pica. Él un par de veces no lo había convocado.
1: El año pasado para la eliminatoria no lo convocó.
0: Yo creo que hay que darle manija.
1: Hay que meterle ficha.
0: Hay que meterle ficha.
1: In English, por favor.
5: Estás sobrevalorado.
0: ¿Cómo te dejas decir eso?
5: Están boludeando.
0: Sí.
5: Un alemán encima.
1: De un alemán que no es inglés, además no siente la bandera. Vamos por ese lado.
0: Vas a salir a dar la vida por un alemán el miércoles. Dejate de joder. Venite a la Argentina.
1: Pensalo. Además está mal del hombro, Jude. Hay que pensar. Al Cuti Romero tiene que tener ese dato. El hombro izquierdo, creo que de Jude está tocado. Fue operado y no quedó del todo bien.
0: Sí, ¿qué dicen?
6: Cállate, gallego. Si ustedes son unos chorros, robaron el oro de todo el mundo.
1: Mirá.
6: Gallego, ladrón.
7: Buenas, ¿qué tal? Yo vivo en España, ¿sabes cómo vengo cerrando el orto desde que empezó el Mundial y me callo la boca y aguanto a todos los boludos, las pelotudeces que están diciendo?
0: No hay que estar allá, ¿eh?
7: Me estoy callando, esperando mi momento. Esperando solo mi momento, que creo que me falta poquito. Vamos a Argentina, carajo.
0: Tampoco te podés, tampoco ponerle que pasaste, ponerle que pasáramos. Te podés hacer el loco ahí en el barrio. Gallego, la tenés, bicho, Marcelo. Tu dentista, vas al dentista que es español. Yo se la pusimos, siéntese, hombre.
5: Para la boca.
0: Siéntese que haremos tratamiento de conducto doble. Acá tenemos un colombiano a favor. A ver qué dice.
8: Y todos en Sudamérica quisiéramos que nuestra selección, después de ir perdiendo 2-0, faltando 10 minutos para un partido, lo remonte y lo gane. Pero ni tu selección ni la mía son capaces. Pero Argentina sí lo hace. Entonces yo, ¿por qué voy a tener que decir es que Argentina no? Argentina sí, hermano. Todos quisiéramos. Y esa es la envidia que como colombianos nos da. Y como ecuatorianos y como mexicanos les da rabia de que Argentina les remonta un partido después de ir perdiéndolo 2-0, faltando 10 minutos. Te lo remonta y te lo gana. Porque ellos no se rinden. Porque le ponen huevos, porque les da rabia ir perdiendo y se levantan y alegan y puta, y si tienen que tirar una patada, tiran la patada. Pero acá, por miedo de tocarlo, no lo tumbas. Entonces, ¿por qué me van a decir a mí que yo por qué hincho y apoyo tanto a Argentina? Porque es que es la verdad, en eso son mejores que nosotros. Y cuando nosotros empecemos a reconocer que son mejores que nosotros en eso, vamos a empezar a copiar lo bueno, porque uno copia lo bueno, uno no copia lo malo, uno copia lo bueno. Y tal vez algún momento en las épocas futuras, los malditos europeos van a decir: esos hijueputas suramericanos son difíciles de derrotar porque tienen una garra brava, porque no se dejan, porque faltando 10 minutos y perdiéndolo 2-0 te lo remontan. A ellos hay que acabar el partido hasta el último minuto. Pero a los ecuadores, a los Venezuela, a los Perú, a los Paraguay, a los chiles, a los colombias, a todos, vas ganando 2-0. Si acaba el primer tiempo, ya para ellos el partido se acabó. Ya no, perdimos, faltando un tiempo, y no te lo remontan. Cuando el partido le faltan 5, 2, 3 minutos, el partido no se ha acabado. Y hay que seguir dándole. Y por eso es que yo me identifico con esa selección argentina, porque es que la verdad son

0: de ganarles. Entonces, muchachos, no nos molestemos porque alguien es mejor que nosotros.
1: Bueno, los argentinos tienen los huevos bien gordos.
2: Ahí está. Sí.
3: No tenemos forma de no querer a Liam Gallagher, que 9 de la mañana de ellos, ahora ya son como la 1 de la tarde, o sea, pero hoy, hace un rato, tuiteó, él estuvo acá, parece que se enamoró de San Antonio de Areco, me equivoco, era porque había salido a pasear un poco. Tuiteó hace un rato, es duro estar acá, amando a Argentina y a toda su hermosa gente, pero sin querer que ganen. Un amor.
4: Qué lindo, bien. Sí, muy bien. Porque no va a la típica, no, que sea empate, no, te quiero ganar, pero me da lástima ganarte, qué lindo que es.
3: Qué lindo mensaje. Bueno, este es un poco de historia, lo cual es cierto también. Por supuesto, es un partido de fútbol, pero a esta altura, es Inglaterra, es un poco más que un partido de fútbol, ¿no? Y este es un poco de historia cuando nos dice, Argentina, robaron el penal o el tiro libre, no sé qué. Hablando de robar, ¿qué dice este?
5: Llegamos a la etapa de semifinal y solo quedan 4 equipos. Y casualmente, 3 de los 4 fueron los 3 grandes colonizadores en la historia. Con más razón quiero que gane Argentina. En el 1492, América fue invadida por 7 poderes europeos. Los españoles colonizaron América Latina. Los ingleses se tomaron el área este de los Estados Unidos y los franceses entraron por Canadá. Robaron nuestra historia, nuestras tierras, los recursos y exterminaron pueblos indígenas. Y si es verdad que los argentinos están ganando robando, entonces es un ladrón que le roba a otro ladrón. Y simplemente es ojo por ojo, diente por diente. Miremoslos del lado positivo. Y pensemos que Argentina es el Robin Hood de América.
2: Bien.
5: Robin Hood era un personaje que le robaba a los ricos para dar a los pobres. O sea, no estamos diciendo que robar está bien, pero si le vas a robar a los ladrones, está bien.
3: Queremos, bueno, todo, subrayamos todo y suscribimos todo lo que dice, ¿no?
2: Totalmente.
3: Un homenaje desde acá a las chicas que hacía meses que tenían programado el casamiento para el sábado a la noche.
2: Oh.
3: Y se tuvieron que bancar que todos los invitados anduvieran con el celular.
6: Mal planeado, ¿no?
3: Espiando el partido. O alguno que directamente pide, pongámoslo en pantalla grande.
2: Y con alargue, o sea, un rato más, claro, todavía de lo pautado.
3: Qué garrón para la pareja, pero sobre todo para las chicas.
4: Pero ¿sí? Por suerte ganamos.
3: Las cumple de 15.
2: Oh.
3: Bueno, tenía soñado eso, ¿no?
2: Que todos estén pendientes de otra cosa. Y 120 minutos.
3: Pero alquilate el salón un año antes.
6: Y si perdíamos, puteaban a la quinceañera, sí, iban todos a la fiesta.
3: Cumpleaños de mierda.
4: Guadalupe, pelotuda. Guadalupe, mufa, pelotuda.
2: En la mesa todos sentados así, ¿viste? Nadie hablaba.
1: Lo que fueron a alquilar salones y todo hace un año. ¿Cuántos fueron con el Fixture?
4: Ninguno.
1: Ni uno.
4: ¿Qué te imaginas?
3: No, ni hace un mes.
2: No, imposible.
3: ¿Qué dicen, Javi?
7: Buen día, muchachos, buen día. Una pregunta para Edu, desde la imparcialidad. ¿No era amarilla para Lautaro por haberse saltado a la tribuna a festejar el gol? Pregunto nomás.
2: Yo creo
7: que tener cuidado con esas cosas.
3: ¿Por qué para Edu, por la imparcialidad? ¿Qué es uruguayo?
4: Y yo creo que no somos objetivos.
3: Está bien que se duerme cuando están los partidos.
1: Perdón, ¿a qué Edu se refería?
4: Claro,
3: a vos. O Bolaño sería.
2: Sí, yo creo que sí, sí. El festejo, como pasó el de Cabo Verde también.
4: Sí, pero no están amonestando los festejos.
2: No, están amonestando poco en general. Fijémonos que hay pocas amarillas en los partidos. Creo que el de Inglaterra, el anterior con Noruega, llegan a la larga sin amonestados directamente. Yo creo que sí, que festejo desmedido, no podés atravesar y subirte, pero es verdad que están amonestando poco. El de Cabo Verde tampoco.
4: El de Cabo Verde subió a la tribuna, sí, besó a la novia.
6: No, y se fue a buscar a alguien.
4: Sí, a la novia.
6: Y tampoco era una Coca-Cola.
2: Así que debería haber sido amonestado, sí.
4: Pero el que llama que es uruguayo igual, ¿qué es el que te mete?
3: No, estamos viendo todo, ¿viste? Sí.
2: Hay que estar atento.
3: Si hay algo a favor nuestro que es injusto, pero no hubo fallos definitorios, determinantes, ¿no? Dámelo más, Javi.
8: Buen día, Beto. Buen día a la mesa. Habla Claudio San Fernando. Beto, con respecto a lo que estamos escuchando, que ustedes están hablando, es raro Argentina. Es raro. Yo no sé si el equipo se tira atrás, orden del técnico. pero no es la primera vez. Y vos fijate que Suiza no tenía peso, pero igual no acorraló. A ver, yo creo que tiene que empezar la rebeldía de Argentina en minuto cero contra Inglaterra.
9: Es verdad lo que dice este imbécil.
3: Sí, a todos nos pareció lo mismo. No quiero meterme en una en un análisis demasiado futbolero como si fuera una M de esas que se arriesgan al fútbol porque aburrimos a mucha gente. Pero todos nos quedamos con la sensación, ¿qué pasó acá? Ganamos, ganamos, nos morimos de alegría, abrimos la ventana, gritamos como locos, pero raro, raro, no sé.
4: Por eso capaz
3: que ahora poco, con la impotencia.
4: Sí, ojalá, ojalá. Para mí es un poco lo que decía Edu, que lo que le, nos pasa a nosotros, esto de que cuando se Cabo Verde va a los penales no tiene nada que perder. Bueno, Argentina en el 2022 estaba ahí. Ahora sí, que estamos defendiendo el título, yo creo que estamos más conservadores. De hecho, la rebeldía que tuvo Scaloni y armar el equipo del 2022, de poner pibes que eran pibes en ese momento nuevos, sí, Enzo, McAllister, ahora no lo está haciendo.
2: Entró, no confía quizás en la renovación y quiere estar con sus generales.
4: Le está, eso, le está devolviendo a los pibes lo que le dio en el 2022, me parece. Que es un poco lo que le pasó a Bilardo en el 90 también, después sí, del 86.
2: Sí, y a Menotti en el 82 no le salió bien tampoco.
4: Pero ojalá, ojalá que... Pero bueno, después Julián Álvarez te la devolvió el otro día.
2: Por supuesto, y Enzo Fernández haciendo un gol en ese pique maravilloso en la última jugada con... Con Egipto.
4: De hecho, le preguntaron a Scaloni, ¿para qué trajiste a Nico Paz, a Barco? Dijo, chicos, cuando naciste van a entrar.
10: Beto, mi suegra cumple 70 años y alquilaron un salón. No. Mi cuñada, mi esposa, para este domingo 19.
11: ¿Qué cosa?
10: A la una del mediodía, volando. Y yo les dije, pero es la final del mundial. Mi esposa me dice, bueno, mi esposa cero fútbol, ¿viste? Y yo le digo, pero es la final del mundial, si llegamos, llega a la final. Yo a las 3 me voy, le digo.
2: Me tengo que ir.
10: No, ¿cómo te vas a ir? Así que ya, sí, quilombo en puerta, Beto.
11: Me defraudaste, pero mal.
4: Otro cancha por Inglaterra ahora.
3: La pregunta es: jugando así a Argentina, que no deslumbró en ningún partido, la verdad. La gente, si hubiera una encuesta, ¿firma ganar la Inglaterra y llegar hasta ahí? Jugar la final, bueno, no ganarla, pero. Pero pasaste a Inglaterra.
2: Sí, pasar. Yo sí, creo claro, que la gente vota por sí, pasar a Inglaterra, ganarle. Si bien,
3: y saber que no soy campeón del mundo. Sí,
2: claro, claro. Si bien Scaloni y todos le bajaron los decibeles diciendo es un partido de fútbol y punto, sabemos perfectamente que no es un partido de fútbol. Es un clásico para nosotros también, que hace mucho que no se da. También hay mucho...
3: Porque yo entiendo, vos llegaste hasta acá, los cuatro llegaron a querer salir campeón. Pero no sé cuál es el sentimiento del hincha argentino viendo el equipo como juega, ¿no?
2: Sí.
3: Ahora, por ahí se despiertan el miércoles.
2: Por eso, la jerarquía que tiene Argentina, sobre todo a mitad de cancha para adelante, puede hacer que de golpe, no solo Messi, sino que se destape cualquiera. O como dijo el Dibu, me vienen salvando mis compañeros, todavía no llegó mi momento de yo salvarlos a ellos. Así que bueno, hay que confiar.
4: Estamos acostumbrados, sobre todo vos, los hinchas de River o Independiente, están acostumbrados. Pero Boca está acostumbrado a esto, a jugar mal y ser campeón. De la sí, Libertadores. ¿Cuánta Libertadores ganó Bianchi?
2: Ahora juega mal y no gana, pero en ese
3: tampoco
2: época, sí,
3: es que vemos, perdón, ¿no? Vimos Inglaterra.
9: Se van agarpando después de las cosas.
3: Inglaterra-Noruega. No es que vos los ves. Salvo Francia.
2: Sí.
3: No hay ningún equipo que los ves y dice, wow, qué aviones, ¿no? Tampoco.
2: Inglaterra y Noruega, el partido, si el arquero de Noruega, que había atajado tan bien con Brasil, no da ese rebote largo y Bellingham mete, iban a los penales ese sí, partido. No querían más ninguno de los dos.
6: Lo saca Haaland.
2: Lo saca, sí.
6: Te gusta perder si lo sacas a Haaland.
2: Lo fundido que tiene que haber estado, yo creo que Haaland es el que le pide el cambio, si no lo tengo no lo va a sacar. Pero, ¿cómo lo vas a dejar lo que sea parado en el punto penal?
6: Claro, que se quede.
2: Una te va a meter de cabeza. Él habrá dicho, no puedo correr una más. No creo que el técnico lo haya sacado, habrá pedido Haaland.
3: Bueno, confirmado que va con la camiseta azul, ¿no? ¿No?
6: Bien.
2: Sí. Pidió.
12: Bueno. Sí, fue por casi seguro que sí, todavía no está oficial confirmado. Hoy también a la tarde salen los árbitros. Ya salen los árbitros para el partido de mañana.
2: Estamos debería ser de un continente que no sea ni
12: de Asia, ojalá. Claro. Había muchos en redes quejándose porque veían los árbitros del partido de mañana con Francia y venían una banderita celeste y blanca en Twitter, pero era del Salvador, no era de
2: claro,
12: Argentina.
2: No, no puede dirigir.
6: Bueno, se hablaba de un iraní.
3: Un iraní.
6: Se hablaba de un iraní, no sé si se...
3: Bueno,
4: sería una bomba.
3: Nos reencontramos mañana.
9: Hasta chao, mañana, amigos.
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0: Hay 7 grados en el AMBA. Antes que nada, novedades en la calle, Noé.
1: El tren Urquiza está funcionando con demoras por un pasajero que se descompensó, y también el tren Mitre y Sarmiento, que durante el fin de semana no estuvieron funcionando porque estuvieron en reparación, ya sí funcionan entre cabeceras, pero el servicio está presentando algunas demoras por problemas técnicos.
0: Hay un choque múltiple en un peaje de Panamericano, un hombre resultó herido. ¿Es mano a provincia o capital? ¿Sabemos?
1: Ya te lo confirmo, no lo tengo todavía reportado.
0: Porque no es lo mismo a esta hora, claro, Panamericana acá, Panamericana para allá. The Guardian, Inglaterra rumbo al choque con Messi y Argentina en una semifinal cargada de viejos rencores.
1: He sentido hacia Buenos Aires, altura vía 6 de peaje.
0: Bueno, debe ser un infierno, sí, más que de costumbre para Americana. The Wall Street Journal define al Inglaterra-Argentina como el duelo con mayor carga emocional en semifinales que se recuerde. Mama held his hand, saying someday you'll understand. Muchos medios británicos definen el partido como grudge match, como partido con cuentas pendientes, sería algo así. Como un partido con pica. O un clásico atravesado por viejas heridas, dicen ellos. Murió Sam Neill, gran actor. Bueno, se lo recuerda mucho por Jurassic Park, pero hizo muchísimas películas, series. Una fabulosa trayectoria, cerca de 80 años tenía. Gary Neville, buen futbolista, exfutbolista de la selección inglesa. Tienen a Cristian Romero y Lisandro Martínez, que entre los dos regalan un gol por partido.
2: ¡Opa! Déjalo.
0: El diario The Times, Inglaterra enfrenta a una Argentina defectuosa y envejecida.
2: ¡Bien! Oh, ¡vamos! ¡Mójame la oreja!
1: ¡Sí, vamos!
2: Ya me estoy dejando hasta con Beto, que lo lee nada más.
0: La BBC opina que Inglaterra tiene una superioridad atlética sobre Argentina.
2: Dale.
0: Aunque reconoció que en un momento de genialidad Messi te puede romper cualquier planteo. El diario The Telegraph dice que Argentina aprendió las artes oscuras, The Dark Arts de Argentina. Esto es
2: macumbero, lo dijeron.
0: Provocar faltas, combatir con picardía, manejar los tiempos, cortar el juego, que aparentemente en eso antes eran más ingenuos, es lo que dice The Telegraph. Así vivimos las horas previas al gran choque del miércoles.

0: Beto, psicológicamente, saliendo tercero, quedas mucho mejor que perdiendo la final.
1: ¿Vos decís?
2: No. El partido por el tercer puesto es un protocolo. Nadie lo quiere jugar. Esa desgano, ¿qué te da salir tercero? Obviamente que te destroza perder la final, pero estás ahí. Salir tercero es
3: sos un campeón.
2: Premio consuelo, no. Es muy triste jugarlo. Argentina nunca lo jugó, el partido por el tercer puesto en la historia de los mundiales. Nunca.
1: Es el de sábado.
2: El de sábado. Las 5 veces que Argentina llegó a la semifinal, pasó. Nunca jugó por el tercer puesto.
4: Beto, para mí pensar contra Inglaterra tendría que jugar con línea de 3. El Cuti, Otamendi y Licha. Sacarlo a De Poli y poner línea de 3. Porque ellos son más ofensivos.
5: Tipo que no sé, no jugaron nunca el fútbol.
1: Increíble.
6: Yo lo esperaba.
5: Sí. Se equivocó. ¿Cómo va a cambiar y va a poner? Pero vos, ¿quién sos? Vos te puedes analizar lo que viste. ¿Sí? El cambio que hizo lo perjudicó. Listo. No, que vos hubiese hecho. Vos no vas a ser nunca, porque vos no sos entrenador.
1: Claro. ¿Vos qué decís, Encito?
7: ¿Línea de 3?
6: ¿Qué opinan todos los hombres heterosexuales creyéndose directores técnicos?
2: Pero lo llevamos en el alma.
1: El fútbol, para mí, la gracia del fútbol es que uno cree que es buen técnico y uno viendo el partido dice, entro yo de 8 y regulo más el partido que esto fracasa. Uno se cree, en el básquet de NBA, vos decís, yo no mido 2 metros, no la puedo clavar. Pero en el fútbol uno que jugó cree que puede hacerlo. Eso es lo mismo del fútbol. Uno cree que puede ser jugador, técnico, todo. Y somos un gordo mirándolo por el
6: sentado
1: en un sillón.
6: Sí.
8: Insistimos, tres Sarmiento y San Martín con demoras. El INDE va a publicar mañana el índice de inflación. Se especula que sea con el 1 adelante, como se viene prometiendo. Un muerto en Caballito por un infarto en pleno partido. Otras 6 personas con emergencias cardíacas. Y los que no nos enteraremos nunca porque no llegó a los medios de comunicación, pero gente que habrá tenido desarreglos, descompensaciones, subidas de presión. Ni queremos imaginarnos por lo que fue el trámite del partido del sábado, porque si vos te pones 2-0 a los 25 minutos del primer tiempo, lo vivís diferente. Esto era una pesadilla.
2: Una pesadilla hasta el final.
3: Sí, un 20% más de consultas reportaban las clínicas y los sanatorios y las emergencias durante el partido.

0: Matu, que es muy futbolera, ¿cómo lo vivió?
1: Yo estuve en un cumpleaños, lo cual eso te puede jugar a favor o en contra. El cumpleañero se arriesgó. Su cumpleaños era a las 12, momento del final del partido. Oh. O sea, a las 12 de la noche fue el minuto 89, 90, no sé. Entonces, claro, porque feliz cumple, le dijimos. Estábamos así.
2: Para no, no, cumple. Correte.
1: Nadie le cantó en ese momento.
0: Y no.
1: Feliz cumple. Llega el como el tiempo antes de la prórroga. Solamente le cantamos para que sople la vela. Dale, y que hermana. Pida el deseo. Que pida el deseo.
3: Que el deseo sea que Argentina
1: sí,
3: pase.
2: Era el de todos.
1: Entonces salió bien, sopló la vela y después le cantamos todos el feliz cumpleaños. Y lo único malo fue que la madre del cumpleañero. No. Bueno, minuto también, 80 y pico. Una que tiene una muy clara argentina. ¡Golazo! Grita. ¡Golazo! 5 minutos antes de que entre la pelota. Claro, me enojé mucho. Odio cuando.
2: ¿La miraste a la señora?
1: Todos la miramos. Así que nada, fue un partido.
3: ¿Y cómo sabía la señora?
1: ¿Cómo salió?
3: ¿Cómo sabía que el gol no está viendo todos juntos?
1: No, no fue gol. Justamente, es esa gente que cuando la pelota pasa cerca del arco grita gol y no entra. Y a mí me saca de quicio.
2: ¿Pidió abrir la ventana? ¿Es la misma persona?
1: Sí, pidió abrir la ventana.
2: Muy bien.
0: Bueno, en otro orden, Villa es casi jugador de Boca.
2: Se anuncia. Está haciendo la revisión médica en este momento, así que ya es un refuerzo.
0: Refuerzo bárbaro.
2: Refuerzo, sí, que Boca mucho hizo por su regreso. También el arquero colombiano, Álvaro Montero, también refuerzo de Boca. Se hace mañana la revisión médica.
0: Diego Forlán es el técnico de Uruguay.
2: Exacto, en reemplazo de Marcelo Bielsa, creo que vuelve un poco a las fuentes, la celeste, alguien sumamente identificado, que ha disputado mundiales, es un símbolo, aquel tridente con Suárez y con Cavani, que formaron en varios campeonatos del mundo, así que me parece una buena elección.
4: Yo soy tóxico.
2: Y chao, sí. Marcelo.
0: Un episodio curioso en Río Negro, jinetes atacaron a piedrazos y con boleadoras a runners.
3: Lo vieron, es espectacular.
0: Esto durante la nueva edición de la carrera de aventura doble Apolo, en General Roca. El organizador advirtió que va a hacer la denuncia penal. Cagaban a piedrazo. Salga para allá. Bueno, ¿te has puesto una bufanda?
5: Y previo a eso habían removido las postas en donde estaba la señalización para los runners para que pudieran seguir el ritmo.
0: ¿Ellos
5: de
0: se
5: la
0: sienten
5: carrera
0: invadidos?
5: Claro, porque es un área protegida en un punto. Pero también generan estas carreras que ahora se hacen en todo el país, también generan mucho movimiento, muchas ciudades, porque llegan muchos runners y, bueno...
0: Yo estoy lejos de ser un runner, pero ¿en qué los molestaría el runner? Un área protegida, porque ellos andan a caballo.
3: Sí, pero es que parece que es una propiedad privada. Sobre todo en el sur de la Patagonia hay mucho terreno así, que no tiene, no hay títulos, no hay papeles, pero... Este el patrón de estancia que dijo esto es nuestro y mandó a 10 con boleadora a decir por acá no pasa nadie. Corrió en las postas, entonces los corredores se perdieron.
5: Claro.
0: Porque no hay un par de runners que recibieron un par de rebeldes. En caso que no corren más en su vida.
2: No se boleadoras. Tan más.
0: Ahí está.
1: No, les dieron dura.

0: que consulta la gente en Google, qué temas consulta, uno puede imaginarse que gran parte tiene que ver con el mundial que se está jugando, ¿no?
1: Exactamente. ¿Sabes cuál es la consulta del mundial con mayor volumen de búsqueda? ¿Qué le dijo Messi al árbitro? Speech, porque se viralizó un momento entre Messi y el árbitro en donde él le está diciéndolo como, tratame a mí con respeto.
2: Sí, yo te hablo bien, vos hablame bien.
1: Háblame bien, así que bueno, la gente se ve que habrá visto ese clip y googleó qué le dijo exactamente. Y bueno, sí, es esto, le dice, le reclama a Messi, háblame a mí con respeto porque yo te hablé bien. Así que mucha gente googleando eso. Por otro lado también Sam Neill, lo mencionabas hace un rato, el actor de Jurassic Park, que inesperadamente y lamentablemente ha fallecido a los 78 años. Wimbledon también, la gente se acordó de Wimbledon.
2: Hubo final
1: donde ganó Sinner. Y también los argentinos que están googleando feriado. Ya están buscando cuándo es el próximo. Realmente buscan feriado, que es en agosto recién, así que van a tener que esperar al 17 de agosto.
3: No, y también Matu pasó algo, que ayer un sindicalista le pidió al presidente que hoy sea feriado. Dijo, tenés la posibilidad de reencontrarte con el pueblo, que sea feriado el lunes para festejar el... Y por suerte le dijeron, no, flaco, ya tuviste dos feriados, el 9, el 10 feriado... En elaborable, ¿qué querés que el... Aparte, festejaste el domingo. ¿Qué querés que el lunes también feriado? Entonces también por eso la gente dijo, che, ¿es feriado el lunes?
1: ¿Es feriado o no es feriado?
3: Lo pidió un sindicalista, por suerte, o sea, lo mandaron a trabajar, ¿no? Algo que los sindicalistas no hacen hace 60 años.
4: Por el miércoles ahora, podría ser feriado.
1: Podría. No, muchos se lo van a tomar.
3: Miércoles no. Pero jueves.
1: Bueno, y por otro lado, Nico Paz también se hizo viral y entiendo que por eso los argentinos están googleando su nombre, porque reveló la prueba del pico de estrés que sufrió. Él compartió durante el partido, mostró el nivel de estrés que le generó el cruce entre Argentina y Suiza. Y por último también tenemos mucha gente buscando el clima, el pronóstico, meteorología y demás. Sí, ahí estábamos compartiendo que Nico Paz ponía vamos a Argentina con una carita como medio de sufrimiento y le daba el indicador del monitor de estrés muy alto, 2,7, el máximo era 3, así que bueno, por poco. Bueno, lamentablemente hubo un hombre que falleció de un infarto durante el partido de Argentina en el segundo tiempo.
0: Pero lo acabamos de contar.
1: Sí, por eso digo que Nico Paz estaba más o menos también viviendo un pico de estrés. Así que...
0: La gente el sábado a la medianoche googleaba émbolo por el que se tiró y le salía émbolo de jeringa, cafetera de émbolo, émbolo de pistón, émbolo de silla de montar, émbolo gaseoso, émbolo instrumento, émbolo y trombo. Y después al final le salía Brill émbolo futbolista suizo.
2: Pero sexto, séptimo.
0: Sí. Ahora sí, ya está más arriba en Google, ¿no? 9:44.
5: Está muy, pero muy bien que Scaloni diga eso, de que es solo un partido de fútbol que no tiene que ver nada con nada. Está muy bien que lo diga él. Nosotros sabemos que no es así. Está muy bien que él lo diga, pero nosotros sabemos muy, muy bien que no es así.

0: Bueno, temas de mato en un rato.
1: Bueno, en un ratito vuelve la sección ex migajera. Hay una persona que me compartió un audio. Ella es una muchacha que sale con un cincuentón. Ella ya venía saliendo con él y se hartó. Llegó un punto donde se hartó y no solamente se hartó y le dijo nos vemos. Le cantó las 40, le dijo todo lo que había hecho mal en la última cita. Y yo quiero escuchar este audio y que los hombres de esta mesa, y todos también, por supuesto, opinen si está bien esta mujer en remarcarle eso o si fue un poco exagerada. Yo, por supuesto, estoy del lado de la señora. Y por último, pleno clima mundialista, esta previa muy emocionante, se viralizó una canción que no es para cantar en la cancha, pero es para compartirnos y emocionarnos entre nosotros. Quiero volver a robarle un gol al ladrón, una canción que compuso un pasador y su hija para alentar la selección.
0: Está muy linda.
1: Y es muy linda, Beto, muy emocionante, así que me encantaría que la compartamos acá todos juntos.
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0: ¿Cómo andan? Buen día, Feynman.
1: Hola, Edu.
0: Bueno, vamos a ir con unos chistes.
1: Dale.
0: Cortitos, pero contundentes. Sí, como son los Edu chistes. Si vos sabés que conocí a la modista de Superman. No, no me digas. Sí, es una capa. Como la capa de Superman, ¿no?
2: Sí.
0: Vos sabés que yo le metí el libro Guinness en la licuadora. Batí todos los récords. Muy bueno. Muy bueno.
2: Muy bueno.
0: ¿Vos sabés que si comés dinamita no te hace nada? Nah, no te puedo creer. Sí, es creer o reventar. Sigan ustedes, gracias.
1: Bien, Edu. 13 para las 10 de la mañana. ¿Temas de Encito?
3: Bueno, Betún, en épocas de mundial todo genera polémica y quien está en el ojo de la tormenta por estos días es nada más y nada menos que Florencia de la B, que en el anteúltimo partido, no en el último, no en el pasado, sino en el anterior con Egipto, después de ese triunfo de Argentina, Flor abrió su programa Los Profesionales de Siempre con un llanto por el pueblo argentino, diciendo: hay tanta gente que no tiene para comer que la alegría de la selección nos da alegría a todos. La gente del medio la estaba esperando.
4: Muy bien.
3: Mariana Bray y Piazza, Roberto Piazza, le dieron para que tenga, guarde y frise, y en un ratito la vamos a escuchar. Por otro lado, Mirtha Legrand y Marta González estuvieron cenando juntas el sábado por la noche y recordaron con dolor las pérdidas de sus hijos, así que también vamos a compartir ese momento. Y por supuesto, ¿cuánto midió el partido de Argentina? Todo eso te lo cuento en un ratito.
5: Buen día, Beto, buen día a la mesa. Una pregunta para Edu. Edu, ahora con el partido contra Inglaterra, ¿qué medidas se van a tomar con el asunto que no se junte parte de la hinchada, no? No la barra,
6: ¿cómo es?,
5: sino grupos. No sé, ojalá que no pase nada, que sea el partido y se terminó ahí. Gane quien gane, pero, ¿viste?, siempre algún loquito de ambos lados puede saltar la térmica.
2: Sí, lamentablemente se está agitando de volver por aquel enfrentamiento histórico que hubo en el Estadio Azteca, donde Raúl Gámez estuvo a la cabeza de aquella pelea, y se está instigando, yo creo que va a haber una medida de seguridad más de la que se ha tomado históricamente, que no ha habido incidentes en este Mundial, y hay que reforzar la seguridad porque, como dice, de un lado y del otro siempre puede haber alguno que quiera un poquito más.
6: Y se viralizó eso, sí, el partido de Noruega-Inglaterra, un argentino que se peleó.
4: Dos argentinos con vista argentina viendo a Noruega, hinchando por Noruega, agarrándose a trompadas con un inglés. O sea, se agarraron.
1: A mí me parece que a este Mundial fue menos barra,
2: sí,
1: bancado por la AFA.
2: Sí.
1: No tengo el dato.
2: Pero cierto, menos que otra vez, seguro.
1: Es una suposición por lo que se ve.
6: Uh-huh. Y además la FIFA...
1: Los ingleses van más en barra. Y van más en pedo.
2: También.
4: Sí.
1: No sé qué podría pasar.
2: Yo tuve oportunidad de hablar con Raúl Gámez sobre su vida, bueno, y hablamos de ese momento. Y él dice: los ingleses, podés sentarte en un bar tranquilamente, hablar de fútbol en cualquier lugar. El problema es cuando se pican.
4: Claro.
2: Cuando están tomados, ahí pierden el control completamente. Y fue lo que pasó ahí, en el 86.
4: No está más como en el 86 el tema de ni barra brava argentina como iban antes, ya, ni los hooligans también están desarmados.
2: Sí, completamente.
7: Buen día, gente, buen día. Edu, calculá, tenés razón, el mediocampo está flojo. Pero Edu, calculá que el sábado Suiza se metieron todos abajo. Era complicado llegar. O sea, no llegar sino definir.
1: ¿En qué momento?
7: En
1: los últimos 10 minutos.
2: Sí, yo creo que Suiza se repliega cuando queda con uno menos. Y sobre el final, después le hizo un partido que lo complicó a Argentina. Si bien es cierto, coincido en una parte de lo que dice el oyente, no eso, sino que había que empezar a probar de afuera. Porque ya todo abroquelado atrás, entrar con el toquecito que le gusta a Argentina.
1: Eso al final.
2: Sí.
1: Durante el partido. Lo que veíamos era el Dibu tirándole un pelotazo a Julián Álvarez solito allá arriba.
2: Sí, sí.
1: Eso no lo vimos nunca.
2: No
1: digo si es bueno o es malo. Una descripción nada más.
2: Sí, raro.
1: Que no habíamos visto nunca.
2: No, en un equipo que se caracteriza por la elaboración, por juntar pases, por los toques, por la precisión. Pero bueno, Suiza, lo dijimos hace un rato, incluso en los primeros minutos que se queda con 10, el partido seguía en la misma tónica, exactamente igual. Parecía 10 contra 10 o 11 contra 11. Ya después hay un tema físico que ellos empiezan a replegarse y se empiezan a enamorar del 1-1 para llegar a los penales.
1: Pero al final era razonable.
2: Sí.
1: Pero durante el partido... No. Si me apuras, jugó mejor Suiza.
4: Sí, sí, sí. Y la posesión de pelota
1: más veces.
4: Sí, tuvo más posesión de pelota que nosotros.
2: Y sorprendió a todos, inclusive al equipo argentino, esa actitud de no quedarse esperando, sino ir a buscarlo. ¿Qué es lo que había dicho el técnico suizo en la previa? Argentina es un equipo que se le puede atacar y se le puede ganar.

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1: Equipo, buenos días, Pablo habla. La verdad que complicadísimo el tema de el bajo nivel de Enzo y el bajo nivel de De Paul. Eso es lo que nos está pasando.
0: Hay que ver cómo es la dinámica de los grupos, ¿no? Y porque este es un grupo muy unido, muy de... Julián no da un paso sin Enzo al lado. Duermen juntos, toman mate juntos. Andás a ver qué pasa en un grupo, no lo sé, ¿eh? Si vos sacás a uno, le quitas la titularidad, porque por ahí viene medio bajo. No sé si se resiente algo de lo emocional, no sé.
2: Vos lo dijiste, sí. lo hemos hablado acá muchas veces, vos dijiste, el técnico conoce más que nadie esa interna y el vestuario. En el buen sentido el vestuario, no, los códigos, en el buen sentido. Y a veces las pequeñas sociedades, que decía el gran César Luis Menotti, hacen al equipo, muchas veces dentro de la cancha, y tocar alguno de esas herramientas, esas piezas, por algo no lo ha hecho. Y Scaloni se ha caracterizado porque si tiene que meter mano, mete mano y no lo duda.
3: Es que yo creo que él ve eso, dice, yo lo saco a De Paul, que está jugando mal, pero perjudico a Messi, porque a Messi le gusta tener a De Paul al lado. Entonces como sí. que...
2: Y tampoco hay un reemplazante claro para De Paul. Podría darle una chance a Simeone, quizás, en esa posición de la cancha, pero no fue titular en ningún partido.
3: Y justo ahora, en semifinales contra Inglaterra, vas a probarlo a Simeone.
2: Ese es otro tema.
4: Claro.
0: El Mundial pasado le salió bien.
3: Sí.
2: Sí, en una circunstancia extrema, cuando había perdido el primer partido y metió mano y le salió bien.
0: Muchísima niebla, anden con cuidado. Edu tiene sus temas. ¿Hay efemérides hoy?
2: Sí, tenemos dos efemérides en el día de hoy. Una que involucra a nuestro querido Flaco Lamadrid. Un día como hoy, hace 40 años, Racing volvía a jugar un partido oficial en Primera División. Enfrentó a River en el Monumental. Empataron 1-1, primera fecha del torneo 86-87. Y allí estuvo Hugo Humberto Lamadrid.
3: ¿Pero qué edad tiene la madre?
4: ¿Él convirtió el gol?
2: No, lo hizo el Mencho Medina Bello. El gol que debutaba ese día en Primera División. Y el 13 de julio de 2014, la final del Mundial en Brasil, que perdimos con Alemania. 1-0 ese gol de Götze en el alargue, ese equipo que estuvo tan cerca de la gloria, con polémicas, con VAR, hubiera sido penal el de Neuer a Higuaín, claramente, la famosa de Palacio, la de Messi cruzada que se va al lado del palo, una final que dolió mucho, pero bueno, después hubo revancha en Qatar.
0: 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Abre el consultorio astrológico en algún momento, yo veo.
3: Por supuesto, ahí estaremos. Al 11 70 82 0959. Pueden ir dejando sus consultas astrológicas de pareja, de trabajo, de sociedades, de lo que quieran. Y acá en Nadie Nos Para, te respondemos.
0: ¿Qué queda, Noé?
4: No fue bueno el fin de semana en la costa atlántica, a pesar de que era extra largo, con 4 días, 30% en Mar del Plata la ocupación hotelera y generó preocupación, así que esperan que ahora para las vacaciones de invierno remonte la situación del turismo. Hoy arrancan las vacaciones de invierno en Catamarca, Misiones, La Pampa, Jujuy, Chubut, La Rioja, Salta, Tucumán, Formosa, Río Negro, Neuquén, Santa Cruz y Tierra del Fuego. Queda para la semana que viene, por supuesto, la ciudad de Buenos Aires y también la provincia.
0: No era un fin de semana, como lo llaman, XXL, claro, necesariamente. Porque, sí. Muchísima gente laburó el viernes.
4: Sí, sí,
0: ¿eh?
4: Sí, sí.
0: Y el no laborable
4: es algo del todo, que es raro. Claro.
0: Y los comercios laburan. Sí. No es tanta gente la que se pudo viajar 4 días.
2: El frío que hacía y el Mundial, el partido de Argentina.
4: Exacto, todo eso colaboró y bueno, el día justamente no laborable lo ponen para fomentar el turismo. Esta vez no funcionó porque, como dice Beto, la gente fue a laborar.
5: Yo no los quiero cansar a ustedes con datos. Con
0: ¿qué hace?
3: Pero...
6: Nadie nos para.
0: ¿Qué pasó?
3: Para salir.
0: Pará. No te apures, yo te la pido. Me aparece Martín ahí. Sí, le aparece cuando quiere.
2: Pero si tiene su espacio después.
0: Quería decir algo de Cerati, yo qué sé.
3: Déjalo esto. Bueno,
0: ¿qué hace? ¿Le querés dar espacio? Si Javi quiere, le abre el micrófono, si no, no.
4: Javi, sos vos, ¿eh?
3: Pone Martín.
0: Bueno, les quería decir que, según el pronóstico, no se aprecia sol.
3: No.
0: Por una semana. Oh. No sé si le coincide el pronóstico. Cada uno tiene su pronóstico acá.
4: Ahora el tema es la neblina. Oh. El sol está, pero está cubierto. Pero,
0: como si
4: pero
0: no
4: a la
0: estuviera.
4: Tarde lo vamos a ver un poquito.
2: Se enoja Feynman después con los datos.
4: A la tarde lo vamos a ver, 14 la marca máxima, mañana 16, con cielo parcialmente nublado. El miércoles más nublado, marca máxima 18.
6: Servicio meteorológico.
0: El de celular marca posible lluvia miércoles, jueves, viernes, sábado, domingo, sí. Pero...
4: Yo te digo el oficial del Servicio Meteorológico Nacional.
0: ¿Y el de celular es dónde?
4: Y el, es internacional.
3: Es de la salada. De Apple. Es de la salada.
4: Toman...
7: Es de los más.
2: Es Blue.
7: Todo de los más.
4: Toman otras mediciones, otros radares. Acá te digo lo que dice el oficial.
7: Este es de Weather Channel, entiendo, el del celular.
4: Claro.
8: No. ¿Está mal creer en el celular?
4: Y yo necesito...
8: A mí no me falló nunca, pero... Quiero creer en vos, en lo que decís vos. No,
4: Yo voy con el oficial de nuestro querido servicio meteorológico.
8: Ok, hay que creer.
3: Después se la agarran con Noel, le escriben. Dijiste que no iba a llover y llovió. Saqué la mesa fuera el 24, bueno.
9: Hoy volví cansado de hablar de mí. Providencia puede ser azar. Donde estemos juntos será nuestro hogar. No sé dónde estás. Y me vuelvo extraño. Es palabra de Gustavo. Y ahora sí, vamos todos juntos, los oyentes y todos en la ¿qué? Radio, levantamos los brazos y decimos, bueno.
10: Te alabamos, Gustavo.
9: Repitan, te alabamos,
0: Gustavo. Sí. Vení a la una.
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13: Hola, Beto.
14: Hola, Beto Cancelar. ¿Y cómo estamos?
0: Bien, bien.
15: Buen día, primeras luces.
0: Acá estamos arrancando una nueva semana, un nuevo lunes.
15: Buen día, primero.
0: Con la semana por venir, con la vida por venir, ¿no? Preparándonos para lo mejor en todos sentidos, ¿no? Ya en lo futbolístico, ¿no? Un error suele creer que hay que esperar hasta estar preparados o preparada del todo, ¿no? Que va a llegar una mañana en la que nos vamos a despertar segura, sin miedo, y que ahí estamos para encarar. Y como dice Fogerty, siempre volvemos a la misma frase, algún día nunca llegamos. Ese día que no tenemos ninguna duda, que tenemos todas las respuestas, no llega. No va a pasar. El futuro tiene la pésima educación de llegar antes de que lo esperes. Y en general el futuro llega cuando todavía no terminaste de ahorrar lo que querías ahorrar, cuando todavía no aprendiste todo lo que se supone que tenías que aprender, cuando todavía no sabes si vas a estar a la altura. Y llega, y dices, bueno, listo, acá estoy, soy el futuro que estabas esperando. En general es así, te ponen al frente de un laburo que por ahí no estabas seguro de poder hacer. Te toca cuidar a tus viejos cuando todavía te sentís hijo, no estabas preparado. Yo qué sé dónde llevarlo, yo qué sé qué hacer con... Te convertís en padre de tus hijos sin un manual, porque ese manual también sabemos que no existe. Te separás, tenés que volver a empezar. Tampoco hay un manual, sobre todo cuando vos jurabas que esa historia era para siempre. Choqueado, choqueada. Ahí llegó el futuro. Y hay una diferencia enorme entre el que acepta eso, la que sabe aceptar eso, y el que sigue esperando el momento ideal, que nunca llega. Porque mientras uno aprende sobre la marcha, ¿no? Y algunos envejecen ensayando y no hacen un soto. Hay gente que vive haciendo cursos para una oportunidad que después no se anima a tomar nunca. Gente que hizo 18 cursos, ¿viste? Que hace tantos cursos. Que sigue siendo el año que viene, cuando junte un poco más de guita, cuando los chicos crezcan, cuando pase este quilombo. Y el quilombo cambia de nombre, pero nunca desaparece. Quilombo hay siempre. llega un momento en que seguir preparándote ya no te hace mejor. Te hace más cómodo. Casi todo lo importante que hiciste en tu vida empezó antes de que te sintieras listo, si te pones a pensar. Y casi todo lo importante que todavía no hiciste posiblemente siga esperando del otro lado. Aunque tengas miedo, va a llegar igual y lo vas a encarar, seguro. Así que no hay que exigirle garantías al futuro. No existe. Lo único que existe es la decisión de dar un paso, con cagazo y todo. Porque el futuro dice que no premia al que se sintió preparado, premia al que, incluso con las piernas temblando, aún con todo el cagazo encima, entendió que llegó la hora de empezar. ¿Es la tuya? Adelante. Te deseamos el mejor lunes de la vida.

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17: ¡Hola, Betito! ¡Buen día, Beto! ¡Buen día, chicos! ¡Buen lunes de 3-14 para todos! Bueno, Beto, te cuento los aciertos del fin de semana. De los favoritos, el 80, el 34, el 09... 22 y 90 de los sábados. Por patrón, 96, 19 y 58. Y de Santiago La Vedette, el 09 y el 90. Espectacular el fin de semana. Bueno, vamos con los numeritos para hoy. Hoy me gusta 6, 17, 331, 6, 15 y 338. Recuerden que si les gusta alguno de estos números, los giramos para cubrirnos. Bueno, Betito, para los que me quieran seguir, mi Instagram es El Gurú de Beto. Ahí pueden ver cómo vienen los números y los patrones de juego durante el día. Bueno, espero que tengan un buen día, buena semana, a jugar con responsabilidad. Y nos estamos hablando.
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2: Beto, buen día. ¿Cómo estás? Saludo a la mesa. Te habla Gustavo. Hoy creo que me hablaste a mí. Y me llegó todo. El futuro llegó a mí también de un día para el otro. Mi mamá falleció. Mi viejo a los 3 meses se fue de mi casa y dejó todos mis hermanos. Así que yo, siendo el mayor de todos, me tengo que hacer cargo de todos mis hermanos. Así que el futuro llegó para mí también. De hermano pasé a padre.
3: En general llega de una forma no grata cuando te sorprende. Vos lo pensabas para lo futuro, para más adelante. Pero la vida tiene esas cartas sorpresa, escondida, pum, te la tiró y te convirtió el futuro en mañana a la mañana. A veces en forma de emergencia dramática, en forma de una pésima noticia. Estás en pareja, llegó un embarazo que no estaba en los planes y bueno, vamos a ser padres, yo qué sé. O vamos a ver qué determina, pero tenés que tomar una decisión mañana a la mañana. Con el laburo, con la guita, con la familia, con... A veces hablamos mucho de cuando los hijos se ponen grandes. Cuando uno de tus chicos te trae algún inconveniente que no lo esperabas. Para nada, no lo tenías en los planes. Y llegó. Bueno, y después le tenés que poner el pecho porque no hay otra. Podés llamar a alguien que lo haga por vos. No hay electricistas que se dediquen a eso. Y después hasta te das cuenta que estabas muy a la altura, sin la mínima experiencia, pero que como la selección el sábado lo sacás a puro coraje, con un partido que no esperabas para nada, ¿no? Eso es el futuro cuando llega, cuando quiere, llega el futuro.

Yo sé, Betito, Fernando. Pah, me la diste en el corazón, Beto. A mí, yo tengo 44 años ya, pero el futuro me vino de golpe con mi viejo, que lo tengo que cuidar ahora, y la verdad me, por más que sea un tipo ya grande, yo todavía me sentía hijo de mi viejo, y ahora yo tengo que ser el papá de él. Y a veces no sé por dónde arrancar, Beto. Gracias, Betito. Te quiero mucho. Abrazo grande.

0: Buen día, Beto. Yo pensé que iba a perder Inglaterra el sábado, porque en la tribuna enfocaron a una piedra gigante y dije, acá pierde Inglaterra.
1: ¿A qué piedra gigante?
2: ¿A quién enfocaron?
3: ¿De quién puede hablar?
2: ¿Alguien del palco?
3: Del querido Jagger.
2: Ah, sí, estaba mentira. Es verdad.
3: No estoy convencido de esa cosa. Bueno, debe haber ido hasta ver tanto partido de Inglaterra.
2: Por eso. Y bueno, acá tenés la muestra. Fue y ganó. Así que...
4: Y a él tan malo le fue.
2: Por eso, me parece que no le fue mal.
3: Ah, y si ganó Inglaterra.
2: Por eso, entonces.
1: Yo creo que se refería, estaba Speed, este influencer que decían que era mufa, que se puso la camiseta de Argentina.
4: Sí. Afuera también. Le fueron a correr, le fueron a buscar a los argentinos.
1: Y aún así no funcionó.
5: No le funcionó.
2: La escaloneta puede con todo.
6: Hola, Beto. Che, muy buenas tus arengas porque te sacan de la nube de pedo que uno se encierra sin saber qué hacer y vos le decís, lo que haces vos es decir, loco, para un poquito, escúchame lo que te dice, vení, escuchá. Eso es lo que estás haciendo y se agradece un montón, es una gran ayuda a toda la gente, Beto. Así que gracias y que te vaya bien en la vida, vos también, Betito, porque hay que agradecértelo esto. Y a todos los chicos de ahí.
7: Pagá la plata.
3: Viste, vos así, perdón, viste que la vida trae esas cosas, ¿no? Te invoca el futuro mañana a la mañana que no lo tenías en los planes, ¿no? Fue tu hermana, llevó a tu viejo al médico porque anda medio lento, de reflejo. Che, papá tiene Alzheimer. Perdón. Te llama tu germu, que estuvo hablando con el nene. Che, Nahuel es adicto al juego, a la droga, hay que llevarlo a un lugar. Perdón, loco, para lo que no estabas preparado para nada. Pavadas menores, bajaste mal el cordón de una vereda, te quedó un dolorcito, te dura 3 días, no tenés fractura de peroné, te tenés que poner... Perdón, viste, la vida está llena de perdón, porque no lo esperaba. Y ahí tenés que actuar, no te queda otra. Como eso, saliste a la cancha, jugar.
2: ¿Viste?
3: Bueno, Cecilia, vino Cecilia Pérez, nuestra médica. Abrimos el consultorio por un rato para temas varios. 11-70-82-0959 DRA Pérez Cecilia, su Instagram. Que estábamos hablando, bueno, no, nos contaba cómo los indicadores de salud, digamos, de emergencia que cambian por un partido de fútbol, que por ahí... Yo qué sé, Yugoslavia no pasa.
4: No. En Suiza tampoco, no pasó. En Suiza no pasó.
3: Noruega ni con Haaland.
2: No les pasa.
3: No se ponen así. Pero hay de estadística,
5: sí,
3: ¿no?
5: Igual, sí. Hay muchos estudios muy interesantes de todos los eventos cardiovasculares y los mundiales de fútbol. Cuando vemos revisiones científicas muy, muy interesantes, arrancamos desde el año 2006, una revisión que se hizo en Alemania. Ahí Edu me va a ayudar un poco más con el tema de fútbol. Obvio. Pero fue interesante, se agarraron 4.200 personas lugareñas que vivían ahí en Alemania y se analizaron cuántos eventos cardiovasculares y quiénes consultaban por infarto posterior a este partido. Lo interesante que fue, 2 horas de haber empezado el partido, los eventos cardiovasculares y las consultas en guardia aumentaron, escuchen acá, 2.66, 2.6, para hacerlo más fácil, el riesgo de que fueran unas consultas de origen cardiovascular. Las personas que iban a la guardia consultaban por dolor precordial, por síndrome coronario agudo y principalmente, lo que fue interesante del estudio, que eran más consultas de varones que de mujeres.
3: Y sí, sí, claro. Pero saquemos del fútbol, porque supongamos que el tipo es más futbolero que la mujer, lo vive más apasionadamente y las arterias se le aprietan un poco más. Se podría entender, digamos. Sí. Pero sacando el fútbol, ¿se sabe por qué el hombre hace más infarto? ¿Por qué vivimos 9 años menos? ¿O es una duda que tiene la ciencia?
5: No. Claramente hay muchas modificaciones en lo que es sexo masculino y sexo femenino. Hay mayores eventos cardiovasculares.
3: Mucho más.
5: Sí, en el varón. Pero he aquí que después las mujeres, cuando entramos en el periodo perimenopáusico y menopáusico, ya todo lo que es hormonas estrogénicas van cayendo. Y lo que es la protección de los estrógenos a nivel de las células endoteliales también cae. O sea, nosotros tenemos una protección en las mujeres,
3: okay,
5: que son los estrógenos, que nos protegen.
3: Sin hasta, tener ninguna estadística,
5: sí,
3: yo te diría que después de los 50, 50 60, igual debemos estar 750 a 250.
5: Aumenta mucho más, sí, el sexo masculino.
3: Pero igual.
5: Pero
3: mucho.
5: Las mujeres empiezan a subir a partir de los 50, justo el punto de corte que vos dijiste.
3: Pero
5: Beto,
3: bueno, cuando empieza aumenta, aún subiendo, sí, debemos estar 7 a 3, 7 y medio.
5: Hay una
3: a
5: diferencia,
3: medio.
5: Pero.
3: Mucha diferencia.
5: Es así, hay infartos por, mayor incidencia
3: ¿pero por qué?
5: En
3: no
5: el.
3: Se sabe.
5: No, es todo el tema de lo que se llama fenómenos que hay hemostáticos a nivel sanguíneo, la inflamación se produce mucho más y vuelvo a insistir.
3: Sí, pero ustedes
5: verlo...
3: los médicos no toman este dato.
5: A ver.
3: La otra vez decíamos, no sé si era una arenga o qué.
5: Sí.
3: La mujer tiene la capacidad, fabulosa capacidad, de verbalizar sus temas.
5: Sí,
3: el quilombo, hasta con el tachero por ahí lo suelta, con la mina que le hace las manos, con la peluquera, con una amiga, ni hablar. El tipo le cuesta más compartir, hasta con los amigos. Hay médicos grandes, cardiólogos grandes que te dicen, flaco, lo único que tapa es el estrés. Y puede ser. Sí, obvio que si vos te fumas 3 atados diarios, no ayudás.
5: Mira,
3: o una composición genética que viene de padre y abuelo que ya tenían tema cardíaco, saca eso. El estrés.
5: Sin duda. Hay unas escalas que hay dos investigadores psiquiatras que ya no viven más. Uno es Holmes y otro fue Rafe, que lo que vieron fue qué pasa en la vida, lo que contaban recién, situaciones de uno que se muere, un familiar cercano, el divorcio, el despido, situaciones abruptas en la vida. Todo eso tiene un puntaje. O sea, estos dos psiquiatras se juntaron y dijeron, bueno, ¿qué situaciones en la vida nos pueden generar que tengamos más riesgo de infarto que otros? Y a todos le pusieron un puntaje. Por ejemplo, el fallecimiento de un padre y una madre, que es un evento muy duro, de un hijo, ese puntaje le dan 100. Si tenés un divorcio...
3: La angustia.
5: La situación
3: más, fíjate,
5: de
3: estrés eso es angustia.
5: Que te genera, tal cual. Si es un divorcio, le dan 70. Si es la muerte, por ejemplo, un familiar, un tío, un abuelo, que es duro, pero no estando con un padre, le dan 60. Si te despidieron, 50. Así a cada puntaje. Y al final del año, todos esos puntos se van sumando. Y si vos llegaste a 150 hasta 299, tenés un riesgo moderado de tener un evento cardiovascular. Y vos si sumaste más de 300, el riesgo de tener un infarto es altísimo. Entonces, esto lo vieron porque toda situación, como vos decís, de estrés, Beto, aumenta mucho lo que es adrenalina y cortisol. Elevan dos hormonas muy importantes en lo que produce vasoconstricción, inflamación, aumenta citoquinas, interleuquinas, sustancias en sangre que predisponen a la persona a tener un infarto.
8: Claro, no es todo físico, o sea, coincido con Beto que lo emocional, claro. Y eso que ahora es mucho, yo sí. A todo lo que saben que hago, que voy a constelaciones, a reiki, a yoga, bueno, todo eso, ahora veo más hombres que hace, no sé, 10 años, que los hombres como que ni aparecían, era todo cosa de mujeres y casi que ni siquiera lloraban. Ahora hay un poquito más de manejo de emociones.
5: Sí, de concientización.
8: En
5: hombres,
8: claro,
5: sí, claro. Tal cual.
3: Yo te digo, sin ir tan lejos, yo te diría que hace 10 años, no 1000 años, era poco frecuente que un tipo dejara un mensaje en la radio para hacer una consulta de psicólogo.
4: Sí.
3: Y ahora, si te descuidas, son más tipos que mujeres. Por ahí se anima más a soltar el tipo, a sentirse más, mostrar su vulnerabilidad. Y respecto de la angustia, yo siempre nombro el tema de Veronelli, que fue Atilio, el gran actor y compañero en Bendita, que a partir de la pérdida del hijo empezó a hacer episodios cardíacos fulero de bypass. No, viste, un estén chiquito, ¿no? Y falleció finalmente porque tuvo varios,
5: no,
3: pobres.
5: Desencadenante.
3: Y empezó a correr porque él dijo, mi cuerpo está en peligro.
5: Tal cual.
3: Él se dio cuenta, así que se empezó a hacer deporte, a correr y todo, y ni así, viste.
5: Modificó.
3: Como la angustia te aprieta las arterias. Sí, Javi.
9: Hola, buen día. Este es un mensaje para la doctora Perel. Cuando comenzó el Mundial, yo creo que se lo atribuyo a eso, primer partido de Argentina, me subió la presión a 18, casi 19. Nunca había tenido un episodio así. A partir de ahí, durante 10 días, mañana y tarde, me tomé la presión y los valores eran bajísimos. ¿Soy hipertenso o puede haber sido un momento de nervios tal vez?
5: Gracias. Buenísima la pregunta. Gracias al oyente, espectacular. En los estudios, todos los que analizaron, las personas que estaban en situación de ver el partido de fútbol y cambiaba si veías el partido de fútbol o en tu casa versus si ibas al estadio. Tenés la suerte de ir al estadio, ¿sí? Pero ese tema de ir a la suerte de ir al estadio aumenta la frecuencia cardíaca mucho más que el resto. Ejemplo, tengo 70 latidos por minuto. Si voy al estadio,
8: la frecuencia cardíaca subió a 92 latidos por minuto. Ahora vamos a hablar del oyente que dijo la hipertensión arterial. Pero si vos veías el partido en tu casa, aumentaba a 78. O sea, que es mayor el riesgo del fenómeno de descarga, de, vuelvo a insistir, de hormonas que producen hipertensión arterial y que aumenta la frecuencia cardíaca, mucho más por la situación de estrés que esto amerita. O sea, la persona se pone en riesgo, pero vuelvo a lo mismo que vos decías antes, Beto. La persona tiene que tener una predisposición y no es el partido de fútbol la culpa de me infarté, como contaban al principio cuando Beto arrancó el programa, de el SAME publicó el fin de semana el mayor número de infartos y de consultas de eventos cardiovasculares que hubo por el Mundial. O sea, no es el Mundial la culpa de la persona.
1: Es el desencadenante a la...
8: Exacto, la cantidad de algo predisponente.
3: La cantidad de gente que le subirá la presión y ni se entera, porque no es algo que te avise con un dolor o a alguno se le calienta la cara o le da un dolor agudo en la cabeza. Pero algunos ni se enteran. Ahora, hay médico que te dice, si te subió la presión dos veces, sos hipertenso. No sé si coincide.
8: Es así, es medio
3: porque por ahí, perdóname, hay gente que tiene presión nerviosa, le sube en situaciones de estrés, hay gente que come un poquito de sal y le sube, no son todas iguales.
8: No, pero frente a situaciones de estrés, o sea, lo que vos contabas, es que se fracturó el tobillo y le dicen tenés que operarte, va a aumentar la presión arterial, que dicen, che, a partir de ahora no trabajás más acá, obviamente va a subir la presión arterial. Me cuentan una mala noticia, no sé, se te clavó un viaje, sube la presión arterial. Esos son registros transitorios de la presión arterial. Y yo siempre digo, en esas situaciones, no puedo catalogar que alguien es hipertenso. O sea, tenés que tomar varios registros de presión arterial en la persona estando tranquila, fuera de esa situación, para ver si realmente tiene hipertensión.
3: Este oyente,
8: sí,
3: se tiene que comprobó que en un partido se le fue a cuánto, dice, 18. Muy alto, muy alto. ¿Qué hace el lunes?
8: Tiene que controlarse sí o sí con va al cardiólogo para que le hagan un holter de presión arterial, se controla la presión arterial en consultorio, o si tiene un equipo de ambulatorio para tomar la presión arterial, se hace lo que llamamos un AMPA, que es un AMPA en español, es un registro domiciliado de la presión arterial en la casa. Entonces se toma, el oyente puede tomarse dos valores de presión arterial hoy a la mañana, está todo tranquilo, dos valores de presión arterial a la tarde y hace como una curva de 7 días de cómo son sus registros de presión arterial. Y después se lo tiene que pasar a un cardiólogo, ¿no? Por favor, que no lo interprete solo.
4: ¿Y cuánto hay, Ceci? Bueno, vos contaste muchas veces, dentro y fuera de aire también, que van a tu consultorio. Se toman la presión, 14. Vos le decís, che, ¿vos cuántos hijos tenés? 3. ¿Y de qué club son? Uno de River y de repente 12.
8: Exacto.
4: Como que...
8: Sí.
4: Es muy sensible el tema de la presión, como que el tipo, sobre todo el varón, cuando le va a tomar la presión, ya está, listo, me toma la presión porque estoy por morir. Y a los 10 minutos te vuelve a tomar la presión y bajó. Entonces, ¿por qué es tan sensible la presión? O sea, ¿es así?
8: Sí, es mucha descarga y tiene mucho que ver con la parte del sistema nervioso simpático y se desencadena una vasoconstricción brusca. Hay muchos estudios que demuestran, por eso mis secretarias tienen del lado de afuera un tensiómetro que les toma muchas veces la presión arterial, ya conozco algunos que son muy nerviosos, y le digo si le puede la secretaria tomar la presión arterial antes de entrar al consultorio. Entonces ella tiene un tensiómetro, le toma el valor de presión arterial, pues son digitales, no tenés que ser médico para tomar la presión arterial, y después vienen a mi consultorio y yo les vuelvo a tomar la presión arterial. No una sola vez, si no tengo equipos que toman continuo la presión arterial, entonces paran, vuelven a tomar. Y la diferencia es abismal de la presión arterial que tienen con la secretaria que cuando entran conmigo. Siempre les hago chiste, te puse nervioso, te dice, no me pones nervioso, estoy cómoda con vos, pero se genera el fenómeno llamado guardapolvo blanco que el médico le generamos cierta hipertensión arterial. Y hay estudios, no lo digo yo, hay estudios viejos, antiguos, con enfermeras en Estados Unidos de cómo varía la presión arterial cuando le tomaban la presión arterial a las enfermeras que cuando le tomaban el médico.
1: ¿Y qué puede hacer el oyente este para el próximo partido del miércoles para prever?
8: Muy bueno lo que
1: porque de verlo lo va a ver.
8: Sí, tal cual.
1: Y no queremos que le suba de nuevo la presión.
8: Varios consejos le podría hacer. Bien. Primero es que lo vea con gente. O sea, gente que se lleve bien, o si no tiene a nadie con quien ir, se va a un restaurante.
1: Te ayuda a ir descargando, ir comentando.
8: Sí, porque charlan.
1: Y si no estás diciendo, vos solo.
8: No te puedo creer, mirá lo que hizo este. O entonces vas bajando un cambio.
1: Es buena,
8: Esa es una. Después, no tomar alcohol en el partido. Eso es muy importante. Los estudios científicos demuestran que tomar alcohol aumenta un 5 hasta un 10% más la presión arterial en el momento del partido. Así que
4: ¿qué me miras, Cecilia?
8: Te miro. Yo siempre te digo más porque sos el experto en el vino, perdón.
10: Digo, experto en vino, no el borracho.
4: Claro, muy bien. No, yo, bueno, no hagan lo que yo hice. Pero yo el sábado lo vi semi mamado y la pasé espectacular.
8: La presión arterial, vamos a ir para llevarte el tensión.
4: No, yo estaba feliz. Gríteme los goles.
8: Está
4: no
8: bien, está perfecto. Pero bueno, lo otro es no comer alimentos multiprocesados, o sea, tratar de no comer alimentos comprados, la que hacemos siempre fácil.
4: O la sea, pizza, la picada, el vino, para el previo del partido es lo peor que nos puede pasar.
8: Nada, sí, todo eso que nosotros nos es fácil y aparte es algo argentino nuestro. O sea, juntarnos a ver un partido con cerveza y empanada, ¿cuántos lo habrán
10: hecho? Sí, aumentó en los supermercados las ventas de snacks y cerveza, está documentado.
1: El sábado, 10 de la noche. Te juntabas y además te estaba el partido de Inglaterra con Noruega. Algunos ya arrancamos a las 6,
8: sí, tal juntada. Cual. Y después lo importante es que si sos hipertenso, diabético, tenés colesterol alto, que tomes la medicación ese día. Y otro datazo para mí que es fundamental, dormir bien el día previo. Como si fueras a ser vos el jugador.
4: Bien, bien.
8: Dormir bien el día previo, porque todo está demostrado. El sueño con enfermedad cardiovascular. Entonces, el que duerme mal, por eso siempre le decimos al paciente coronario, tratá de dormir 7 horas, pero no puedo, no tengo tiempo. Dormí 7 horas, ¿sí? Es fundamental. Así que
3: como antes
8: no de un partido
3: te vas a ir a una guardia, seguramente. Viste que está lleno ahora de profesionales que te recomiendan. En una situación donde vos suponés que te subió la presión o te la pudiste medir porque estás en tu casa, una respiración lenta.
8: Obviamente, está muy bueno eso.
3: Ya la baja. Sí. Si podés concentrarte en algo tranquilo, vaciar la cabeza dentro de todo. Si podés caminar, si es que tenés espacio para ir y venir, que algo te la va a bajar.
8: Sí.
3: Antes de ir a una guardia, ¿no? Si no
8: lo que vos decís, Beto, de inhalar, hay toda una técnica de respiración. Inhalo, guardo el aire, lo contengo, lo exhalo lentamente y eso hace como bajar un cambio. De todas maneras, les sugiero a todas las personas que si alguien el miércoles hace un dolor opresivo, ¿sí? O tiene falta de aire, o tiene una sudoración brusca, fría, que consulte, ¿sí? Porque no empiece, no, termina el partido, voy, y después ya pasó, entonces total no voy. Me pasó del sábado que tuve un paciente que se infartó.
1: No.
8: ¿Sí? Que era bien característico, dolor precordial, opresivo, falta de aire, sudoración brusca. No, no es nada, no pasa nada. Consultá, enzimas, troponina alta. O sea, consulten. Por algo es que todos los estudios científicos demuestran que hay mayor riesgo de infarto. En lo que es, en penales, todavía en los estudios de penales, aumenta entre 2 y 3 veces el riesgo de enfermedad coronaria.
1: Todavía no fuimos a penales.
8: Y si esperemos que no, porque cada penal... Ah, y algo dato importante.
4: Cuando patean a la izquierda, el arquero tiene que tirarse.
8: Por favor, tenemos que ganar porque si no se van a infartar todos. No, el tema es que si el equipo, aparte de todo este estrés que genera el mundial a todas las personas y aumenta más descargas, si el equipo gana, es protector. Ahora, si el equipo pierde, es un factor incluso que aumenta, es un factor de riesgo que aumenta más el evento. Así
3: y es
8: que
3: una
8: tiene
3: forma
8: que
3: de angustia. Claro. ¿Sí? No es la de las pérdidas que hablábamos antes, pero un factor de angustia. A ver qué consultan, Javi.
11: Doctora, yo tomo amlodipina, 10 miligramos, y losartán. Y el partido con Egipto también, un pico de 18-13.
3: No.
11: Y había tomado la pastilla.
8: Sí, es un tema eso.
3: ¿Qué digo, Julito?
8: ¿Qué?
3: No. No, que no lo vea, dice Julito. No, no, por ahí le tienen que retocar la medicación.
8: Sí, es lo que dice Beto. Losartán es un buen fármaco para usar para como antihipertensivo, pero acuérdense que losartán, excepto que sea uno que aclare específicamente que es de liberación prolongada, el losartán tiene una vida media que alcanza entre 8 y 12 horas. O sea, o se toma 2 veces por día, lo tiene que hablar con el cardiólogo, por favor, que le consulte antes del partido, y que tiene que tener una dosis que sea de losartán de 2 tomas por día, o que sea de acción prolongada, o que use medicamentos que logran accionar el control de la presión.
3: ¿La amlodipina es el Alplax?
8: No, la amlodipina es el de la...
3: Antihipertensivo.
8: Sí, es un antihipertensivo, es un vasodilatador.
3: Si este es paciente este tuyo,
8: sí,
3: que está medicado contra la presión sanguínea, contra la presión alta, y así todo hace 18, ¿le das un Alplax? ¿Le das...?
8: No es mala idea, para nada. Dale,
3: vos podés, sin ser psiquiatra,
8: no
3: le podés,
8: mala
3: podés
8: idea,
3: medicar
8: para nada, darle un ansiolítico a alguien, porque incluso estas benzodiazepinas, ya sea Alplax o Alprazolam o Clonazepam, un Neuril, lo que fuese de estos que bajan la ansiedad, están hechos específicamente para bajar la ansiedad, para crisis de pánico, para que sea ansiedad. O sea que están bien indicados. Los que hablábamos el otro día, no lo usen para dormir crónicamente, pero sí para ansiedad. O sea que está bien dejarle eso. Pero yo le generaría a este oyente... que use medicamentos que logren más accionar durante todo el día para la presión arterial, como el valsartán o como el telmisartán, que cubren 24 horas. De todas maneras, la amlodipina es bueno, es un vasodilatador bueno, que Goodman y Gilman, dos investigadores, hace muchos años demostraron que la amlodipina es el único que frenaría parcialmente la placa de calcio en lo que es antihipertensivo. O sea, es un,
10: esta
8: es
10: no
8: un
10: es la semana para el Holter. Se viralizó un video, no sé si lo viste, de un paciente que justo en el partido le habían puesto un Holter.
3: El Holter es el que te controla la presión 24 horas.
1: Claro, tenés pero uno, no era el momento.
8: Un Holter que te controla la presión y otro Holter que tenés distinto que te controla la arritmia. Hay una investigación que se hizo divino, 200 voluntarios con relojes inteligentes y qué pasó durante el mundial estos partidos, y lo que se vio es que aumentaban en todos la frecuencia cardíaca y en toda la presión arterial. El 40% aumentó del estrés emocional agudo, así que sí, es muy muy complicado, así que hay que tratar de controlar estas emociones.
3: Como te dije que los lupines son buenos para bajar el colesterol,
8: verdad.
3: El jugo de remolacha, averigua, baja la presión. Yo sé que vos vas a ir a averiguar qué estudios hay en Estados Unidos, lo cual está muy bien, y vas a ver que te dicen que sí.
12: Bueno.
3: Encito ahora viene con todo el mundo de la tele y Edu con sus efemérides, ¿no?
1: Sí, y tenemos para...
3: ¿Cuál era la efeméride de hoy?
1: Una, que perdimos la final de 2014, y la otra, el regreso de Racing a Primera División con nombres ilustres, entre ellos Hugo Humberto Lamadrid.
3: Dale, Javi.
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0: 12 minutos para las 11. Siete grados en la calle, en el AMBA. En un lunes que, o por la niebla, por las nubes, el sol no se ve, no es.
1: Y yo te digo lo que dijo Bertolotti.
0: ¿Se puede decir que está nublado o es la niebla y no hay nube?
1: Está parcialmente nublado. Hay un tenue sol que todavía no logró despuntar.
2: ¿Dónde está?
1: Bueno,
0: no entendí. ¿Por qué esto, Bray y Piazza criticaron a Flor de la B por su dicho después del triunfo de Argentina? Opa. Explícamelo.
3: Exactamente, Betún. Después del triunfo de Argentina, no frente a Suiza, sino el anterior.
0: Sí.
3: El anterior partido, Florencia de la B abrió su programa de los profesionales de siempre totalmente conmovida.
2: ¿Por qué?
3: Alegre porque la selección había ganado el partido, pero sobre todo hizo énfasis en el pueblo argentino que la está pasando muy mal. Y Flor habló específicamente de lo que no tienen para comer. ¿Para qué hizo mención al pueblo argentino? Porque la farándula argentina la estaba esperando, por supuesto. Y traje... Entre todos los que opinaron, porque hay muchos colegas que opinaron, hay dos que no le dejaron pasar absolutamente nada. Mariana Bray y Roberto Piazza. Vamos a escuchar primero a Mariana Bray qué es lo que decía y después escuchamos al diseñador argentino. A ver.
4: ¿Quién es la gente? Le preguntaría a Flor cuando hace todo este descargo. Fíjate que ella habla de la gente y habla de nosotros. O sea, está como dividido. ¿Nosotros quiénes seríamos? Los que podemos comer, que ya se incluyen los nosotros, y la gente, la que la pasa mal. También me pregunto si llora todos los días porque la gente no tiene para comer. Según ella, la gente. Me parece que es utilizar un recurso que está como medio trillado. Hay sectores que la pasan mal y mezclar todo es lo extraño. Porque ¿qué pasó? ¿De golpe se prendió la cámara y le dieron las ganas de llorar? ¿O se involucra con esto todos los días? ¿O va a los comedores y ayuda a un montón de gente, como ella dice, que no tiene para comer y la está pasando mal? Y aparte mezclar todo, que no tenés posibilidad de festejar. La gente está feliz y lo demuestra en la calle cada vez que sale, exceptuando los hechos violentos. La gente estuvo feliz cuando lo demostró en el festejo del Mundial pasado, cuando ganamos y se minó la calle, pero toda la ciudad de Buenos Aires, de gente como ocurrió, sin grieta además. Y seguramente ahí había un montón de gente que tampoco tenía para comer todos los días.
3: ¿Ves que no le creen absolutamente nada el llanto? Nada,
0: buscame lo que dijo Flor de la B.
3: ¿Querés escucharla llorar?
2: Sí,
3: ¿sí? Pues esto, ahora te lo paso.
0: Acá le ponemos el llorómetro y vemos si le creemos.
3: Sí, ¿no? Sí. Sobre todo, yo creo que Mariana Bray...
0: Bota la mesa.
3: Mariana Bray no le cree porque dice que se enciende la cámara y recién comienza el llanto. Es verdad que abrir un programa llorando... Yo... Ahora lo vamos a escuchar a Flor de la B. Pero no es que comienza llorando. Va hablando y se va emocionando como cualquier persona y termina en un llanto. Pero bueno, es raro cuando habla de la gente que no tiene para comer. Por eso es que la gente le pega. Vamos a escuchar a Roberto Piazza y luego escuchamos a Flor de la B llorando.
0: Bueno, querido.
5: Coincido plenamente lo que dijo.
6: ¿Te gustó lo de Florencia o no?
5: No, lo que dijo Florencia no me gustó para nada. Me pareció un acting... casi actuado, fingido, de un llanto fuera de lugar, palabras fuera de lugar. A ver, que hay gente que la pasa mal. Yo desde que nací veo gente que la pasa mal. Yo soy santafesino, vivía frente al Alto Verde, donde estaban todos los ranchos que se inundaban.
6: Sí.
5: En Santa Fe, donde nació Horacio Guaraní, y cuando venía la inundación los ranchos desaparecían todo y la gente iba a parar a cualquier lado. O sea que nunca estuvimos en Suiza.
6: No.
5: Siempre hubo gente que la pasó mal, siempre hubo gente en la calle, crotos. Ahora se sumó muchísimo más el tema de la violencia. Pero es verdad lo que dice Javier, que se achicó la franja, ¿no?, de la gente que la pasa mal. Pero yo creo que Florencia en este caso está haciendo una campaña anti-Milei y anti-gobierno total y absolutamente.
6: Total
5: y absolutamente.
6: ¿Para vos está haciendo una campaña anti-Milei?
5: Sí.
7: Igual está mejor que Florencia Peña, porque Flor, por lo menos Flor de la B, dijo vamos Messi, vamos selección. Tuvo un poquito más de olfato para conectar con
6: la gente. A ver, Tommy.
3: Bueno, acá ya se le acusa de estar haciendo una campaña anti-Milei directamente. Pues porque todos.
0: Messi, Flor Peña, como. Débora Plage.
3: Así es el bello argentino. ¿Qué
0: trajiste? Eso es un idioma.
2: No lo entiendo. Y ahora queremos escuchar a Flor de la B.
0: ¿Bielsa entendió algo? ¿Marcelo entendió algo?
3: No.
8: No oigo bien. No lo entiendo nada.
3: Bueno, ahora vamos a escuchar a Flor de la B. Y ustedes van a decir si finalmente creen en el desconsolado llanto de la conductora argentina. A ver.
9: Aparte, ¿saben por qué? Porque también la gente se merece esto. La estamos pasando muy mal, gente. La gente está sufriendo, la gente no llega a fin de mes. La gente no puede comer carne. Esto es una alegría para la que los que menos tienen. Hay mucha gente que la está pasando mal. Nosotros somos privilegiados, que podemos comer, que podemos tener un lugar caliente para dormir, pero la gente la está pasando muy
0: el
9: mal.
0: El himno es nuestro, güey, de canal.
9: Esto se lo merece el pueblo. ¿Qué quieren que les diga?
0: ¿Qué ello?
9: Gracias.
2: Un papelón, un papelón.
3: Bueno, ¿se dan cuenta que no es tan exagerado? Simplemente está conmovida.
2: ¿No es tan exagerado, te parece, esta paparruchada?
3: Está conmovida por la selección que acaba de ganar. Y también
2: ¿cómo
3: habla
2: con
3: de
2: la selección?
3: Gente.
2: ¿Qué tiene que ver que la gente no come carne?
0: Es raro.
10: Es coincido con Piazza, un acting total.
2: Sí, un acting total.
0: ¿Por qué va tan abrigado Piazza en los programas con dos camperas? Disculpa la trivialidad.
3: ¿Cómo te fijas en eso?
0: Y porque, no sé, siempre anda con dos camperas.
2: Es muy estético.
0: En los estudios hace calor, estás en remera, pero bueno.
3: Te digo algo, es muy amigo del presidente.
0: Por ahí está... ¿quién, Piazza?
3: Piazza.
0: Ah, por ahí está como hipersensible, Flor.
3: Sí. Tiene todo el derecho del mundo a abrir su programa como quiera y hacer referencia al pueblo y a las
0: no
3: cosas.
0: No es fácil llorar.
3: No.
2: Y sos actriz, pues sí.
3: Claro.
2: Los actores lloran muy fácil.
0: A ver, bueno, pero insisto, es
3: no,
0: un actor.
3: Sí. Memoria sí. emotiva. Eso también es una mentira.
2: ¿Qué?
0: Memoria emotiva.
3: Los actores, es fácil llorar, cualquiera llora.
2: ¿Querés que te haga llorar? Mira.
11: Lloran, sí.
2: Acá te acaban de depositar, no. Acabas de cobrar.
3: No, siento que no todos los actores pueden llorar fácil. Y Flor tampoco se la veía desmoronada en llanto. Estaba emocionada que
2: pero
3: no es
2: ¿qué
3: lo
2: tiene
3: mismo?
2: Que ver que en Argentina con que la gente no come carne? En el 2022 con Massa y con Alberto Fernández también decía festejemos pero la gente no come carne.
3: Y no sé porque
2: es una bajada
3: en ese
2: política,
3: momento no tenía un programa
2: es una bajada política,
3: para decirlo.
2: No, malísimo.
0: Es el índice de estamos bajo en consumo de carne. Eso es verdad.
3: Sí.
0: Pero no sé si hay un índice cárnico.
3: No lo sé. También no creo en el índice que tiene Roberto Piazza de que hay mucha menos gente pasándola mal.
0: Tampoco
3: yo
0: tengo
3: no,
0: ese dato.
3: No sé, digo, no soy Flor de la Vega para hablar de la gente.
2: Por suerte, Argentina es un país donde nadie se muere de hambre. Vos tenés en todo el país comedores donde podés ir a comer sin pagar. O sea, no por ni por Messi, ni por Cristina, ni por Perón.
3: Pero permitime pensar que hay mucha gente...
0: Por su propio trabajo.
2: Sí, que la gente que la
3: está pasando
2: mal,
3: muy mal,
2: pues como la pasó
3: no
2: mal toda la vida.
3: Sí.
2: Como la pasó mal toda la vida.
3: Sí.
2: Pero, digo,
3: pero que se achicó la brecha.
11: Y no, no solamente de desnutrición, sino de mucha malnutrición.
2: Totalmente.
11: Está,
2: sí.
11: Come muy
0: dice,
11: mal.
0: Siempre hubo crotos. Dijo Piazza.
2: Buena término, palabra, croto.
0: Croto no se llamaba.
10: No, la esquina de croto.
0: Sí, que
10: no,
0: sí, que no, no se situación croto. De calle, ¿no?
2: Pero me parece que está actuando un poquito. Es todo lo que dice es verdad, pero sí, en este país hace 100 años que la gente la pasa mal. No es de ahora. No, y abrís tu programa con el himno que le ponen de fondo. Sonista Canal 9, dale, flaco. El himno, ¿qué tiene que ver el himno?
3: Porque ganó Argentina, ¿cómo sí. que tiene que ver el himno?
2: Justamente, porque ganó Argentina. ¿Qué tiene que ver que la gente come menos carne porque ganó Argentina? Celebra que ganó Argentina y no bajés línea política con todo lo que pasa, hermano. Si no te convertís en Mengolini, en todos los de Argentina. Fue el sonista, Canal 9, sí, fue como que no.
3: O sea, no sé. Yo estoy del lado de Flor de la B toda la vida, Toda la vida.
2: Si se emocionó.
0: Para mí una mujer que llora siempre me da ternura.
2: Es pisciana, claro. Beto. Es del 2 de marzo. ¿Será eso? Que es pisciana.
0: Llora por cualquier cosa.
10: Puede ser.
0: No, si es sincero, está bien. Sí. Yo coincido en que para salir a hablar de la gente que no tiene para comer, algo en tu vida diaria, personal, tenés que hacer por gente que está mal.
3: Claro, sí. Coincido, pero bueno.
0: Es, hay mil variantes de ayudar.
3: Pero no sabemos qué es lo que hace Flor de la
0: Vega. Por eso, capaz que apadrina tres comedores. Los que tenemos el privilegio de tener dos laburos, buenos laburos, yo creo que tenemos la obligación de ayudar. Después cada uno sabe cómo ayuda. No para dejar la conciencia tranquila, porque te sale naturalmente.
2: Ni para publicarlo.
0: Ahora, hay algunos que van, se suben a su Mercedes, van a su mansión de Belgrano y se importa tres carajos.
2: O se mueven en Uruguay.
0: Y es un chamullo para...
3: Para la cámara.
0: Para la cámara, ¿no? En general, vos sé que los patrones, los patrones más progre han sido los más turros, pagando, echando gente. Los patrones de derecha son mejores, ¿vos sabés? Eso es raro, en serio, te digo, ¿no? Los más, viste, son los más negreros. Ese es un dato que tengo yo.
11: No, no, sí, pero
0: te
11: bueno.
0: puedo dar nombre. A ver qué dice la gente.
12: Esto, ¿sabes lo que pasa con esto? Buen día a todos.
0: Buen día,
12: ¿sabes lo que pasa primero. Con esto? Es que ven la pobreza o el hambre cuando se ve en Buenos Aires. ¿Por qué no van a la provincia? Con todos los gobiernos pasa lo mismo, claro. Con todos, ¿eh? Peronista, antiperonista, con todo. Con todo es lo mismo. Pero cuando empieza a pasar acá, que esto, que aquello, ahí salta. Salió el Nil de Casanova.
0: ¿A las provincias? Vas a La Matanza, vas a lugar de Corrubano y ya lo ves, no te tenés que ir a misión.
2: No.
0: Sí, querido.
13: Buen día, chicos, ¿cómo les va? Muy buen programa. Che, más allá de que lo de Florencia a mí me pareció forzado, no le quita valor de verdad a lo que dijo, que hay mucha gente que se está cagando de hambre. Esto no hay vuelta. Más allá de lo que diga Joe, si no lloró en el otro mundial, qué sé yo. Es cierto lo que ella dice, para mí.
0: Sí, hay datos que son, independientemente de lo que vos pienses, a quién hayas votado o a quién votes en el 2027, que se ha quitado mucha ayuda en el tema, pues, salud. Acá está Ceci. Sabemos que se quitó mucha ayuda a gente que le falta una gamba. ¿Viste? Esas cosas que... Eso es irrebatible,
11: la,
0: eso se ve. Eso
11: está la mal. Caja alimentar que se daba también a los chicos de las escuelas, que también se cortó.
0: No está más, se cortó también. Eso es irrebatible.
11: El consumo de carne también, no, es, o sea, es claro que aumentó el consumo de pollo porque es más barato que comer carne.
2: Carne y cerdo.
11: Y hay un proyecto, de hecho, hoy salió la noticia en Río Negro, que quieren que sea legal comer otro tipo de carnes, o sea, de otros animales.
2: Guanaco y jabalí.
11: Exactamente, para reemplazar el consumo de carne. Vacuna, claro.
0: Sí. Yo opino lo mismo, dice Javi. ¿Qué es lo mismo? Lo mismo si acá se virtieron 18 opiniones. Sí.
3: Jótela, lo mismo que quién, así lo mismo que Flor de la B, lo mismo que John Fernández.
2: No, yo opino, a ver.
14: Decidiste porque así yo no te aguanto.
2: Claro, la verdad es que hay un. O sea, pero Argentina le está pasando mal hace 100 años. Lo que venga ahora a decir, ¿a qué tiene que comer? Bueno, sí, la gente lo tiene que comer hace 100 años. O sea, como no es de ahora ni del 2022.
3: Pero eso no ha hecho culpas igual, ¿eh?
2: No, pero vos no podés abrir un programa llorando con la bandera argentina.
3: Puede hacerlo. ¿Lo abrió o no lo abrió?
2: Esto es por lo que menos tiene. No, esto es por la Argentina, que lo que lindo que tiene el fútbol, ¿sabes qué? Es justamente esto, que no tiene grieta. Que vos podés tener en un mismo lugar a Máximo Kirchner y a Galperín abrazándose porque ganó Argentina. Entonces, esto es lo
0: Máximo
2: único que hace.
0: Máximo Kirchner y Galperín abrazándose. Sí. Eso lo habrá soñado.
2: No, pero perdóname, el sábado a la noche Galperín estaba contento porque ganó Argentina y Máximo Kirchner también porque ganó Argentina.
0: Se abrazan.
2: Bueno, si se pero en el imaginario popular, si vamos todos los obeliscos, yo me puedo llegar a abrazar hasta con Enzo y con Flor de la B, no tengo ningún problema. Pero me parece que acá se está politizando algo que es lo único que no tiene grieta, que es el fútbol, que es lo único que nos une a todos. Me parece que tenés un montón de lugares para hacer tu descargo, para llorar, para hacer el... esto es por lo que menos tiene. ¿Qué tiene que ver?
0: No
2: para mí,
0: gustó, no, sí, gustó.
3: No le gustó.
2: Bueno, pongas, y vos lo único que haces es traes audios para hacerme enojar.
0: Y ahora que nosotros tenemos una pica terrible con España futbolística, que parece en México, como nos detestan, sobre todo los de Madrid, tenemos que hinchar por España contra Francia. Para que no saque de encima este rival temible.
3: Y
0: con
3: es uno
0: Mbappé,
3: de los
0: que... Dembélé, Culupé, Pepe.
3: Es uno de los que le puede ganar. De los pocos que le puede ganar.
9: ¡Coño!
3: ¿Tiene con qué? ¿Tiene
0: ni
3: que
0: conocen París estos muchachos que juegan?
3: Tiene que patear más al arco España. No tocar tantas veces la pelota y animarse, tiene con qué.
0: Hay un video de Mbappé hablando como un uruguayo que se... Mbappé es un amor. Mbappé, fuera de que, viste, la otra vez hizo el canchero, es un amor, Mbappé.
3: Sí, sí, siempre.
9: Bancándolo muchísimo últimamente. No, lo querés un montón.
0: No, aparte, banca mucho a la comunidad africana. Es un muchacho, te diría, de izquierda en Francia, bancando siempre a la gente que está un poquito fuera del sistema.
3: Sí, minorías.
0: Siempre tiene un... En ese sentido es medio maradoniano Mbappé,
3: sí,
0: ¿viste?
3: Claramente.
0: Siempre tiene un párrafo contra la minoría blanca, digamos, que oprime las clases laburantes y que están afuera del sistema, hijos de africanos que no entran al sistema de educación y ni laboral, ¿no? Y me cae bien, yo qué sé. Por ahí nos enfrentamos a la final y lo queremos cagar a patadas, pero ese buen muchacho.
3: Sí.
0: Él está a ver qué dice la gente Flor de la B.
15: Sí, yo, es verdad, siempre hubo gente pobre en este país, siempre hubo gente que la pasó mal, pero soy remisero hace 30 años, ando en la calle 12 horas por día, y lo que se ve ahora en la calle no se vio nunca, Joe. Yo sé que te duele porque sos más...
2: No,
15: derechista, digamos. No, pero es así. Lo que se está viendo en este gobierno no se vio nunca.
2: Estoy de acuerdo.
15: Gente en la calle donde nunca la hubo. Y te invito, si querés, a hacer una recorrida conmigo acá por el AMBA. Y te voy a mostrar lo que se ve que antes no se veía.
2: La recorrida la hago todos los días. El viernes estuve en Merlo. No sé si vos con el Uber llegas hasta Merlo. Estuve en Merlo recorriendo toda la provincia de Buenos Aires. Así que sé perfectamente cómo está el país y cómo está la provincia. No, no tengas problema que yo no salgo de Capital, ¿eh? De hecho, estoy más en la provincia que en Capital. Pero siempre estuvo así. O sea, siempre este país fue un país. Y bueno, por eso la provincia de Buenos Aires está como está. Porque está hace 50 años gobernada por el mismo gobierno. Pero está bien. Cada uno vota lo que quiere y lo que puede. Y está perfecto, chicos. Lo que yo digo es que no es de ahora esto. Esto hace 50 años que Argentina está mal. Y que cada vez baja más el consumo de carne. Pero está perfecto. Gracias, Enzo.
16: Buen día a todos, buen día, Betito. Florencia de la B está politizando el tema. Con respecto al 2020-2022, la pobreza ahora está más baja. Según los índices, la pobreza está más baja. Fíjense en Google, la pobreza bajó.
17: ¿En Google?
16: Así que bueno, yo creo que está politizando el tema.
0: Sí, hay números que me indicarían eso, pero nunca nos consta.
17: No, ¿en qué pasa? Que las estadísticas sean creíbles.
2: No, incluso aunque sean creíbles, aunque sean reales. Por ejemplo, ahora va a salir la inflación, 1.9. Y obviamente es para festejar, pero la gente no tiene un mango para comer y eso lo sabemos todos. Entonces que la inflación baje, si la gente no tiene un mango, por eso la gente dice, y a mí dame inflación, pero yo no tenía para comer. Entonces, obviamente es un ida y vuelta que a la gente no le sirve tener un 1% de inflación si no tiene para morfar.
0: Tampoco ya sabemos que es real el 1 y pico porque no entran los alquileres, no entran un montón de indicadores de la vida diaria. Pero cada uno lo vivirá en su propio bolsillo, ¿no? Y eso se verá el año que viene. Ahí lo ves patente, lo que vote la gente, ¿no? Dame uno más, Javi.
18: Buen día, Beto, buen día, Mesa. Lo que dijo el otro oyente es verdad, el tema de las provincias, hay mucha pobreza. Yo viajo siempre y ahora estoy acá en San Lorenzo y me tengo que ir a Salta y vos ves en las provincias que siempre hubo pobreza, siempre, con el gobierno que esté de turno. Lo que pasa es que ahora se ve más en Buenos Aires. Tuti de la Ferrera, abrazo.
0: Pero no aceptaste el viaje con el Uber en el AMBA.
2: ¿Cómo no lo
0: aceptaste? Porque para qué te invitaba. ¿Qué es? Te voy a mostrar.
2: Sí. Pero estoy acá, Freddy 932. Pasamos cada la 1 y vamos.
0: Haciendo amigos. Vas charlando, sí. Agarrás. Claro.
17: Pero era una invitación amigable. Y él lo
2: acceso
17: tomó para...
2: Este, no, para yo, allá, para yo lo tomé, yo lo tomé amigable.
0: Y charlando y vos te querés acordar.
2: De hecho, el viernes, mientras Enzo estaba en Calle Corrientes, yo estaba en Merlo.
17: ¿Quién?
2: Vos estabas en Calle Corriente viendo a Billy Elliot. Yo estaba en Merlo. En Merlo, camino. Y para llegar a Merlo, pero vas al centro de Merlo, ¿no? Para ir a Merlo, paso. O sea, entras, pasas por todo los caminos de tierra, pasas por
0: Merlo
2: todo.
0: ¿Cerca de Rivadavia?
2: No, Merlo lejos de
17: Merlo
2: Rivadavia.
17: Merlo profundo.
0: Rivadavia. Sí. Es céntrico.
2: Sí, sí, sí.
0: Bueno,
2: vení conmigo, no vamos a Merlo. Eso.
0: Acá. Todo esto vos traes los kilómetros.
2: Vos, la verdad, sí.
0: Vení traer para
17: pero la dieta está en todas partes, incluso en Rock and Pop.
0: Está Ceci, DRA Perel Cecilia, que ha cambiado su rulo. ¿Vos te cortaste un poco el pelo, querido?
19: Me cortó el pelo. Gaby, mi peluquero, que es lo más. Calle Cuba, se lo quieren conocer.
17: Epa, bien, chivo.
19: Sí, sí, me cortó, me hizo un poco de...
17: ¿Sabés qué dice?
0: Te pregunta a la gente si estás en crisis. ¿Por qué?
17: Es
0: vas a...
17: que... No, es que hay un rumor. Se dice de una mujer, cuando cambia radicalmente el corte de pelo... Ni hablar si se hizo color, que sé si tiene hecho color.
2: Sí.
17: Y aparte, para los que no están viéndola por YouTube, se puso un labial color y un vestido colorado. Está en crisis.
0: Se quiere comer toda.
17: Se quiere separar, Cecilia.
2: Para.
17: Te lo digo.
2: Pero es verdad eso, ¿no? Que cuando la mujer se corta el pelo hay un cambio.
19: Sí, vamos a la peluquería.
0: Pero dicen que no hay que ir en crisis a la peluquería porque salís mal.
19: ¿Y
0: por qué
19: cuando
0: ¿por qué no? Chicas salen llorando de la peluquería.
19: Porque
0: le hicieron algo que no
19: pidió. Porque vos vas con una foto. Vos vas con una foto creyendo que tenés la cara de la modelo. Te va a quedar así. Hay que confiar para mí. Haceme el corte. Y cuando vos te ves
20: en el peluquero, ¿no? Yo voy y le digo al peluquero, vos, Gaby, hacé lo que te
19: y al 98% del peluquero le gusta cortar.
20: Ah, sí, eso es verdad.
19: Vos le decís, cortá un poquito las puntas.
20: Sí, es verdad.
19: Vos siempre tenés que decirle un poco, tenés que decir un poco menos de lo que querés.
20: Le decís, prometeme. Prometeme que no me vas a hacer un corte de más. Sí, les encanta.
2: ¿Vos quedaste conforme con el corte? ¿Te gustó?
20: Sí, a mí me encanta.
2: Crisis total. Porque la que llora y dice, no, me pasé, no sé. La que está contenta con el cambio es que quiere un cambio a todo nivel.
20: Y sí.
19: Claro,
2: cambio
20: no
2: global.
20: Te gustó, porque si te digo, estoy contenta, es crisis, ¿te gustó? No te gusta el corte.
2: ¿A mí?
20: Es muy corto, sí.
2: A mí me gusta de todas formas. Ah.
0: Bueno, pasa, está abierto el consultorio 1170-820959. Déjale tu mensaje a nuestra médica. Dale, Javi.
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2: Pará, pará. Esa no es la canción de Tarahui, no, no sonaba así. La letra está bien. Oh, sí, yo tomo mate cocido y que es Tarahui el que siempre tomé y que, y qué. ¿Pero cómo era el tema? Ay, che, no me puedo acordar.
3: 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Me gusta, lo tomo.

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3: Cada 13 de julio se celebra el Día Mundial del Rock. La fecha recuerda el histórico Live Aid de 1985, jornada en la que el mundo se unió por una causa urgente: el hambre en África.
2: Dos megaconciertos simultáneos en Filadelfia y Londres reunieron a los artistas más importantes de la música: Led Zeppelin, Queen, David Bowie, The Who, Paul McCartney, Elton John, Mick Jagger, U2, entre otros. Más de 1.500 millones de personas siguieron el concierto por televisión, una cifra inédita para la época. La banda de Freddie Mercury ofreció una actuación considerada por muchos como la mejor presentación en vivo de la historia del rock y quedó inmortalizada con el tradicional. Ese día, Phil Collins rompió un récord, convirtiéndose en el primer artista en tocar en dos continentes en 24 horas, volando en un avión supersónico. Desde entonces, el 13 de julio recuerda mucho más que un concierto. Celebra una forma de vivir, de pensar y de desafiar lo establecido. Porque el rock es nuestro lugar en el mundo.
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0: Buenos días. Claramente Joe es un muchacho que vota a la derecha, y para que esté bien informado, no hace 50 años que gobierna el peronismo en la provincia de Buenos Aires, porque estuvo Cambiemos con Vidal hace un par de años atrás.
1: 4 años y 50,
0: la verdad, gordo, que hicieron muy poco por la provincia de Buenos Aires.
1: Bueno, tuviste 46 años, perdón, sí, mala mía. 46 años, no 50.
2: Bueno, tampoco yo le dijo 50 años de peronismo.
3: No.
2: Para defender a mi compañero. Sí. Dijo hace 50 años que está así. Obvio que pasaron Armendar y Vidal.
1: Y acá hablamos de todo. O sea, en mi caso particular, para mí todos los políticos son iguales. Y acá hemos criticado a todos. O sea, desde Macri hasta Cristina. Bueno, ahora San José 11, pero hemos criticado a todos, chicos. No se pongan así.
4: Estoy de acuerdo con ello. Esa mujer nunca se preocupó por la pobreza. Se preocupa cuando le conviene para hablar mal de otra persona. Vos te das cuenta cuando una persona realmente está interesada en los pobres y cuando solamente utiliza a los pobres para hacerse verse como la defensora de los pobres. Hay mucha gente así.
2: Bueno, hay muchos mensajes, ¿no? Podríamos estar hasta la 1 de la tarde, ¿no? Pero gracias por compartir y por participar y por comprometerse con estos temas que son...

0: son los grandes temas, ¿no? Matu, ¿por qué? ¿Por qué migajera esta? No, que es... salió con un tipo y reclama.
1: Pero es ex migajera. Ella decidió
0: se cansó
1: irse
0: de esa situación.
1: De ahí. Entonces yo por eso destaco, digo, es una ex migajera.
0: Me cansé de esto.
1: Y no solamente se cansa, sino acá es una pregunta que yo extiendo y es, ¿está bien si lo que no te gustó en la cita... Por más de que no vayas a volver a estar con esa persona,
0: lo
1: agarras y se lo comunicas?
0: Aunque no te vaya a ver, yo quiero decirte esto.
1: Sí. Así que
0: trata de no repetirlo, querido.
1: Claro. No, está bueno ese servicio, no, porque por lo menos le destaca cosas.
0: Por ahí te sirve, por ahí no te sirve.
1: Bueno, acá, en este caso, es peor, porque no es que solamente se vio una vez. Ella le va a remarcar cosas de la última cita, pero esto se trata de un hombre...
0: ¿Vos te sentiste reflejada?
1: No, porque yo nunca acepté esto. O sea, si nunca me pasó esto que va a contar ella.
0: Escuchar.
1: Bueno, eso sí.
0: ¿Ella qué edad tiene?
1: Ella tiene 40 y largos.
0: Sí.
1: 40 y largos. Oh. Él tiene, anda en los 50, 50 y cortos.
0: Ok.
1: Él es un hombre que está ahora en las redes. ¿Viste? Es un recién. Se separaron unos añitos. Y está en las redes. Está ahí saliendo con alguna que otra mujer. Ella es una de ellas.
0: Sí, sí, sí.
1: Bueno, y. Ellos se habían visto un par de veces. Ahora, la última cita, ella dijo, este hombre no da para más, y le deja este audio.
0: Yo te digo, acá vamos a votar
2: si
0: tiene razón o si es una quejosa que mejor que se la sacó de encima.
1: Para mí le habla con respeto, pero yo te juro que para mí va a estar del lado de la
0: mujer. Quiero escuchar qué argumentos tiene, a ver.
1: Ok.
3: Buen día, ¿qué haces, Martín? Hoy me levanté pensando en vos, ¿no?
0: Ok.
3: Y pensaba, qué alucinante lo que hiciste el otro día. Bueno, en realidad, mejor dicho, lo que no hiciste. ¿Vos invitás a una mujer a comer a tu casa que no conoce tu casa? Y le dejás la puerta abierta y la recibís sentado en el comedor, hablando por teléfono. Después, viste... Sacás una bolsa de plástico del coto con una horrible milanesa congelada y la tirás en un hornito. No hiciste nada, no compraste nada, no pusiste la mesa, no hiciste nada. Vos tratás así a tus amigos, los invitás a comer y abrís la heladera y decís, a ver qué tengo. No entiendo para qué me invitaste a comer. Y la frutilla, ¿viste la gota que rebalsó el vaso? Después me querías besar. No, no, una cosa delirante lo tuyo. Y bueno, además, yo creo que no razonás bien. Te lo dije en varias oportunidades y yo no tengo tiempo, ¿viste? Para... compartir mi vida con gente que viste, hay que estar cepillándola y poniéndola en su lugar porque no sabe el deber ser de cómo son las cosas. Así que Loquis, nada, te deseo una linda vida, pero la verdad creo que hay mucho que tenés que aprender todavía, ¿sí? Te mando un beso.
0: Conflictiva que se la sacaron de encima.
1: No, Beto, pará. Estuvo bastante bien lo que... ¿Cómo el hombre va a invitar
0: fuera
1: a la heladera?
0: Fuera de que no entendí bien si ella entró y él le hizo señas, espera que estoy hablando.
2: Le dejó la puerta entreabierta. Le dejó la puerta entreabierta.
0: Eso es una falta de cortesía absoluta.
1: Totalmente.
0: Después, déjame ver qué tengo. Y sí, yo no te voy a hacer de chef. Ay, mirá lo que estoy cocinando. Con el delantal. Yo soy muy así, pero déjame ver qué hay.
1: No,
0: acá hay una salchicha.
1: Visto, no,
0: y bueno, si te gusta que viene,
1: no,
0: si no, tómatela. No venga más.
1: Algo.
0: Y bueno, mi vida es así.
1: No,
0: ¿qué me voy a hacer ahora?
1: Pero vos me
0: voy a pedir sushi,
1: Martín,
0: porque viniste vos. Sí,
1: no,
0: te invité.
1: No, pero me invitaste vos a cenar.
4: La invitó a comer y de la heladera sacó una milanesa.
0: ¿Qué
4: va a comer una milanesa?
0: Una milanesa, sé lo que pone una milanesa.
1: Ni sabemos si le puso algo a la milanesa.
0: No me gusta el tonito de la mina. No me gusta que dice, porque hiciste una cosa, no se dice hiciste.
2: Eso fue lo que más me hizo ruido, esa S al final.
1: Bueno, chico, no será de la logia la mujer, no pasa nada.
2: No me
1: a
2: gustó.
1: Ver, lo
5: conflictiva,
1: importante acá...
5: pero ella tiene un punto.
1: Gracias.
5: O sea, que él no fue caballero.
1: No.
5: Vos invitás a una mujer a comer o le invitás a tu casa, ya ella está yendo a tu casa, dejar la puerta entreabierta y estar esperando el por teléfono.
0: Eso no lo aprobamos.
5: No es de caballero.
1: No. Ahora, él
0: pero ponele
1: eso,
0: que
1: tío.
0: Era el jefe, ¿viste? No puedo decirle, Aldo, bancame que entra una chica, por ahí no puedo.
1: No,
0: cortar.
1: Pero justo. Él se tiene que poner a hablar por ella, por ejemplo, va un sábado a las 9 de la noche. Él justo a las 9 de la noche tenía que estar hablando por teléfono, no podía
0: pero escucha
1: una llamada.
0: Nada que no
1: atenderla.
0: Se pueda charlar. Che, Jorge, Dale, estoy entrando a tu casa, atendeme, después, después llamaba por teléfono. Sí.
6: Igual sentado, podía haber milanesa. Separado, o como caballero se para, le abre la puerta y le dice, Zenia,
0: claro. Y después me quisiste besar.
6: Un segundito, bueno, que
1: obvio, encima me querés besar.
0: No sé cómo fue la secuencia, ¿no? ¿Cómo te
1: a ver, Noelia.
0: No, por supuesto, no son tiempo de andar descartando tipos y tan fácil.
6: Tiene razón ella en todo, pero jamás se lo diría al tipo. No le diría, no se vos le diría. Tenés que hacer así.
0: Está bueno que se lo diga. Él le dio señal de que no la va a llamar nunca más y ella se anticipó a pegar una pregunta.
6: Sonó muy directora de colegio, vos tenés que ser así.
1: Ahora,
6: estoy de acuerdo con ella en todo, pero no se lo diría al tipo.
2: Puede
6: no
2: ser que los dos estuvieron mal. Él fue poco caballero y ella en reclamarle todo eso. Para mí los dos estuvieron mal.
1: Para mí, ella hace bien porque él no sé si va a volver a hacer esto. Ahora, yo lo que tengo una duda y es él. Hace esas cosas, primero, porque no está acostumbrado a agasajar a mujeres, o porque ella no le importa, o porque se quiso hacer canchero.
0: A mí me gusta la informalidad. No es que viene, viste, hoy es una visita protocolar, viene Máxima Sorregueta, soy Milei, bueno, pero van en un auto que viene. La informalidad.
4: Mira, porque para él era seguramente solo un polvo y ella flashó que era el amor de su vida y que la iban a esperar con una mega cena. Y él solamente quería
5: Perdón, aunque para vos te digo como caballero que recibo gente en casa, aunque para vos sea solamente un polvo,
6: que tiene experiencia haciendo eso.
5: Recibís, agasajás.
0: ¿Qué es agasajás?
5: Abro un vinito, pongo una velita.
4: Eso lo haces vos, ¿eh? No lo hacen todos ni todas.
5: Bueno, por eso estoy contando cómo me manejaría yo. Y entonces entiendo que una mujer que yo le invito a mi casa, que la mujer viene a mi casa, porque acá no es que él fue a la casa de ella, y la mujer va a tu casa por sus propios medios.
0: Yo hoy viene una mujer a mi casa y hay mate y galletita. ¿Te gustan? Bueno, bien.
3: Así nomás.
0: No hay otra cosa.
5: Perfecto.
0: Tengo criollita. ¿Te gustan galletitas dulces? Espera que tengo
5: un rincón. ¿Le pones un picadillo?
0: Si le gusta el tipo. Si le gusta el tipo.
1: No,
0: si le gusta el varón, dice, ay, ¿sabes que es re sencillo?
5: ¿Podés
2: comer un mate?
5: ¿Podés creer
0: mate riquísimo?
5: En lugar de un salmón horrible.
0: Dice, si el tipo le gusta.
1: Totalmente un
0: vaso de agua. Re sencillo. El tipo hizo mate.
5: En vez de un salmón de mierda.
6: La mesa, aunque sea con el mate y la galletita, y la dejaba lista.
1: Ni siquiera puso la mesa. Me imagino a la mujer.
0: ¿Qué es poner la mesa?
1: Yo me imagino a la mujer agarrando los platos y diciéndole, ¿dónde tenés los platos?
0: Sí, agarrá lo que están ahí
1: arriba. Pero él tiene que esperarla ya con algo.
2: La milanera.
1: Un vaso seguramente.
0: Si al tipo no le gusta, se la baja igual. Creo yo.
1: A ver, yo no espero que me prendas unas velas. Que le pongas aroma, no importa.
0: Lo único que falta,
1: no
2: se corta la luz,
1: No espero velitas, solo espero que. Che, a ver qué le la de. Ah, mira, tengo milanesa, me quedo una de carne. ¿Te gusta?
0: Sí.
1: No, si vos me invitaste.
0: Fíjate que te gusta ahí de lo que hay en el.
2: Hay poco igual.
5: Elegí.
0: Claro.
2: No hay mucho.
1: No puedes abrir la heladera 2 horas antes de invitarme a ver qué onda que hay.
0: ¿Por
1: y decir,
0: qué?
1: Y porque me estás invitando.
5: Demostrar interés.
4: ¿Cómo sabemos realmente?
0: Te voy a dar mi tiempo.
4: Que él la invitó. Quizás en una conversación ella le dijo, ¿y si comemos esta semana? Y bueno, no le quedó otra vez de venirte a casa el sábado.
1: Son increíbles, ¿eh?
0: ¿Qué?
1: Siempre van a defender
5: a la
1: amiga. No,
0: a veces excesivo el reclamo. A ver qué dice el pueblo.
7: Hola, chicos. No, muy bien hice esa señora, ¿no? Se da para andar criando giles. Ya está. ¿Y cómo no le va a hacer al menos algo de comer? O sea, es una locura. Y después tratar de ponerla. No.
5: Lo dijo besar, no ponerla.
7: Ni ahí siquiera no debió sabemos. Perder tiempo en explicarle por qué es un gil.
0: No sabemos cómo la abordó. Por ahí le faltó timing. Ahí ya no tenemos
2: detalles. Desconocemos esa parte.
0: Ahí no lo sé.
1: Yo no sé qué esperaba ella. Entiendo que una milanesa del Coto a último momento, sin descongelar, ¿viste? Es todo muy... podrías... un poquito
0: mucha película,
1: más de
0: mucha película. Que la copa de vino, que... Oiga. Bueno, qué momento.
5: El delantal. Dejate de joder. El tipo que tiene delantal se acaba de tirar harina en la cara. Es todo un acto.
1: Bueno,
5: defiendo a Cabeto. Es mucho. Ahí está, actuame. Después se quejan del tipo que actúa. Es mucho más real lo que dice Beto. Un tipo que te dice, abrí el freezer a ver qué hay. El que te espera con el delantal y se tira harina en la cara para mostrarte que está pasando de las 6 de la tarde.
1: ¿Sabes lo que me gustaría a mí? Me encanta comer las milanesas de Coto. Realmente, bueno, no quiero ser publicidad. Cuando sí, súper encantado. Me encanta. encanta. Ahora, me gustaría llegar a tu casa y que las milanesas estén en el horno. ¿Qué se estén haciendo?
5: Si llegaste media hora tarde,
0: depende de la hora. Si es 5 o 6 de la tarde, yo te hago dos platitos: uno con bizcochito de grasa y otro con galletita dulce. Y mate. ¿Está mal?
1: No, no está mal, pero porque me invitaste.
5: No, ella se enamoró, mirá.
1: Me invitaste en el horario de la merienda, entonces no espero mucho más que eso. Está perfecto.
0: Es el marco. No. Después, si la charla funciona bien, si se tocó bien, sí. No te importa si había comida, si no había comida. No le gustó lo demás.
1: Es que ustedes, cuando, por ejemplo, yo los invito a cenar a mi casa, a uno de ustedes, ¿no? Sí. Los invito. Che, venite a cenar. Claro, ustedes ni van a esperar algo. Nosotras sí queremos esperar, no, aunque sea una mínima cosa. Como que esté algo.
0: No, un café haceme, porque si no me siento. Yo voy a veces a oficina, todo. Si a mí no me hacen un cafecito, me siento que fueron descorteses. No solo una.
2: Pero es lo mínimo.
4: O al menos preguntar. Roma.
0: Sí.
4: Ni siquiera me lo hagas.
0: Yo soy hospitalario, yo soy, viste, hijo de italiano. Siempre un cafecito te voy a ofrecer.
1: Sí. Chicos, no, ni siquiera le abre la puerta. Yo
0: bueno,
1: no,
0: bueno, para eso es
1: fulero. Hola, ¿cómo está? Sí.
6: Dejar alguna cosita, una picadita, algo sencillo. Nadie está diciendo
0: claro.
6: Los quesos.
0: Sí, caros, pero tiene razón, no, No te gustó, manías. Chao, no va mal. Listo.
1: No, pero está bueno, Beto, que le diga. Porque después, este hombre, yo creo que el día, este viernes
0: no
1: tiene
0: una cita.
6: Yo creo que me vuelva a llamar y cuando me diga, ahí sí, le digo, no, la verdad que no me gustó. Pero no le dejo el mensaje como si fuera la maestrita que le estoy dando un consejo a un alumno.
1: Arranca diciendo, buen día. Hoy me levanté pensando en vos, ¿viste? Como
5: ya, aparte, buen día, Martín.
1: Buen día.
2: Lo que no hiciste.
0: Capaz que el tipo en plena, digamos, anoche dijo, yo te digo la verdad, así charlando, ¿no? Yo en este momento no estoy para nada serio. Sí,
1: es que no está.
0: Estoy para, ¿viste?
1: No está para nada serio, claramente.
0: No sabemos. Pero por ahí se lo tiró. A destiempo, porque no hace falta transmitir. Yo, en este momento, la verdad, me separé y estoy viviendo la vida loca, sí. Te digo la verdad. Es un boludo. Pero por ahí le tiró algo así y ella quedó, ¿viste?
5: Y por eso,
0: con razón, ahí tiene razón.
5: Su forma de tirarle eso fue hacer todo lo que hizo. En vez de decirle que no estoy para nada serio, la recibo así como si fuera un amigo.
1: Yo digo, ¿ella se lo habrá chapado a él? ¿Habrán intimado?
5: No.
1: Porque... digo, le frenó el beso en el momento y se fue a la casa y después le manda este audio, o tienen intimidad al otro día.
2: No pasó nada.
1: Bueno, muy bien.
0: ¿Me equivoco o hay mujeres que por ahí van con el... se depilaron, digamos?
1: Sí,
0: bueno,
1: obvio.
0: Van con la mentira, podría pasar algo.
1: Buena lencería.
0: Pero el tipo te tira esto de que yo te digo la verdad en este momento, no estoy para nada serio, papá. Y te la baja.
6: Y sí, vos tenés esa intención. Si vos también tenés la intención de él, de la noche y ya está.
0: Pero igual no me digas.
6: Pero, claro, ¿para qué me lo
0: haces sentir una cosa?
6: Tampoco mentir y hacerte pajarito de color, ¿eh?
0: Tampoco lo trapo.
6: Cuiden las palabras.
1: Pero, sí. Por eso, no tenés que solamente poner una milanesa en el horno y abrirme la puerta.
0: ¿Pero para qué tanto comida? ¿Qué quieres un restaurante? Milanesa en el horno.
1: Bueno, no me invites a comer, invítame en horario de post-comida.
0: Y yo no sé si le invito a comer.
1: Sí, ella dice, me invitaste a comer y abriste el freezer como diciendo, a ver qué hay acá, a ver si me quedó alguna cosita, a ver si hay una sobra. Sí,
0: Javi.
8: Hola, Beto, hola, mesa, ¿cómo andan? Un desastre el vago, un desastre total, total. Así sea un polvito, así nomás tenés que portarte mejor. No puedes ser tan hijo de puta.
1: Me gusta saber que nuestros oyentes son caballeros, sí.
9: Muchachos, vienen a mi casa a instalarme un sillón, como vinieron el otro día, que le pusieron las patitas, qué sé yo, dos monchos que no conozco, y les ofrezco...
0: Yo igual.
9: Café, agua...
0: Sí, yo igual.
9: Quiero garchar con una amiga, no le voy a ofrecer nada, la voy a atender así. Una vergüenza ese flaco.
1: Ay, me encanta, sí, chicos, muy bien, muy bien.
10: No, tiene que ser más fácil. No va, chao, listo, no hay segunda vuelta. Así no, bueno, pero ella se lo dice para las próximas. ¿Qué eso? La maestra Ciruela. ¿Quién quiere tu consejo? No, tómatela. Los dos, vos tómatela por no ser como soy. Vos tómatela que no quiero tu consejo.
1: Tómensela los dos.
2: Sí, los dos estuvieron mal.
11: Ya con todas las heces de más que metió esa mujer al finalizar las palabras, se la cierro la puerta antes de que entre.
1: No.
0: ¿Qué me había prometido, Edu?
2: Bueno, tenemos el otro día, falleció Antonio Ubaldo Ratín,
0: sí,
2: el sábado.
0: Dicen que fue... Un 5 increíble.
2: El 5 de Boca en la historia.
0: Nosotros no lo vimos jugar.
2: No, no lo vimos jugar porque se retira en 1969 o 70. Ahí
0: pero
2: juega.
0: Inmortalizó la imagen de agarrar la banderita inglesa cuando lo echan. ¿No?
2: Sentarse en la alfombra. Él queda en la historia justo ahora que Argentina va a jugar con Inglaterra.
0: ¿Está el video del sentado en la alfombra?
2: No, lo
0: o,
2: que está.
0: O se cuenta.
2: Se cuenta, él lo pasó. Contó. Él lo contó. Lo que sí
0: el
2: se
0: de
2: ve.
0: La banderita, sí.
2: Sí, él se ve que se va caminando porque viene un asistente.
0: Lo echan mal, ¿no?
2: Claro, ¿qué pasaba? A partir del evento este, es que la FIFA instaura las tarjetas rojas y amarillas. Aunque parezca mentira, esto no viene desde el inicio del fútbol. En el Mundial del 66 no había tarjetas, no había manera. El árbitro, que era un alemán, Rudolf Kertlein, que hablaba solamente alemán, le dice a Ratín que estaba expulsado. Ratín obviamente no lo entiende. Y dice que venga el intérprete. Tenía que entrar un intérprete que le tradujera al jugador. Esto es una ridiculez absoluta. Pasaron 60 años, obviamente. Y entonces, bueno, finalmente el intérprete le dice, te está echando, te tenés que ir de la cancha. No, yo no me voy. Bueno, ahí empieza todo un escándalo. El partido se para un montón de tiempo y cuando Ratín sale, se sienta en la alfombra.
0: ¿Año?
2: 66.
0: Campeón de Inglaterra.
2: El único
0: la pelota
2: Inglaterra.
0: Que no entró.
2: Exacto, partido de cuartos de final. Ya envuelto en polémica. Porque cuando los delegados de Argentina y Uruguay llegan al sorteo de los árbitros, le dicen, ya están sorteados los árbitros. ¿Cómo están sorteados? Sí, Argentina e Inglaterra lo dirige un alemán. Y Alemania y Uruguay lo dirige un inglés. La idea era que jueguen Alemania e Inglaterra a la final y fue lo que pasó. Entonces ya Argentina entró...
0: Previo al 74 no existe, no, hay que borrar todo. ¿Viste que dice que Italia cuántas tiene? ¿Cuántas copas tiene?
2: Y ganó 34, 38, nah. Esas no.
0: Escúchame, el otro día leía que Mussolini... No sé qué mundial fue.
2: El 34.
0: Invitaba a todos los árbitros a cenar. Imagínate que era el socio de Hitler, el dueño del mundo.
2: Sí.
0: Y el tipo le diría,
5: muchacho,
0: a mí me gusta, ¿viste?
2: Me gustaría.
0: ¿Cómo le ibas a cobrar un upside en contra?
2: Por
0: no
2: eso.
0: Sé si existía el upside, pero esos mundiales no valen.
2: No, estaban todos amañados. Y esta situación insólita, que no existía la tarjeta, ni la amarilla de prevención, ni la roja como expulsión. Ratín se va, se sienta en la alfombra, después de que el partido estuvo parado como 20 minutos, y cuando un asistente le dice que se tiene que ir a los vestuarios, es donde el rata pasa y estruja la banderita de Inglaterra, que eso sí queda en el recuerdo. Ahí la discusión, para los que ven en YouTube, de todos los jugadores argentinos rodeándolo, que también era la orden de Juan Carlos Lorenzo, que era el entrenador, de demorar todo lo que se pudiera, cualquier situación medianamente conflictiva. Y Ratín, que usaba la camiseta número 10.
0: Nadie. Está Roma el arquero.
2: Roma el arquero,
0: ahí,
2: claro.
0: Ahí veo a Solari.
2: Está Armindonega. Está Roberto Perfumo.
0: Qué equipazo, ¿no?
2: Era un equipo indiscutible en cada una de las posiciones. Roma en el arco.
0: ¿Y cómo nos fue ahí?
2: Perdimos acá en cuarto de final. Argentina pasa a la fase de grupos con España, Alemania y Suiza. Argentina tuvo una numeración muy particular en ese mundial, porque se numeraron los jugadores ni por orden alfabético ni por posición en la cancha, sino los tres arqueros, 1, 2 y 3, a continuación los defensores, a continuación los mediocampistas, por eso Ratín tenía la 10 y se lo ve a Pinino Ma con el 21, por ejemplo, porque era uno de los delanteros. Bueno, la discusión no terminaba nunca, hasta que finalmente Ratín, el árbitro le dice, no reanudo si no se va Ratín, obviamente. Bueno,
0: qué grande Ratín.
2: Y a partir
0: no
2: de
0: le fue
2: ahí,
0: bien como técnico.
2: No, porque
0: qué loco.
2: Comenzó en Gimnasia Esgrima La Plata, después tuvo su gran chance en 1980 de dirigir a Boca, pero fue el post-Lorenzo, tras los 4 años exitosísimos de Juan Carlos Lorenzo, y agarró un equipo claramente en declive físico y anímico, y no le fue bien. No le fue
0: pero,
2: bien
0: pero los tipos de esa generación dicen que era una maravilla.
2: Que
0: no
2: se paraba en el círculo central de la cancha de Boca y dirigía el partido. El famoso centro half, el número 5, que manejaba todo y fue realmente un símbolo.
0: Lungo, ¿no? Alto.
2: Sí, alto. Y después Argentina había tenido un partido en la Copa de las Naciones, que fue un cuadrangular del año 64, para ver la dimensión de lo que era Ratín. Pelé lo marcó un futbolista de Rosario Central, Messiano, y lo marcó muy bien, no le dejó tocar la pelota. Y Pelé le dio un codazo y le rompió el tabique nasal a Messiano. Entra Telch a reemplazarlo, y cuando va, Ratín le dice... Ah, ponete allá, Alicia Telch. Del negro me encargo yo.
0: Epa.
2: Pelé lo escucha y le dice, de frente, Ratín, por favor. Vos jugá, le dijo a Pelé. Ya Pelé se la vio venir. No tocó la pelota, Pelé, porque no partía la siguiente. Esa era la personalidad del capitán de la selección argentina, Antonio Ubaldo Ratín, que falleció el sábado pasado.
0: Bueno, ¿me dejás una pendiente para Ceci, para nuestra médica, Javi?
12: Buen día, Beto, Mesa. José Luis de Bahía Blanca, este es un mensaje para la doctora Pérez, el consulta. Yo me controlo, tengo los medidores y me da permanente 10 y medio, 13, 10, 13 y medio, siempre así, está alta, la baja. ¿Por qué es? Y otra consulta, ¿qué pasa con esa sal bajo sodio? ¿Se puede consumir? Gracias, le mando un abrazo grande.
6: Bueno, buenísima la pregunta del oyente.
0: Bueno, en queda este, pendiente.
6: Sí, eso está muy bien la pregunta, porque la hipertensión arterial se define tanto por máxima o por la mínima. En esto el oyente tiene una hipertensión arterial diastólica o mínima, tiene más de lo que categorizamos como hipertensión arterial, que es más de 80 o de 8, como dice la gente.
0: Pero queda pendiente.
6: Ah, ¿no lo contesto? No, claro. Queda suspenso.
0: Pendiente es dentro de un ratito.
6: Perdón, no te entendí. Bueno, suspenso.
0: Te tengo que hacer el videíto para ser editor. Lo, yo tengo que estar en todas.
6: No,
0: que
6: no,
0: estar
6: y yo no caía.
0: ¿Sabes lo que es mi cabeza, Ceci? Dale, Javi.
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0: Bueno, quedó pendiente. Tema interesante porque en algún momento de la vida va a ser un tema. La presión. Un momento de nervio, estás decaído, excepcionalmente decaído, decaída, no sé qué te pasa ese día. Y puede ser que tengas la presión baja. La alta es más preocupante, por supuesto. Dicen que 12-8, 13-8, 12-7 suele ser lo ideal. Y después está el que se le juntan, como dijo este último oyente. En ese caso, ¿qué, Ceci?
1: Bueno, acá lo que preguntaba el oyente es importante, que si vos tenés la mínima alta, también sos hipertenso. O sea que una clasificación es que si vos tenés arriba de 8, 80 milímetros de mercurio, la diastólica, la mínima, también tenés hipertensión arterial y también tenés que consultar. Recuerden, como siempre les digo, la causa número uno de muerte hoy día en el mundo sigue siendo la causa de enfermedad cardiovascular, o sea, lo que es infarto, ACV, insuficiencia cardíaca, y la mínima alta es tan preocupante como la máxima alta. Y la pregunta que siempre me hacen es ¿qué pasa cuando están pegaditas? ¿Sí? Mi abuela le tomé la presión arterial y me dio muy pegada. ¿Qué hago con eso? Es importante que a mayor edad la mínima va subiendo, está como calcificada, no se separan tanto la máxima de la mínima. Para entender, normalmente la mínima refleja la relajación, la diastólica de lo que es el corazón, y la persona a mayor edad hay más calcificación, hay más aterosclerosis y genera que haya una mayor separación entre la máxima y la mínima, y preocupa esa separación. A mayor separación entre la máxima y la mínima marca que hay más calcio en la arteria y marca que hay más probabilidad de evento cardiovascular. Así que es importante el oyente que si tiene 10 o 10.5, como contó, de la presión arterial, que consulte porque es hipertenso.
0: Bueno, gracias, Ceci.
1: A ustedes.
0: DRA Pérez Cecilia, síganla en Instagram, consúltenla. Y bueno, de hecho ya algunos se convirtieron en pacientes recurrentes de la DOC. Así que ahí te seguiremos. 11:48, ¿qué pasa de importante, Noé?
2: Hay muchos problemas y una crítica situación con Fly Bondi, Beto. La semana pasada estuvieron... de verdad que se complicó no solamente por los pasajeros, sino por todos los empleados. Se sintieron a absolutamente todos los empleados, ya sea los tripulantes de cabina, también pilotos. Están todos sin trabajar y sin cobrar también el sueldo. Ni siquiera cobraron el aguinaldo. Les dijeron que por lo menos esto va a ser hasta septiembre. Entre el 2 y el 10 de julio suspendieron 125 vuelos y en lo que va de 2026 cancelaron el 20% de las operaciones, acumulan conflictos por mantenimiento, deudas con arrendadoras de aviones y proveedores de combustible. Hay incluso una página de Instagram, que son unos abogados que se reunieron, que se llama Vuelo Tarde, que están planteando hacer un amparo colectivo, porque el problema es que como no hay intervención del Estado, siguen vendiendo pasajes. No. O sea, están vendiendo pasajes cuando lo más probable es que no van a ocurrir esos vuelos, pero siguen recaudando dinero. Así que están tratando de que la justicia los escuche a través de este amparo y piden que todos los que tengan problemas y que fueron estafados por los vuelos cancelados o porque siguen vendiendo los pasajes, se junten todos para poder reclamar la justicia.
0: Bueno, estamos todos en la misma, ¿no? Vemos haciendo zapping canales de noticias y casi no hay programa que no esté en esta misma temática. Cómo abordar la mundialitis, primeros auxilios para la semifinal que viene, con un condimento tan especial, histórico, como es tener enfrente a Inglaterra, ¿no?

0: escuchábamos al brasileño que grita
1: demasiado,
0: más que los goles brasileños, los goles argentinos. Cueste este Lele a Dani de la televisión de la RAI, diciendo: no ci posso creer, está sucediendo el pandemonium. El gol de Julián Álvarez, a ver cómo lo relataron.
2: Julián Álvarez se prueba lui con el testo. Julián Álvarez es un destro formidable al incrocio dei pali.
3: No lo posso credere, no ci possiamo credere, está sucediendo el pandemonio qua. Incredibile quello che è accaduto, incredibile cosa ha fatto Julián Álvarez. Ci ha provato prima Messi, poi la palla viene a sinistra e Julián da quella posizione nuova, un po' defilato, mette la palla all'incrocio dei pali, preciso e puntuale come un orologio svizzero.
0: Un reloj suizo,
4: eccellente,
0: con la precisione di un reloj suizo.
4: Gran cierre. Qué golazo, qué golazo. Si ¿Estarán con nosotros los italianos?
0: Y los del sur, seguro.
4: No, bueno, ahí somos locales otra vez.
5: No, pero además ellos están en contra. Para mí no van a querer ni que Francia, ni que España, ni que Inglaterra gane.
4: Yo creo que ahí tenemos los italianos de nuestro lado.
5: Sí.
4: Forza.
5: Sí.
0: Se abre el consultorio astrológico, a ver qué le consulta a Joe.
6: Buen día, ¿cómo están todos?
1: Buen día.
6: Cristian es mi nombre, de La Cumbre, provincia de Córdoba.
1: Lindo lugar.
6: Una pregunta para Joe. Yo soy de Tauro, mi pareja de Cáncer, y queremos formar un negocio gastronómico. Y te quería preguntar si se puede, si es viable. Gracias, que tengan una linda semana.
1: El de Tauro, ella de Cáncer, por donde lo veas, es perfecto. ¿Por qué? Primero Cáncer, familia, amor, sensibilidad. Cáncer le gusta hacer cosas con la familia. Otros signos como, por ejemplo, Acuario, Géminis, no, mezclar laburo y familia, no. Acá sí, Cáncer sí. Y la otra energía es Tauro. Tauro, que es el placer, el disfrute y la comida. Entonces mezclamos gastronomía con familia, Cáncer y Tauro. Excelente plan armar un negocio familiar que esté vinculado a la gastronomía, vinculado al disfrute. Imagino este lugarcito, 30, 40 personas, no un mega restaurante, porque ustedes tienen esta característica de atender bien a la gente en núcleos y en grupitos chicos. Perfecto la dupla Cáncer y Tauro para lo que es gastronomía.
0: Si Cáncer es mujer, lo que a veces es, también hasta que se acomoda, ¿no? ¿Entendés lo que te digo? Ella dice, ¿no? Contestame. No, está bien. ¿Qué te dije? A ver.
4: Oy.
1: Que el partido. No.
0: Sí.
4: Que Harry Kane.
0: Ya fue, no. Decime qué te dije.
7: Ah, que toma lección.
1: Sí. Como la que mandó el audio.
5: Claro, maestra Ciruela.
0: No, maestra Ciruela, no. Si te estoy hablando, escuchá. A ver. ¿Qué
5: no,
0: te
5: bueno, pero no
0: porque
5: pasa
0: te
5: nada
0: dice,
5: si no me escuchó.
0: Hacé lo que te salga, te dice.
5: Claro.
0: Tauro. No. ¿Podés? A ver, repetime qué te dije.
5: Palabra por palabra.
4: Bueno,
0: ya fue. Pero después se acomoda.
1: Se acomoda muy bien. Y Tauro Cáncer, para todo lo que te va a ver con un negocio familiar chiquitito, perfecto. Cáncer y Tauro. Y además son dos signos que no son tan ambiciosos a nivel económico. Son dos signos que prefieren amar lo que hacen que hacerse millonarios con lo que hacen, como otros signos que son más ambiciosos. Entonces, hermosa pareja. Y aparte está en La Cumbre. Si el negocio va a ser en La Cumbre, que ya es un lugar mega canceriano, chiquitito, amoroso, familiar, espectacular. Dale para adelante, que esto va a ir muy, pero muy bien.
0: Ahí viene otro, pero le escribe mucho a Liam Gallagher, que está muy activo en Twitter.
1: ¿Qué le pone?
0: Y lo último que pone hace un rato es: escucha, Argentina es mega. Y tienen a Messi y todo eso. Pero tengo el presentimiento de que vamos a ganar el mundial.
4: El mundial.
0: Bien, es inglés. Bien, Liam Gallagher. Sí. Siguiente para Joe.
8: Beto, gurú, este es un mensaje para el consultorio. Estoy conociendo una chica de Libra, yo soy de Leo. Está yendo todo muy bien, la verdad que muy bien. Así que nada, quiero saber qué me depara el futuro. Gracias.
1: Muy bien que como leonino arrancaste hablando de ella, que es de Libra. El aire y el fuego se llevan muy bien. El aire de Libra avivó un poquito el fuego de Leo. Leo es un signo invasivo, impulsivo, que va para adelante, que le gusta mucho tomar decisiones. Y Libra duda bastante. Libra es un signo que es dubitativo. Lo vimos con, no sé, John Lennon, que era de Libra, que Paul McCartney, Yoko Ono, siempre alguien tenía que asegurar o aseverar lo que él decía. Entonces, a vos como leonino te viene bien alguien de Libra porque vos tomás la decisión, pero a vos a su vez Libra te hace pensar, te hace reflexionar.
0: Lo que pasa es que Leo, ponele, empezaron a salir en enero, ponele.
4: Sí.
0: Y viene un día y te dice, ¿qué te parece octubre?
4: ¿Para?
5: ¿Para?
0: ¿Irnos a vivir?
4: No.
0: Pero pará. Pará. Pará.
4: ¿Convivencia?
0: ¿Que ahora lo estás dudando? No.
4: Me sorprendiste pensar. Un poco.
0: No, la verdad que no lo tenías. Nos llevamos bárbaro. Déjame. Ay, tanto te cuesta. Aparte estoy hablando de octubre, ¿no? Sí, bueno, pero déjamelo pensar un poco.
1: Y lo peor de todo,
0: precipitamos.
1: Es que después Libra va, después Libra, ¿y qué hago? Bueno, sí, total. Bueno, ¿sabes qué, mi amor? Sí. Mm. ¿Y qué le dice Leo? Ahora no.
0: Claro.
1: Ahora déjamelo pensar a mí. Como vos no lo. Vos dudabas, me hiciste que ahora yo lo dudé. Oh. Y Libra dice que con cara de. Pero vos. Y bueno, pasa un poco eso.
0: Acostúmbrese que Libra se toma sus tiempos.
1: Sí.
0: No le pida. Che, ¿vamos a Córdoba ahora el fin de semana largo?
5: No.
0: A la tarde te digo. Pero piensa, no está mal.
1: No está nada mal.
4: Obvio.
1: De hecho, Libra hace que Leo dude, o sea, dude un poco y empiece como a cuestionarse, porque Leo es muy eso de
4: tomar decisiones. Leo que casi no duda.
1: Leo no duda nada.
5: Leo no duda,
1: es como
5: claro.
1: Que va. Entonces Libra le dice, che, pará, pensemos un poquito, ya convivencia octubre, ¿te parece? ¿Por qué no arrancamos, no sé, esto? Vamos a una semana a la cumbre, a los cocos.
5: Vemos
1: a
5: cómo
1: Nono,
5: funcionamos.
1: En Córdoba, al lado del río Durazno. Y ahí vemos qué onda. Si nos va bien, pensemos una convivencia. Entonces Libra le pone un poquito, suaviza un poco la potencia de Leo. Hermosa relación donde Libra tiene que acostumbrarse a que Leo va a ser así. Va a ser tajante y definitorio. Y Leo tiene que saber que Libra, esto, que Libra dude no significa que Libra no tenga ganas de hacer las cosas, sino que reflexiona muchísimo más. Que Leo, pero es una hermosa relación, ¿eh? Ténganle fe que va para adelante.
0: ¿Dónde va a andar yo, eh?
1: Vamos a estar el 14 de junio, volvemos al Roxy, La Croce y Álvarez Thomas, acá cerquita de la radio. Hermoso lugar, gracias a la gente que vino el viernes a Merlo, espectacular. Recorriendo ambas, recorriendo y conociendo provincia de Buenos Aires, estuvimos en Merlo el viernes, divina la gente del Joseph Bar. Pero 14 de junio vamos a estar.
5: Perdón,
1: acá.
5: 14 de agosto.
1: 14 de agosto,
5: ¿no?
1: Gracias. 14 de agosto vamos a estar en el Roxy, Álvarez Thomas y La Croce. 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Y si no me escribís yo, Fernández Show, en Instagram.
4: Falta un mes nada más,
1: ya estamos
4: ahí.
1: Y te paso el link. Hoy falta un mes justo, directo. Así que venite a divertir. Un teatro que ha traído mucha suerte en esta mesa. Todos los de esta mesa que fueron al Roxy volvieron enamorados.
5: Aún.
0: Son tiempos bravos para ser relator, comentarista, porque estás muy, viste, todo es opinable en redes, todo.
4: Todo.
0: Pero lo castigaba mucho a Barsky, porque en el en la jugada polémica de la amarilla, primero para Paredes, pero después para el simulador, él dice, posiblemente estuvo un poco severo con la amarilla para el que simuló.
4: Claro.
0: Y medio mundo le decía, querido,
4: el
0: reglamento puro.
4: Claro.
0: ¿Qué es ser severo?
4: Sí.
0: Severo por ahí hubiera sido. Ya tenía amarilla, no es que le mostrara.
4: Claro, es que tenía amarilla.
0: Una roja directa hubiera sido.
4: Eso
0: severo
4: sí.
0: Si no la tenía. Pero la amarilla es lo que corresponde.
4: Reglamentariamente sí, con la confusión de identidad.
0: Raro.
4: Sí, el tema es que.
0: Para un comentarista que no lo tenga muy claro.
4: Sí, pero
0: nada
4: si...
0: contra Barsky, que me gusta,
4: no,
0: como comenta y sabe mucho de fútbol.
4: Y está haciendo, para mí, están haciendo un gran mundial. Es un complemento entre la Giral, Pablo, que
0: después
4: está muy arriba.
0: Después te puede gustar o no la intensidad de Giral, pero hay mucha gente que le gusta también.
4: Para mí es un lindo complemento ahí. Pero bueno, como decís vos, es un momento difícil también porque te están permanentemente a la yugular para las malas, ¿no? Para las buenas casi nunca te las reconocen. Pero bueno, llamó la atención esa cosa puntual.
0: Ah, nos debe el rating, encito, pero hay mucha repercusión de la... supuesta amiga.
5: De la ex migajera.
0: Que trajo mal, la amiga de Mato. A ver,
7: no importa cómo sea la mujer, no importa. Si la invitó por algo es, porque algo le habrá gustado.
5: Claro.
7: Pero el hombre tiene que ser caballero siempre.
0: Sí.
7: Siempre, siempre, siempre. Vinieron a instalar un aire a través de mi casa y me puse a tomar mate con los dos chicos. Imagínate si llega a venir, aunque sea disimulada. Disimulada, decirle, no sé, sabés que no tuve tiempo. Y si estás hablando por teléfono, mirá, me llamó un cliente, una llamada que no podía suspender. Algo, disimulala, piloteala.
0: Yo también, digamos, vienen dos personas a hacerte un arreglo casero ahí o de plomería y todo. no me da para abrir la puerta. Es ahí, irme,
4: no,
0: le encanta hacer lo tuyo, me quedo. Por hospitalidad, no para estar controlando qué hacen. También, che, ¿querés un poquito de gaseosa?
4: Además,
0: de agua?
4: Yo por lo menos hago lo mismo y testeo. Si veo que él se pone incómodo porque necesita laburar solo, ahí me corro.
0: También.
4: Porque a veces sí, te das cuenta que no quiere tampoco la charla, pero bueno.
5: Trátame como tratas al plomero,
0: pero armar la fiesta de caras.
5: No, bueno.
0: La revista cara, porque viene una mina.
5: Pero vos,
0: me parece que también la sencillez.
1: Y el camino de pétalo de rosa.
0: Claro.
5: Ay, qué exagerado. No queremos ni velitas, ni pétalos, ni aromas.
1: No queremos pétalos.
5: Queremos, si nos invitan a cenar, si la invitación es a cenar,
1: sí,
5: que nos esperen con algo pensadito, ¿viste? Una cosa que no sea tan improvisada.
0: Dos sándwiches de pan lactal para cada uno.
5: Bueno,
0: jamón y queso.
5: Pero por lo menos vos me esperás con los sándwiches ya hechos, ¿no? Que te vas a poner ahí en un momento.
0: Los hago.
5: Bueno, pero
1: si a ustedes les gusta vernos cocinar, ¿no ves ponerle el sándwichito?
5: Visto, vos mayonesa. En serio te pondrías ese, vos harías el sándwich de puré de papa.
0: No, pero compro, es algo que me gusta. Yo compro jamón, salame y queso.
5: Bueno, no está mal.
0: Y un lactal.
1: ¿Le preguntás antes que le gusta a ella o no? O así, de guapo, a pelo.
0: Le digo, ¿qué preferís? ¿Salame y queso o jamón y queso? Te hago los dos.
5: Soy vegana. Como de remolacha.
0: Siempre alguna aceituna voy a tener.
4: Una hoja de lechuga en la nevera siempre.
0: No, o sea, no entiendo tampoco, ¿viste? Ahora el ágape, ¿viste? Protocolar, ¿viste?
4: Porque no lo banqué desde el primer momento.
0: No, aparte estamos en época de crisis.
5: Bueno, pero
1: unos lupines, ¿no?
5: Yo lo que te digo, a mí la milanesa de supermercado me encanta. Ahora, no te pongas a abrir el freezer, a ver qué me quedó, tengo una de esto. No, hacelo un poquitito más acogedor.
4: Después no se quejen que todo esto lo agregaste vos. No está en el relato de la mujer. A ver qué me quedó, no dijo nunca.
5: Ella dice,
1: Mato es peor que la del audio.
5: Sí. No, ella le dice, nada que ver, ella le dice, vos cuando van tus amigos a tu casa, ¿cómo los recibís? ¿Te pones a ver qué te quedó? En el audio lo dijo. Entonces, para mí, el hombre la recibió a ella como si hubiera recibido al hermano. ¿Viste? Que tenés viene a mi hermano y yo obviamente no lo voy a tratar como un rey a mi hermano. Pero esto es una chica.
1: Se la voy a dar vuelta a Bautista, bueno, a Enzo también y a Edu. Vas a la casa de una chica, te encanta la chica porque es una bomba total. Llegás y hay dos criollitas.
4: No pasa nada.
0: Dos criollitas. Y es un poco despojado.
4: A mí no
1: pero
4: me,
1: vos vas
4: no
1: y la problema. Chica te está esperando no. Y te dice, ahora que estoy con un llamado. Y corta y te dice, oh, qué lindo que veniste.
0: El llamado vamos a correrlo porque por ahí fue algo de mucha urgencia. Por ahí la podría haber manejado mejor. Pero yo creo que fue más el contenido de la charla, que no lo está contando, que no sintonizaban. El tipo decía cosas, viste, que no le caían bien a ella. Pensé que fue más eso que todo lo demás.
5: Encima me imagino el momento pre-beso, lo más incómodo del mundo, él acercándose a ella.
4: Claro,
5: y ella toda pensando en la milanesa, en la charla. Entonces,
4: en el mensaje que le iba a mandar.
5: Como, y él nunca ¿Qué haces, Martín? ¿Qué haces?
1: Él nunca registró eso, la no conexión.
5: Por eso porque, está perfecto.
0: Digamos, si el tipo corta y dice, ¿me sabes que me quiero matar?
5: Claro.
0: Creo que lo más feo que debe haber es atender a una persona teniendo el teléfono. Pero ¿sabes quién me llama?
1: Me enamoraste.
0: ¿No?
5: Listo.
4: Sí, cambia.
5: Te pido mil
0: se ve
5: perdones.
0: Que no tenía esa sutileza. Igual, ese tipo. ¿Qué pienso yo, no?
4: Claramente no le gustó, porque si aparecía la milanesa y la mesa puesta y todo en orden.
5: Sí.
4: ¿Ella lo besaba con ganas?
5: Sí.
4: Yo no creo.
5: Sí, sí, ella también está con. Está para mí, está.
9: No, si no te gusta,
0: si no, no,
9: si
0: no, no le gustó el tipo.
5: Por más que
0: no,
5: me
0: no le gustó el tipo.
5: Sí, le gustó el tipo.
1: No. Chicos, no venía a la casa si no le gustaba el tipo. Fue a la casa porque le gustaba el tipo.
5: Ya
1: el tipo la decepcionó, pero ella
4: no, pagó. No te puede desenamorar una milanesa.
0: Dio señales de que no.
5: Amigo, no es solo una milanesa, es mucho más que una milanesa.
1: La casa medio sucia, el tipo medio.
4: Eso lo están agregando.
5: Andás a ver cómo estaba vestido.
4: Necesitaríamos la otra campana también.
0: Si le está dejando un mensaje en una de la mañana porque quedó caliente.
5: ¿Qué le habrá respondido
0: no
5: a él? ¿Qué le habrá respondido
0: no
5: a él?
0: Le contestó. No.
1: Dijo otra loca más.
0: El rating necesitó la tele.
4: Exactamente, Betún. Tenemos el rating en épocas de mundial, que la televisión cambia absolutamente. Vamos a comenzar por el viernes. Lo más visto en cada canal fue en comenzando siempre por
10: América.
4: Hoy le mando un saludo a Javier, que me traía esta mañana, chofer de aplicación. Me dijo que él grita todas las mañanas, esté quien esté atrás, América.
0: Bien.
4: En este momento.
0: Oh, hay que hacerlo ver.
4: Así que
5: pobre le mando
0: un... Yo me bajo.
5: Yo también.
4: Imagínate, todo tranquilo. ¡América! ¡América! Javier, descubrió te América.
5: Le dejó una estrellita nomás.
9: Lo más visto de América fue dan un empate con Sálvese Quien Pueda. Los dos en 3 puntos. Casi el rating habitual de Ángel de Brito, sí. Así que está muy bien. Lo segundo más visto, Intrusos del Espectáculo, Pallares y Lucich a la 1 del mediodía, 2-8, también muy cerquita de los 3 puntos. BTV 2-1, un bien.
0: Casi duplicando al 9 en nuestro
9: sí, yo esto se lo mando bien. Para todo lo que decían. 20 programas, 20 programas.
1: ¿Cómo decían?
9: 20
1: programas, son 20
0: programas. Son 20 para afuera.
1: Mirá, a ver, así. Son 20 programas.
9: Son 20 programas. No me sale bien, chicos. En el 9, lo más visto el viernes, Tele 9, la edición central, 2-7 para el noticiero, 2-6 en segundo puesto, Bendita. En el 13, lo más visto es Mi Sueño, el reality de Canto de Guido, Casca con 6-4. Le sigue Ahora Caigo con 5-9. Y subió un poquito el promedio, que estaba medio complicado. Otro Día Perdido, 5-3. Estos son los números que ahora convencen un poco más. Con el 5 adelante, todo está bien. Y en Telefe, el partido España-Bélgica, que a mí, que no me gusta el fútbol, no me sentaría a mirarlo, pero en Telefe...
0: No vas a ver España, ve.
9: ¿A vos te parece un partidazo?
4: Sí, seguramente lo vimos todos.
9: ¿Sí?
0: ¿Qué te parece?
9: 17...
0: Bueno, ¿cuánto faltó una hora?
9: 17 puntos para
4: día no laborable, además.
0: Solo en el aire.
9: Solo en Telefe estamos hablando, pero digo que a mí no me interesa claramente... Al futbolero lo enloquece. Sí,
4: cuarto de final de un mundial.
9: ¿A vos también, Matu?
5: Obvio, sí. Encima el viernes estaba re nublado, estaba para ver cuatro partidos más.
9: Bueno, el sábado por la mañana, esta es la competencia que a mí me importa. No me importa a mí los partidos.
1: Familia Ingalls.
9: Familia Ingalls, Simpsons. Los Simpsons enfrente.
5: ¿Quién ganó?
9: Escuchen esto, no se puede creer. El sábado a la mañana, a las 10 de la mañana, los Ingalls, 4 puntos.
5: ¡Bien!
9: 4 puntos clavados.
5: ¡Bien!
9: Enfrente, los Simpsons, 5-1.
5: ¡No!
9: Ganó Homero la pulseada por choreo. Y finalmente vamos
0: se
9: a...
0: Se van turnando, ¿no?
9: Sí, un sábado gana la familia Ingalls.
0: Depende del capítulo, ¿no?
5: Hace mucho no lo mencionas al zorro.
9: Ah, que los, bueno,
5: no lo está mencionando.
9: Te lo voy a retomar.
4: El sábado, el partido.
9: El sábado a la noche, la previa del partido comenzó a las 20 horas. 13-7. Muy buena previa. Sí. Ahí calentando los motores. Enfrente, una chiquita Legrand dando batalla como siempre. 2-7. Está muy bien, Mirta. Dignísima.
5: Que habló ella de los memes de Cleopatra.
9: Sí. Ella se ríe de sí misma. Es espectacular. Dijo: no sé quién hace esto, querido, pero síganlo haciendo. Sigan haciendo memes de Mirta porque a ella
4: le llega. Se lo hicieron con Heidi después también.
5: A ella le llega.
9: Y el partido, por favor, Dios, escuchen estos números.
1: A ver.
9: El promedio fue 36-4. Hasta acá el promedio más alto. Sábado a la noche, por supuesto, nadie estaba haciendo nada, nadie estaba trabajando, todo el mundo en su casa mirándolo. 36-4. Esto en Telefe. Teis Sport, 13-4.
5: Bien.
9: Y Die Sport más la televisión pública, 5-3. Conclusión, el total de en todos los canales, 54-8 para el partido de Argentina frente a Suiza. Un numerazo. Y el domingo, hablando de lo que dice Beto,
4: sin partido de mundial,
9: ¿qué dijeron los de Canal 13? Si la familia Ingalls funciona un sábado,
5: sí.
9: ¿Por qué no va a funcionar un domingo? Vamos con la familia Ingalls a las 11 del mediodía, 3-4. De 4 puntos bajó muy poquito. Y enfrente, ¿qué pusieron los de Telefe? La repetición del partido Argentina-Suiza. 4-8 para la repetición del partido.
1: Es que lindo. Te quedás. No, y lo ves sin nervios.
4: Y lo vas pasando y lo encontraste y quedás.
5: Qué lindo verlo sin nervios.
9: Lo único que a mí no me queda claro, estos números que da el relator de Telefe, 32 Girante. Millones de personas mirando... La verdad que a mí no sé. Expliquen como me lo expliquen, no me cabe ese número. En conclusión, estos fueron los ratings
5: y te los hemos contado.
0: Hacemos terapia con Cartañán un ratito y esto le puede interesar a mucha gente. Las familias tuitea Jorge Macri. Las familias porteñas podrán refinanciar sus deudas de tarjeta de crédito y préstamos en mora con más plazo y una tasa de interés fija. Es un alivio para la clase media que trabaja, si quiere ponerse al día, bueno. Las nuevas alternativas de refinanciación van a estar disponibles a través del Banco Ciudad y de las entidades financieras que deciden adherirse, ¿no es?
5: se suma a lo mismo que ya hizo el Banco Nación, ¿no? A nivel nacional, tratando de ayudar a las familias a refinanciarse con tarjetas de crédito. Y bueno, como he explicado, Goro, o sea, puedes pasar tus ingresos, si cobras un sueldo en blanco, a ese banco para ayudarte.
0: Hacemos terapia enseguida. Dale, Javi.
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0: mexicanos nos hablan de Malvinas a nosotros. Ustedes las afanaron la mitad del país, ¿sí? Más de 2 millones de kilómetros cuadrados.
1: El ahorita ese se los puede meter en el orto.
2: Esta cosa del mundial interracial y de equipos que en sí mismos son interraciales o que los jugadores provienen de familias de por ahí 7, 8 países diferentes. Contra Suiza jugamos contra medio mundo, porque Inglaterra, España, Turquía, Kosovo, Albania, Nigeria, Sudán del Sur, Congo, Senegal, Camerún, Túnez, Chile y República Dominicana. Los jugadores de Suiza son hijos de inmigrantes de esas 14 nacionalidades.
3: Mirá,
2: una locura.
3: Qué locura.
2: Que ellos no tuvieron colonia, tuvieron, bueno, Suiza tuvo una economía sana. Luca, Anthony Jaques y Víctor Vargas nacieron en Suiza de padres dominicanos y madres suizas. Y así, hay jugadores de madre suiza, padre nigeriano.
3: Sí, a mí me sorprendió uno que era Ricardo Rodríguez.
2: Claro.
3: Era de Suiza.
4: Yo que dije, lo sacaron, ¿qué?
3: Sí, sí, sí.
2: Ricardo Rodríguez, por ejemplo, el padre es de España y la madre de Chile.
3: Claro, mirá vos.
2: Quizá uno de los dos o los dos eligió Suiza como lugar para ganarse la vida, para trabajar, y ahí quedaron y ahí nació el pibe y bueno. Pero selecciones que tienen como un crisol de razas terrible, ¿no? Bueno, ya llegó Cartagena. Primero preguntaba Matu, ¿hasta dónde llega la obligación de ser amable?
3: Ah, sí. Sí, sí, sí, sí. Esto es porque una chica está trabajando con una compañera que las dos viven muy cerca, realmente muy cerca. Entonces ella dice, yo no sé qué hacer porque ella quiere volverse conmigo, quiere tomarnos juntos el colectivo y demás. Pero yo no tengo ganas de caminar con ella, yo no tengo ganas de hablar con ella. Es en el único momento donde puedo ir sola, escuchar música, estar tranquila.

0: y no le puedo decir nada porque me va a ver que me tengo que tomar exactamente el mismo colectivo, vamos a estar al lado, pero no le quiero decir, no tengo ganas de hablar con vos. Entonces, está esta obligación de tengo que ser amable, tengo que hablar con ella y demás. ¿De qué forma le puede comunicar esto sin ser bastante...?
1: El problema no es comunicarlo, el problema es después. Ponerle que se lo comunica tal cual. Sí. Mirá, no tiene que ver contigo, tiene que ver con que quiero tener un momento de introspección, de tranquilidad. ¿No es cierto? Me hace acordar, el otro día escuchaba a una mujer que es china, pero vive acá en Argentina.
2: Sí.
1: Y que tiene un supermercado, el clásico chino del barrio.
2: Sí. Uh-huh.
1: Y ella contaba las diferencias culturales. Creo que los chinos tienen la parte, me dice, nosotros no saludamos a la gente. ¿No es cierto? Pero es por respeto que no la saludamos. Porque, por ejemplo, en nuestra cultura, cuando alguien entra al supermercado, decirle hola es sacarle sus pensamientos.
2: Mira.
1: Entonces es faltarles el respeto. Entonces no queremos invadirlo ni siquiera con un hola. Yo vivo en Argentina, sé que los argentinos saludan. Entonces cuando me saludan y entran al supermercado, yo les devuelvo el saludo. Pero si yo estuviera en China, no saludaría. Es una mala educación. Es invasivo saludar. Son culturas distintas. Ponele que se lo explica. Y se lo explica de manera... un modo amable. Y la amiga lo entiende. La compañera lo entiende. No lo toma mal ni se ofende. El problema es después. Porque pueden estar sentadas... una al lado de la otra en la parada de colectivo. Sin hablarse. Ese va a ser el momento incómodo.
0: Tiene auriculares una.
1: Está bien,
0: la
1: bueno.
0: La que quiere escuchar música.
1: Si se pone el auricular y se lo explica amablemente, le dice que no es un tema personal con ella, sino que es un tema de necesidad propia, ¿no es cierto? A mí me pasa, inclusive con amigos. Yo tengo una amiga, ¿no es cierto?, que nos llamamos, que no sé qué, al rato le dije, ya me cansé de hablar contigo, chau, y le corto.
0: Claro, pero es más fácil.
1: Pero hay confianza.
0: Hay confianza y es por teléfono. Digo, ¿por qué nos cuesta tanto a los seres humanos esto de poner un límite? Y también en el sentido de... explicar, che, no tengo ganas de hablar con
1: nadie.
0: Con nadie.
1: Bueno,
0: no sé si nos volvimos más antisociales o qué, pero se valora mucho ese tiempo.
2: Y está bueno no tomárselo personal, creo.
1: Claro,
2: que es la clave.
1: El punto es que no lo tome como que es algo con ella, ¿no es cierto? Es conmigo.
2: La ley de los cuatro acuerdos, y uno es no tomes todo personal.
1: Yo lo que quiero es estar sola, y para estar sola no tiene que haber alguien. Bien, entonces si hubiera alguien, vos o cualquiera, ya no estoy sola y es el espacio que me tomo para tomar sola, para estar sola, qué sé yo. A mí me pasaba cuando yo estudiaba en la facultad, yo manejaba un taxi.
2: Sí.
1: Entonces yo lo que hacía era, como estaba muchas horas manejando, me grababa en cassette. Y después escuchaba lo que leía de los textos, ¿no? Y el escucharlo, pues no puedo leer mientras manejas. Y pasaba que subían los pasajeros y yo le decía, ¿le molesta que estoy estudiando? ¿Le molesta que ponga una grabación? Me dice, ponelo, no hay problema. O sea, generalmente la gente era amable. Ahora, ni bien escuchaban la grabación, que veían que era algo de psicología, me empezaron a hablar.
2: Sí, obvio.
1: Me dice, ¿qué estudias? Y yo bajaba y los miraba yendo. Dije que estaba estudiando, pero tenía que remarle la amabilidad.
0: Y obviamente.
2: ¿Entendés? No es tan así lo del Edipo, te decía el tipo.
1: Claro, me acuerdo que en una oportunidad un viejito se subió y me dice, sí, estudia, hijo. Y el viaje era largo, el cassette terminaba y empezaba de nuevo. Y cuando empezó de nuevo, siento que me toca, al rato, callado el tipo, al rato me toca el hombro y me dice, disculpe, mi hijo, que lo interrumpa, pero eso no lo estudiamos ya. Y yo dije, sí, abuelo, ahora estamos repasando.
3: Bueno, escuchen esto. Más o menos se sabe que tenemos un hemisferio izquierdo y un hemisferio derecho en el cerebro, está cortado al medio como dos pedazos de bofe, que pesa más o menos 1,3 kilos.
2: Sí.
3: Que el hemisferio izquierdo es más bien la razón, la matemática, si ustedes quieren, los números, lo racional, si razón es razón, y el derecho es más bien lo lúdico, el pensamiento, la imaginación, si querés, lo musical, más o menos, digo, para ponerle un título, sí. ¿No? Pues si no, hablaríamos una hora del tema. La otra vez escuchamos hablar a una neuróloga muy prestigiosa que dio una charla a TED contando que había tenido un ACV y que medio, digamos, los ACV, no se sabe qué cables tocan, depende del ACV, pero le tocó algunos cables del hemisferio izquierdo, se lo inutiliza por unas horas y queda trabajándole puramente el hemisferio derecho y dice que era un viaje loquísimo. O sea... me acuerdo que ella, neuróloga profesional, se da cuenta que está padeciendo una ACV y lo único que atina a hacer es marcar el número del trabajo. ¿Cómo hace? mira el 8, ve que busca el 8 en el teclado, es decir, no con la forma que nosotros podemos repetir, claro. Busca un 8, busca algo, ve que el 0 es redondito y busca el 0 en el teclado, y así se pudo comunicar con el trabajo como pudo. Pero una experiencia de locos, solo trabajar. En este caso es al revés. Una persona sufre un accidente y se queda, por lo menos temporariamente, solo con el otro hemisferio, con el que razona. Y escucha lo que le pasa.
4: A ver. Un hombre perdió las emociones por una lesión cerebral. Y lo lógico sería pensar, se convirtió en una máquina perfecta de decisión, ¿no? ¿Sabes qué? Pasó exactamente lo contrario. El neurólogo Antonio Damasio lo estudió y lo llamó Elliot. Su inteligencia estaba intacta y analizaba cualquier decisión con sus pros y sus contras, como un ordenador. El problema era incapaz de decidir. Se quedaba bloqueado durante horas para elegir la fecha de una cita. ¡Horas! ¿Y por qué? Porque la razón te pone las opciones encima de la mesa. Pero es la emoción la que te dice, ¿esta sí o esta no? Sin ella, todas las opciones pesan lo mismo y no eliges nada. Quédate pensando en esta reflexión. La razón te da el mapa. La emoción te dice dónde quieres ir. Sin emoción, el mapa no sirve para nada.
3: Es buenísimo.
0: Es buenísimo, porque excelente. Es verdad, para mí terminaste eligiendo con la intuición, que eso es mucho más emocional.
2: Por supuesto. Es el partido. ¿Con quién viene el partido? Es una decisión emocional, no es racional.
3: Mira, la neuróloga que había tenido, este no fue aparentemente una lesión, o sí. La mujer que queda con el hemisferio derecho solamente. Era un viaje, digamos, que creo que veía en otra dimensión, explicó una cosa que era, bueno. Esta otra variante es, no puedo decidir nada.
1: Mira, hubo un filósofo a principios de siglo, Julian Blaga, bien, que dijo que el conocimiento en la vida, en el conocimiento lo que sea, tiene dos caminos. Nosotros solemos creer que tiene un solo camino. El camino, hay un camino que sería el camino del hemisferio, digamos, izquierdo, si lo querés. No, él no plantea hemisferios, pero para que lo entiendan. Que él llamaba el conocimiento paradisíaco. Es el conocimiento que busca el dato, ¿no es cierto? Que busca que haya coordinación, que busca la lógica, que trata de descubrir. Cuando Newton describió la ley de gravedad, cuando Freud, ¿no es cierto?, trató de explicar el funcionamiento del inconsciente, cuando Arquímedes explicó la ley de flotabilidad, están utilizando conocimiento paradisíaco. ¿Bien? Dos objetos, 2 + 2 = 4. ¿Bien? Pero decía que hay otro camino del conocimiento, y él decía que es el conocimiento luciferino. Que ya no es el conocimiento que quiere develar la luz, que quiere descubrir, simplemente quiere transitarlo. Y ponía dos ejemplos, decía, un mapa es conocimiento paradisíaco, es saber dónde estoy, a dónde puedo ir y a dónde no debo ir, ¿no es cierto? Pues es un mapa. El mapa no es el territorio, decía, ¿no es cierto? Eso es conocimiento paradisíaco. El conocimiento luciferino es caminar por el bosque, a oscuras. ¿No es cierto? Escuchando los ruidos, asustarte por el miedo, ¿no es cierto? Ambos son conocimientos. La pregunta es, ¿cuál debemos usar? Si usamos solamente el conocimiento paradisíaco, por ejemplo en el amor, vamos a poner un ejemplo porque él hablaba de esto, usar el conocimiento paradisíaco solo para vincularte en el amor es lo mismo que cuando nosotros, Beto y yo, ¿no?, que somos los más grandes, cuando éramos chicos y íbamos al colegio, había una clase de biología que disecábamos una rana para ver el funcionamiento interno. Descubríamos cómo funcionan los órganos de la rana, pero en el proceso la rana muere. ¿Bien? Entonces, si solamente usamos conocimiento paradisíaco, solamente es el racional, el que saca todos los datos. Bien, ahora, si solamente usamos el conocimiento luciferino para vincularnos con el amor, muchas veces terminamos caminando por senderos que no hay que caminar. Bien, es un poco y un poco, es un poco de cada uno y ninguno de todos. Bien, es un poco de paradisíaco, ¿no es cierto? Y un poco. Hay que usar en el amor, esta es una metáfora que uso yo, hay que usar la lógica del chiste. Para que un chiste sea divertido, yo tengo que entenderlo. Si no lo entiendo, no va a ser divertido. Pero si yo debo explicar un chiste, ya lo mato como chiste.
5: No se entendió.
1: Se entendió, tal vez lo entendí, pero al explicarlo lo maté, ya no es gracioso. Bien, el amor tiene que ser, tengo que tener los conocimientos, hemisferio izquierdo, suficientes para poder recorrer un camino correcto. Y una vez que tengo esos conocimientos, camino luciferinamente por ese camino y me dejo embriagar por lo que me lleva al lugar al que me lleva. Es un poco y un poco. El secreto acá, y usando la metáfora de Beto, es ¿cuál es más importante? ¿El hemisferio izquierdo o el derecho? Ninguno de los dos. Hay una tercera parte del cerebro que es la más importante y tiene un nombre, se llama cuerpo calloso. El cuerpo
3: calloso. La mitad.
1: Exacto. Es lo que une. El cuerpo calloso es una estructura cerebral que une los dos hemisferios y hace que trabajen. Nunca trabajamos con uno o con el otro, salvo que tengas un accidente, ¿no es cierto? Pero si no, o trabajamos con uno o trabajamos con otro. La famosa lobotomías era cortar el cuerpo calloso y dejar desconectada la parte emocional de la parte racional. Entonces el sujeto se podía en robots, ¿no es cierto? Y no respondían emocionalmente como respondían antes por alguna patología. Eso ya no ocurre hace décadas que no ocurre eso, pero antes se resolvían patologías muy severas de esa manera, prácticamente matando al sujeto.
0: Gaby, tengo una consulta. Cuando se habla de tener sentido común, ¿estoy hablando de una parte racional o una parte emocional?
1: Las dos, porque el sentido común por definición es mediocre. El sentido común es mediocre. Claro. La campana de
2: Gauss. Es el promedio.
1: Es promedio, claro. Sí. Lo que hay que aplicar no es el sentido común, es el buen sentido. Y eso lo decía José Ingenieros. Hay un libro, recomiendo que lo lean, El hombre mediocre, José, y él explica ahí. El sentido común por definición es mediocre. Lo que hay que aplicar es el buen sentido, que muchas veces no es el común. Muchas veces no es el común. Es poder salir de ese lugar, pero para poder salir de ese lugar y encontrar la creatividad mezclada con la inteligencia, porque creativos podemos ser todos. Yo me tiro desnudo en medio de la avenida 9 de Julio y soy muy creativo, pero no sirve para nada. Bien, hay que mezclar la inteligencia con la creatividad, hay que mezclar lo criterioso, el buen sentido, ¿no es cierto?, con la imaginación, ¿bien? Y cada uno de los cerebros te aporta a cada uno. Entonces, la parte cerebral más importante es el cuerpo calloso, no es el hemisferio izquierdo ni el derecho, sino el que une ambos.
3: Y la memoria suele estar en el hipocampo.
1: Sí, en la hipófisis.
3: Que la mujer tiene un hipocampo un poquito más... más grande y más movedizo, dicen, que es como un caballito de mar.
1: Más inquieto. ¿Sabes el tamaño que tiene el reservorio en el cerebro de las emociones? Se llama hipófisis y está sobre la silla turca en el hipocampo. Ahí están guardadas todas las emociones. Entonces, ¿sabes el tamaño que tiene eso en el cerebro?
0: ¿Qué tamaño tiene?
2: 2 centímetros.
1: La cabeza de un alfiler. Todas nuestras emociones caben en la cabeza de un alfiler.
5: No, yo la tendré más grande.
1: No,
5: me pueden entrar tantas emociones.
3: Hablamos de las emociones. Discutir un psicólogo.
5: ¿Pero será que todos tenemos la misma cabecita de alfiler?
1: Sí. Estamos dominados por una parte del cerebro que tiene el tamaño de la cabeza de un alfiler.
0: Qué locura todo lo que sentimos.
2: O sea, un pelo de alfiler tira más que una yunta de emociones.
3: No sé quién inventó, porque y además quedó instalado para siempre en la mesa de los bares. Usamos el 10% del cerebro.
1: Es mentira. Eso es mentira. Usamos el 100%.
3: Se usa todo, pero en diferentes momentos y en diferentes situaciones. Claro. Es cierto que, como dicen, si usáramos todo el cerebro al mismo tiempo, explota.
1: No explota. Es virtualmente imposible. Creer que podemos usar todo el cerebro al 100% es lo mismo que creer que podemos usar todos los músculos a la vez. Claro. Estaríamos con espasmo. Usamos los músculos que vamos necesitando. Si quiero agarrar el mate, agarro los determinados músculos. Si quiero masticar otro, si quiero pestañear otro.
2: Si quiero patear una pelota.
1: Si quiero patear una pelota a otro. Nunca vamos a usar todos los músculos a la vez. ¿No es cierto? Vamos usando lo que vamos necesitando. El cerebro funciona igual. Vamos usando lo que vamos necesitando. Por ejemplo, hay una parte en el lóbulo temporal, lo pongo como ejemplo, una parte del lóbulo temporal que está al costado, una partecita muy chiquitita que se llama el área de Broca. Es una parte funcional del cerebro, en el homúnculo cerebral, que es la encargada de procesar la información escrita. Bien, esa parte se inerva cuando estamos leyendo. Si no estamos leyendo, no necesitamos accionar el área de Broca. El área de Broca está ahí. ¿Se entiende? Lista, es como... si estás tomando mate con la mano derecha, la mano izquierda, está tranquila.
2: Por eso leer y escuchar música es muy difícil. Música que me... O escuchar la radio y leer, por ejemplo.
1: Entender.
2: Claro.
1: Le podés leer, pero tal vez no entiendas. Claro.
3: Respecto de cómo te acordás las cosas, Gabriel suele decir, para mí erróneamente, que vos te acordás de las cosas según la última vez que la contaste.
1: Claro.
3: Y la verdad que la gente muy experta en el tema dice que vos editás según tu propia sensibilidad, según lo que te conviene.
1: También
3: hay pruebas que se han hecho de gente que te dice, Ese día pasó tal cosa, papá, te lo cuenta con lujo de detalle. Hay alguien que trae un registro fílmico, un video, lo que había en aquel momento, y es la mitad.
1: Sí.
3: Pero yo tengo razón.
1: Me está dando la razón.
3: No, digamos, él editó según le convenía a su sensibilidad.
1: Ponele, pero eso no contradice lo que estoy diciendo.
3: Sí, vos decís
1: de hecho, como técnica de interrogatorio, es sospechoso en un interrogatorio, y está estudiado eso, cuando el testigo, la persona que está relatando un hecho, lo relata muy perfecto.
2: Claro.
1: ¿Por qué? Porque es natural las imprecisiones. Es natural. Cuando tenés un testigo, ¿no es cierto?, que está narrando un hecho impecablemente perfecto y lo narra dos o tres veces siempre igual, es muy probable que ese testigo esté preparado, esté estudiado, esté entrenado.
2: Es lo que nos pasa con Beto cuando cuenta una serie. Que cuenta la serie, es espectacular, después la vemos y es cuatro puntos. Porque él está entrenado. No, en serio, él está entrenado para contar series que vos, como él trabaja de esto, te enganchás con su relato y después ve la serie, es un embole.
5: Le pone como un condimentito.
1: Él le pone.
2: Para, por ejemplo, y yo creo que, respondiendo a lo que decías vos, que para mí, por ejemplo, Beto, su encuentro con Messi, que lo contó un millón de veces, cada vez que lo cuenta, por ahí le pone un chimichurri acá, un picante acá, que fue buenísimo el encuentro. Pero él te lo cuenta de una manera que voy a decir, fue el mejor encuentro de la historia de Messi con
1: Ronaldo. Y te digo una cosa, si
2: Beto... Eso no es mentira, para mí es como que él tiene una pechuga de pollo y la condimenta de una forma que hace que a vos también te guste.
1: Es más, y te pongo más. Si Beto empieza a agregar, porque en una de las historias empieza a agregar un detalle, X. Pero un detalle concreto, le di un par de zapatillas, ponele, que nunca le dio. Y lo empieza a contar la cantidad de veces necesaria, en algún momento...
3: Voy a creer que es pasó.
1: Claro, sí. Vas a ver la imagen que pasó. Hay algo que se llama...
0: Falso recuerdo.
1: Falso recuerdo. Sí, no es falso recuerdo, es recuerdo construido se llama. Okay. Esto lo estudiaron porque hace muchos años se dieron cuenta que de los 6 años para atrás, veían que te preguntaban cuántos recuerdos tenés. Yo entonces contaba 10, 15, 20, no importa. Sí. Beto, no, yo, Enzo, todo. Y le hacía la misma pregunta a personas ya grandes huérfanas. Y tenían mucho menos recuerdos. Entonces decía, pero ¿por qué tienen menos recuerdos? Tendrán recuerdos distintos, claro. Pero no tuvieron padre, no memoria. Entonces se dieron cuenta que el 60% de lo que vos recordás de los 6 años para atrás, el 60% es construido. ¿Y cómo lo demostraron? Fueron en la década del 70, fueron a casas donde habían chicos de 5 o 4 años, y le dije, poner que vos tenés yo un nene de 5 años. Entonces dice,
2: es el cagazo que me pego, ¿no?
1: Entonces te dicen, bueno, ahora... Inventate una historia que no haya pasado. Por ejemplo, que tu hijo un día lo pescaste comiendo comida con el perro.
2: Sí.
1: ¿No es cierto? El balanceado. ¿Alguna pasó? No, nunca. Bueno, empieza a contarlo en los asados. Contalo como una anécdota graciosa. Y te llamaba una vez al año. ¿Lo contaste? Sí, lo conté así durante... Y van a los 20 años de tu hijo. 15 años después. Contame 5 recuerdos de tu infancia. Y te contaba ese. Y cuando le preguntaban, ¿y de qué color era el plato del perro? Naranja. ¿Y te acordás? Sí, me acuerdo estar parado viéndolo. Y fue un recuerdo que le implantaste vos. ¿No es cierto? ¿Por qué? Porque los huérfanos sí tienen memoria. Lo que no tienen es alguien que les narre su vida. ¿Se entienden? Porque han pasado de institución a institución, de familia en familia, y no tienen narradores. Nosotros en general tenemos narradores. Vos creciste en eso, escuchando historias en boca de tu papá, de tu mamá, de tu tío Rubén, de tus hermanos mayores. Y algunos tal vez no fueron ciertos. Mi hermana, por ejemplo, en una oportunidad, contaba una historia mía. Yo le digo, Mónica, vos no estabas ahí. Sí, yo estaba ahí. Mónica, no había nacido. Eso ocurrió cuando yo tenía 3 años. Y yo lo sé porque me lo contó mi mamá, no porque lo recuerde. Y vos naciste cuando yo tenía 3 años. Decime, ¿cómo podés recordar algo si no estás en este mundo? Bueno, y ella juraba y perjuraba que vio la situación.
0: Hay una serie que recomiendo mucho en Netflix, que son como documentales de 20 minutos donde lo explican muy bien, se llama La Mente en Pocas Palabras, y te dicen ahí, los recuerdos, la mayoría, no son confiables. Y creo que hacen un estudio de personas que habían sufrido la tragedia de las Torres Gemelas, que lo que contaban muchas veces era en realidad lo que les habían contado familiares, pero no había sido lo que había pasado en ese momento.
1: Hubo un caso muy famoso en Estados Unidos en la década del 70 y el 80, un psicólogo que atendía a una mujer joven que termina, por favor no tomen esto como que pasa siempre, ¿no? pasó en esa oportunidad, estuvo probado. La mujer termina culpando, denunciando a su padre por violación de cuando era chica. Y después de muchos años se dieron cuenta que el psicólogo, sin quererlo, no por ningún interés, le implantó un recuerdo que nunca había existido. El hombre nunca había abusado a su hija, ¿no es cierto? Y se comió como 10 años preso, ¿no es cierto? Producto de que en la terapia el psicólogo creyó que su paciente había sido abusada y empezó a cambiarle la narrativa. ¿No es cierto? Y esa narrativa de a poco se construyó en imágenes que tenía la chica que nunca existieron.
3: ¿Querés dejarme una pendiente para Gaby?
6: Hola, Beto, equipo, ¿cómo andan? Mensaje para Gaby. Gaby, bueno, mira, soy del club de los sub 50. ¿Sí? Con mi esposa. El sexo viene en caída libre, literal, ¿sí?
3: Literal.
6: Cada vez que tengo un detalle con ella, un regalo, esa noche el sexo es desenfrenado, entrega hasta el alma. Ahora, después puede pasar 10 días, 15, en el medio busco y siempre hay una excusa. ¿Viste? Y en un momento me pudrí, ¿viste? No te tengo que andar arreglando cosas todo el tiempo.
7: Todo ya, el tiempo.
6: Compre, mil años de casado. Entonces planteamos ya separarnos.
7: ¡No! ¿Sí?
6: Y bueno, realmente nos creemos, nos amamos, creo.
7: ¿Y entonces?
6: Pero bueno, ¿viste? Todavía hay una vida útil entre ambos.
7: Una vida útil.
3: Primera vez que entra esta consulta a este programa. En 2 minutos, dale.
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0: Bueno, querido Esteban, nos cuenta las novedades deportivas de la fecha, porque los que creen hacen historia. 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Hola, Esteban.
1: Hola, Beto, ¿cómo estás? Buen día para todos allá, a vos y a todo el equipo. Ya en Atlanta, de a poco se va acercando el día, el horario, el partido que deseábamos, con la selección todavía en Kansas. Hoy va a ser el último día en donde van a estar en el Argentina durante toda la Copa del Mundo, en la previa. Ya se van definitivamente para viajar acá, para mañana tener acá, hacer la conferencia previa al partido acá, y a partir de ahí que dependa de la buena suerte de Argentina y del buen juego para que vayamos a Nueva York, o a New Jersey en realidad a la final, o a Miami al tercer y cuarto puesto.
0: Bueno, qué raro el partido del sábado, ¿no? raro. Inesperado, claro, si sí. Querés. El trámite, ¿no?
1: Sí. La verdad es que Argentina viene ganando partidos desde un lugar más desde la épica, de lo agónico, desde lo eufórico de cómo se dan los finales, que desde un argumento futbolístico. Pero bueno, también hay equipos que se construyen de esa manera. La verdad es que no consigue jugar como su técnico quiere, como los jugadores quieren. Y yo lo escuché a Scaloni decir algo que los técnicos no dicen, y es: tuvimos suerte. Y en el fútbol es como una palabra tabú hablar de suerte, porque de alguna manera, cuando vos decís tuve suerte, te estás sacando mérito o le estás quitando valor al trabajo o al esfuerzo, porque la suerte es una cuestión abstracta, que no podés elegir cuándo tenerla o en qué momento se va. Pero que el técnico lo haya dicho también demuestra que tiene un buen diagnóstico de lo que viene pasando con la selección argentina, que es que gana por cuestiones individuales, ¿viste? Por apariciones tipo Ráfaga, o el Cuti Romero, o un gol en contra, o Julián, o Enzo Fernández, fueron los goles de Messi en los primeros partidos, pero todavía le falta cuerpo al equipo como argumento de fútbol.
2: Esteban, el otro día los viste ahí en la cancha, como veíamos nosotros por la tele, con cierto cansancio, sobre todo algunos mediocampistas, que lo veíamos que le costaba en el retroceso.
1: Sí. Argentina es un equipo cansado y desgastado. En la previa yo vi el partido de Inglaterra, porque estaba en la cancha, pero en la sala de prensa un montón de colegas nos fuimos juntando a ver el partido, y a Inglaterra le pasó exactamente lo mismo. Vos pensás que ellos jugaron en la altura de México. A los pocos días jugaron en el calor de Miami, que hasta ese partido en un momento parecía que podía postergarse porque había alerta por temperaturas muy altas que superaban los 42 grados. Entonces a ellos le pasa lo mismo. Y después hay una cosa que hoy un preparador físico cercano a la selección me decía. Importantes de la selección argentina, los que están en los equipos de elite, tuvieron vacaciones por última vez, escuchen esto, vacaciones reales, por última vez en julio del 2023. Cuando empieza la temporada en agosto del 23, juegan un año entero y desembocan en la Copa América del 24. Empiezan la temporada del 24, termina a mitad del 25 y juegan el Mundial de Clubes acá en Estados Unidos. Y empiezan esta temporada 25-26 derivando en el Mundial. Entonces, la vacación típica que necesita el futbolista, que es parar 20-25 días y después tener 20-25 días de pretemporada, jugadores como Julián Álvarez, jugadores como Enzo Fernández, no la tienen desde el 2023. Ojo, le pasa lo mismo a Francia, le pasa lo mismo a España, le pasa lo mismo a Inglaterra, pero es normal que se vea.
0: Sí, el otro día, al final del primer tiempo, no me acuerdo qué comentarista decía, hay jugadores sin piernas, posiblemente Scaloni se hace un par de cambios. Yo pensaba, 45 del primer tiempo sin pierna, en un mundial, poco común. Pero puede responder a esto que dice Esteban, una agenda cargadísima, que como dice Esteban también, es para todos
2: los
0: equipos, ¿no?
2: De la elite para todos.
0: Y Argentina no tuvo la peripecia de ir a la altura
1: de México. Y después hay una
0: México.
1: Cosa, Beto. No. Eso se lo saltó, por suerte. No le tocó. Pero también hay una cosa, que es que el físico no podés disociarlo de la parte anímica. Y cuando el equipo no funciona, el físico pesa. Y cuando de repente el equipo funciona, o como ocurrió, por ejemplo, contra Egipto, Argentina estaba jugando muy mal y se lo veía cansado y pesado. Y en el minuto 80 casi, Cuti Romero hace un gol. Vos pasás de estar casi eliminado a estar a un gol de empatarlo. y ahí lo anímico te empuja para adelante y casi que te olvidás del cansancio del físico. Sí. Por eso yo digo que en el fútbol no se puede disociar lo futbolístico y lo anímico de lo físico.
0: Circulaban estos días, Esteban, un videito breve de Menotti que dejó mucho concepto interesante, después te podía gustar, ¿no?, como técnico. Uh-huh. Dice, no hay jugadores. ¿Ustedes vieron alguna vez un equipo que esté ganando 4-0 cansado?
3: Claro,
0: claro. 4-0 te anima, las pedís todas, corres una en profundidad, vas a... Cuando estás perdiendo 4-0, no te... las gambas te pesan un montón.
2: Solo te crees.
0: Es lo que está diciendo Esteban, ¿no?
1: Uh-huh. Claro.
0: Que están pegados, pero...
1: Sí.
0: Pero bueno, ahora la mirada está puesta en Inglaterra. Uno podría suponer que no se puede. Acá te digo, en los bares, Esteban, no sé, en Estados Unidos, la gente pide cambio, dice, que lo ponga Simeone, que es una máquina de correr, que lo ponga este, que lo ponga el pibe Barco. No parece posible que justo contra Inglaterra Scaloni vaya a probar grandes cambios, ¿no?
1: No va a patear el tablero. Puede haber algún cambio, por ejemplo, el ingreso de Nico González, que él está ahí medio siendo el jugador número 12, pero no es fácil hacer cambios porque no sabe cómo van a reaccionar algunos jugadores. Mira, vos recién invocabas a Menotti, y Menotti, es verdad que en los bares, en la calle, en los trabajos pasa eso. Yo pondría, yo haría, yo patearía de esta forma. Sí. Y Menotti también decía, no, vos no lo vas a hacer nunca.
3: Claro.
1: Porque nunca vas a ser el técnico de Argentina. Entonces vos decís, a mí me gustaría que Scaloni ponga a Simeone, a mí me gustaría que Messi patee la pelota de tal manera, pero no digas yo patearía así o yo haría este cambio, porque no sos ni vas a ser el técnico de la selección. Acá... Messi, que tenía entre sabiduría y acidez, también dejó ese recuerdo.
3: Se habla mucho acá, viste que siempre hay como un jugador fetiche que todos le caemos. Bueno, ahora en Argentina el tema es Rodrigo de Paul, que fue siempre como el motorcillo, todo el aliado de Messi, el capitán que tiene al lado. Bueno, acá, como decíamos recién, en los bares, en los boliches, en el laburo, todo el mundo es, che, De Paul no da más, De Paul está cansado, el gol de Suiza viene porque De Paul no cierra bien. ¿Allá también está instalado esto de que De Paul está 4 o 5 cambios menos que en el Mundial pasado o no tanto?
1: Sí. Primero había un prejuicio sobre que se fue a jugar a una liga menos competitiva, al igual que Messi, pero Messi es Messi,
3: sí,
1: y nadie más lo es. Entonces ya teníamos ese prejuicio. Después, viéndolo en la cancha, arrancó bien el primer partido contra Argelia, después fue empeorando su funcionamiento, y después hay algo que es una realidad que no es la opinión de nadie, sino son los hechos, que es el jugador que está saliendo primero en cada uno de los partidos. Entonces, pasó de ser irreemplazable a un jugador que aún desgarrado no salía en Qatar, a un jugador que está siendo reemplazado rápidamente en los partidos acá en esta Copa del Mundo. Entonces, cualquier cambio que se haga, en los primeros partidos era Almada, el futbolista que salía, cambio que el técnico pensaba en hacer, y finalmente se recupera Paredes, y definitivamente Paredes es titular y Almada suplente. Hoy, si se piensa en otro cambio, ese jugador que podría ser la ficha a salir es De Paul, porque viene saliendo primero en los partidos y porque no está jugando bien. Pero por otro lado, es un jugador de mucha influencia futbolística y anímica para el equipo. Uh-huh. Por eso es que todavía la duda está ahí sobre si va a continuar como titular o no.
0: Bueno, ya se sabe, no sé si había ocurrido alguna vez que semifinales junte a 4 equipos que ya fueron campeones
2: en Italia 90, el último antecedente. Inglaterra enfrentó a Alemania y nosotros con Italia.
0: Bueno, se repite ahora, 2 semifinales recontra atrapantes, así que bueno, mañana tenemos la primera, Esteban.
1: Exactamente, sí. Mañana a las 4 de la tarde en Argentina, en Dallas, se va a jugar un partido fantástico entre España y Francia. Hay un duelo de estilos. Hay un técnico que aparentemente va a agarrar la selección de Alemania, Jürgen Klopp, que viene de marcar una era. En la era en donde el Barcelona jugaba el mejor fútbol y él intentaba otra cosa, decía que hay equipos que son música clásica, que van tocando la pelota con un ritmo lento, con mucha cuestión estética, pero que a él le gustaba el rock and roll, que eran esos equipos que te ponían de pie y te hacían saltar porque atacaban rápido, veloces, potentes. Y Francia siguiendo con esa línea de pensamiento, es el rock and roll del cual Klopp hablaba, y España es la música clásica mucho más acompasada. Son cuestiones de gustos. A mí en esta Copa del Mundo me ha gustado mucho más Francia, me parece un equipo más peligroso, con mejores jugadores, pero en Europa se viene dando que son las dos mejores selecciones de los últimos años, así que es como una especie de final adelantada para ellos. Pero por el otro lado del cuadro también vienen equipos que son fantásticos. Así que esta Copa del Mundo en muchas situaciones parece guionada y después los futbolistas a ese guión parecen haberle hecho caso porque nos pusieron ante escenarios fantásticos. Y creo que este es el mejor escenario. Alguno podría decir, bueno, Brasil en lugar de Inglaterra para dos Sudamérica, dos Europa. Brasil quedó en el camino. Estos son grandes cuatro semifinalistas y nos ponen un final del Mundial maravilloso.
0: Gracias, Esteban. Volvemos a establecer comunicación con vos. Un abrazo grande.
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0: Oyente que manifiesta que cuando hace regalos importantes a su pareja, pareja establecida, no sé, se vieron cinco veces, hay intimidad,
7: furibunda,
0: erotismo desenfrenado, dime, sí, la palabra desenfrenado, sí, no sé qué alcance tiene. Pero no existiendo esos regalos, es sequía, mucho más apagado.
8: Sí.
0: Lo cual está pensando, lo hace pensar en separarse, un poco, sí, parece un poco extremista.
8: Pero
0: la
8: dice,
0: idea.
8: Pero nos amamos, dice, creo.
3: Claro,
8: nos
3: amamos. ¿Cómo creo?
8: No sé, dijo,
0: pero
8: eso.
0: Pero tampoco, sí,
8: dijo,
0: te podés llevar una alfombra persa cada vez que querés tener sexo. Tampoco
8: te dices, psicólogo.
7: Bien, lo primero que le diría es, me parece que lo que está planteando, no sé si cuadra a nivel lo separamos, porque primero, no estás planteando que no tenés sexo nada, que sería, digamos,
0: claro,
7: sí, sino que no es tan desenfrenado como lo es cuando haces regalos. Me parece que ahí el camino para resolver, para ver si lo resuelven, puede ser la comunicación. Tenés que hablar con ella, decir, che, este patrón que yo estoy notando, vos también lo notás, tal vez ella no lo nota, o tal vez sí, claro, lo nota, y tal vez sí lo nota y tiene una razón de ser.
0: Un collar y te contesto.
8: Pero capaz después de hacer regalitos chiquitos, un chocolate.
9: No, igual no tenés que hacer un regalo.
7: Claro. ¿Por qué no paren?
3: Es un juego.
8: Una flor.
7: O que tiene que ver con, tiene que ver con, tal vez tiene que ver con esto. Tal vez, digo, te lo tiro como al oyente, te lo tiro. Un psicólogo americano que descubrió, definió, lo hemos escuchado alguna vez, los lenguajes del amor. Los cinco lenguajes del amor.
8: Sí, amamos.
7: Bien, que yo descubrí dos más.
8: Sí.
7: Son siete ahora.
8: Y yo uno más también.
7: ¿Descubrí uno más?
8: Sí, lo hemos hablado acá. Mandar reels y links de redes o memes y así. Me acordé de vos y te estoy mandando esto que me hace pensar en vos.
7: Ok, bien.
0: ¿Te interesa el tema Abrogani?
8: Claro.
0: ¿Eh? Bueno, ¿qué te pasó?
8: No está auspiciado. No puedo hablar.
0: Por eso. Ah, por eso, lo pongo.
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0: Digo, porque por ahí querías acotar algo.
7: No.
0: Y estás como silenciado, como que te pusimos mute.
8: Ahora puedes.
3: No, yo de la calle voy y me dice, ¿qué haces de colchones, Gani?
8: Ah,
3: estoy muy identificado con
0: bueno, el lenguaje del amor, ¿no?
7: Lenguaje del amor, los cinco lenguajes americanos, los dos que descubrí yo hoy. El tuyo me parece que pega con el primero, pero después
8: bueno,
7: lo debatimos otro día, bien. Uno de los lenguajes, dice la teoría que la forma de decirle a otra persona que la amás, que la querés, lo que sentís por esa persona,
3: sí,
7: tiene un lenguaje distinto. Entonces lo que dice que a veces, lo que yo he descubierto, es que, por ejemplo, si yo te digo en japonés te amo y vos no hablas japonés, tal vez después de un tiempo vas a creer que no te amo porque no te lo digo nunca y te lo estoy diciendo todos los días, pero en un idioma que vos no decodificás.
3: Sí, sí, sí.
7: Bien. Entonces, está el idioma verbal, que es decirlo, escribirlo, expresarlo, oralmente, verbal sí. o escrito. Está la forma física, que puede ser hacer el amor, dar un masaje, ir caminando de la mano, dar un beso tierno, un abrazo, bien. Está la forma material, que es regalar un bombón, un auto, algo, uh-huh. algo material, a través de... Bueno, los regalos de cumpleaños es la forma material de decir al cumpleañero que lo eres.
3: Así ok.
7: Es. Bien. Luego está lo asistencial, que es te ayudo en... Por ejemplo, yo no entiendo tecnología y viene mi hermano y me hace home banking. Es sí. una manera de decirme que tu novia se le rompió la descarga del inodoro y vos vas con la caja de herramientas.
3: Vos
7: y se
3: estás hablando del amor en todas las latitudes.
7: En todas las latitudes. Sí.
8: Y la presencia, ¿no?
7: El quinto es actos de presencia especiales. Uh-huh. Puede ser una cena especial, un concierto o... Vamos a tomar mate al jardín y a charlar de la vida. Crear momentos especiales.
3: Perfecto.
7: Bien. Uh-huh. El sexto es la exposición pública. Cuando, por ejemplo, Marina Calabró subió y le dedicó su Martín Fierro a Varano y Varano no lo hizo.
3: Uh-huh. Ah, Varano se escondió, sí.
7: Claro, bien. Eso es una forma también, ¿no? Puedes decir cuánto la querés en redes sociales, a tu pareja, bueno, ese tipo de cosas.
3: Sí.
7: Después está el séptimo, que son los actos de sacrificio no pedidos. Bien.
3: Ajá.
7: Cuando vos haces algo por el otro que no te lo pidió.
13: Bueno,
7: pero lo
13: bueno,
7: haces.
13: Muy largo.
8: Entonces, para el oyente, le doy contexto a Martín, está diciendo que solamente su pareja, su mujer, está queriendo tener intimidad cuando él le hace regalos. Y él está harto de solamente esperar a eso.
7: No,
8: para
7: sí,
8: que...
7: cuando no le hace regalo, lo hace normalmente.
8: Claro, ella dice...
7: Él quiere, lo quiere desenfrenado.
8: Como desenfrenado.
3: Para, yo lo vería distinto, que es como que cuando él le hace regalos, ella se siente en deuda.
7: Puede ser.
8: Bueno, puede ser, pero él dice, cuando le regalo algo, hay sexo desenfrenado.
7: Entrega hasta el alma.
3: A mí esas cosas no me gustan porque plantea como un arte de negociación, como de trueque.
7: Siempre estamos negociando, Martín, siempre estamos negociando. Lo que pasa es que hay un prejuicio entre negociar lo material con lo otro, como si lo material no fuera afectivo.
3: Pero a veces damos sin esperar nada a cambio.
8: Claro.
3: Para okay. mí ese es el amor más genuino.
8: Totalmente, coincido.
7: Ok, bueno. No. La pregunta yo la haría a él. Cuando vos le haces un regalo esperando una contraprestación o le haces un regalo porque la contraprestación viene y punto.
3: Y el tipo, si la única manera de tener sexo es regalándole cosas.
7: No, no quiere así. Él quiere tener sexo desenfrenado sin tener que regalar cosas.
8: Pero él dice...
0: A ver, vamos a decírselo al oyente porque por ahí él tiene una idea equivocada. No es que ella está especialmente excitada... le hace un acto indiferente cuando
7: sí.
0: no es que se humedece más con el regalo y todo. Le
7: a menos que
0: más y le grita más y le dice me estás matando y él está feliz con
8: pero
0: ese acto.
8: Pero vos decís que ella no lo siente en realidad. Capaz
0: ¿cómo te va a cambiar?
3: No, pues sí.
7: Y tal vez es un fetiche de ella.
8: Capaz
7: tal vez
8: le regaló unas botas que se puso y se sintió más sexy. No sé, hay que ver
3: qué que
8: son los
3: regalos.
0: Vos sos mujer, Mati.
8: Sí, yo mujer.
7: ¿Y qué pasa si la mujer tiene la fantasía, el morbo de jugar el rol de la escort? Y necesita la contraprestación para que eso exista, para ese
14: yo
7: juego.
14: Soy una puta. Sí. Me garchás, me pagás y te vas.
8: Ahora
0: no,
8: vos...
0: Pero está bien. Digamos, puede ser mutuo y
3: lo
0: él sabe
3: mucho,
0: que es así.
3: Eso lo hacen muchos, ¿eh?
8: Pero visto...
3: Los $100.
7: Sí.
8: No te puedes separar por esto, perdón.
0: Ah, no, no.
8: No te puedes separar
7: no, por esto. No, porque tiene solución.
8: A ver.
7: Porque te digo... No te puedes separar porque hay una solución. Trabajalo, anda a terapia de pareja, plantealo, pues es un tema puntual, no es que tengas un tratamiento, tal vez 3-4 sesiones lo resuelven, ¿no es cierto? Pero me parece que ahí hay un tema más de comunicación, ¿no es cierto? Que ver qué le... Porque él no dice, lo que no dijo es que lo habló con ella. Y ahí me parece que hay que charlarlo. Y si lo van a hablar, no es inmediatamente antes del sexo, durante ni después. Otro día, tomando mate. En el jardín de la casa.
3: ¿Y qué opinas de esas parejas donde si él no da el primer paso, ella nunca lo va a dar?
7: Sí, también pasa, o al revés, sí. Pasa eso. Que bueno, él puede, no, pero él puede reclamar, che, yo también me quiero sentir deseado,
8: claro.
7: Buscado. Y nunca te... Siempre está... Vos siempre sos Boy Scout, siempre estás lista.
3: Si yo no hago la primera, o sea, nosotros seríamos nada.
8: Claro.
7: También puede pasar que ella contrarreste, porque también pasa. ¿Y cómo? Si no me das tiempo a buscarte, pues siempre me estás buscando. Dame tiempo, espera y yo te voy a buscar. Pero vos querés todos los días, yo quiero ver a 4, tengo que esperar 3 días para que me vea buscona.
0: ¿Qué dices, Javi?
15: Chicos, Jorge de Casanova, no hay nada más barato que pagar el amor cariñoso, porque sale mucho más caro tener una pareja. toda la vida.
0: Puede ser, acá
15: siempre
0: respetamos.
15: Tenés que hacer lo que ellos quieren. Y si no, tenés que adivinar qué es lo que le molesta. Y el regalo más caro es cuando formás la familia y tenés que mantener la casa.
0: Sí, sí, sí.
15: No, muchachos, no va por ahí.
0: Estos son, bueno, viste, como dicen, la más cara es la que no te cobras.
8: Oh,
0: dicen
8: algún... Dios mío.
0: Bueno, pero ¿cómo? Pero no, sin amor.
7: Chicos, el otro día, ¿sí? Pará, el otro día vi un documental de Charlie Sheen. ¿Sabes quién es Charlie Sheen, el actor?
8: Sí, sí. Suena Huffman.
7: Que es muy famoso porque de hecho estuvo en pareja mucho tiempo con una actriz porno.
0: Sí, sí, y consumía
7: sí, consumía muchas chicas pagas. Y en una, y en la entrevista le preguntaron, un hombre tan atractivo, tan famoso, tan querido, ¿por qué tiene que pagar por sexo? Le preguntan el documentalista. Y él dice, no, yo nunca en mi vida he pagado por sexo. ¿Cómo que no? Si es de público conocimiento que consumía 3 escorts por noche. No, yo no pagué. ¿Cómo? En mi vida pagué por sexo. Yo siempre pagué para no tener que quedarme después del sexo.
8: Qué bueno.
7: Y es verdad, lo que él estaba diciendo, yo podría, es verdad, yo siendo Charlie Sheen podría acostarme con un montón de mujeres si quisiera. Pero esas mujeres después les tengo que remar el abrazo después. A la escort no.
8: Y bueno,
7: y yo pago por eso. Pago por poder levantarme después de tener sexo e irme. O que se vayan ellos.
8: Bueno, a ver, ni voy a responder al querido Charlie, que no nos está escuchando, así que.
0: Bueno, pero
13: el muchacho este que está con la intriga de separarse, ¿no? Separate, amigo.
7: No.
13: Vos querés una novia y una familia, todo bien. Y ella está queriendo un cliente.
7: No.
13: Entonces, nada.
7: Él no dijo que quería una familia.
13: No es por ahí. Chau.
0: Siempre sería interesantísimo escuchar la otra.
7: La otra. En este caso, me parece que la mujer tiene mucho para decir. Sí. Yo sentía que había mucha información que tal vez él no la está diciendo, no porque no la esté ocultando, sino porque no la sabe.
8: No la está viendo.
7: No la está viendo.
8: Ah.
16: Ahí lo que está pasando, Betito, es que la mina lo caga.
7: ¡No!
16: Amigo, ¿no te das cuenta que para tener sexo con vos necesito un regalo grande y con el otro flaco? No le da nada.
7: Sí, que ya sabemos que no le da nada.
17: El otro llega, claro. Así es súper
8: parecido. No le pongan ideas
0: si
8: en la cabeza.
0: Abrimos el teléfono, viste, las opiniones son libres.
17: Es tremendo, te entregó tu vida.
7: Todo. Por eso, ahí tienes la prueba de por qué un amigo no puede ser tu psicólogo.
8: Exacto. Encima él lo asegura.
7: Además, asegura que el amante no le regala nada.
17: En cambio, el jardinero llega cuando él está trabajando y es. Joaquín Furriel.
0: Mira lo que le estás diciendo a los.
8: No.
0: ¿A vos te parece?
8: Hacete cargo, Martín.
0: Está
8: después.
0: Está ladrando la cabeza.
17: No.
8: Está llorando el oyente en este momento. Se lo está imaginando.
18: Bueno,
0: sí, ¿qué tal?
18: Todos, aguanta Argentina.
0: Sí.
18: Para mí, la señora en este caso le está queriendo retribuir el regalo, de alguna forma. Entonces, recibe el regalo y se siente en deuda y sabe que eso le gusta y entonces lo hace para devolver el regalo de alguna forma. Es mi opinión.
17: Sí.
0: Mira, el 70% de las mujeres después de los 6 meses sobreactúan, te lo dicen las minas. Pero aparentemente es ancestral.
7: Sí,
0: la
7: sí.
0: Hembra se asegura al macho en los primeros 6 meses desplegando un montón de dotes en la intimidad, que una vez que tiene asegurado al macho, se relaja.
7: Beto, una pregunta.
0: Te lo dicen las mujeres. Sí, la verdad, en los primeros 6 meses.
7: ¿Alguna vez una mujer en tu vida admitió haber fingido alguna vez contigo?
0: Sí.
7: Que dijo, sí, un día fingí para que ya estaba cansado, sí. Y digo, bueno, finjo.
0: Pero ni hace falta que lo admitan. Lo hacen. Ustedes se creen que los gemidos y los gritos y los me está matando. Y, es verdad.
8: Tienes que ser muy bueno.
7: Yo, una novia que me dijo, sí, una vez, no me dijo qué día, le digo, si fingiste, seguís fingiendo, pues lo sé muy
17: para,
7: bien.
17: Pero
7: sí,
17: me interesa la plataforma de los 6 meses de las que vos te agarrás, ¿no?
0: Sí.
17: ¿Vos decís que es universal?
0: Sí.
8: Y es el momento de mostrar todo.
17: No, yo lo que puedo decirte es, ponele, una pareja que estuvo sin hijos durante 3 años y tenían una intimidad buena, así, consistente.
0: Sí.
17: Sustentable. Tienen hijos y después cuando él vuelve, cuando ya a los 2 años del hijo, ¿viste? Porque los hijos cambian todo. Uh-huh. En ese mundo, en el mundo de la intimidad de la pareja, lo cambian todo. Y es muy difícil saber a partir de cuándo ella levanta la barrera y dice, vuelvo a mi mundo de 2, con vos. Entonces, a mí lo que me parece es que lo que termina surgiendo es la charla, bueno, ya te explican el vértigo de los 6 meses ellas. Hablo de mi lugar de hombre, ¿no? No puedo hablar del lugar de mujer porque no, no lo soy. Entonces, ahí es donde, viste, decís, ah, me espera la meseta eterna.
7: No, no, no.
17: Hasta que quieras tener el segundo hijo.
0: Puede ser una meseta linda también.
17: No, no, sí, no, no, cuando se programa el segundo hijo, muerte. Vos ves que ella va al frente como porque busca el segundo hijo. Pasa.
0: Ah, ahí hay okay. Otro aditamento, ¿no? Es otra cuestión.
8: Qué locura igual tener relaciones sabiendo que estás haciéndolo para...
17: Sí, con otro fin.
8: Qué fuerte, nunca me pasó, sucede, por supuesto. Sucede. Pero sí, qué fuerte.
7: Y a veces imagino. Pasa todo lo opuesto. Yo
0: bueno, tendí... fíjate ahí, te fijas, ella está con los ojos abiertos, mirando el cielo raso, está buscando el segundo.
8: Claro.
17: La semillita. En vez de la cuarta, o una hija. Dame la cuarta, quiero la cuarta.
0: Mira, estábamos haciendo tiempo para no hablar de Argentina e Inglaterra por un rato. Porque...
8: Pero viene, de alguna forma sí, la cuarta sí, aparece, sí. ¿Viste?
0: No, no hay forma. ¿Iba a vender algo, Gaby?
7: No, esta semana, hasta que no termine el Mundial, no vendo nada. No estoy, estoy respetando que la gente está conectada.
17: Hay miles de cosas que están detenidas para después del Mundial. Claro, sí, claro. Es impresionante.
8: Hay muchas promesas. Después del Mundial lo arranco.
0: Bueno, ¿viste? Yo tengo una notita ahora mismo, así que nos despedimos esta mañana. Martín, querido.
17: Bueno, Beto.
0: Me voy escuchándote.
17: ¿Vas a dejar algún título en la nota? Vos siempre sos...
8: Sí, titulero.
17: Sí. Por eso te buscan.
7: Anticipó
17: busca,
7: una ¿no? mentira que vas a tirar.
0: Yo ya sé que estoy hablando. ¿Qué me van a recortar? ¿Por qué ahora te buscan para claro. recortarte?
17: Ah, vos te das cuenta, igual, pero vos sos un gran
8: todos
17: productor.
8: Para un ahora.
0: Buscan a nueve palabras. Son
17: vos ya sabés
0: palabras.
17: Lo que vas a decir.
7: ¿Nueve? Mira vos.
0: Nueve palabras.
7: ¿Hasta nueve palabras. O nueve? ¿Hasta nueve o nueve?
0: En general, nueve exacta.
17: Le dejé para un departamento un de amueblado.
0: Por... Claro.
17: Esa fue genial.
0: sí, digamos, para un portal. O para su cuenta de Instagram.
17: Sí. Sos maradoniano en alguna. Le dejé un departamento amueblado. Es muy de 10.
0: ¿Queda bien?
17: Sí, la pelota no se mancha.
0: Chao.
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0: Muy buenas tardes a todos, bienvenidos. Esto es ¿Quién paga la fiesta? Hola, Gaby.
1: Buenas, buenas.
0: Estamos con todo, ¿eh?
1: ¿Cómo?
0: Semana donde la verdad tenés derecho a decir nada es tan relevante, salvo el miércoles. Fly away, Lenny.

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2: El permitido de la semana puede tener distintas variantes, ¿no?
3: Sí, sí.
2: En algunos casos es un plato de pastas, en otros es una bebida con espíritu. Otras cosas también. El permitido, la compra de la semana, ¿viste? Tenés un vicio que es comprarte ropa, una prenda por semana. Un disco por semana, el permitido de la semana. Eso viene muy de ALCO, que es la... Bueno, es una organización donde se juntan, creo que en iglesias, ¿no? Es como Narcóticos Anónimos. Y conforman un círculo y todos los que están pasados de peso... se adaptan a un programa. Ayer me comí un flan, es como una recaída.
3: Es el permitido de la semana.
2: Ayer encontré un flan en la heladera, era el de mi nieto y me lo comí.
3: Me clavé un pollo y medio. Y todos le dicen, bueno, todos lo palmean, le dicen tranquilo, no, estaba rico. Era de roticería.
2: Y todos le echan la culpa al mundial, porque el mundial da margen para todo tipo de ansiedad, ¿viste?
3: Sí.
2: Entonces, bueno, pasan esas cosas. Mira, el INDEC publicará el martes el índice de inflación. Pasa muy de largo el índice de inflación este mes. Por más que estés costando los mangos, el gobierno espera que sea menor del 2%. Guerra en Medio Oriente. Guerra en Medio Oriente. Trump anunció que se reinstalará el bloqueo a Irán y fijó el precio que cobrará Estados Unidos por custodiar el estrecho de Hormuz. ¿Vos te diste cuenta que pasamos de la cobertura 24 horas de lo que pasaba en el estrecho de Hormuz a la nada misma, a que esto sea un título chiquito?
3: Que no le importa a nadie ahora el estrecho de Hormuz.
2: No tengo dudas. Murió Sam Neill, el inolvidable protagonista de Jurassic Park. Ahora tenemos una versión de Jurassic Park acá para los chicos, ¿no? En el... al río.
3: Sin Sam Neill.
2: Sí, por supuesto.
3: Los dinosaurios, nada.
2: Está el holograma ya de Sam Neill. Mundial 2026, Argentina pidió jugar con camiseta azul contra Inglaterra.
3: Está muy bien.
2: Después, viste, decimos, es solo un partido de fútbol, viste. Queremos olvidarnos de la gesta del 86. No recuerdo los otros dos partidos. ¿En Japón-Corea jugamos camiseta azul?
3: Yo creo que los dos... me parece que el del 98 fue con azul y el otro fue el de Japón-Corea fue con blanca, porque Inglaterra creo que tenía roja.
2: Hay una anécdota genial del burrito Ortega antes de jugar Argentina-Inglaterra. Salen los equipos a precalentar, ¿no? Y él estaba al lado de Vivas, Nelson David Vivas, que formaba parte de los jugadores tenidos en cuenta por pasarela. Y el burrito estaba en su mejor momento. Era el año de Ortega. Fue el mundial que mejor jugó Ortega para mí.
3: Creo que fue el jugador con más faltas recibidas ese mundial.
2: Claro, y el primer tiempo jugó Ortega contra Gran Bretaña y contra Inglaterra. Creo que fue lo mejor. Él, según él, fue lo mejor que hizo en su vida futbolística. El primer tiempo no lo podían parar. Pero lo que cuenta muy gracioso es que cuando los ve a Michael Owen y a Wayne Rooney haciendo trabajo de precalentamiento del otro lado, viste, en un momento lo agarra Vivas y dice: son demasiado lindos, no pueden jugar bien. Viste, porque eran modelos realmente. Vio a Beckham y a Michael Owen y jugaban bien los dos.
3: Ya que hablan tanto de la mano de Dios, Michael Owen se tira como si tuviera una pileta en uno. Sí. No fue penal el que le cobraron.
2: Totalmente. Bueno, y hoy es el Día Internacional de las Tejedoras. Además se conmemora el Día Mundial, Día Nacional, aclaro, de las telecomunicaciones y el Día del Trabajador de la Energía Eléctrica. El Día del Electricista. Saludos para todos los electricistas, personas que uno llama en la desesperación absoluta, ¿no? Sí. Porque pocas cosas te ponen más nervioso que se corte la luz. En un contexto, estás mirando un mundial y se corta la luz.
3: Sí, igual no va a venir un electricista durante el segundo tiempo de Argentina a Inglaterra.
2: ¿Tenés el audio del burrito contando eso?
4: Cuando llegas al estadio siempre querés ver la cancha y todo, ¿viste? Llega a Inglaterra, aparece estaba Beckham en la cancha, un traje, una... Y yo una pinta, digo, no puede ser tan pintudo ese vago, digo. Estaba con Nelson Río, me acuerdo. Le dije, Nelson, digo, ¿viste la facha que tiene? Beckham justo va a subir así, no viene una pinta al bajo, ni idea de la facha que tenía.
0: Y Nelson me dice, sí, dice, qué fachero soy, para darle un beso.
4: Después estamos detrás y dije, no, con este no podemos perder.
5: Ortega.
2: Claro, con este no podemos perder, el son demasiado lindos para jugar al fútbol. Esa la tiene el burrito divino.
3: Ese día se convirtió en un héroe lechuga.
2: Yo los invito a que vean, busquen primer tiempo de Ortega contra Inglaterra en Francia 98. Porque él mismo, cuando le preguntan cuál fue tu pico de rendimiento, y él dice, yo creo que fue el primer tiempo contra Inglaterra. Que no se tradujo en un gol de Ortega, ni nada. Argentina, aquel partido que fue a los penales después, donde nos salva Roa, atajando penales, y lo sacamos. 4 años después tienen revancha ellos en primera fase, que nos tocaron en primera fase, ¿te acordás? Con Bielsa. Y fue el partido en el que muchos dudaron de Verón, yo la verdad no.
3: Mirá, yo no es que dude. No digo que lo haya hecho a propósito. Pero si no fue el peor partido de un jugador de la selección argentina en la historia, hay un video en YouTube que te muestra todas las pelotas que tocó en el partido de Verón y hay cosas que son imposibles. Que decís, ¿cómo este tipo de errores, pases de 4 o 5 metros? No estoy diciendo con esto que se vendió ni nada, pero raro.
2: Sí, una patada de Simeone a Beckham, que lo sacaron, lo expulsaron.
3: Yo lo que me acuerdo, pero eso fue en el 98.
2: Eso es el 98.
3: Sí.
2: Bueno, Argentina. Bueno, la verdad es esta. Vamos a ponernos de acuerdo entre todos. Estamos todos de acuerdo en que, independientemente de ciertas situaciones extremas, que por ahí podés tener mañana la operación de un ser querido y esas cosas, y estás pendiente de eso, para el resto, para el grueso, la política, el mundo, siempre hay algún pillo que aprovecha la oportunidad en que están todos viendo para un lado para hacer de las suyas, pero nada importa más que llegar a las 4 de la tarde del miércoles. Esto que estamos viviendo es una transición. Realmente, ya a esta altura no. Encima con Inglaterra le da. Es un partido de fútbol, como dice el señor Scaloni, pero. Pero no sé, es una super semifinal. Es tremenda. Es mucho más fuerte que.
3: Scaloni lo dijo porque, con referencia a la situación política, a las Malvinas y a eso. No es que le bajó el precio al partido.
2: No, de ninguna manera.
3: Para mí es un clásico. Después de Brasil, te diría, es el.
2: Bueno, que ahora también va a haber grieta de declaraciones en la política, ¿viste? Porque seguramente. Las Mengolini y todo eso saldrán a decir.
3: Pasa que lo que diga Mengolini no le importa a nadie.
2: Y que ahora con estos jugadores, seguro falta el presidente que diga que no sé por quién hinchar. Algo de eso van a decir. También. Y por ahí el presidente lo dice también. Es un presidente muy extraño que tenemos. Con muchas particularidades, sin juzgar, ¿no? O sea, entonces lo único que importa es el miércoles. Es una semana donde realmente todo lo que hagas este lunes es un lunes, es como un feriado puente, ¿viste? Aunque vayas a trabajar, estamos todos en otra. Y el miércoles yo quiero saber qué decisión toman las empresas. ¿O qué le vas a pedir a tu jefe para el miércoles? Porque 4 de la tarde es un horario muy que te corta el medio todo. Te corta la jornada laboral vespertina. Y vos necesitas por ahí una hora para volver a tu casa.
3: Y depende de qué tipo de laburo.
2: Por ahí estás muy aferrado a cábalas donde te crees que sos muy decisivo. Yo el otro día, mirando el partido otra vez dramático contra Suiza, la cantidad de variantes que hicimos en nuestra ubicación frente al televisor, nos creemos que. Yo les decía, no somos tan decisivos nosotros.
3: No somos decisivos, básicamente, ¿no?
2: Sí, no somos decisivos.
3: Y no, imagínate, yo sentado en mi casa con un vaso de whisky, ¿qué puedo definir un.
2: Yo, viste, el primer tiempo fue raro porque me dio como una dupla de relatores. Que hay una cadena que está teniendo dos duplas de relatores diferentes. Y yo quería una. Yo quería la transmisión de Clos y La Torre, que me parece la mejor. Son gustos, lo digo. Con todo respeto por los demás profesionales, ¿no? Que los conozco a todos, además. Pero a mí es lo que más me gusta. Y el primer tiempo lo habíamos visto con el Pollo relatando con los comentarios de Carlitos Tevez.
3: ¿Eso qué era? ¿Telefe?
2: No, era de la misma cadena. No sé cómo llegaste a uno o al otro.
3: ESPN tiene dos
2: relaciones. Dos relatos, que después los junta al final, arman una mesa de cuatro y analizan el partido. Pero sabiendo que las paredes de la casa eran lo suficientemente fuertes. ¿Saben quién se dio cuenta? Les cuento una posta esto que les voy a decir, Nosotros estábamos viendo una transmisión, que es la de ESPN, que está 4 minutos atrasado, 3. Mi perro, el caniche Toy, se dio cuenta 3 minutos y medio antes, empezó a hacer movimientos de excitación. Y no entendíamos nada. ¿Qué le pasa a este perro? Y viene el gol de Argentina, el gol de Julián. ¿Qué perciben los perros a través de los audios de otras casas? Mirá que estaba en una casa, no estaba en un edificio donde el departamento de al lado, una pared contigua.
3: No, el perro escucha más que nosotros.
2: El perro escucha más.
3: Una cuadra. Ahora, ahí cometes vos un error, que es... Nunca hay que priorizar la dupla del relator y el comentarista por sobre el delay. Vos tenés que ir a donde sabés que no te van a cantar el gol primero.
2: Pero yo estaba en una casa donde sentía que los sonidos no se iban a escuchar. Y que nadie me iba a cantar el gol.
3: El perro,
2: y
3: la verdad, el perro no estaba escucha equivocado. 3-4.
2: Pero el perro percibe el gol antes. Es impresionante. A ver si a otros le pasó lo mismo, porque... Yo en esta prefiero que me lo cuente quien me lo cuente. Si yo tengo la protección, no es lo mismo que estar acá en la radio donde había una transmisión acelerada, que estaba en el control, y en la sala de estar estábamos con el delay porque seguíamos otra transmisión. No es lo mismo. Cuando estás en una casa y decís, no hay forma de escuchar los goles de otro, porque estaba el volumen del televisor muy fuerte. Fue el perro que, viste que los perros, los animales dicen que huelen a peligro 2 minutos antes de que su depredador venga por ellos como presa. Le pasó lo mismo a mi caniche Toy, que empezó a dar vueltas alrededor, percibió algo, escuchó algo que seguramente ocurrió.
3: Un grito de gol habrá escuchado en alguna casa vecina, claro.
2: Él escuchó algo que nosotros no escuchamos, y no es que estemos sordos. Un poco yo sí, pero mi hijo no. Y mi hijo me dice, mirá cómo, ¿qué le pasa a este? Se está moviendo con todo.
3: Y vas a tener que doparlo.
2: El perro te canta el gol en el momento justo. 11-70-82-95-9.

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1: Buenas tardes, Martín. ¿Me pasas el nombre del alimento que le estás dando a tu perro, por favor? Así me lo como yo. Gracias, Checho de Virreyes.
2: ¿Cómo andan, chicos? ¿Todo bien, Gaby, Tincho? Escuchame, Tincho. En el conurbano no había delay. En el conurbano lo que te avisaba que había llegado el gol, el tipo eran los tiros del vecino. De una, como siempre.
3: Rocampot, Mesa, Martín, chicos, ¿cómo va? Cambio el partido del miércoles por la final, Quiero ganar este, no me interesa la final.
4: ¿Cómo andan, chicos? Buenas tardes. Martín, mencionaste la cábala. Bueno, yo este mundial dije, bueno, voy a salir con el auto a laburar. Y como cábala, no sé, funcionó. Pero con Inglaterra no me lo quiero para el partido, porque por radio está buenísimo, lo escucho antes y todo, pero quiero ver el partido, lo quiero ver con mis ojos.
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1: Hola, Martín. ¿Quién paga la fiesta?
20: Bueno, yo lo veo por Canal 11 y por aire, porque es el que más rápido llega. Porque por la aplicación del ratoncito está muy bueno, lo ves en HD, todo lo que vos quieras, pero casi 5 minutos de diferencia, una locura.
21: Chicho, buenas, ¿cómo va, Chicho? Nunca perdimos con la remera azul contra Inglaterra. Y nunca perdimos una semifinal.
22: Martín, yo tengo negocio. Se labura prácticamente el lunes a lunes. Tengo 2 empleados. Los días que juega la selección, no importa la hora que sea, todos tienen franco. Voy y laburo solo.
23: Hola chicos, hola Martín, ¿cómo están? Martín, si pones el video de Ortega jugando contra Inglaterra.
24: Sí.
23: El baile que le pegó.
24: Sí.
23: El baile que le pegó el burrito.
24: Total.
23: No, de otro planeta.
24: Búsquenlo, háganle caso a este Kubluffer. Tienen razón. Yo por eso lo sugerí. Bien por el empleado que le da franco a sus. Todo el día, sabiendo que el partido es a las 4 de la tarde. Jardín Infantes, acá me comunican que están diciendo que a las 15 horas los padres pueden ir a retirar a sus hijos. Y así todo, y así todo. Para que se den una idea, yo trabajo en Telenoche, ¿no? Y lo que me están diciendo es solo contenido del Mundial. Tengo como 5 notas grabadas que, claro, ¿qué sentido tiene poner esas notas al aire hoy? Hacen vivo con Dominique desde allá, con otros enviados especiales, y se transforma en un programa deportivo. De acá al miércoles, mientras Argentina esté con vida en el Mundial, que ya está llegando demasiado lejos, ¿no? Digamos, ya llegó. Argentina ya se aseguró el fin de semana en el Mundial. Seguramente no será el mismo sentimiento jugar una final que jugar por el tercer puesto, que tiene muy mala prensa el tercer puesto, y me parece un error hablar tan mal de ese partido. Porque todo el mundo habla mal del partido por el tercer puesto. A mí no me parece. Lo destaco. No es lo mismo terminar tercero que cuarto. 13:46.
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2: Bueno, es el gran debate que estamos teniendo todos los argentinos en estas horas, porque estamos siguiendo acá nosotros imágenes de los canales de noticias en TN, están con veteranos de Malvinas en este momento. Y bueno, es lo que Scaloni se encargó de contestar el otro día, y que para mí fue la mejor respuesta de todas las que dio, ¿no? Porque en otras que dio yo no estuve tan de acuerdo con la lectura. Entiendo que igual no tiene por qué decir lo que piensa ante los periodistas. Que hay
3: Pero ¿por qué vos das por sentado que él no piensa lo que dijo? Porque por ahí
2: porque es inteligente. Eso.
3: No, pero ¿y vos cómo sabes que él no piensa lo que dijo?
2: Porque mintió, porque él dijo que...
3: ¿Cómo que mintió?
2: Sí, mintió, Scaloni. Dijo que después de la expulsión ellos tomaron, inmediatamente activaron los cambios. Y no fue así. O sea, dejó pasar 12 minutos hasta que entró Lautaro Martínez. Y después dejó pasar 10 minutos más hasta que entró Thiago Almada. O sea, igual, a ver, yo, a Scaloni, imagínate que... ¿Quién soy yo para plantear? Pero tengo que ajustarme a datos de la realidad. Yo creo que Argentina el otro día clasificó por tres cuestiones que están alineadas a lo que es la selección argentina para la FIFA. Yo creo que la amarilla que le dan a Paredes y que después lleva una revisión, no, yo no vi muchas revisiones de amarilla. No vi muchas. Y la revisión de amarilla termina siendo como el pase-gol a que los suizos cambien por completo el plan de partido.
3: Pero pará, en este Mundial hubo dos revisiones, que eso es nuevo en el reglamento.
2: Sí.
3: Una fue Almirón, el jugador en Paraguay y Estados Unidos, y esta es la segunda.
2: Sí.
3: Es un cambio nuevo en el reglamento.
2: Sí,
3: que
2: sí,
3: se
2: sí.
3: Revisa, el VAR revisa las amarillas.
2: Obvio.
3: Y entonces, como le tenía que sacar a Paredes, le tuvo que poner la amarilla al otro,
2: bueno,
3: porque se había tirado.
2: Jugador, ¿cómo se le dice? ¿Émbolo o émbolo?
3: Y yo qué sé, si los papás son de Camerún,
2: bueno,
3: no tengo idea.
2: Émbolo fue un personaje providencial que nos venía generando muchos problemas. Te daba miedo el equipo por el 1-1. Y el tipo se expulsa solo, gracias a que existe el VAR. En el Mundial del 90, el del 94, hubiera sido imposible que eso, este cambio de destinatario. Se hubiera comido una amarilla a Paredes, como tantas veces hay amarillas injustas. Uno no se queja por las amarillas injustas en general. Se queja más de las rojas. Bueno, acá hubo revisión, el tipo se mandó un fulazo en la primera amarilla y bueno, cambió por completo el plan de los suizos, que estaban muy sueltos en el juego, muy dueños de la pelota, y vos decías, ¿y ahora este equipo cómo va a reaccionar? Está bien, me dirás, pará, está el accidente de Egipto, que este equipo reacciona aunque parezca que no tiene piernas. El segundo episodio es que este genio que es Scaloni, que lo banco a muerte, que lo amo con todo mi corazón... Que me contaron ayer que se lo cruzaron varios periodistas en el hotel donde está alojada su familia y que fue en bicicleta. O sea, es un chabón realmente que todavía conserva mucha de la costumbre de pueblo y manejándose ahí en el país más poderoso del mundo. O sea, toda mi valoración para Scaloni. Pero yo siento que él está medio preso de los jugadores que a él lo llevaron a la gloria. Y que hoy, la verdad, yo no creo que vaya a hacer los cambios en un partido de tanta presión como el de Inglaterra. Porque vos decís, ¿y quiénes son los jugadores? Mira, el otro día entró el Flaco López y en 5 minutos me daba la sensación que los rivales no lo tenían y no sabían cómo marcarlo. Y fíjate vos que se la pasa a Julián, que después hace la obra maestra. Julián, estaba por ser sacado por el Flaco López. Y el que se queda, el que pide el cambio urgente porque no da más es Paredes. Entonces cambia, iba a salir Julián Álvarez y iba a entrar el Flaco López. Iba a cambiar delantero por delantero. Termina cambiando volante central, casi líbero, por un delantero. Con un jugador de más, es cierto. Pero si no le tiraba el pinchazo a Paredes, Julián quedaba afuera. Digo, Argentina está teniendo esos golpes de suerte que hay que tener. Y yo creo que tenemos de parte del técnico, él mismo lo dijo en la conferencia, yo tenía pensado hacer unos cuantos cambios. Yo imagino la reunión así, como diciendo, muchachos, no estamos jugando bien. Antes del partido con Suiza te hablo, ¿no? Me imagino esta reunión. La verdad que estoy analizando hacer algunos cambios. Uno ve en el banco de suplentes jugadores que, la verdad, no han pisado el césped casi. Y que son jovencitos y que son frescos. Y que tuvieron buena temporada en Europa, por algo los convocó él. Barco, Nico Paz, Lo Chelsea, que cuando entró contra Jordania, me dirás, bueno, es un partido en el que no se juega demasiado, pero no sé, algo más mostró. Frente a un mediocampo con los jugadores que yo amo, o sea, yo amo a Enzo Fernández. Pero lo que pensamos que podía ser el click, que fue ese gol de cabeza que nos da el triunfo contra Egipto, lo vi jugar el peor partido del Mundial el otro día, frente a Suiza. Lo vi jugar el peor partido del Mundial. A otro que es un motor del equipo, que lo fue históricamente y que tiene mucha presencia para los jugadores y para sus compañeros, es un influyente, es Rodrigo De Paul. Y uno lo ve extenuado, vos ves que lo pasan a De Paul, lo ves que lo pasan y ves que no le da el cuerpo para seguir la marca. Y estaba un flojito por la derecha porque Nahuel Molina se caracteriza más por ser un buen atacante que por defender bien. Ahí tenemos el costado débil de la... Todos los goles siempre llegan por ahí, ¿viste? Pero es maravilloso este Mundial en el sentido que Argentina, con este nivel de sufrimiento de agua al cuello, tiene 17 goles marcados. O sea, supera en goles holgadamente aquella selección perfecta que parecía en Qatar 2022. El fútbol es... Nada, por algo genera la pasión que despierta. Y yo siento que él tiene como algún compromiso asumido. Y yo no creo que en una instancia donde... Yo pensaba, el Cuti Romero juega en la Premier League. El Licha Martínez juega en la Premier League. Enzo Fernández juega en la Premier League. McAllister juega en la Premier League. Yo no creo que toque por ahí. Me da la... Y no le va a tirar a Barco la presión de decir, bueno, entra ahora. Yo me quedé igual con que el Flaco López, con lo poco que hizo, por más que se ganó una amarilla porque lo mandaron a jugar de defensor, cuando Argentina se pone 2-1. Viste que hasta nosotros mismos estamos sorprendidos. A ver cómo es este tipo, cómo engancha, para dónde engancha, qué jugada hizo. Y armó un quilombito, después de una de Messi, ¿no? Messi tira, el arquero ataja de costado. Y el Flaco López vimos como un poco de frescura. Es decir, no saben ni cómo marcarlo, no saben para dónde va a arrancar este Flaco. Lo ven alto, grandote, por ahí piensan que es torpe. No, tiene buena técnica. Tiene muy buena técnica y la demostró en esa jugada. Donde después Julián hace la obra de arte. Y Julián hace la obra de arte porque se manca Paredes, porque si no salía Julián. Pero bueno, son esos golpes de suerte que tenés que tener en cualquier mundial. Los tenés que tener. Si no, no llegás. No es que todo tiene que ser tan... El fútbol no es meritocracia, está claro. En el fútbol, si vos te agrupás bien atrás y todo eso, se puede dar el resultado de una contra y te gana 1-0 el equipo más chico contra el equipo más grande. Lo tenemos en nuestra liga, viendo a los campeones de los últimos torneos. Con Platense campeón, con y Boca y River muy lejos de la disputa. Así que bueno, esa es mi mirada de lo que pasó el otro día. No sé hasta qué punto. Todos tenemos derecho a opinar, todos somos futboleros. Mirada Chicho, sí, mirada, mi propia mirada. El otro día, Scaloni tuvo... Yo lo veo que está dubitativo con los cambios. Como que decís, dale, cambia que van a hacer el empate. O despiértense, o sea, o ser más enfático, viste, en el banco. Vamos, ¿qué pasa, loco? Porque los veías que se venían. Cuando hacen el 1-1 no nos sorprendió a nadie.
3: No, venía.
2: Y el Dibu venía a tener un partido. Yo lo vi al Dibu Martínez. ¿Ustedes vieron el partido 30 minutos antes de que empiece? Yo vi a un Dibu Martínez que hizo la mejor concentración pre-partido. ¿Vos lo viste que estaban todos los arqueros así como...?
3: No vi el calentamiento.
2: Fue
3: no.
2: Impresionante.
3: Y el partido, no.
2: El chabón hizo como meditación con la pelota, se puso en cunclilla, se puso con la pelota así. Tuvo como 10 minutos. Mientras Musso y Benítez y Rulli hacían otras cosas. Y él se puso así, mirando la pelota, concentradísimo. El chabón estaba con... A ver, él algo dijo, esta vez no pude ayudar al equipo para el partido con Egipto. Y en esta ocasión, yo lo vi que hizo una concentración especial. Él, en vez de preferir moverse, que después se movió, tiró dos, le hicieron la típica práctica al arquero, tuvo dos momentos de meditación, pero una meditación total, que decís, uy, ¿qué está pensando? Y estaba con la cabeza así, gacha, así, mientras tenía una elongación de la puta que lo parió para un chabón que mide casi 2 metros. Y los otros arqueros sí estaban moviéndose y eran los que no iban a atajar. Pero él estaba como concentrado diciendo, hoy voy a jugar un partidazo. Y para mí lo jugó.
3: Jugó bien.
2: Porque realmente cuando acechaba a Suiza, fue imposible. Pues en el gol que hacen, nada, llegaron muy... muy convincentes. No puede hacerlo. Encima tuvo la desgracia que le pasa por abajo Pensá que esa le podría haber pasado por debajo en la final del Mundial. Él tapa bien en su primer palo. Son esas desgracias que ocurren. Bueno, estamos en modo Mundial. Disculpen si fui un poco redundante. Es lo que pienso. Que al fútbol hay que jugar bien. Pero jugar bien como alguna vez dijo Bielsa cuando era más joven y estaba como... Uno podía extraer más frases de Bielsa que ahora, me parece. Que jugar bien es achicar el margen de azar. Y que el azar jugó su parte para Argentina. Con la revisión de la de Paredes, el jugador menos. Con que Julián no salga porque se manca Paredes. Vamos, Argentina.

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15: Cada 13 de julio se celebra el Día Mundial del Rock. La fecha recuerda el histórico Live Aid de 1985, jornada en la que el mundo se unió por una causa urgente, el hambre en África.
1: Dos megaconciertos simultáneos en Filadelfia y Londres reunieron a los artistas más importantes de la música. Led Zeppelin, Queen, David Bowie, The Who, Paul McCartney, Elton John, Mick Jagger, U2, entre otros. Más de 1.500 millones de personas siguieron el concierto por televisión, una cifra inédita para la época. La banda de Freddie Mercury ofreció una actuación considerada por muchos como la mejor presentación en vivo de la historia del rock y quedó inmortalizada con el tradicional. 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Desde entonces, el 13 de julio recuerda mucho más que un concierto. 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

Get a Grip de Aerosmith, uno de los discos más vendidos de Aerosmith en su carrera. El de la teta de la vaca, con un arito, ¿no? Y que tiene tres baladas increíbles: Amazing, Crazy y Crying. El de Living on the Edge. ¡Oh! Abracadabra.

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1: Este es un hit de la música disco. Yo tengo que hacer una confesión.
2: ¿Qué pacho?
1: Ante mi amigo Gabriel Acosta y ante todos ustedes, a vos con Bluffer. En su momento, ¿vieron cuando uno está en una etapa donde está estudiando en la facultad? Yo en la década del 90 te hablo, 93. Yo grabé una versión de este tema. Para un compilado tipo esos que sacaba DJ Dero, ¿viste? Que eran de música electrónica. Entonces le hicieron una base electrónica a este tema y yo le puse letra.
2: ¿Pero cantaste vos?
1: Sí. Tipo Hit Mortales, esos compilados de Hit Mortales donde...
2: Pero aparecía... ¿te lo pidió DJ Dero?
1: No, los chicos del símbolo. Yo te digo, todo va a estar bien, no te preocupes.
2: Sí, sí, sí.
1: Bueno, eran compañeros míos de la secundaria. Entonces, voy al estudio y como yo siempre tuve el berretín así de componer letras, así jugando.
2: ¿Pero está grabado eso?
1: Está grabado, lo estoy buscando. No
2: ¿y
1: sé,
2: en Spotify?
1: Está en un compilado. Inventamos un artista con un nombre apócrifo. Como hizo Juan. Juanse, ¿ustedes saben que grabó La Balsa? En un compilado de DJ Dro. Y que hay una versión marchosa de La Balsa cantada por Juanse. Bueno.
3: No, acabas de incendiar a Juanse.
1: No, la verdad, hay que contar la historia de algunas canciones que se dieron. Bueno, la mía era así. Poné Abracadabra la letra. Ponelo.
2: Yo te digo, es un karaoke en vivo. Pero busquemos la original.
1: No, que no, la estoy buscando y no la encuentro. Porque no me acuerdo el nombre apócrifo que me puse. Es un artista de dos grabaciones. Bueno, pará. Necesito arrancar del estribillo. Es muy mala la letra, igual les quiero avisar, Cosas que uno hace en la juventud, ¿no? Mucho antes de empezar la carrera acá

0: pasar.
1: Bien, bien.
0: No sé cómo me acordé de esto.
1: Mi coche, ¿qué imagen? Mi coche es una ciudad.
0: Mi coche es una ciudad. ¡Ole! Te comiste, mi coche.

0: palabra coche no es muy de canción. No es muy usada.
1: ¿Lo encontraste? ¡Qué miedo!
0: No me digas que...
2: Yo sé que alguna noche terminarás en mi coche.
0: ¿Es eso vos?
2: Yo sé.

0: estás en mi coche.
1: ¿Cobras regalías por esto?
0: Y tengo otro que es No a Satanás.
1: Pero mirá cómo lo contaste, no, porque esto antes, hace 6 años estoy en este programa, nunca me enteré.
0: Busca, porque no sé, no me acuerdo qué nombre apócrifo me puse. No a Satanás, busca. Que fue un clásico, es un clásico del pop rock brasileño.
1: Pero es un tema religioso.
0: Sí.
1: La letra,
0: digo. Está en un compilado de estos, de música electrónica que se editaban en la década del 90, sobre todo. Que parecían destinados a la Z95. Yo era un estudiante de comunicación de la UBA. Y tenía a mis amigos del símbolo que habían pegado. Yo te digo, todo va a estar bien. No te preocupes más. Y ellos tenían el currete de...
1: Buen bocinazo.
0: Una noche.
1: ¿No pensaste en salir de gira con estos dos temas? Hacer eventos, casamientos.
0: Mira, con No a Satanás, yo sé que a los pibes del símbolo, que los... ¿Sabes que los managereaba el hermano del Bahiano? Que había sido manager de los Pericos. Entonces tenía muchos contactos. Y cuando sacaron el compilado, era un curro total, con un tema nuevo del símbolo y después había 10 de relleno, que cantábamos todos los amigos de ellos. Y yo canté No a Satanás. Y viene Fernando Hortal, Pablo Hortal. Fernando es el Bahiano. Y dice, che, me están pidiendo shows por el grupo que canta No a Satanás. ¿Estás dispuesto a hacer un show? Me dicen. No, ¿cómo voy a hacer un show? Es que tenemos un solo tema. Yo era un borracho que vivía drogado.
1: ¿Eso grabaste?
0: Sí, ahora estoy cambiado. Porque le dije no a Satanás. Algo así era. Bueno, si no lo encontrás. Bueno.
1: No, lo levantaron.
0: Si encontraste mi coche, tienen que encontrar la otra. Pero bueno, lo dejamos para más tarde. Esto sí es de verdad. Música de verdad, sí. Esto es Virus. Un tema que resiste el paso de los años, ¿no? Sin disfraz. Es muy graciosa esta canción, el baile. En la película El Jockey de Ortega, el director de cine. El baile que hace con la novia del Chino Darín, que es actriz española. Un gran momento de la película.

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1: No, Martín, no. Vos tenés que salir de gira con Gen Music. ¿Qué estás esperando? No, mirate, amigo. Imagínate, vos y Gen Music haciendo un River.
2: Bueno, muchachos, buena, muy buena, Martín, muy buena, Polichungo a fondo. Vamos, promocioná los temas.
3: Martín, alto tema, loco, me hiciste acordar, me hiciste volver a los 90, loco, me hiciste volver a los 90, amigo.
4: Dale, Pichu, yo sé que alguna noche terminará ese mi coche. El tema para la cancha, Pichu. Saludos, es un genio. Gastón de San Martín.
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29: Estreno, The Rolling Stones, You Know I'm No Good.

0: The Rolling Stones. 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
2: Está fresquito, ¿eh? Tenemos 8 grados 2 de temperatura, pero la térmica está en 5.5. Guns N' Roses.

Métanse a la Rock and Pop. Te acompañamos en esta cuenta regresiva que es la vida hasta el miércoles a las 4 de la tarde. Vamos de la mano, todos.

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1: Sweet Child of Mine, Guns N' Roses, de ese disco increíble, Appetite for Destruction, oficialmente como el álbum debut de los Guns N' Roses, legendario, histórico, no hay un tema que esté mal en ese disco, perfecto, un disco perfecto, 1449, esa, esto es de acá. Para el universo, vamos. Por todos los que tienen banderas en la puerta de sus casas. Los redonditos de ricota. Y este himno de masas. Celeste y blanco.

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2: Cuando la noche es más oscura, Sensi, en tu corazón. Bueno, a todo corazón, a pura emoción, así estamos en estos días. Desde esta radio que ocupa un lugar en tu escucha. Formamos parte de tu vida cotidiana, gracias por elegirnos, porque todos tenemos días buenos, muy buenos, más o menos. La vida tal cual es. Este anabólico llamado mundial, ¿no? Que infla el músculo de la pasión, del estar entre amigos, entre familia, alentando todos por lo mismo. Cuando termina el partido hay que volver a casa, tocamos todos bocinazos, sin conocernos, nos saludamos. Y acá que tenemos los clásicos que forman parte de tu vida y de la mía, y de la de Gaby. Los Redondos, Humo. Cruacán, Sumo, en Rock and Pop. 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

0: Gaby, con Atlanta. Ahí está Esteban Edul. Que hemos llegado a la última semana del Mundial. Vamos, Esteban.
1: Hola, Martín, ¿cómo estás? Saludos, resistiendo. Costó, era el trabajo, era la búsqueda. Más de lo que pensamos, hemos sufrido, pero acá estamos en la última semana de la Copa del Mundo, de vuelta en Atlanta, en donde la selección argentina jugó el histórico partido ante Egipto, esperando seguir haciendo historia. ¿Por qué no? Sufriendo, pero haciendo historia, vale la pena.
0: Yo te voy a decir lo que yo recién contaba a los oyentes, porque el Mundial es ese espacio en el cual el 100% de los argentinos están mirando y todos dicen, qué genio Scaloni, qué bien Scaloni, qué bien Scaloni. Y yo esta vez me permití alguna crítica al técnico, como futbolero que soy, ¿no? Basándome en tres hechos que para mí fueron decisivos el sábado. Que fue la expulsión del jugador suizo en el mejor momento de Suiza, ¿no? Con una revisión de tarjeta amarilla. Ahí Scaloni no tiene nada que ver, no tiene nada que ver. Pero él en la conferencia dijo que tomaron nota de ese jugador menos y que realizaron cambios en al instante. Y yo vi que eso no fue tan así, que en el minuto 84 recién entró Lautaro Martínez. Y que 10 minutos más tarde recién entró Thiago Almada, que también generó algo más. Segundo aspecto, iba a sacar a Julián Álvarez y se manca Leandro Paredes. Y el cambio termina siendo el Flaco López por un volante central, que encima hacía de líbero. Yo digo que para un tipo como Scaloni, que tiene, lo tengo allá arriba, lo tengo allá arriba, y que todos los técnicos en algún momento por ahí, yo lo noto que a veces tarda con los cambios, no sé si está muy aferrado a decir, estos tipos me dieron todo, entonces me cuesta sacarlos. Con el que más se anima es con De Paul, da la sensación. Y toda esa frescura que esperamos en el equipo, es difícil que la vayamos a encontrar el miércoles, porque evidentemente Enzo Fernández, el clic que podría haber hecho ese gol a Egipto, no dio frutos el otro día, para mí jugó el peor partido del Mundial. Con todo lo que quiero Enzo Fernández y con lo que todo, aclaro por las circunstancias, ya. Y después McAllister, que con su gol de cabeza también, vos decís, bueno, se libera McAllister y se anima a hacer ese tiro al arco tan bueno que él tiene, o esa penetración en el área, que tampoco ocurrió. Yo te pregunto a vos si coincidís con este, a ver, con este punto de vista, que tuvimos tres acciones puntuales donde realmente los planetas se alinearon para nosotros y terminamos sacando una clasificación. Yo me quedé muy esperanzado con la entrada del Flaco López, que portó como, me pareció que los suizos dicen, ¿y este de dónde salió? Y no sabían, viste, de qué jugaba, de qué, y termina cediendo la pelota a Julián. La mirada de Esteban Edul en Rock and Pop.
1: No, es muy interesante lo que decís, porque es una mirada analítica de fútbol, y vos dijiste, los planetas se alinearon, el técnico terminó el partido y dijo, tuvimos suerte. Y no es muy común que un técnico diga tuvimos suerte, porque de alguna manera le está quitando valor al trabajo, propiamente dicho. No dice ganamos porque fuimos mejores, ganamos porque nos esforzamos, ganamos por... Dijo tuvimos suerte, y por un lado yo creo que es real, y por el otro me da la sensación de que el técnico está muy enfocado y puede reconocerlo. Es verdad, la expulsión de Mbolo es algo por lo cual hay una responsabilidad totalmente ajena a Argentina. Se equivoca uno de enfrente, lo aprovechás vos, porque ahí nos sacamos el 50% del problema. Ya sí. Ya no nos atacó nunca.

0: penales. Pocas veces lo vi, hacía mucho que no veía que... Muchas veces decía, bueno, en el fútbol moderno no se nota tanto cuando te falta un jugador. Y Suiza enseguida se acurrucó.
1: Sí. Casi que se dio por vencido y apostó solamente a tratar de ir a los penales. Yo creo que ahí sí es donde tener jugadores de nivel, aunque no estén jugando bien, tener mística, tener historia, tener chapa de campeón, influye. Porque capaz que ante otra situación vos decís, bueno, vamos a seguir jugando con 10, obviamente hay que redoblar esfuerzos, pero tampoco es que me voy a colgar del travesaño, como se dice habitualmente en el fútbol. Y lo que hizo Suiza en ese tramo fue colgarse del travesaño, y eso yo creo que sí que es una cuestión de mucho respeto que ha generado la selección argentina. Pero sí, yo coincido con una mirada en donde la suerte influyó, donde jugó a nuestro favor, en donde tener suerte o triunfos agónicos o hacer goles sobre la hora es algo que no se planifica y que no sabes cuándo se va a terminar. Por eso es que vos necesitás que el equipo aparezca, y además acá ocurren dos cosas. Primero, claro, que necesitamos que aparezca ahora ante un rival que es mejor como segunda,
0: claro,
1: como segunda cuestión. Pero bueno, ellos también tienen sus problemas, ¿eh? Su cansancio cuesta, fueron a la altura de México, al calor de Miami, tienen algunas cuestiones internas, tienen jugadores agotados, así que es para los dos igual.
0: Es para los dos igual. De cara al futuro, yo pensaba que lo disruptivo que fue el ingreso del Flaco López, que es uno que hasta ahora Scaloni parece haber confiado en 14 jugadores, que son los que vienen de mucho tiempo a trabajar con él, y no tanto en los nuevos, ¿no? Sí. La entrada del Flaco López, con esa frescura que no pudieron descifrar los rivales, ¿no? Porque dicen, ¿y este de qué juega? ¿Puede abrir una puerta para jugadores que por ahí sí pueden afectar, aportar ese fresco, la frescura que el equipo no tiene? Porque yo pensaba en el Colorado Barco, en lo que hizo Lo Celso cuando jugó contra Jordania. Lo Celso viene de lejos igual, él lo conoce. Juanico Paz.
1: Simeone y Paz.
0: Simeone. Paz. Giovanni también. Claro. Gianluca Simeone. Sí. ¿Hay chance para ellos? ¿O es una locura pensarlo en esta instancia, teniendo en cuenta que Enzo, McAllister, el Cuti, juegan todos en la liga, en la Premier League, y si algo que conocen eran los jugadores ingleses?
1: No, yo no veo esos cambios fuera de libreto, no lo veo, porque el técnico es un técnico muy lógico. Hay una situación, en Qatar pasó que se metieron en el equipo jugadores como Alexis, Enzo y Julián.
0: En la segunda
1: que
0: fecha.
1: Tenían menos trayectoria y claro, que tenían buena actualidad. Acá no lo veo tanto porque el técnico llega con una base más sólida, pero tampoco lo veo porque en el desarrollo de los partidos él usa los mismos cambios, los jugadores que salen son más o menos los mismos, y lo del Flaco López fue más un manotazo de ahogado, porque en ese tramo ya estaban Julián y Lautaro, estaban Almada y Messi, quiso poner un futbolista más alto porque Argentina iba a empezar a tirar centros, y en el momento en que se lesiona Pared dice, bueno, los dejo a todos en ataque, y eso también fue un golpe del destino a favor nuestro, porque se termina quedando el jugador que hace el gol. Pero me parece que obedeció su ingreso a que Argentina estaba perdiendo y desesperadamente, empatando en realidad, desesperadamente tratando de evitar los penales. Pero no le veo una lógica en la continuidad, por lo menos de entrada, o en el desarrollo del partido, sino más bien a un volantazo para algún tramo, pero no veo a Paz, no veo a Barco.
0: En el once inicial no decís, o sea, por el sector derecho, no. Muchos hablan de Depol, ¿no? Como el flanco, el jugador que se lo ve abatido, es que ves que lo pasan, que los corre de atrás, se lo ve agotado a Rodrigo.
1: Depol pasó a ser un jugador insustituible, que incluso desgarrado en el Mundial de Qatar no salió,
0: sí,
1: a hacer casi siempre el primer cambio.
0: Sí.
1: Y eso es porque el cuerpo técnico no lo ve bien. Entonces, que sea el primer cambio hace que creamos que si hay una modificación, sea por él. El jugador que golpea la puerta para meterse es Nico González, porque viene entrando bien y porque viene entrando en todos los partidos. Y que entre en todos los partidos nos da a ciencia cierta la indicación de que Scaloni lo tiene ahí en las gateras. Así que si hay un cambio puede venir por ese lado. El otro cambio que se puede llegar a especular tiene que ver con un ingreso de Otamendi para armar una línea de tres centrales más.
0: Se lo vio muy firme a Otamendi entrando el otro día, ¿eh?
1: Se lo vio muy bien, siempre Otamendi es un jugador que solamente es suplente porque Argentina tiene una de las

0: mejores duplas centrales del mundo. Lo mismo que pasa con Lautaro, que no es titular porque juegan Julián y Messi, pero son titulares encubiertos, como Scaloni siempre les dice, equipo que inicia y equipo que finaliza. El equipo que inicia naturalmente tiene a Julián, pero el que finaliza puede tener a Julián y Lautaro o a Lautaro. El que inicia tiene a Molina y el que finaliza tiene a Montiel.
1: Sí.
0: Y el que inicia no lo tiene a González, pero el que finaliza sí lo tiene a González, y me parece que eso puede seguir pasando.
1: Es un favorito de Scaloni, sin duda, Nico González, que tiene una gran dinámica, pero que a veces, no sé, para muchos es barullo, no se sabe bien de qué juega. A mí a veces me da lástima que no se saquen nunca la pechera Barco, Nico Paz, que son como la sangre joven de la selección argentina, o el mismísimo Lo Celso, ¿no? Que realmente como volante, contra Jordania lo vi bien, no me quedo con el tiro libre Lo Celso. Me pareció verle algunos movimientos lindos que él conoce.
0: ¿Sabés no les pasó a estos jugadores que les jugó en contra? Que Argentina no haya tenido ningún partido cómodo, porque si Argentina algún partido lo va ganando 1-0, 2-0 y lo controla,
1: claro,
0: capaz que se abre el espacio para uno de ellos, y si aprovechan jugar bien ese hipotético tramo que no existió, hubiesen presionado para lo que viene. Pero como Argentina, tanto como Cabo Verde, fue un rival que terminó venciéndolo sobre la hora, no hubo tiempo a cambios extras. Con Egipto iba perdiendo, lo empata sobre la hora. El otro día ocurre lo mismo. Termina sucediendo que los cambios son cambios obligatorios y ninguno en donde pueda darse el gusto a Scaloni o darle el gusto a ciertos jugadores de probarlos para ver si aparecen y si están a la altura. Entonces, como eso no ocurrió, se fueron quedando en los partidos y ahora que aparezcan cada vez es más difícil.
1: ¿El Cuti está bien?
0: El Cuti está bien, pero le cuesta completar los 90 minutos o los 120. Y a Paredes le pasa lo mismo. Les juegan en contra ambos haber estado lesionados en la previa, que la recuperación haya sido de alguna forma las apuradas, y después la seguidilla de partidos, porque cuando vos te recuperás en un torneo tradicional, haces un esfuerzo, pasa una semana entera, haces el segundo esfuerzo. Y acá, no solo que no pasa una semana entera, sino que a los 3 o 4 días está jugando, sino que a veces es con alargue, sin descanso, sin sesiones de entrenamiento. Entonces no hay tiempo a que la recuperación sea total. O sea, clínicamente, médicamente, están bien, están recuperados.
1: Claro,
0: ni Paredes está desgarrado, ni la rodilla del Cuti está mal. Pero después la cuestión aeróbica, la cuestión física de poder resistir al mayor nivel tanto tiempo sin recuperación les cuesta.
1: Qué paradoja, ¿no? El 100% de efectividad en cuanto a todo lo que jugó, los 17 goles en los partidos, cuando nos parece que es un equipo que le cuesta todo, en referencia a Qatar, donde ya había recurrido a los penales a la altura de los cuartos de final, y donde todos sentimos que teníamos la selección, cuando en realidad el partido con México cortamos clavo también en ese primer tiempo. Y siempre nos basamos en ese modelo, en Qatar 2022, ¿viste? Y comparamos y decimos, no, uy, parece como la Italia 90 de aquella selección del 86. Y sin embargo, no. O sea, desde lo que pasa en el resultado, es un equipo que hace 3 goles por partido.
0: Es que, mira, en Qatar Argentina ganó solo 4 partidos. Empató 2 y perdió 1, y acá ya ganó 6 partidos. Sin embargo, ese era un equipo que jugaba, si se quiere, mejor al fútbol o nos gustaba más. Y este es un equipo que tiene una eficacia impresionante, una efectividad del 100% en la cantidad de puntos. Sin embargo, en cada uno de los análisis de los partidos siempre nos queda la sensación de que algo le falta. Es un muy buen ejemplo para el famoso debate que tenemos en los programas del fútbol.
1: Sí.
0: Si hay que jugar bien o hay que ganar, porque este equipo posiblemente está ganando sin jugar bien. El tema es hasta cuándo dura eso. En un campeonato tipo de liga, que vos tenés que sumar puntos durante mucho tiempo, sin jugar bien no podés ser campeón, porque en algún momento empezás a dejar puntos en el camino. Pero en este tipo de campeonato y llegando hasta acá, y bueno, Argentina puede seguir por el mismo camino y hasta ahora puede no ganar, si quiere, sus partidos y aún así puede ser campeón del mundo.
1: ¿Cómo analizás el Mundial de McAllister y Enzo Fernández? Lo digo en función de que convirtieron los dos, digamos, tuvieron ese golpe de confianza que pensamos que podía ser el despegue del rendimiento de los dos, que fueron sin duda la revelación del Mundial pasado y que hicieron del equipo de Scaloni el equipo que es. Porque Rodrigo De Paul está claro que la MLS, hubo cambios en la vida de Rodrigo de Paul deportiva, pero ellos siguen en el primer plano del fútbol europeo. Y los vemos, yo lo veo agotado, Enzo, lo vi jugar el peor partido de todo el Mundial.
0: A mí, después de Messi, el futbolista de la selección argentina que más me gusta es Enzo Fernández. Por su forma de jugar, por ser un futbolista completo, con elegancia, con cabeza, juega con huevo, pero también juega con galera y bastón. Es el futbolista que más me gusta, sacando a Messi. En este Mundial no es ni por asomo el Enzo.
1: Estamos de acuerdo.
0: No. Está bien. Te hablo en general y no te hablo de la Copa del Mundo. Coincido. Este Mundial no está a la altura de su temporada y mucho menos de lo que ha hecho en la selección. Yo creí que en el momento en que él le hace el gol a Egipto de cabeza sobre la hora, se iba a destapar. Iba a tener ese golpe de confianza que lo iba a devolver a ese lugar de privilegio de ser uno de los mejores jugadores del mundo. No pasó, porque incluso el último partido creo que fue el más flojo de él.
1: Sí.
0: Terminó saliendo, estaba cansado, estaba pesado, se equivocó con la pelota. En el caso de McAllister, obviamente que puede dar mucho más, pero hay matices. El primer matiz es que los primeros partidos, los primeros cuatro partidos, él los jugó en una posición que no es la suya. Jugó de cinco.
1: Sí.
0: Y por ahí no lució, pero sí hay que decir que cumplió con lo que se le pidió. Entonces hay que valorarlo.
1: Claro.
0: Y después, cuando se soltó un poquito en los últimos partidos, mejoró, hasta llegó al gol, pisó el área. Entonces yo creo que McAllister tampoco, al igual que Enzo, está en su techo futbolístico, pero sí Alexis está un escalón por arriba de Enzo en el rendimiento en este Mundial.
1: ¿Cómo está el análisis de los ingleses sobre los ingleses? Porque están en una instancia de semifinales como hace miles de años que no están. Sienten que es la selección que puede llegar a ser campeona del mundo, que los puede poner otra vez en el primer orden mundial, o también empiezan a observar los flancos débiles que tiene el equipo, que empezó ganando en Noruega el otro día, ¿no?
0: Claro. Sí. Ellos están tan preocupados como nosotros por el cansancio y tienen hasta argumentos más sólidos. La altura, a jugar un Mundial, que son muchos partidos en pocos días, a ellos se les sumó la altura de México, en donde juegan un partido desgastante, y se les sumó uno de los partidos más calurosos de la Copa, por la tarde y en Miami, un partido que en algún momento hasta se especuló con que podía retrasarse porque la temperatura superaba los 42 grados, y ellos jugaron y fueron a la larga. Entonces ellos están preocupados por eso. Futbolísticamente están bien, es una selección que carga con el karma de quedarse en las puertas, entonces este partido es como muy importante para ellos porque podrían romper el hecho de quedarse siempre en las puertas, o podrían, lo que ellos no quieren, darle la razón a los que les hacen esa crítica, de que es un equipo al que le falta el salto de calidad. Tienen buenos futbolistas, sobre todo en ataque. Kane y Bellingham, los dos tienen 6 goles y son figuras del Mundial. Tienen un arquero que no es de elite, pero así todo está haciendo una buena Copa del Mundo.
1: Sí.
0: Y después tienen jugadores muy importantes en la Premier, que tienen mucho conocimiento con los argentinos, y tienen buen recambio. Yo en Argentina noto que hay bastante diferencia entre titulares y suplentes, y en los ingleses hay 3 o 4 o 5 jugadores que están como muy a la altura de los titulares, que también van entrando seguido.
1: No, es así. Fíjate vos que, a ver, siempre está Nico González, Montiel, Lautaro. Y el otro día el flaco entró de milagro. O sea, los otros suplentes que nunca se sacan la pechera, es la duda que nos queda. Y que son jóvenes y que han generado, por algo lo citó Scaloni, es la duda que queda. Este Argentina-Inglaterra evidentemente nos chupa una energía distinta, por más que Scaloni con razón diga, es solo un partido de fútbol y se han enfrentado en mundiales 2 veces más después de aquel México 86. Yo creo que en este país, yo te digo algo, si hay que renunciar al presidente de la nación, no sé si sería noticia de primera etapa. O sea, estamos todos esperando el miércoles a las 4 de la tarde. Es impresionante. No pasa nada importante en ningún trabajo. Así te lo digo.
0: Y sí. Lo tengo claro. Porque
1: y Argentina e Inglaterra te pide más pista que nunca. O sea, es impresionante la pista que te pide.
0: Sí. Es un partido de semifinal de Copa del Mundo. Un equipo que nos representa. Tenemos al mejor futbolista y sabemos que está en la etapa final de su carrera. Y encima nos lleva un rival que nos remonta a situaciones personales, históricas, que nos rememora Maradona, recuerdos para los mayores, anhelos para los más jóvenes, para los adolescentes. Entonces es como un combo perfecto para que no podamos pensar en otra cosa. Y es un partido que me parece que atraviesa la sociedad por completo, ¿no? A los mayores, a los más chicos, a los intermedios. Bueno, lo que deseamos es que no haya problemas, porque acá en el Mundial se convive adentro del campo.
1: Totalmente.
0: En los ingresos, en las plateas, en las, bueno, no existen las populares, en los sectores atrás del arco, en los fanfests. Y para el argentino representa algo muy especial. El inglés es un público que fue contenido con el tiempo, porque antes tenían la vieja historia de los hooligans, que sí, eran como barras, pero domésticos, ¿no? En la Argentina nos acostumbramos que los barras sean más asociaciones ilícitas usadas
1: totalmente.
0: Por los
1: clubes, en el 86, en la final contra Alemania, flameamos la bandera de los ingleses, que los muchachos se habían encargado de sacárselas a los ingleses, ¿no? Creo que había un conocido dirigente también formando parte de esa tropilla de cuerpo a cuerpo.
0: Exacto. El viejo y querido
1: Raúl Gámez.
0: Sí, vamos a nombrarlo. No hay que esconderlo, porque él lo ha contado también.
1: La contó él.
0: Así que bueno, esperemos que salga todo bien y que haya un buen comportamiento y que hablemos de fútbol, que es lo que más nos interesa, y que el acontecimiento sea dentro de la cancha y no con problemas afuera, ¿no?
1: Estamos, Esteban. Mañana nos volvemos a comunicar porque seguiremos en la víspera. Abrazo grande.
0: Dale, hasta mañana. Beso, chao, Martín.
1: Esteban Edul desde Atlanta, con toda la actualidad de la selección argentina, en análisis de lo que pasó. Si querés dejarnos tu mensaje, 1170-820-959. ¿A quién te gustaría ver en el equipo y no aparece? ¿A quién te animás a sacar que Scaloni no se anima? Pero Scaloni es Dios en este país. Todos nos rendimos ante Scaloni. Si se presentara presidente de la nación, creo que gana en primera vuelta, ¿no? Red Hot Chili Peppers, Can't Stop.

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2: Bueno, esto es Fiesta Cervezal, la versión de Papos Blues, la original. Faltan 15 minutos para las 4 de la tarde. Gaby Acosta acaba de descubrir una noticia de último momento que es importante, digo, tiene que ver con el Mundial. ¿Se acuerdan cuando hubo un cardenal que anunció el Habemus Papa? Bueno, es alguien que tiene como una relevancia similar a la de esa persona que dijo ¡Habemus Papa! ¡Jorge Bergoglio! Bueno,
3: ¡Habemus Papa!
2: Este señor que falleció 2-3 años más tarde que el Papa Francisco, se transformó en el Papa Francisco y no en Jorge Bergoglio. Ahora nos vamos a la historia de los mundiales con esta noticia triste, porque nos retrotrae uno de los momentos más felices de nuestras vidas, Gaby.
4: Sí, falleció el emir, que fue el que llevó el mundial a Qatar, y es el que le pone la capa a Messi cuando le dan la copa. 75 años tenía.
2: Joven.
5: Joven, no sabemos qué pasó.
2: Se nos murió el emir que le dio la copa a Messi. Que estaba tan contento el tipo con que Argentina había ganado.
4: Ahmad bin Khalifa Al Thani, qué nombre largo. No sabe, y capaz que un viagrazo. Sí. No sabemos qué pasó. Viste que los árabes mucha fiesta.
2: Estos personajes secundarios de la historia que los tenemos todos, nos acordamos, pero como postales, ¿no? Como la vemos papa. Este emir, nos acordamos, que le puso la capa a Messi, este año no va a haber capa.
4: Claro, le entregó la copa ahí con Infantino.
2: Gane quien gane, no hay capa.
4: Este año. No hay capa. No sabemos qué le van a poner.
2: ¿Por qué
4: este
2: Messi
4: año
2: se dejó poner la capa?
4: Es que le vas a decir que no al turco, te tiran la
2: Pero arena. Para mí, al contrario, lo ungió como un superhéroe, ¿no? No lo veía como una esclavitud de Messi para con el mundo árabe, sino más bien todo lo contrario. Era como, el superhéroe tiene capa.
4: Igual no empiecen ahora capa ahí donde hacen un mundial a ponerle algo del lugar a los
2: Tampoco
4: a los
2: vean como una señal, una mala señal esto que pasó con el emir, porque realmente estamos en otro mundial, ¿no? No tiene nada que ver, ¿no? Esto no va a tocar al grupo humano. Bueno, volvamos al partido del otro día, porque la lectura de labios, que es algo que existe hace mucho en la televisión argentina, permitió un momento de los tantos parates que tuvo el partido de la selección argentina, donde Leandro Paredes tiene una charla muy visible con Lionel Scaloni, donde no se pusieron la manito en la boca. Y entonces los que hablan no son ni Paredes ni Scaloni, pero está hecho el doblaje perfecto. Vos ves el video de la charla donde están hablando de táctica en el medio del partido, en el break de hidratación. Los problemas que veía Paredes, cooling break se le dice, ¿no? Cooling break. Bueno, así que van a identificar fácilmente quién es Paredes y quién es Scaloni. No son imitaciones de sus voces ni nada que se le parezca, pero sí le está hablando el volante central de la selección al técnico de la selección, y el técnico de la selección le hace caso. Le da mucha bola a lo que le dice su volante central. Escuchen.
6: ¿Con el 10? No, me queda a la derecha. Cuando sale el central. No, para acá. Mirá el central de ellos. Se abre acá. Pero ahí juega el 9. Ahí sí. Ahí se atropello. Pero si no es marcador tuyo. Por eso, porque hay el 9 ahí, al lado mío, que es de ellos. ¿Entiendes lo que te digo? Sale el central y yo me muevo por acá. El medio es mío.
7: Sí, sí.
6: Pero al abrirme a la derecha, yo no tengo control del juego que armemos.
7: Pero dejarlo al 9 con el central cuando tenga la pelota.
6: Porque él no se va donde yo estoy. Se va del otro lado.
7: Pero
6: cuando pasó lo del 9 acá hace rato, ese sí es más grande. Se queda entre los centrales.
7: ¿Vos necesitás que lo saquemos más acá?
6: No, que lo saque un central.
7: Sí, sí, pero ¿qué necesitas? ¿Otro central?
6: Y que un central se quede solo con
7: bueno,
6: él.
7: Bueno, ponemos otro. Ya está, ya está.
4: Claro, ¿qué querés? Habla,
2: es una gran charla.
4: ¿Qué querés? ¿Querés un central? Te pongo un central.
2: La verdad que veo buenas aptitudes de técnico para Leandro Paredes el día que se retire. Es cierto que el volante central siempre es el termómetro del equipo, pero es maravillosa la charla. Para los futboleros nos apasiona este
4: el
2: tipo.
4: El doblaje es medio raro igual.
2: El doblaje es raro, pero vos ves que están hablando con pasión, como que no están hablando en tono bajo para que nadie los vea. Y no se están tapando la boca. Están tan extenuados de todo lo que pasó que se olvidaron de taparse la boca, pensando que la televisión los va a grabar.
4: Igual no estabas diciendo nada de nadie para taparte la boca.
2: No, pero se los veía así hablando de frente. Paredes habla todo el tiempo de frente y se puede desgrabar todo lo que dice. Ponelo de nuevo, porque este es buenísimo. Ponelo de nuevo, dale.
7: ¿Con el 10?
6: No, me queda a la derecha. Cuando sale el central.
7: ¿Izquierda?
6: No, para acá. Mirá el central de ellos. Se abre acá. Pero ahí juega el 9. Ahí sí. Ahí se atropello.
7: Pero si no es marcador tuyo.
6: Por eso, porque hay el 9 ahí, al lado mío, que es de ellos. ¿Entiendes lo que te digo? Sale el central y yo me muevo por acá.
7: El medio es mío.
8: Sí, sí.
7: Pero al abrirme a la derecha, yo no tengo control del juego que armemos.
8: Pero dejalo al 9 con el central cuando tenga la pelota.
7: Porque él no se va donde yo estoy. Se va del otro lado.
8: Pero...
7: cuando pasó lo del 9 acá hace rato, ese sí es más grande. Se queda entre los centrales.
8: ¿Vos necesitás que lo saquemos más acá?
7: No, no, que lo saque un central.
8: Sí, sí, pero ¿qué necesitas? ¿Otro central?
7: Y que un central se quede solo con
8: bueno,
7: él.
8: Bueno, ponemos otro. Ya está, ya está.
2: Me encanta.
4: No era tan complicado.
2: Me encanta. Scaloni adaptándose a lo que le dice el jugador que está jugando el partido, ¿no? Y abierto, ¿no? Digamos, a... te pongo, ¿qué quieres? ¿Un central? Te lo pongo ya, ¿eh? Te lo pongo ya. Y lo tiró Tamendi.
4: A pedido.
2: Lo tiró Tamendi a la cancha. Aunque Tamendi en realidad entró por el Cuti, lesionado. Argentina después pudo reacomodar un poco las cosas porque era tan pasiva la actitud de Suiza. Pero bueno, basta, basta de hablar Argentina-Suiza. Pues si no, hay otras cosas en la vida, Gaby. ¿Lograste algún otro hecho así que te haya conmovido en la semana, en el fin de semana? ¿Que esté por afuera del Mundial? ¿O?
4: No, no,
2: yo no logro.
4: Desde el Mundial.
2: No logro.
4: No, no, porque no hay. Yo lo que hice fue yo entregué mi vida desde que arrancó el Mundial. No vengo a trabajar acá y después.
2: ¿Cuál fue el gol que más veces viste y buscaste ver?
4: No, no busco nada, me aparecen solos.
2: No, vienen solos los goles.
4: No sé, me aparecen.
2: Son como los hits, cuando explota un hit, viste que no lo buscás, viene solo a vos. Suena en cualquier radio, suena.
4: Igual no soy de ver tanto de nuevo, porque como hay. Bueno, ahora no.
2: A mí me encanta.
4: Pero hubo partido todos los días durante tanto tiempo que no hacía falta ver.
2: A mí me encanta y me encanta comparar relatos también. Me agarra como esa cosa. Quizás, no sé, soy muy del medio y me gusta. A mí me encantan los relatos de Mariano Clos, soy fanático, me parece que es el número uno, pero. Veo también cómo lo narraron otros relatores. Que también hay algo que no me gusta tanto de que están haciendo ahora, que están muy protagonistas los relatores y se ponen el teléfono grabándolos ellos mismos relatando el gol y tratan de hacer alguna más, ¿viste? Golpear en el escritorio, como para viralizarse y...
4: A mí ya me...
2: Eso
4: todo
2: no me
4: bien
2: gusta
4: con
2: tanto.
4: La emoción, pero...
2: No me parece tan auténtico.
4: Giralt ya se emociona por un lateral, ¿viste? Me parece demasiado.
8: Es ese lateral, me hace acordar.
4: Pará, es un lateral en defensa.
2: Sí.
4: Está llorando, pará un poco. Pero sí, bueno, las redes.
2: Después están los comentarios de Sofi Martínez, que no se le entiende mucho lo que dice.
4: No sé, no mira
2: habla
4: mucho,
2: tan,
4: que es Telefe,
2: está eso. Tan excitada con estar en el campo de juego que...
4: Pero ya hace campo de juego, ¿no? Comentarista.
2: Sí, no. Y después estuve viendo lo de Viñolo con Carlitos. Carlitos está bien en los conceptos, pero tiene una voz más sucia, más apagada. Entonces, el que te queda, como decís, qué buen para mí.
9: Very emotional.
4: No es lo de...
2: No,
4: el Carlos, periodismo no es para Carlitos.
2: Carlos está bien en la mesa, pero cuando hay que comentar, ocupar el lugar de Macaya o hay que ocupar el lugar de...
4: No, el lugar de Macaya no lo puede ocupar ninguno.
2: No.
4: La Torre, por ahí, o Barça.
2: La Torre está muy bien. La Torre y Closer, una dupla.
4: Senociaín a mí es el que más me gusta.
2: Me encanta.
4: La dupla Teisen.
2: Ariel Senociaín y Feller es un relator serio también.
4: Después, sí, Closer es el uno, obviamente. Pero prefiero a Senociaín antes que a La Torre de comentarista.
2: Es muy bueno, Ariel. Es muy bueno. Todos tienen lo suyo, ¿no? 15:54. Esta banda nos visitó este año. Pulp. Come on, people.

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2: Bueno, estamos contrarreloj, apurando todo porque tenemos algo para contarles, que es la mirada de Gaby Acosta.
3: Es algo que no esperábamos, es muy sorpresivo. Heaven Music está embarazado.
2: ¿Eh?
3: Sí, está embarazado. Porque cuando arrancó, ¿viste cuando empezó? En primera ronda estamos hablando. Cuando salió todo este furor que empezaron a hacer el remo vikingo los de Noruega.
2: Sí.
3: Que iban pasando partido a partido. Ellos vieron el negocio enseguida, entonces cada vez que jugaba Noruega decían, venía a hacer el remo vikingo con Ricky, Heaven, Taki y Alcides, ¿viste? Y la Tigresa del Oriente. Entonces vos ibas ahí en el jardincito adelante de la casa, iban vecinos, todo, que una colaboración era a la gorra, ¿viste?
2: Sí.
3: Y hacían el remo vikingo. Y hacían, ¿viste?
2: Sí.
3: Tenían un tamborcito que le pegaban y todo. Y parece ser, bueno, y resulta que empezó hace unos días con vómitos Heaven Music y lo fueron a hacer un examen y está embarazado.
2: ¿De qué?
3: ¿Embarazado? ¿Cómo?
2: ¿De quién?
3: Pero... Y aparentemente sospechan que en el segundo partido de Noruega el Alcides estuvo atrás del remo vikingo y en un momento lo vieron como que Alcides lo llevó hacia él y lo tenía medio abotonado.
2: ¿Pero cómo logra quedar embarazado?
3: Y se sospecha, ahora parece que están viendo si es mujer Heaven Music. ¿Viste que él decía que se llamaba Shirley Ashley?
2: Shirley, sí.
3: ¿Ashley era?
2: Sí.
3: Pero bueno, no se sabe, hay una confusión, ¿viste?
2: O sea, podría haber un nuevo hijo de Alcides.
3: De Alcides y Heaven sería el chico, sí. Una desgracia para el país, pero bueno...
2: Esto corta su carrera.
3: No sabemos, es de semanas el embarazo, porque esto fue...
2: Se puede venir el amor amarillo de Heaven Music.
3: Puede ser. Sí. Sí.
2: Vamos a ver. El Peluzón of Milk.
3: Esto es día a día, vamos viendo qué pasa, ¿no? Viste, es la única información es que está embarazado de semanas.
2: Bueno, son las 16:01, le robamos un minutito a Tardes Bestiales, se quedan con Gonzalito Rodríguez y será hasta mañana.
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1: Buenos Aires, la que salió a pelearle el día, aunque el frío martille los huesos, ¿eh? En Ciudadela, un técnico de fibra óptica mira un manojo de cables y dice: el problema no es internet, el problema es el que tocó los cables antes, ¿eh? En Parque Las Heras, una empleada de una dietética acomoda los alfajores de arroz bien adelante, pero se guarda los de chocolate bien escondidos. Y en la vidriera, un vamos Argentina enorme. Arranca Tarde Bestiales. Bienvenidos a la ciudad más linda del mundo. Y acuérdense, Dios no es ningún boludo.
0: 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Sonría, lo estamos filmando.
2: En el centro comercial de Avellaneda, sí, ese que estaba pegadito al acceso, un empleado de un local de electricidad desenrolla unos supuestos 20 metros de cable sobre el piso, lo estira con el pie y de un solo movimiento baja la guillotina que lo corta en seco. Hay personas que no necesitan nada más que su experiencia para hacer las cosas como son, que es hacerlas simplemente bien. Despertemos con ustedes, Tardes Bestiales.

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1: ¿Sabés que te estoy viendo? Sí. Hasta el miércoles no importa absolutamente nada. Ay, ansiedad, nervios, taquicardia, presión. ¿Es solo un partido de fútbol? Como dijo Scaloni. El sentido mensaje de los veteranos de Malvina. El deporte no es una guerra, es una revancha, es solo un partido. Ahí tenemos dos opiniones, pero vos estás con el corazón en la boca. ¿Presión? Presión es levantarse a las 4 de la mañana y traer el churrasco a la mesa. Así decía el Diego, ¿eh? Amigos, amigas, no importa nada hasta el miércoles y así te acompañamos desde aquí, desde Tarde Bestiales. Esperando a la escaloneta. Es solo un partido de fútbol, pero ¿queremos ganar o no? Sí, se viene nada más y nada menos que Inglaterra. Y ahora, Offspring. Lo subo a todos. La subo a todas las chicas. Somos Tarde Bestiales. 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
1: Y el día tiene sentido cuando, bueno, cuando ves que el Chiqui Tapia volvió a subir un video desde la concentración mostrando el asado de la escaloneta en Kansas antes de viajar a Atlanta y vamos a Argentina, vamos selección. El día tiene sentido cuando el lunes está nublado, pero no te importa nada porque el miércoles jugamos la semifinal de la Copa del Mundo contra Inglaterra y sabemos que no es solo fútbol. Y tiene sentido cuando ves que Claudia fue a un programa de TV con la camiseta original con la que jugó Maradona en el 86 y escábala y aguante el tío.
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2: Me pidió que le mande gente para ayudar en los comicios. Van a ir ustedes dos.
3: ¿Y qué tenemos que hacer, doctor?
2: No se preocupen, él les va a indicar todo. Tal vez haya que cambiar alguna urna o asustar a alguien. Nada más, trabajo de rutina.
4: ¡Pero eso es fraude!
2: ¡No diga esa palabra maldita en este templo de la democracia!
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1: Una Buenos Aires nublada. Si estás por la avenida 9 de Julio, hacete una paradita ahí, en la esquina del Teatro Colón, para sacarte una selfie. No es un palacio inglés, es nuestro. Uno de los teatros con la mejor acústica del mundo. Sí, amigo. Sí, amiga. Imagínate ahí. Entrás. Está él. Show exclusivo para vos. Charly García. Qué lindo suena. Buenos Aires. Con Funky. Ahora en Rock and Pop.

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1: Y la cosa simple, la linda de la vida, como que gane la selección, que llegue el frío y te guste, o comer un cubanito de dulce de leche.
2: Hora Argentina, 16 horas, 17 minutos. Temperatura, 11 grados. 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
1: Lo que tenés que saber ahora, repartidores endeudados con aplicaciones. Crecen los préstamos y la deuda promedio ya ronda el millón de pesos. El informe del Banco Central detectó un fuerte aumento de trabajadores de plataformas que toman créditos ofrecidos por las propias aplicaciones. Las tasas de interés alcanzan el 700% anual según trabajadores.
2: ¿Está chequeado?
1: Sí, caso Escanca, Devido y López condenados a 5 años de prisión. El Tribunal Oral Federal número 4 también los inhabilitó de forma perpetua para ejercer cargos públicos.
2: Ahora esto.
1: Boca Juniors confirmó el regreso de Sebastián Villa. El Ceney se le pagará a Independiente Rivadavia 6 millones y medio de dólares netos, por el pase, y hoy comienza su revisión médica. Recordemos, hace 3 años se decidió dejar de considerarlo para los partidos a partir de su condena por violencia de género que motivó la salida del colombiano.
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1: Y desde Colombia, Barranquilla, me cae una frase de Lenny Kravitz, mira vos, que dice: sé tú mismo, no intentes ser otra persona. Y vos y nosotros, ¿qué estamos esperando? A mover el culo, amigos. Escuchemos. Chris, perdón, Kiss en Rock and Pop.

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1: Che, hoy es el Día Internacional de las Tejedoras, ¿eh? Tejeremos mucho. Una fecha que reconoce el trabajo de quienes mantienen viva una de las técnicas artesanales más antiguas del mundo. Además de crear prendas y objetos, las tejedoras preservan tradiciones, saberes e identidad cultural transmitidos de generación en generación. Así que aplauso fuerte para las tejedoras y para Carlos Tejedor, ¿eh? Y para los del Teje y Maneje, ¿eh? Para ver si podemos hacer algo y que gane Argentina, carajo.
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2: Hace poco le di baja Netflix y el pendejo tocó dos botones de control remoto y me llegó un mail que decía bienvenida de nuevo a Netflix, Agustina. ¿Cómo hizo tan rápido? Bueno, menos mal que no era Mercado Libre, no sé, que imagínate que apriete dos botones y tu terreno en Canning está en camino.
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1: Pero qué graciosa. En Palermo en agosto, ¿eh? Agus Aguilar. Teatro Border. Ahora, Duran Duran, Planet Earth, volviendo a casa, con los nervios de punta en Rock and Pop.

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1: Hoy regalamos entradas para ir al circo, ¿eh? Gracias a los amigos del Circo Rodas. Y también para ir al cine, para los chicos y las chicas que participan del programa. 1170820959 para que me digas rivales de toda la vida. Argentina e Inglaterra, por supuesto, ¿eh? Claro que sí, y se viene, y se viene, y se viene. Vino y cerveza, gran rivalidad, ¿eh? Membrillo y batata, una pelea tremenda, ¿eh? Tremenda, es un empate, va largo membrillo y batata. ¿Chancleta o ojota? Para mí es la ojota la que gana, ¿eh? ¿Mate dulce o mate amargo? Cuidado, ¿eh? ¿Locro o guiso? Radio TV, por supuesto, radio y rock and pop, ¿eh? ¿Beatles o Rolling Stones? Uy, qué brete, ¿a dónde te metí, amigo, eh? ¿Star Wars o Star Trek? ¡Qué barbaridad! ¿Slip o Boxer? ¡Qué partidazo el Slip y Boxer, eh! Una cosa impresionante, ¿eh? ¿Quién juega ahí en la mitad de la cancha? ¿Rubio o morocho? ¿Rubia o morocha? ¿Rubia o colorada? ¿Morocha o colorada? Rivalidades de la vida. A ver, te pregunto a vos, dale, contame. Hacemos el programa juntos. 1170820959. ¿Ford o Chevy? ¡Uy, qué quilombo! ¿Dodge o Torino? Otro quilombo más. Dale, te escucho, lo hacemos juntos.
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1: 31 graditos en Kansas. Ya está. Último entrenamiento de la selección argentina. Nosotros le mandamos un poquito de Nirvana, Come As You Are, en Rock.

0: Gonzalito, el Salmo Piratas Go Home reza. 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Ya no pienso en otra cosa. 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
1: Ay, pero qué nervios. Piel de gallina. Bueno, en el festival de Glastonbury en Inglaterra existe un equipo antivacas. Mira estos tipos. Antes del evento revisan los campos para retirar miles de objetos que podrían lastimar al ganado cuando termina el festival. Cuando el festival finaliza, vuelven a inspeccionar el predio para asegurarse que los animales puedan regresar a pastar sin riesgos, ¿eh?
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3: Gonzalito,
1: sí, la vaca
3: grandes tada. Rivalidades.
1: A ver,
3: soda o agua sin gas.
1: Tremendo. Yo la
4: Gonzalito,
1: soda.
4: ¿Cómo va?
1: Sí, bien, bien, bien.
4: Bueno, ahí me estás llamando el sapo Pepe. ¿Autobot o Decepticon?
5: Hombre más 40 y balanza. La batalla que siempre perdimos.
1: Qué barbaridad, ¿no? Bueno, decime vos también, ¿qué preferís, eh? Y si el mundo fuera justo, qué sé yo, si el mundo fuera justo, en la farmacia la balanza siempre me diría un poquito para abajo. En el fútbol 5, el que dice voy al arco, atajaría de verdad. Y en la gomería cambiar una cubierta costaría lo mismo que en el 2015.
6: Hora Argentina, 16 horas, 28 minutos. Temperatura, 11 grados.
1: Por ahora guardadita, ¿sí? Es ella, la que espera por la semifinal, la que desea ser acariciada por el botín zurdo del 10, del 1, la que quiere decir Argentina arriba, Inglaterra abajo, la de fútbol, la redonda, mírenla, Ciro y los persas.

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1: Y una rivalidad cuando te vas de vacaciones, ¿no? Playa o montaña.
2: Ajá. ¿En qué elige usted?
1: Hola, Juan. 237 viene ahí.
2: Chao, Juancito.
1: Un beso grande.
2: Abrazo enorme, mi negro.
3: No sé, locura.
2: Hola.
3: Muy bien.
2: ¿Bien y vos?
3: ¿La gaseosa cola con P o la gaseosa cola con C?
2: Tremendo.
3: Esa, la que viene con P, le viene pisando los talones.
2: Para mí con limón, te lo pido por favor, ¿eh? Tengo un montón de canciones todavía para acompañarlos sin rivalidad, ¿eh? Somos del mismo equipo, amigos. Somos de rock and pop. Tengo Babasónicos, The Cure, Tom Petty. Tengo Fleetwood Mac, Ratones, The Clash y mucho más para que subas el volumen.
4: ¿Qué haces, Gonzalito?
2: Hola.
4: ¿Todo bien?
2: ¿Bien y vos?
4: Yo bien, gracias por preguntar.
2: Bueno.
4: ¿Qué preferís? ¿Pastelito de batata o pastelito de membrillo?
2: No. Batata. Batata, pasta frola, membrillo. Pero pastelito para mí, batata. Por favor, te lo pido. 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
2: Gracias. Bueno, hay otro mundo, ¿eh? Está el mundo de las finanzas y me piden las puntas del dólar. El oficial 1505 es un Peugeot, el Blue 1525, el contado con liquid 1568 y tengo un riesgo país también Peugeot, 404 puntos básicos. Gracias, mago. Gracias, señor director. Ustedes saben, somos corazón y gloria. Somos un país capaz de sacar lo que no tenemos desde lo más profundo de nuestro corazón, sobre todo cuando se trata de fútbol. Así que, ¿por qué no? La arenga, ¿por qué no? Encender un poquito esa llama, a pesar de que sea solamente un partido de fútbol. Escuche, por favor, escuche.
16: Creo que si perdemos con los ingleses nos volvemos en el vuelo de la noche.
17: Tenemos el nocturno.
11: Perdón, ¿y alguno tiene pensado perder con los ingleses?
16: No.
11: ¿Y entonces qué carajo hacés guardando las cosas? Pasculi, desarma el bolso. Pero la puta madre, uno más mufa que el otro. Muchachos, ¿me están cargando ustedes?
16: ¿Precaución
11: de qué, Checho? No me rompas las pelotas, desarma todo. Colgá la foto de esa foto de tu hermana que está buena también. Ponle los perfumes afuera, dale, Pasculi. ¿Alguno más hizo el bolso?
16: No.
11: Y vos, cabezón, tenés los huevos así de grandes, todos peludos, y no le podés decir a estos pendejos que no sean mofa, que no traigan la mala suerte. A ver si entendemos, de acá no se va nadie hasta que juguemos la final. Loco, a ver si me entienden. Despertate, Galinde. Es como comprar una parcela en un cementerio cuando están bien de salud, muchacho. La valija la vamos a hacer llorando, pero la vamos a hacer llorando de alegría por haber ganado una copa, muchacho. La valija la tienen que hacer los ingleses, hijo de mil puta eso. Y que se vayan a la puta madre manga, hijo de puta, pirata de mierda. Los quiero ver a todos despiertos. Hay que ganar la concha de su madre. ¡Vamos!

0: de galletitas cookies.
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1: ¿Y de qué se habla hoy? Bueno, se habla de Edgardo Cuéder, porque fue condenado en Paraguay a 2 años de prisión en suspenso por tentativa de contrabando. Se habla de Enzo Pérez, porque informan que el ex de River es jugador de Deportivo Maipú. Y se habla de Río Negro Salvaje, porque un grupo de vaquianos corrió a rebencazos a un grupo de RAN el que estaba participando de una competencia y...
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2: Hola, Gonzalito.
1: Hola.
2: Mirá, acá repasando el historial de mi vida, la sí. rivalidad sería ser pobre o estar sin plata.
3: Gonzalito.
1: Sí.
3: ¿Nafta o GNC? ¿Qué me temo?
4: Ah. Gonzalito, ¿qué haces, loco, fiera máquina turbina?
1: Hola.
4: Qué dilema, ¿eh?
1: Qué dilema.
4: Los domingos, asado, pastas. Ah, qué quilombito, papá.
1: Qué
4: abrazo
1: quilombito.
4: Grande.
1: Abrazo para el chiqui.
5: Hola, Gonzalito.
1: Hola.
5: Para mí, ¿asado o ruedita de skate?
1: Qué graciosos que son, ¿eh? Dios nos ayude, reza Malena, reza. Para los que comen empanadas y las dejan por la mitad. Viejo, pieza movida, pieza tocada, ¿eh? El que come una empanada y la deja por la mitad debería tener una causa penal, ¿eh? Igual el que come bombones y los deja porque son feos. Pieza tocada, pieza movida, come ahora, come, come. Así me decía mi vieja, ahora lo comes, ¿eh? Ay, no se te ocurra desperdiciar. The Cure, Close to Me, en Rock and Pop.

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1: Sai el trueno de Morón. Siempre primero, siempre mejor. Hay un despelote en camino. Atención, problemas en desarrollo. Atento, ¿qué tal? Buenas tardes, bienvenidos. Y lo de siempre, pero atentos. Colapso en el puente Pueyrredón, el que une el Capital Federal con la provincia de Buenos Aires. Sí. Hay desastre de tránsito. Desastre en Avellaneda. Obras sobre Belgrano y Maipú. Los únicos dos carriles habilitados. 5 y 6 son de los colectivos. Parece que se colapsó todo. Atención en el puente Pueyrredón. Y se cerró la colectora de Avenida Cantilo entre Aeroparque y Presidente Scalabrini Ortiz. En el, ¿es presidente? O si no, el puente será Scalabrini.
2: Dice.
1: Me falta un poco de historia,
2: ¿qué dice?
1: Bueno, el PTE de Scalabrini Ortiz en el marco del avance de la obra Anillo Pampa. Señores, señores, soy el trueno de Morón. Me llevé historia de cuarto.
2: Ay, Dios. Está congestionado el Pete de Scalabrini Ortiz. Dios mío, por favor. Estamos saliendo al aire, estamos en vivo, sí. Hacemos el programa para vos. El histórico talismán que pidió usar a Argentina para enfrentar a Inglaterra por el pase a la final del Mundial. Tiene que ver con la posibilidad de usar un talismán que acompañó al combinado nacional el día que Diego Maradona se hizo eterno para todo el pueblo celeste y blanco. La intención de la selección es utilizar la camiseta suplente. Dale azul, que te quiero azul, ¿eh?
3: Hora Argentina, 16 horas, 47 minutos.
2: Aprendiendo a pararlos en el mediocampo, en la defensa, aprendiendo al contraataque, aprendiendo a volar, dale Argentina, learn to fly, Tom Petty en Roca.

Yo no sé si les dije, no sé si les conté, pero fui DJ en Braco, en Balcarce. Un boliche espectacular. No se decía DJ, estaba prohibido, DJ, el que pasa música de última, Y a determinado momento de la noche se acercaba un maloncito que quería Fleetwood Mac. ¡Qué barbaridad! ¿Cómo no recordarlo? Y hoy, si nos ponemos a pensar, todo tiene que ver con la selección, ¿no? Sueños. Soñá, hermano, soñá. Esto es Dreams. De vuelta a casa, acompañándote en Rock and Pop.

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1: Gonza.
2: Sí.
1: ¿Cebras negras con rayas blancas o cebra blanca con rayas negras?
2: Ay, qué, no sé, qué dilema, Por favor.
3: Gonza.
2: Sí.
3: ¿Milanesa con fritas o milanesa con puré? César de Lugano.
2: Qué rivalidad esa.
4: Hola, Gonzalito.
2: Hola.
4: ¿Cómo andás, Gonzalito?
2: Bien, loco.
4: ¿Todo bien, papá?
2: Bien, bueno, bien, bien.
4: Me alegro mucho.
2: Bueno.
4: Efectivo transferencia, un duelo.
2: Un duelo tremendo.
4: Día a día. Efectivo transferencia. Yo prefiero efectivo. A mí dame la viva. Dame los papeles, billetes.
2: Sí.
4: De todos colores, acepto.
2: Por favor. Y aparte más rápido, ¿viste? Que decía, no, va a ser más rápido con la transferencia. No, no, sigue siendo más rápido con el billete. Lo viejo funciona, hermano mío, Bueno, 1170-820959. Juega Argentina, Inglaterra, juega España, Francia también. Qué rivalidades, Dios mío. Rivalidades para vos. Dale, contame. 1170-820959. Tengo entradas para el cine y tengo entradas para el circo. Rodas. ¿Qué más querés para los chicos y para las chicas? Que siguen girando, se hizo larga la noche. Ratones paranoicos.

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1: Tengo un montón de canciones para acompañarte, sí, para estar ahí junto a vos toda la tarde. Soy Bowie, tengo Rolling Stones, tengo fabulosos Cadillacs, Green Day, tengo Foo Fighters, Soda Stereo, Viejas Locas y mucho más para que no se te ocurra cambiar de dial.
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1: Sí, llegan, vienen, ¿eh? 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
0: 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Desde Buenos Aires, este es el resumen de noticias que estabas necesitando. 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
1: 17, 1 minuto, 24 segundos en toda la República Argentina.
22: 1.
1: Set de inseguridad. Un nuevo hecho de delincuencia ocurrió en Herley con un desenlace particular. Una pareja llegaba a su casa después de hacer las compras y tres delincuentes intentaron robarles. La mujer defendió a su marido con una botella de bebida cola. Una vez más lo decimos, el consumo de gaseosas realmente puede generar más daño a la salud del que creemos.
22: 2.
1: Justicia para pocos. Luego de que el gobierno bajara la orden de que ningún funcionario vaya al Mundial para mostrar austeridad frente a los hechos de corrupción investigados en el caso Adorni, este finde se difundieron fotos del viceministro de Justicia Santiago Viola en Argentina, Suiza. La explicación de sus asesores fue que se trató de un viaje para visitar a su anciano padre que se encuentra mal de salud. Pobre, Me imagino que la recomendación médica fue salir a tomar aire a un partido de cuartos de final.
22: 3.
1: Siga. Con un habano y rodeado de amigos, Martín Insaurralde miró por TV la victoria de la selección contra Suiza. El ex jefe de gabinete aparece en un video que se publicó en redes sociales. Igualmente, a lo largo de los 120 minutos, Insaurralde nunca, pero nunca cambió de ropa. La consigna de sus amigos era evitar que fuera al vestidor.
22: 4.
1: Vamos por la quinta. Con el caso en Escanca, Julio Devido sumó una quinta condena por corrupción y van 5 durante el kirchnerismo. La justicia comprobó que el exministro cobró coimas en el proceso para la ampliación de dos gasoductos. A esta altura, si las condenas fueran estrellas, Devido ya estaría bordando otra camiseta.
22: 5.
1: It's very difficult. El gobierno refuerza los controles ante la posibilidad de que barras bravas viajen a Estados Unidos para ver el partido contra Inglaterra. Se realizará una reunión entre fuerzas argentinas, británicas y el mismísimo FBI para diseñar el operativo para la semifinal. Off the record, se filtró el audio de un comisario argentino. Escucha, por favor.
23: Anda máquina, no, nadie te detiene.
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0: ¡Feliz día para el electricista! El Salmo 1070 reza: abrazo a esos héroes de la llave térmica, la pinza y la cinta aisladora, los que te salvan por un lado y te rompen el buscapolo por el otro.
1: ¿Y sabe que te estoy viendo? Sí. Estabas por ir a la semifinal y o a la final, pero un viaje sale $3,000. ¿Querés ir con tu pibe? Son 6 lucas. Más las entradas, 2 lucas cada una. Te tenés que gastar de base $10,000. Y dijiste, no llego. O si llego, tengo que vender el auto, la moto, o endeudarme. Los tengo, pero es ahorro. Así que reventás la mitad. Sí. Se viene el televisor, se viene el proyector, se viene el equipo de audio, se viene la pantalla gigante. Porque este evento de Argentina e Inglaterra tiene adentro otros eventos. Es una mamushka de eventos que se van sucediendo a medida que se acerca el partido. Y está bien, ¿eh? ¿Qué vas a ver a Argentina e Inglaterra en ese televisorcito viejo? Por favor, invita amigos, invita amigas y disfrute, corazón, disfrute.
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1: Volviendo a casa. Sí, el disco del año, ¿eh? Qué bien que suena. ¿Cómo pueden estar tan vigentes? Rolling Stones. Jealous Lover. Amante celoso en Rock and Pop.

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1: ¿Pochoclo con azúcar o pochoclo con sal? Chao, Gansolito.
2: Suera, nuera. Olvídate, peor que Argentina, Inglaterra. Mira que quiero ser buena, pero no, no me sale, no me sale. Suera, nuera. Aguanten la suegra.
3: Suera, nuera.
2: Besos, María.
3: Chao, María, chao. Rivalidad favorita, Tom o Jerry. Es espectacular, sí. A veces hinchado por Tom, pobre Tom. Saludos, Valeria de Munro, hola.
4: Buenas, buenas.
3: Sí, buenas.
4: ¿Cómo
3: ¿qué tal?
4: Estás?
3: Bien, ¿y vos?
4: Muy bien. Analia Varela volviendo de trabajar.
3: ¿Qué tal, Analia?
4: No vuelvan por Puerto Perredón, pues... está todo cortado en Avellaneda y es un alpargatazo en los bolinos.
3: Ah, ya. Por favor.
4: ¿Qué preferís, Gonzalito? ¿Churros rellenos o sin relleno?
3: Si el dulce de leche no es el repostero, yo prefiero el relleno, pero tiene que ser más líquido. Mi eterna rivalidad es birra o fernet, la puta madre, dice. Soy Roxy de San Martín, hola.
5: ¿Birra o fernet? ¿Rocha o cheta?
3: ¿Agua
5: tónica o agua sin gas?
3: Uy.
5: ¿Redondos o soda?
3: Upa.
5: ¿Meluna de grasa o de manteca?
3: Epa.
5: ¿Especial de jamón cocido y queso o salame y queso?
3: No.
5: ¿Pelo lacio, pelo enrolado?
3: Bueno, pará.
5: Hay tantas rivalidades.
3: Pero pará. Dedicada a esta canción para los que se duermen en todos lados, Se duermen en público y en privado. Sentados y parados. Se duermen mirando Netflix o a dos voces. Se duermen en un show de Metallica, pero también en uno del Polaco, Se duermen, sí, se duermen. Llevan años de sueño en la espalda y no saben cómo carajo aguantarlos, Se duermen en el Mundial. Despertate, Jorge, por favor. Son los que se bancan los codazos, ¿viste? Dale, ganó Argentina. ¿Cómo? ¿Qué pasó? Dices, bueno, es el laburo. Por favor. Despierte, corazón. Despierte. Mientras se escuchan fabulosos Cadillacs. Volviendo a casa. 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
1: Nicolás Tagliafico habla inglés, neerlandés y por supuesto español. Aprendió idiomas durante su carrera en Europa, no solo cambia de club, cambia de idioma.
2: Hora Argentina, 17 horas, 14 minutos. Temperatura, 10 grados. 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
1: Y ahora juega callado, sí. Te confirmaron el alquiler del departamento y ya compartís frases sobre cerrar etapas y abrir nuevos comienzos. Por favor, juega callado. Te agregaron al chat de la familia de tu pareja y ya opinás dónde hacer el asado del domingo. Juega callado. Te dijeron vení cuando quieras y al fin de semana siguiente ya caíste con una bolsa de facturas como si fueras de la casa. Juega callado. Juega callado. Y no te preocupes, porque la vida pone todo en su lugar, como pone Green Day ahora volviendo a casa en Rock and Pop.

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1: Y me preguntan, ¿cómo, cuándo, dónde, Gonzalito? ¿Cómo, cuándo, dónde? ¿Cómo, cuándo, dónde? ¿Cómo, cuándo, dónde? Bueno, bueno, tranquilo, tranquila. ¿Cuándo? En 1830, hace un montón de tiempo, en Stroud, en Inglaterra.

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1: 12 grados en Gualeguaychú, Entre Ríos. ¿Cómo estará la gente del Ñandú? Ñandú Aysal, qué lindas playas, Ñandú Aysal. Cerquita, estamos acostumbrados a ir para el otro lado, para la costa, pero hay lindas zonas para el litoral. Ahora, Rick Ocasek, Emotion in Emotion.

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1: Alito, como decía mi vecino de San Justo La Matanza.
2: Sí.
1: Led Zeppelin o Deep Purple.
2: Uy, qué brete.
1: Ahí tenés una.
2: Qué brete.
3: Bueno, acá Maxi, yendo al gimnasio con Clary.
2: ¿Qué haces, loco?
3: Tarde de rivalidades. ¿Empanada de carne o empanada de pollo?
2: Ah, no,
3: de carne. Chico me gustaba más la de pollo, pero ahora me gusta más la de carne.
2: Carne, sí o sí.
4: Gonzalito, querido.
2: Sí, ¿cómo va?
4: ¿Chocolatada fría o chocolatada caliente?
2: Fría, toda la vida.
5: Gonzalo, ¿cómo va? ¿Todo bien? Walid Aedo. ¿Muxarela o fugaceta? Abrazo.
2: Bueno, atención porque regalo 6 entradas para ir al Circo Rodas para toda la familia, sí, 6. Estoy requete contra regalón porque se viene el nuevo Circo Rodas. Y también regalo entradas para ir al cine. Así que ya saben, 1170-820-959, rivalidades para vos y elegimos, dale.
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6: Dejaste de hacer lo que te gustaba, que por otra parte lo hacías muy bien, a dedicarte a la mierda esa de las computadoras y los programas, a ganar dinero, tener estatus, vivir como un burgués.
7: Y según vos, ¿qué tenía que haber hecho? Seguir manejando un taxi, cagarme de hambre, cagarle el futuro a mi mujer y a los chicos, pero seguir escribiendo.
6: No traicionarte, seguir haciendo lo que es tu vocación, lo que te gusta, lo que te conmueve. ¿Cómo me podés hablar del futuro y asegurarle un futuro a los tuyos cuando sabes muy bien que el futuro es ilusorio? Que es una trampa que se inventa el sistema, cualquier sistema, para que la gente sea cobarde y agache la cabeza y trabaje y produzca y se haga esclava por miedo al puto futuro. ¿Qué futuro te aseguraste vos? ¿Que sos vidente ahora?
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2: Y en una frase escrita en un departamento de Federico Lupi, leo: el compromiso con la sociedad es una obligación moral. Firma René Favaloro. Y vos y nosotros, ¿qué estamos haciendo? ¿Qué estamos esperando, amigos? A mover el culo. Escuchemos Foo Fighters en Rock and Pop.

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1: Y quizás estás por Avenida Córdoba. La imposible Avenida Córdoba. La que te retrasa, la que se inunda de bocinas. ¡Ay! ¡Qué cosa la Avenida Córdoba! Pero si estás por la zona de Córdoba y Riobamba, mira un poquito hacia la izquierda que está el Palacio de Aguas. Ese que parece europeo, pero adentro no vive ningún rey. Desde 1894 que abastece de agua la ciudad y su fachada está revestida con más de 300.000 piezas de cerámica traídas de Europa, todas en barco, podés creer, el edificio más elegante para solamente guardar un tanque de agua. Si Avenida Córdoba te rompe los huevos, subí el volumen porque Buenos Aires suena mucho mejor con rock and pop.
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1: Jesús, te llevo, te traigo, te saco, te acompaño ahora con Soda Stereo en Rock and Pop.

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1: ¿Qué haces, Gonza, querido?
2: Hola, pa. Bien, ¿y vos?
1: Mira, rivalidades. Federer o Nadal. Ah, qué rivalidades.
2: Dios mío,
1: abrazo, amigo.
2: Abrazo, loco.
3: Gonzalito, ¿cómo
2: sí,
3: va?
2: Bien.
3: Buenas tardes.
2: Buenas tardes,
3: bueno,
2: para vos.
3: Así, acá todo bien. Bueno. Gracias, Gonza.
2: Bueno, bueno.
3: Román, de Loma de Zamora, de la capital nacional de la Papa.
2: Ah, sí.
3: El dilema, el versus, ¿y asado o vacío?
2: Vos sabés que me pones en un prete. Dios mío. Tengo un montón de canciones para vos, ¿eh? Sí. Tengo Viejas Locas, tengo Depeche, tengo Eurythmics, tengo Redondos, Amy Winehouse, Living Color y mucho más para que reviente ese parlante.
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3: Cada 13 de julio se celebra el Día Mundial del Rock. La fecha recuerda el histórico Live Aid de 1985, jornada en la que el mundo se unió por una causa urgente, el hambre en África.
2: Dos megaconciertos simultáneos en Filadelfia y Londres reunieron a los artistas más importantes de la música. Led Zeppelin, Queen, David Bowie, The Who, Paul McCartney, Elton John, Mick Jagger, U2, entre otros. Más de 1.500 millones de personas siguieron el concierto por televisión, una cifra inédita para la época. La banda de Freddie Mercury ofreció una actuación considerada por muchos como la mejor presentación en vivo de la historia del rock y quedó inmortalizada con el tradicional. Ese día, Phil Collins rompió un récord, convirtiéndose en el primer artista en tocar en dos continentes en 24 horas, volando en un avión supersónico. Desde entonces, el 13 de julio recuerda mucho más que un concierto. Celebra una forma de vivir, de pensar y de desafiar lo establecido. Porque el rock es nuestro lugar en el mundo.
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4: El sol desciende, las sombras abrazan. Las bestias rugen, su furia no aplazan.

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1: Y de esto se habla hoy, se habla de Sam Neill, porque informaron que Sam Neill, el de Jurassic Park, falleció a los 78 años. Se habla de Villas de Boca, porque Boca anunció la incorporación del jugador Sebastián Villa, quien prometió volver al club con su mejor performance. Y se habla de Asueto de Miércoles, porque analizan en varias dependencias dictar asueto para ver la semifinal Argentina, Inglaterra, y dale, dale, dale, dale.
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3: Gonza, ¿cómo estás?
1: Sí, la...
3: Soy Julieta de Villa del Pino.
1: Hola, Julieta.
3: Para mí el dilema es el flan, ¿dulce de leche o con crema? Ah. Para mí con dulce, ¿para vos?
1: Para mí mixto, yo le meto los dos.
4: Hola, buenas tardes, hola. Gonzalito, tarde bestiales, habla Damiancito Casanova. Ahí la rivalidad, que se sacan chispas, mate o el café, yo prefiero mate. Les mando un fuerte abrazo, chau.
5: Gonzalito, ¿cómo estás, Gonzalito? ¿Cómo va, buenas tardes, Gonzalito?
1: ¿Todo bien?
5: Gonzalito, minadesa de carne, minadesa de pollo, Gonza.
1: No, carne y pelleto, ¿sí? Sí, puede ser, mucho mejor. Qué rico, una milanesa de pelleto ahora, por favor, Dios mío. Para eso nació el pelleto, para hacerse milanesa. Nada más y nada menos. No me vengas con el vitel toné, ¿eh? El pelleto para la milanesa, me como 25. Viejas locas ahora. Y a la milanesa le hablo. Nena, me gustas así, con puré.

0: Tengo un frío, González. El Salmo 9540 reza: ¿por qué tanto frío? Dame calor el miércoles. Dame fuego sagrado para todo este suelo. Scaloni dijo: es solo fútbol. Guiño, guiño. Dale que jugamos esa ficha.
1: Guiño, guiño. Ay, vos sabés que en Paraguay la sopa paraguaya no es una sopa. No, no. Es una torta salada hecha con harina de maíz, queso, leche y cebolla. Riquísima, ¿eh? No le erraron al nombre, le ganaron a la lógica. Te llevo, te subo hasta la puerta de tu casa, Mar del Plata, 10 graditos. Y ahí también se escucha Depeche Mode, Strange Love en Rock and Pop.

Yo no sé si les dije, no sé si les conté, pero fui de jockey en Braco. Boliche espectacular en Balcarce. A mí me gustaba este tema de Pech, pero se me empezaba a caer un poquito la pista. Querían los chicos y las chicas un poquito más arriba. Entonces, te metías ahí, Eurythmics, y todos volvían, salían del baño. Iban a renovar un poquito el pino, el Colbert, pelo mojado, ¿sí? Chicle, mentita, por supuesto, ¿eh? Ahí estaba, revoleando en la boca la mentita para hacer el guiño correspondiente y a ver quién cabeceaba, quién no. Sweet Dreams, ahora de vuelta a casa en Buenos Aires, aquí en Rock and Pop.

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1: Puñal Álvarez, de chico jugaba al fútbol descalzo en Calchín. Como muchos chicos del interior, improvisaba canchas donde podía. No necesitó botines, necesitó una pelota.
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1: Río Negro impulsa una ley para vender carne de jabalí y guanaco. Sí, en Río Negro se impulsa un proyecto para habilitar la venta formal de carne de jabalí y guanaco con controles sanitarios y trazabilidad, y por supuesto. La iniciativa busca ampliar las opciones de proteínas y al mismo tiempo enfrentar problemas ambientales. El jabalí provoca importantes daños en los cultivos y la población de guanacos, dicen, creció de forma sostenida en la Patagonia. Así que la propuesta no pretende reemplazar otras carnes, sino sumar una alternativa legal, sostenible y controlada. Y vamos sumando a la de burro, ¿eh?
2: Hora Argentina, 17 horas, 49 minutos. Temperatura, 9 grados.
1: Sexo, drogas y rock and roll. Jan Durian de Lojex en Rock and Pop.

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1: Ushuaia, Argentina. Sí, durante el solsticio de invierno, la fiesta nacional de la noche más larga celebra noches que rondan las 18 horas de oscuridad, algo que pocas ciudades del mundo experimentan. El evento incluye recitales, espectáculos callejeros y actividades culturales que aprovechan justamente esa noche excepcionalmente extensa.
2: Rápido ritmo de látigo eléctrico, así tiene que ser el... La respuesta, sí, del trueno de Morón. Choque en autopista 25 de mayo, tres vehículos de altura, Biel, sentido Liniers. Eso que caballito por ahí, Liniers, ¿eh? Sí, el carril derecho restringido, sin heridos. Afortunadamente, así están las cosas. Cortito y al pie, juegue, sí. Meta.
1: El trueno de Morón, qué jugador, siempre primero, siempre mejor, ¿eh? Y si el mundo fuera justo, bueno, en el lavadero de autos, el perfume auto limpio duraría por lo menos 2 semanas. En la gomería, el clavo aparecería antes de que se desinfle la rueda, y en la librería el resaltador amarillo nunca se secaría.
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1: ¿Queda poquito o queda mucho? ¿Cómo están esos nervios? ¿Cómo va, amigo? ¿Cómo va, amiga? Estamos regalando entradas para el Circo Rodas y para el cine. 6 entradas para el Rodas. Rivalidades. 1170-820-959. Ahora, redondos, soda redondos y unos pocos peligros.

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1: ¿Qué tenés por ahí, Gonzalito, para el resto de la tarde? Bueno, tengo Michael Jackson, tengo Megadeth, Sumo, Oasis, In Excess, tengo Iron Maiden, Abuelo de la Nada, tengo los Twits, Simple Minds y mucho más para que reviente ese parlante subiendo el volumen.
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2: Hola, Gonzalito.
1: Sí.
2: Acá Meli de Coghlan.
1: Chicas.
2: Para mí una rivalidad clásica es invierno-verano.
1: Invierno-verano.
2: Yo hoy me quedo con el verano.
1: Sí.
2: En verano te digo el invierno. Y así sucesivamente.
1: Ok.
2: Chao, nos vemos. Un
1: Chao.
2: Beso.
1: Nos vemos, un besito.
3: Hola, Gonzalito.
1: Otra
3: ¿cómo va?
1: Chicas.
3: Acá Mel de San Martín.
1: Hola, Mel.
3: Sí, sí. Acá las chicas.
1: Sí, las chicas.
3: Te tiro un versus,
1: a
3: una
1: ver,
3: rivalidad.
1: A ver.
3: Yo no me puedo decidir. Pero a ver si vos tenés tu respuesta.
1: A ver.
3: Milanesa, ¿con babas fritas o con puré? Besito.
1: No, con puré. Untar el puré arriba de la milanesa para mí es un elixir, una cosa impresionante. 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
1: Amor, amor. Amor, amor, me piden las puntas del amoroso dólar, ¿eh? 1.505 el oficial. El blue, 1.525, el contado con liquid, 1.571. Y tengo un Peugeot 405 como riesgo país. Sí, amigos. Gracias, Mago, gracias, señor director. Entregamos la segunda estatuilla del día al audio bestial. Puedes jugar al fútbol, puedes valer 150 palos. Puedes salir de un pueblo y triunfar en Europa, pero lo que nunca se pierde, siempre en el medio existe el mismo condimento, el chimichurri, ahora de Julián Álvarez, por favor.
13: Partidazo, semifinal, con todo lo que el chimichurri que eso tiene, pero bueno, ahora pensar descansar, prepararnos bien para ese partido y intentar lograr lo que todos queremos.
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0: Buenosa es la que ya va apagando las luces de otro día. En Caseros, un profe de gimnasia les exige a los alumnos que corran una vuelta más y se lo pide por la última de Leo. En Villa Lugano, un pibe con una guitarra acústica hace 10 horas sigue zapando canciones de viejas locas y la noche no va a detenerlo. Y cerramos Tardes Bestiales, porque para vivir siempre se necesita una pasión. Y acuérdense, sí, Dios es argentino y no es ningún boludo.
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2: En Mar del Plata, una filetera separa los lomos de una merluza con un cuchillo tan fino que parece un bisturí. La hoja apenas toca el pescado y el espinazo ya queda limpio. Ella se imagina que un día puede llegar a aparecer el boludo de Sergio Lapegue a preguntarle cómo hace para hacer lo que hace. Se llama hacerlo con ganas, Master. Y de eso en este país sobra. Despertemos. Con ustedes, Tardes Bestiales.

0: Hoy es el Día Mundial del Rock. El Salmo 666 reza. Hoy el volumen va en 95.9. Hoy las guitarras mandan. Hoy recordamos el Live Aid, a Jagger, a Bowie, a Freddy y al loco de Phil Collins viajando en el Concorde.
1: Sí, vamos a festejarlo durante toda la semana, ¿eh? Y ojalá que se festeje el miércoles también para hacer el doble festejo. Bueno, yo te estoy viendo, sé que sos el dueño de una parrilla, de un restaurante, de un barcito. Estás escribiendo en la pizarra la promoción mundialista, ¿eh? Reservá tu lugar ahora, 30% de descuento en efectivo, ¿sí? Pero tenés que reservarla, tenés que ver viva antes, mucho antes, porque sabés que el miércoles te pueden clavar, ¿eh? Ahí estás, ¿eh? Pizarra, cartelito, el de la pizza, el de la parrilla, el de los panchos, el del barcito, todo libre, ¿se te ocurrió? ¿Por qué no? Tal vez postre incluido, una consumición, porque te jugaste un mundial vos también, ¿eh? Sí, el de la promoción, el de aprovechar, el que se juntan todos y se gastan ese manguito que tenían ahí, ahorrado para ver otro triunfo de Argentina. Nulo mufa, nulo mufa, y te pongo Omega de Rock and Pop.

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1: Volvé, 40 grados, volvé. Perdonalo estos crotos que se hacen los amantes del invierno, ni campera tienen.
2: Y lindo. Y la cosa simple, la linda de la vida, como saber que Argentina va a jugar con la camiseta azul, que no haya fila en el supermercado, o que el mate te salga perfecto para tomar todo el termo.
3: Hora Argentina, 18 horas, 13 minutos, temperatura 9 grados.
2: Lo que tenés que saber ahora, turismo en alerta, la costa atlántica vivió uno de los fines semana largos más polémicos de la temporada. Mar del Plata registró apenas un 30% de ocupación hotelera y otras localidades balnearias rodean el 25%.
3: De esto también hablamos.
2: Cuéder a 2 años de prisión en suspenso por los $200,000. El Tribunal de Sentencia Especializado en Delitos Económicos de Paraguay condenó a Edgardo Cuéder y a su ex secretaria. En el caso de Lara Ginzel es 1 año y 10 meses, también es un peso en suspenso.
3: Lo importante.
2: Gianni Infantino confirmó que FIFA analiza ampliar el Mundial 2030. Gianni Infantino confirmó que la FIFA debatirá ampliar el Mundial 2030 a 64 selecciones, una iniciativa impulsada por Conmebol para sumar más países.
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4: La gente le tiene miedo al aburrimiento. Agarramos el celular o lo que sea para distraernos, como si aburrirse estuviera mal. Pero aburrirse no es un problema. Es necesario. Ahí aparece la creatividad, las ideas y hasta esas preguntas que nunca nos hacemos. Si nunca te aburrís, nunca te escuchás. Y si nunca te escuchás, terminás viviendo en piloto automático, sin saber ni quién sos.
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2: Para los que inventan parrillas donde no las hay, con una reja tirada, 3 fierros del 8, una carcasa de lavarropa, una plancheta y el típico tambor de 200 litros. Aman las parrillas improvisadas. Les das una parrilla como la gente y prefieren hacerla con 4 ladrillos huecos. Para los locos por el asado que escuchan Rock and Pop todo el tiempo. Sumos. Sí, sumo. Divididos por la felicidad.

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1: Hablamos de rivalidades. La rivalidad de mi casa es yo contra el tupper que se lleva a mi hija que nunca vuelve. Gisela de Villa Bosch, hola.
2: Hola, Gonzalito.
1: Sí,
2: ¿cómo estás?
1: Chicas. Bien, ¿vos?
2: La pasta frola.
1: Ay.
2: ¿De membrillo o batata?
1: Para mí, batata.
2: Sí. Saludos, buen fin de Andrea.
1: Chau, Andreita, querida. Salo, acá Susana, la rivalidad es olor a pan, olor a café. Uy, me metiste en un quilombo ahí. Qué rico los dos.
3: Gonzalito Bestiales. Hola. ¿Cómo andas, loco?
1: Bien, loquito, ¿bien? ¿Vos? Bien, ¿vos?
3: El gran dilema. Sábado o domingo jugamos. A ver, ¿cuál te gusta? ¿Sábado o domingo?
1: No, me gusta sábado. Hay que jugar siempre el sábado, siempre el sábado. Mi rivalidad favorita, gastar plata o llegar a fin de mes. Va ganando la tarjeta por gol.

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1: Y nos subimos al 111, Puerto Madero, José León Suárez. Arrancamos en Puerto Madero, el barrio más nuevo de Buenos Aires y uno de los pocos donde todas las calles llevan nombre de mujeres. Entre antiguos docks de ladrillos reciclados, edificios de lujo y el río siempre cerca, el 111 comienza un recorrido que en pocos kilómetros deja atrás el paisaje más moderno de la ciudad. Al llegar a Chacarita, el colectivo atraviesa uno de los barrios con más estilos de la capital. Murales, casas bajas, estudios de música y una gastronomía que no para de crecer le dieron una identidad renovada. En la agronomía el ritmo baja un cambio. El enorme predio de la Universidad de Buenos Aires ofrece un paisaje distinto. Caminos internos, árboles centenarios y amplios espacios verdes donde muchos vecinos salen a caminar, correr o simplemente descansar. Después de cruzar General Paz, el 111 entra en Villa Maipú, una localidad marcada por su tradición industrial y comercial. Talleres, fábricas históricas y pequeños negocios familiares forman parte de un barrio que creció al ritmo del trabajo y que todavía conserva ese movimiento permanente de cada jornada. Finalmente, llegamos a José León Suárez, donde el recorrido encuentra su último destino: la estación de tren. Los comercios, los clubes de barrio y el constante ir y venir de vecinos muestran la dinámica de una localidad que conecta a miles de personas todos los días. 111 Puerto Madero, José León Suárez. Un regreso a puro Tarde Bestiales, escuchando In Excess en

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1: En China se consumen más de 40 mil millones de pares de palitos por año. Eso representa decenas de miles de millones de unidades de madera. No ponen la mesa, talan paciencia.
0: 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El Salmo Piratas Go Home reza. Faltan 48 horas. Ya no pienso en otra cosa. El corazón está en modo mundial. 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
1: Bueno, la divertida revelación de la mamá de McAllister cuando se canta El que nos salta es un inglés en los partidos de Argentina, La madre de Alexis lanzó una divertida frase sobre cómo vive los partidos de la selección y la peculiar reacción durante uno de los temas más cantados por los hinchas de la selección, El tema que existe en Inglaterra es un poco el historial que tenemos con la mirada de las Malvinas. Lo que dijo Scaloni, es un partido de fútbol. Mi nieta nació en Inglaterra, dijo. Así que cuando todos cantan, el que no salte es un inglés, yo me quedo sentada, entre risas. Cuando entra al precalentamiento Alexis, nosotros levantamos una bandera de la Pampa y él enseguida nos busca, ha revelado la mamá, para descomprimir, simpático.
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1: Y otra frase de otro simpático, Bob Marley, que dice: no ganes el mundo y pierdas tu alma, la sabiduría vale más que la plata y el oro. Y es verdad, y vos y nosotros, ¿qué hacemos? Que estamos esperando a mover el culo, amigos. Escuchemos Iron Maiden, Rock and Pop.

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1: Gonzalve, sí. ¿Cómo estás? ¿Todo bien?
2: Bien, ¿y vos?
1: Yo bien, gracias. Soy bueno, muy considerado.
2: Bueno,
1: por preguntar, gracias.
2: Bueno, por favor. Decime.
1: ¿Pan casero con chicharrón o sin chicharrón?
2: No, sin chicharrón. Me mata. Algunos les encanta, pero para mí es sin chicharrón. 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
3: Hola Gonzalito, buenas tardes.
2: Hola loco.
3: Chocolate aireado, chocolate duro. Un abrazo,
2: me
3: Daniel
2: gusta.
3: De Caseros.
2: Vamos, Danielito. Bueno, hablando de chocolate, qué rico chocolate tomamos ayer en El Terruño, un reconocido almacén y bar de campo y centro cultural ubicado en el pueblito de Morse, un pueblito divino, espectacular, a 30 kilómetros de Junín. Métanse en internet en El Terruño y ahí les van a decir cuáles son los próximos shows que hay en ese almacén de campo. Y también un abrazo grande al maestro del desarmadero de las cosechadoras. Todo legal, ¿eh? Qué bien te atiende la gente en esos pueblitos, amigo mío.
1: Gonzalves, ¿cómo estás? ¿Todo bien?
2: Bien, ¿y vos?
1: Yo bien, gracias. Soy
2: bueno,
1: muy considerado.
2: Bueno, por favor.
1: Gracias.
2: Otro igual, ¿viste? Dicen lo mismo.
1: Pan
2: todos.
1: Casero, ¿con chicharrón?
2: Sin chicharrón.
1: Sin chicharrón.
2: Sin chicharrón, te lo repito. Ahí tenés, ¿eh? Un montón de canciones tengo para vos, ¿eh? Siendo las 18:31 minutos, Franz Ferdinand, Led Zeppelin, Bersuit Vergarabat, The Beatles, tengo U2, tengo Ilya Kuriaki, Ande Valderramas y mucho más para que subas el volumen.
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5: Gracias. Me piden las puntas del clima. Tengo, Mañana martes, 6 de mínima, 16 de máxima. Fresquito. El miércoles, juega Argentina, 10 de mínima, 18 de máxima, casi verano, te diría. El jueves, 14 de máxima, 20, estalló el solcito. 20 de máxima. Y ahora, amigos, amigas, sí. Festejamos el santoral del día de hoy. San Enrique. Nació en el año 973. Rey de Alemania y luego emperador del Sacro Imperio Romano Germánico. A diferencia de muchos gobernantes de su época, se destacó por impulsar la paz, apoyar a la iglesia y promover la construcción de monasterios, escuelas y hospitales, y por eso fue canonizado en 1146. Vamos a festejar este San Enrique a Enrique Macaya Márquez. A Enrique Pinti, por supuesto. A Enrique Iglesias, un saludo muy grande. Y a Enriqueta, que anda por ahí dando vueltas. Y por supuesto al Monaguillo, al Negro Enrique también, no nos olvidemos, hablando de Mundial. Monaguillo, ¿qué dice? ¿Cómo le va?
6: Hola.
5: Hola, muy buenas tardes.
6: ¿Cómo estás?
5: Muy bien, muy bien. Muy nervioso, ¿usted?
6: Y estoy.
5: Está, bueno, está. Estoy. Está. ¿Algo para cerrar este santoral?
6: Y Enrique Bumburi.
5: Enrique Bumburi, es verdad.
6: ¡Qué plomo! ¿Qué? ¿No?
5: Basta.
6: Yo lo escuchaba los domingos a la mañana.
5: Bueno, está bien, está bien. Escúcheme. Sí. ¿Algo para cerrar el santoral? Le preguntaba.
6: Sí, te cuento un chiche.
5: Un chiche, me encanta. Sí.
6: Resulta que va un hombre al veterinario.
5: Ajá.
6: Y le dice: señor veterinario.
5: Sí.
6: Mi perro. Me está todo el tiempo montando, no sé qué le pasa, o sea, llego a mi casa, me monta, yo me agacho a limpiar y me monta, me agacho a buscar agua en la cama y me monta. Y dice, bueno, ¿qué viene? ¿Lo viene a castrar? ¿Le quiere sacar un turno? Y dice, no, quiero que le corte las uñas.
5: ¡No!
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1: 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Yo no sé si se los comenté en algún momento, pero siempre quise ser actor. Sí, sí. Siento que tengo todas las condiciones. La percha de Ben Affleck. La gracia de Alberto Fernández de Rosa. Ojo. La mirada de Chiche Hellblum. Y ese lunar en el talón del pie derecho, igual al que tiene Luciano Castro. Recibí el guión de esta canción llamada Drive de The Cars y siento que mi voz y mi estilo pueden pegar perfecto. Dice más o menos así. ¿Quién te llevará a casa esta noche? ¿Quién será el que te levante cuando te tropieces? ¿Quién colgará cada vez que llames? ¿Quién será el que le dé importancia a tus sueños? ¿Quién será el que acuda al silencio cada vez que grites? No puedes seguir así, pensando que no hay ningún problema. ¿Quién te llevará a casa esta noche? ¿Quién será el que se sujete cuando estés temblando? Cuando te rompas en pedazos, ¿quién te llevará a casa esta noche? Tema Baja Pretel. Volviendo a casa. En Tardes Bestiales, en Rock and Pop Jacuzzi.

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1: Y estás ahí, saliendo de la estación de Retiro. Fíjate, la torre de los ingresos, de los ingleses, ahí clavada en el medio de la plaza. Qué lugar polémico, sobre todo ahora, inaugurada en el 16, como un regalo de la comunidad británica por el centenario. Desde sus 75 metros, puedes ver pasar el tranvía de aquella época, colectivos y miles de porteños apurados rumbo a Retiro. El reloj sigue marcando la hora, pero este miércoles me parece que Buenos Aires va a marcar la hora de la victoria, ¿o no? Anulo Mufa, juego callado. 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
2: Hora Argentina, 18 horas, 45 minutos.
1: Vuelta a casa, regreso oficial, y esto es lo que le dice Scaloni a los muchachos, ¿eh? Ustedes tranquilos. No se desesperen, los abuelos de la nada en Rocco.

0: ¡Feliz día para los directores de orquesta! El Salmo 5790 reza. Para los que tienen la batuta, para los que dicen do, re, mi, fa, sol. Gonsalves, vos sos ese director de orquesta. ¡Toca la musiquita!
1: Toca, toca, toca, toca, toca. Tiki, tiki, tiki, tiki, tiki, tiki. 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
1: ¿Volvemos todos? ¿Vuelven todas las chicas? Con los twists. De vuelta a casa, en Tardes Bestiales, en Rock and Pop.

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1: Y se va, ya se va el lunes, Dios mío, se va el lunes y nos deja. El comienzo de la gira del presidente Javier Milei por Brasil, Perú, Colombia y Ecuador nos deja la previa de 48 horas esperando por Argentina y nos deja a la policía filtrando hooligans y barras bravas en migraciones de Estados Unidos. Y se va. Se va el lunes y nos deja a los oyentes bestiales pensando y diciendo infinidades de cosas sobre rivalidades. Faina arriba o faina abajo. Soda, redondos, vino, cerveza, Carlino, Pablín, de pomelo, de naranja. Y pensando ahí en cosecha personal y, bueno, la que sea de otro. ¿Gonza o Lito? Pregunto. Lindo, me gusta. Y se va el lunes y nos deja. Nos deja al Chiqui Tapia con un asado kilométrico para toda la muchachada. Nos deja a Francia y España pensando que ellos son los mejores de todos y son unos pobrecitos. Y nos deja, atención, a Bien Belén con uno de los últimos, El Hijo Creer.
2: Hola, Gonzalo. Sí. Solamente 3 veces en toda la historia de los mundiales, unos cuartos de final terminaron 3-1. En Italia, en el 38, le ganó 3-1 a Inglaterra y fue bicampeón. En el 62, Brasil le ganó 3-1 a Francia y fue bicampeón. En el 2026, Argentina le ganó 3-1 a Suiza. Y no voy a seguir hablando. Anulo, mufa, y El Hijo Creer.
1: Se va el lunes y volvemos a conectar con todo lo que nos apasiona. Tarde bestiales, definitivamente la música calma a las fieras. Escuchando Simple Minds, Don't You Forget About Me en Rock and Pop.

vamos despejando la mesa, vamos abriendo la mochila, guardamos todo lo que hay, no dejen nada, no se vayan a olvidar lo más importante, después tienen que volver. Mientras vamos pensando, en la frase de Scaloni, es solo un partido, pero cuántos nervios, pero queremos ganar, pero queremos gritar, pero queremos salir al obelisco, pero nos queremos juntar, pero queremos hacer el asado, no, pero nos queremos divertir, pero queremos estar contentos al otro día, pero queremos abrazar, pero el Diego, pero Malvina, pero los pibes, pero la escaloneta, pero tanto esfuerzo, pero después de mucho entrenamiento, no nos merecemos, pero el Dibu, pero jugamos con dos, jugamos con un solo delantero, pero el mediocampo, pero la defensa. Pero cuántas cosas, mi viejo, Dios mío, Bueno, me parece que no es solo un partido de fútbol. Nos reencontramos mañana, para seguir sufriendo un poquito más antes de la semifinal. Aguante Argentina, aguante. ¿Y ahora? Sí, ahora sí. Ahora, a otra cosa, mariposa. Chau.

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2: el reloj marca las 19. El día oficialmente terminó. Ahora empieza lo que realmente importa. ¿Qué cenamos? Ah, y este programa también. 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
3: 19 horas, 4 minutos. Y hoy queremos hablar de una pregunta muy mundialista.
4: ¿Cómo festejamos las victorias de la selección?
3: Porque hay gente que celebra cada triunfo como si fuera el último.
4: Salen a la calle.
3: Toca bocina.
4: Se abraza con cualquiera.
3: No importa si fue el primer partido de fase de grupos.
4: Para ellos, cada victoria merece una fiesta.
3: Y después están los más cautos.
4: Los que dicen, todavía falta.
3: Guardemos las energías.
4: El verdadero festejo viene después.
3: Todo es partido a partido, muchachos.
4: Esperando ese momento inolvidable.
3: Así que vos, ¿cómo sos?
4: ¿Festejás cada triunfo como si fuera una final?
3: ¿O estás guardando el grito más grande para el día que realmente haga historia?
4: Bienvenidas.
3: Bienvenidos.
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3: Todo es mundial, claramente. Red Hot Chili Peppers, By the Way, en Rock and Pop.

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1: 7:08, 9 grados, una décima la temperatura, el cielo está parcialmente nublado, hace frío, la verdad que se siente en el cuerpo, pero la adrenalina hace que suba la temperatura y que salgamos a gritar todos los goles igual. Es más, gente haciendo promesas con este frío, tirándose de cabeza en las piletas, no, viste, con agua fría. Pero bueno, así es la fiebre mundialista, ¿no?
2: Sí.
1: Literalmente, después uno termina con fiebre. Pero yo te grito todos los goles, Sí.
2: Como si fuera.
1: Es que en estas instancias realmente puede ser la última. Entonces, siempre. Gritemos. Está, ¿qué se le va a hacer? Sí. Sacado de contexto, esto queda muy feo, pero...
2: Siempre puede ser la última. Siempre puede ser la última. Hay que festejar. Yo lo comparto, pero no lo practico, pero porque es innato en mí. Soy de los que van hacia el objetivo final.
1: Sos más cauto.
2: Por ahí en el medio me pierdo muchas cosas. El otro día los veía todos en el obelisco, me encanta. Pero yo me guardé, viste, como que ya empecé a pensar en Inglaterra. No puedo con eso.
1: No, yo necesité de como canalizar toda esa alegría del último partido y de gritar todos los festejos de Argentina.
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1: 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Para que vos nos empieces a contar. ¿Dejaste la garganta en cada grito, en cada gol? ¿O estás esperando llegar a la final para gritarlo con todo? Ahora, ACDC, Back in Black.

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1: 7:11 PM y por supuesto saludamos a todos los que nos pueden sintonizar y ver también a través de las plataformas. Estamos en YouTube y estamos en Twitch también para que podamos interactuar por esa vía.
2: Bueno, mañana 4:00 PM, primera semifinal. Vamos a tener por un lado a Francia, por el otro España. Vamos a analizar qué pasa con esa, con ese encuentro, con ese partido. Y nosotros el miércoles vamos con Inglaterra a las 4:00 PM en Argentina. En el día de hoy, Argentina, en minutos, viaja a Atlanta, hizo su último encuentro en Kansas, un pequeño regenerativo, un entrenamiento liviano y un asadazo, el asadazo de despedida, donde hizo base Argentina la mayoría del tiempo en la competición del Mundial. Hay algunos movimientos que hizo Scaloni en este pequeño entrenamiento, en este liviano entrenamiento. Lo vieron a Barco, usándose como una alternativa, porque en el dibujo todos creo que el otro día sentíamos una sensación en donde el mediocampo nos estaría como faltando un poquito. Repito siempre, ¿no? Estamos hablando de jugadores de elite que nos han dado una de las generaciones más doradas de la selección argentina de fútbol, y el técnico también, a quien bancamos por supuesto que sí, pero aparentemente ahí habría que inyectar un poquito de intensidad.
1: Todavía no ha podido demostrar nada Barco, digamos, porque lo tiene ahí.
2: Barco no entró.
1: Nada.
2: O sea, tuvo un partido nada más, pero obviamente no entró como relevo. Pero están en la mira tres nombres que son Alexis McAllister, Enzo Fernández y Rodrigo De Paul, que es una situación recontra antipática e ingrata, porque son tipos fundamentales y han sido bastiones de personalidad, de juego, de todo, de la táctica. Le decimos el motorcito a Rodrigo De Paul. Hay algo que, para mí, el otro día lo dijo varias veces Scaloni en la conferencia: hace 2 meses no pensábamos estar acá. Y lo dijo como 3 veces. Yo, viste, en esas películas que después hacen postmundial, que habrá que ver cómo termina todo, me gustaría saber qué quiso decir. Pues siento que hay algo que no sabemos. Y puede ser desde el aspecto físico. Porque los veo que no están al top. Yo creo que a Enzo Fernández le hizo muy mal el circuito de juego que tiene el Chelsea con Maresca, que aparte lo puso de 10 cuando él siempre juega de 5 y un poquito suelto, que llega a gol. Y también a Alexis me parece que la exigencia en el Liverpool lo trajo un poquito desgastado. De Paul es otra charla, porque creo que haber ido a jugar a la MLS, que es una liga un poco menor en cuanto a competencia, le bajó un poquito el precio a lo que él solía dar en lo físico, porque yo estoy hablando de eso, que es la intensidad que le falta a Argentina. En un ratito te cuento algunas piezas que está moviendo el entrenador. Por ahí salimos con 5 en el fondo, por ahí vamos con 4. Me están tirando algunos datitos y algunos nombres que pueden ser relevos. Nada confirmado. Sí te puedo decir que vamos con camiseta azul y eso es un gran augurio.
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1: 7:14 PM. A mí me tiene un poco malo del cambio de camiseta. Por cabulera, digo, si tenemos este y ganamos, ¿por qué cambiarla ahora? Pero bueno.
2: Tengo datos.
1: Virus, una luna de miel en la mano.

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1: 7:16 PM. ¿Y cuántas veces nos hemos enfrentado, no? Argentina con Inglaterra a nivel futbolístico. Sí. Bueno, la primera vez fue en Chile en 1962 en la fase de grupos. Inglaterra nos ganó 3-1.
2: Ahí va.
1: Después tuvimos en cuartos de final un encuentro en el año 1966 en Inglaterra, donde también nos ganó Inglaterra 1-0 en este caso. En México 1986, en cuartos de final, Argentina 2, Inglaterra 1. En Francia 1998, octavos de final, ahí Argentina 2-2. Y después, 4-3 por penales, ganamos nosotros. Bueno, México 86, ni hablar, ¿no? Claro. La mano de Dios y eso. Y en Corea-Japón 2002, en fase de grupos, Inglaterra 1, Argentina 0. ¿Qué decirte? Yo quiero... O sea, las estadísticas dirían que...
2: están una arriba.
1: Sacando la épica, sí. Vienen una arriba ellos.
2: Sí.
1: Así que... Pero hay que revertir
2: los
1: esto.
2: Los que ganamos fue un camiseta azul y los que perdimos con celeste.
1: Por eso, está bien. Voy a bancar.
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3: Buenas, ¿sí? Carito, Gato, ¿cómo andan?
2: ¿Cómo andan?
3: Mirá, lo mío es muy fácil. Yo estoy laburando todos los días que juega la selección. Ya prácticamente se transforma en cábala. Y festejo a la salida. No festejo a la salida, los disfruto. Lo que realmente voy a hacer es cuando salgamos campeón, es salir y romper todo.
2: Sí.
3: No importa nada. Saludos.
2: Saludos.
4: ¿Y buenas?
2: ¿Quién es?
4: ¿Qué tal?
2: Hola.
4: ¿Cómo va? Yo todavía no festejé, pero voy a salir a festejar ahora cuando salgamos campeón del mundo.
2: Ya.
4: Y bueno. Que sea España, que sea Francia, a cualquiera le vamos a dar turra,
2: Epa.
4: No, abrazo grande, Nano.
2: Nano, mirá qué fe que tiene Nano.
1: ¿Le damos turra o le damos

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2: 19 horas, 21 minutos.
3: Un poco de actualidad. La ofensiva en Ucrania y Medio Oriente sacude el mercado global del petróleo. La intensificación de los ataques militares altera el abastecimiento internacional y genera volatilidad en los precios.
2: Más transparencia. Google avisará si las publicidades fueron creadas con herramientas de inteligencia artificial. Hasta el momento, la compañía tecnológica solo controlaba y revelaba esa información de los anuncios electorales.
3: Para olvidadizos, WhatsApp recordará los cumpleaños de los contactos. El cambio aprovechará el registro de nacimiento de los usuarios para generar un calendario de recordatorios dentro de la propia plataforma.
2: 9 grados, una décima la temperatura en la ciudad de Buenos Aires. La sensación térmica 7 grados 4. El cielo está parcialmente nublado. 19 horas 22 minutos.
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1: Sí. Ay, no quiero que se termine esta canción. Me quiero derrito.
2: Va a sonar todos los días igual.
1: Por favor, te lo pido. Hasta fin de año. Sí. La ponemos igual.
2: Sí, siempre. Me escribe una chica de recursos humanos, me dice: tengo 4 pibes diciéndome que el miércoles están enfermos. No tienen certificados y dicen: si me tenés que descontar o desancionar, estoy, no hay problema. Ya la gente
1: y ya estamos, ¿no?
2: La estrategia.
1: Creo que estamos a tiempo todavía de pensar alguna, ¿no? Hasta el miércoles.
2: Sí, lo que pasa...
1: Y mañana ejecutarla, mañana es el día.
2: Yo como escucharán, ando, viste, con lo poco. Pero ni siquiera de gritar el gol, son estos tiempos del clima, loco.
1: Sí, es el clima. Tengo el pechito tomado.
2: Pasa que el partido con Inglaterra, de los que venimos jugando, es el que más mística tiene y más historia, como decíamos recién, de rivalidad. Y también ya hablamos, quedaron 4 campeones del mundo ahora. Quedó Inglaterra con 1... España con 1, Francia con 2, Argentina con 3. Entonces acá ya hablas de palabras mayores. Por eso hoy, en este repaso que hacemos de las selecciones que participan, vamos a ver qué tiene Inglaterra. Vamos a ver qué.
1: Espero que no tenga nada, así ganamos.
2: Mira, a ver, hay algo muy loco, porque Inglaterra no fue un equipo muy lucido en el. Ni lúcido en el Mundial, esa es la verdad. Sí ganó el grupo L, que compartía junto a Croacia. Ese fue el debut. Ahí un poco llamó la atención, porque ganó 4-2, pareció una aplanadora. Después empata con Ghana 0-0, un montón de signos de interrogación aparecen, y después gana 2-0 a Panamá, pero hasta el segundo tiempo iban 0-0, y Panamá por momentos tuvo alguna que otra ocasión para meterles un gran problema a los ingleses, que era incluso en qué lugar clasificaban, pues iban por el tercer lugar. Yo a veces también en eso iba mirando el cuadro, pues nos convenía que gane para que pase esto, para que los veamos recién en semifinales. Opinión mía, hay gente que decía, no, que vengan en octavo de final. Yo prefiero que pase en esta instancia, donde por ejemplo te tengo que decir que Declan Rice, que es uno de los jugadores más destacados, viene con una gastroenteritis, viene con unos problemas. Ya hace varios partidos y no está al 100%, claro, y el tipo no sabe si va a jugar o si está al 100%. Okay.
1: Denle muchas cosas esas que no se pueden, con mucho frito, denle el, sí, que lo recomendó el médico, sí. Digo, para la gastroenteritis, está bueno el frito.
2: Una semanita, bueno, después sí, que vuelvan a la vida normal.
1: Después dale, puré zapallo, lo que quieras, pero ahora...
2: Jude Bellingham, el para mí más destacado del equipo, el que el cerebro... Tiene una dolencia, un malestar, un golpe en el hombro que no es una pavada. Parece que ya se incrementó. Viste, el deportista, cuando choca y el hombro está herido, a menos que le metan un... como le hicieron al Diego,
1: sí,
2: con el tobillo.
1: Una infiltración.
2: Y que el tipo salga bobo con el hombro. Cuando salga, bueno, que sea lo que Dios quiera. Pero ¿sabes lo que te molesta el hombro? El Tata Brown jugaba con el hombro todo roto cuando también en el Mundial.
1: Que no entre. Bueno, se queda en el banco, vamos a cuidarlo.
2: Por eso te digo, este desgaste físico es porque fueron jugando con un montón que los van averiando a poquito. Otro de los destacados es Saka, un extremo, un morocho que la verdad es interesante. Y después Harry Kane, que se puede levantar, el 9, que es el capitán y figura. Se puede levantar y te la mete desde mitad de cancha, o puede errar todas las que toca, ojalá que esto sea el miércoles.
1: Claro, que le toque la de errar todo.
2: Sí, de acá a los 190 minutos siguientes de partido. 32 años para él, en el Bayern Munich, de hecho lo gastaban a Kane porque no salía campeón. El tipo iba a buenos equipos y era un gran jugador, y no se le daba, que no ganaba la Champions, no salía campeón, y decían, ¿qué pasa? Es medio un fan, ¿viste? Bueno, hasta que ahora finalmente tuvo su revancha y bueno, ganó finalmente. Bueno, tenemos Argentina el miércoles 15 en Atlanta. Volvemos al estadio que nos contó Esteban, techado, de la gran marca de autos, que para mí es un gran dato para Argentina, porque en un microclima amigable, el físico de Argentina va a estar más, sí, cuidado. El sábado jugamos a campo abierto y algunos estaban un poquito ahogados. Enzo para mí no está en su mejor forma física, Enzo Fernández. Y esto, te voy a dar un dato, es un extra. Eso para mí es porque los jugadores cuando van a Europa los tunean, porque los argentinos a veces son muy flaquitos, son muy hábiles pero muy flaquitos, y te hacen ganar mucha masa muscular. Eso le hicieron a Gallardo, al Conejo Saviola, al Burrito Ortega cuando fue a la Sampdoria. Y eso a veces o te atrofia un poquito o pasa esto, en la que parás un poquito el entrenamiento, te achanchás. Sí, y para mí le pasó eso a Enzo. Enzo está un poquito, porque los últimos tiempos no venía jugando tanto, vino con la máquina media cansada, antes de la selección, digo, y ya le hicieron ganar mucha masa, mucho peso. Uh-huh. Y creo que es un poquito le está jugando en contra para el estilo de juego que él tenía de recorrido. Bueno, el director técnico de Inglaterra es Tuchel, es un buen técnico, es un tipo interesante desde la mente analítica, y tienen que romper un maleficio, porque los tipos desde el 66 que no ganan un mundial que si nos ponemos a ahondar fue polemiquísimo, polemiquísimo, si nos dicen algo a nosotros con las sanciones FIFA, el 66 casi que le dieron la copa cuando arrancó, y después vamos a ver quién juega, pero bueno, una opinión. Y después, bueno, vamos a ver cómo se para Inglaterra, porque puede salir de un 4-3-3 o un 4-2-3-1, medio para jugar un poquito en la contención de mitad de cancha. Para mí el partido se define ahí, mitad de cancha. Si estamos bien, si nuestras Ferraris, que son De Paul, Enzo, McAllister, el que entre, Simeone, ojalá Dios quiera, están afiladitos, presionamos como supimos hacer en alguna oportunidad, vamos bien. Si estamos achanchados, vamos a tener que buscar a los astros, vecinos de dorado.
1: Los brujitos, sí. Los astrólogos, los tarotistas, la mística, todo.
2: Qué sé yo, pero esto es Argentina, amigo. Argentina nunca se rinde. Y te contamos un poquito qué recursos, qué argumentos trae Inglaterra para el partido del miércoles.
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1: Anonadada estoy.

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0: estaba poniéndole nombre, cara mejor dicho, cara y nombre, a mucha gente que aparecen en el postpartido. Hay mucha gente que disfruta de el te lo dije. Te lo dije.
1: Te lo dije.
0: Te lo dije, yo sabía, yo sabía, te lo dije.
1: Yo lo sabía.
0: El partido termina y el resultado ya está cerrado. Vamos a poner el sábado. Ya está, ganamos 3-1, alargue. Innecesario. Estaba todo para llevarlo al partido al trote. Nos fuimos alargue, a sufrir. La épica. El gol de Lautaro de remetida. El gol de Julián. Que no hay mal que por bien no venga. O a veces el destino. Porque eso lo levantó espiritual y moralmente a Julián. Que venía medio con la pólvora mojada. Y de repente, toma. ¿Qué dicen? ¿Que Spider-Man no está? Mira, mira cómo está. Mira cómo clavó. La colgó. Donde sí, están sí, las, sí, arañitas, sí, las arañitas. Ahí en el ángulo. Entonces, de repente el tipo se va con. Los que jugamos a las consolas. O se va con la flechita para arriba. ¿Viste? Con la motivación activa. Pero está el que aparece ahí, que es el director técnico, con esas frustraciones que uno carga, que no llegó, pero que en la juntada dice, y pero vos te das cuenta, no dice nada durante el partido y se despacha y dice, yo esto ya lo veía venir. Ay, no pueden jugar con esos dos laterales. No pueden, te estoy diciendo, le ganan la espalda todos los partidos, ¿viste? El tipo te dice, así no se puede. Yo te digo, los cambios eran antes del gol. ¿A quién se le ocurre? Eran antes del gol. Vos lo veías, en verdad los veíamos todos, ¿eh? Se venía el gol, sí, inminente. Sí, sí, pero decía, los goles, los goles se vi también.
1: Poco evidentes.
0: Claro. Ese cambio es cantado. Montiel por Nahuel Molina, todos los partidos. ¿Qué nos da Montiel? ¿Qué revulsivo es? ¿A qué juega? ¿O es cábala? ¿Viste que hay un mito de la cábala entra a Montiel, no sabe por qué por Molina? Y a veces te dice, este partido está claro, míralo. Tenés que abrir la cancha, ir por la punta, desbordás, centro atrás, más viejo que la escarapela. ¿Cómo no lo hacen? ¿Cómo no lo hacen? 11 millonarios jugando a la pelota. ¿Cómo puede ser? ¿Con la que le pagan? Y nosotros acá haciéndonos mala sangre. Y los tipos se vuelven locos, ¿viste? Sacan todo, todo eso que en ese silencio de los 90, de los 120, se fueron guardando, porque tampoco da para polemizar durante el partido, porque incluso en la selección hay como un código de vamos a tirar todos para el mismo lado. En clubes por ahí empieza una interna de este es un cuatro de copa, este la verdad no tiene dos pies redondos. Pero en la selección es como vamos a tirar para el mismo lado, a menos que sea la de San Paoli. Pero eso ya pasó.
1: Ya está.
0: Cuando no jugás a nada es otra cosa. Y esos tipos siempre tienen una explicación para todo. Te explican la jugada, los cambios, las decisiones, te lo dicen con seguridad, viste, con ese tono de voz que decís, uy, este tipo, pero la tiene re... ¿Cómo nadie
1: debe
0: lo
1: saber.
0: Vio? ¿Cómo no agarró cuando nadie sabía y tuvo que agarrar al interinato Scaloni? ¿Cómo no agarró? ¿Cómo no le dijeron, loco? Venite a AFA. Y así están. A veces parece que es fácil encontrar la jugada perfecta, pero cuando es después del partido, el día después, con el resultado opuesto. Pero hay que respetar a veces el proceso, el técnico. Viste, uno acá por ahí propone ideas, pero siempre decimos, hay una estructura, hay un laburo, se ve. El otro día hubo una pelota parada que la trabaja Samuel, entre otros, y vino de la mano un gol. Y eso es laburo, es laboratorio. Ay, las ganas que tengo que vuelvan a hacer la del laboratorio del Pupi Zanetti del 98.
1: Ay, ¿te acordás?
0: Que se desprenda Lisandro Martínez atrás de la... Y le dé con la zurda, sí. Porque el Pupi es diestro y le metió de zurda. Y ¡tac! Y le metemos ahí. Ay, qué lindo recrear eso. Pero bueno, hay que respetar los procesos, al técnico, las decisiones. Porque en el partido, en caliente, es otra cosa. Hay que estar ahí con las pulsaciones a mil, con una fracción de segundo para decidir, y así todo, no saber cómo va a terminar la historia. El día después, todos somos Van Gaal, todos somos Scaloni, todos somos Menotti, Bilardo, ponele el nombre que quieras. Así que paz, que vamos a ir,
1: Nico,
0: todos juntos.
1: Nico,
0: estaría bien, todavía no. No me des letra.
1: Yo tengo ganas que entre. ¿Qué dijo?
0: ¿Tengo ganas de entrar?
1: No.
0: ¿De le?
1: No, que tengo ganas que juegue Nico Paz.
0: Que

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1: Los Auténticos Decadentes con La Prima Lejana a las 7 de la tarde, 49 minutos. Y en Argentina, te cuento una estadística.
2: Sí.
1: Hay alrededor de 15.000 directores técnicos recibidos según la Asociación de Técnicos del Fútbol Argentino. Los especialistas recuerdan que en la primera división hay apenas 28 equipos y la población de entrenador se explica porque muchos de ellos se desempeñan en divisiones juveniles, en ligas regionales, en escuelas de fútbol o en el exterior también. La entidad afirma que este fenómeno en crecimiento refleja hasta qué punto el fútbol forma parte de la cultura argentina. ¿Te dio por la de ser entrenador o sí. director técnico en algún momento, Gatito?
2: Sí, sí, sí, me gusta, pero es una profesión muy ingrata. Scaloni contó el otro día cuando se retira el tipo, y el otro día lo dijimos y por suerte lo suscribieron a la entrevista, te queda un vacío como jugador. Si hiciera, ¿qué hago después? Tengo 40, tengo 37. El tipo se quedó en Mallorca, donde había jugado, sin saber qué hacer. Pasó 10 días, una semana, un mes y dijo, tengo una angustia, y empezó a dirigir pibes de 14 años en una isla en Mallorca, mientras hacía el curso de técnico que lo llevó a poder después dirigir en la mayor y todo eso.
1: Aguante.
3: Hola, soy Carca. Oyentes de Rock and Pop, conecten su mente a esta radio y hagan divina su estadía en esta vida.
2: Sí, la dirigí en el femenino a mi hija en el intercolegio.
1: ¡Epa! Tenés como alma de director técnico. ¿Te gusta como la de...?
2: Pero soy
1: observar,
2: positivo,
1: observar y analizar y todo para hacer estrategia de juego. A mí me gusta.
2: Era lúdico para las pibas, no era ganen. Quería que aprendan a dar 3-4 pases.
1: Claro, no la estarías cagando a pedo.
2: Lo logramos. Charly García llega. No toquen.

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1: Buenas noches, Rocampo.
2: Buenas noches.
1: Yo te lo dije, acá el Pela de Casero.
2: Pela.
1: A Inglaterra le ganamos fácil, 2-0, con baile incluido y todo. Equipo difícil le ganamos fácil, los equipos chicos nos complicaron. Yo te lo dije.
2: Anotamos, Pela.
3: Ok.
2: ¿Tendremos el síndrome del tenista? Dicen que, viste, los mejores tenistas, cuando juegan uno fuera del top 100, bajan el rendimiento. Juegan peor, porque la bola vuelve fea.
3: Ok.
2: Ahora, cuando juegan entre top 10, a
3: la
2: todo ritmo.
3: Está claro. Sí. Ok.
4: ¿Cómo andan, chicos? Bueno, ¿sabes que me pasa lo mismo que Flora? Escúchame. Los partidos que me acuerdo que estábamos llegando a la semifinal,
2: sí,
4: o a la final, y usamos la camiseta azul de cualquier otro modelo, perdíamos. Loco, usemos la camiseta celeste y blanca.
3: ¿Viste?
4: Por favor, se los pido.
3: Estoy.
4: Abrazo grande.
3: Yo tengo una dualidad, entiendo históricamente, ¿no? La energía que tiene esa camiseta, pero este mundial lo veníamos ganando con la celeste y blanca, ¿por qué la vamos a cambiar?
5: Hola.
3: Hola.
2: Ayúdanos.
5: ¿Cómo están?
2: Bien.
5: A mí me encantaría hacer un cambio de camiseta con vos, gatito. Qué lindo que sería.
2: Sí.
5: Les mando un beso.
2: Gracias.
5: Dale. Adrianita de San Luis.
2: Sí, somos.
3: ¿Tenés calor, gatito?
2: Yo calor. Ah, mira, tengo la casaca abajo. La
3: Argentina. Está todo arreglado, sí, esto. Sí. Real, tiene la recamiseta argentina.
2: Es muy deportista, Adri, es muy de la maratón
3: ella
2: larga.
3: Sí, ella sí hace mucho. No sé si le podés seguir el ritmo, Adri,
2: No,
3: estás muy bajo rendimiento. Muy como la selección argentina, vas a tener que ganar en el último momento.
2: Sí, tenés razón.

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5: Cada 13 de julio se celebra el Día Mundial del Rock. La fecha recuerda el histórico Live Aid de 1985, jornada en la que el mundo se unió por una causa urgente, el hambre en África.
4: Dos megaconciertos simultáneos en Filadelfia y Londres reunieron a los artistas más importantes de la música. Led Zeppelin, Queen, David Bowie, The Who, Paul McCartney, Elton John, Mick Jagger, U2, entre otros. Más de 1.500 millones de personas siguieron el concierto por televisión, una cifra inédita para la época. La banda de Freddie Mercury ofreció una actuación considerada por muchos como la mejor presentación en vivo de la historia del rock y quedó inmortalizada con el tradicional. Ese día, Phil Collins rompió un récord, convirtiéndose en el primer artista en tocar en dos continentes en 24 horas, volando en un avión supersónico. Desde entonces, el 13 de julio recuerda mucho más que un concierto. Celebra una forma de vivir, de pensar y de desafiar lo establecido. Porque el rock es nuestro lugar en el mundo.
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4: 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Igual, nadie estaba buscando milagros. 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
6: ...20:07... y esta apertura está dedicada a un personaje indispensable en cualquier previa.
7: El que sabe absolutamente todo de los jugadores de la selección.
6: No solo conoce cómo juegan.
7: Conoce sus vidas.
6: Sabe dónde hicieron inferiores.
7: En qué clubes jugaron.
6: Cuántos goles hicieron.
7: Cuántos hijos tienen.
6: Mientras el resto pregunta, ¿quién es el 4 suplente?
7: Él ya está contando una anécdota de cuando tenía 16 años.
6: Es una enciclopedia futbolera.
7: Y nunca se queda sin un dato.
6: Así que a ustedes, especialistas en biografías mundialistas,
7: les dedicamos esta apertura.
6: Bienvenidas.
7: Bienvenidos.
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6: 8:07. Ahora Guns N' Roses, Yesterdays, en Rock and Pop 95.9.

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1: No te va a gustar con Tan Lejos a las 8 de la noche, 13 minutos.
2: Bueno, algunas cositas de ámbito local, porque, bueno, Enzo Pérez, que en el mercado de movimientos de transferencias, vuelve a Deportivo Maipú después de haber estado en Argentina, en su paso por River. A los 40 años va a jugar en el equipo mendocino. Para los hinchas de Boca, Dybala finalmente firmó con la Roma, era algo bastante cantado, por momentos había una luz de esperanza, que tal vez Oriana, bueno, 2 años en la Roma se va a quedar. Y después ayer, y en el contexto mundial, un poco quedó como opacada, ¿no?, por todo lo de la selección. Se fue Franco Armani de River después de 8 años y medio, 10 títulos. Obviamente, para los hinchas de River, el más importante fue la Libertadores que obtuvo frente a Boca Juniors. Se vuelve Atlético Nacional en Colombia porque fue el lugar a donde le dieron la continuidad y el trampolín para terminar siendo este gran arquero que fue. En River jugó 366 partidos con 164 vallas invictas, en donde no le hicieron, le marcaron goles. Hablando un poco de Argentina nuevamente, bueno, recién escuchábamos la palabra de alguno de los jugadores próximos a subirse al avión, se están yendo a Atlanta, ya van a hacer ahí el último encuentro previo al entrenamiento de mañana, y ahí sí creo que vamos a tener una pequeña pista de cómo sale. Algunos dicen puede ser un 5-3-2, que es lo que hablamos el otro día, en donde tengas dos laterales que en realidad son mixtos, son un poco en defensa y un poco en ataque. Puede ser Simeone con Tagliafico, Simeone con Nico González, Nico González con Molina. Bueno, están viendo en esa instancia quién puede entrar, y el tercero en discordia en la defensa sería Otamendi. Estaría Cuti, Otamendi y Lisandro Martínez. Ese sería un dibujo. Y otro tema que están viendo, que algunos analistas del exterior están destacando, es Messi es tan bueno, pero a veces por su edad, lógica, y por el desgaste del torneo, a veces le perjudica el sistema a la Argentina, porque el sistema de pressing tiene una persona menos. Messi no está yendo a presionar, Messi está administrando energías. Así que están viendo cómo dibujar la táctica para que Messi no resienta ahí eso y que se luzca, como sabemos que él sabe hacerlo. Después te digo los colores que te tenés que poner en el partido.
3: Ay, por favor, lo necesito.
2: Sí, para apoyar energéticamente a la escaloneta.
1: 8 de la noche, 16 minutos. Recurrimos a lo que sea, para el miércoles. Todo lo que sea, buenas vibras. Memphis La Blusera ahora, La Colmena.

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1: 8 de la noche y 18 minutos. Y vamos a hablar de la hipertimesia. ¿La qué?
2: ¿Qué?
1: La hipertimesia. O memoria autobiográfica muy superior. Es una condición inusual que permite a quienes la padecen recordar con precisión milimétrica prácticamente cada día de sus vidas. Investigaciones sugieren que este fenómeno no se debe a diferencias anatómicas en el cerebro, sino a una alta capacidad de absorción y a la constante repetición mental de sus vivencias. Aunque esta cualidad les permite revivir momentos felices en alta definición o destacar en sus estudios, también se convierte en una carga porque les impide olvidar. Esto hace que las heridas emocionales y los errores del pasado permanezcan siempre abiertos. Es como que de repente cargas, viste, con todo lo que hiciste mal.

0: sabremos.
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0: Kiss.
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2: 20 horas, 23 minutos.
3: Un poco de actualidad. Aumentó 900% la cantidad de repartidores de plataforma en los últimos 6 años. Las aplicaciones de delivery y transporte ganaron peso en el mercado laboral, con más de 1 millón de trabajadores brindando estos servicios.
2: Titulares al vuelo. Javier Milei encabezó una reunión con legisladores en la Casa Rosada para blindar el proyecto de reforma del Banco Central. El presidente definió la estrategia oficialista antes de enviar la iniciativa al Congreso.
3: Tenis al día. El tenista argentino.

0: argentino Facundo Bagnis recibió un año de suspensión por doping, pero podrá volver a jugar en octubre. El organismo que regula la integridad del tenis concluyó que el positivo ha registrado durante la quali en el US Open de 2025 se originó en un suplemento contaminado y no fue intencional.
1: 9 grados, 2 décimas la temperatura en la ciudad de Buenos Aires, la sensación térmica 7 grados, el cielo ligeramente nublado, 20 horas, 26 minutos.
2: Nos pusimos serios por un momento, ahora a otra cosa mariposa.

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1: Subcell con Torch a las 8 de la noche, 27 minutos. Gatito.
2: ¿Qué pasó?
1: Te toca...
2: ¿Qué, tengo que laburar?
1: Sí, laburar un poquito tu cabecita.
2: ¿Cuándo?
1: Y tu memoria.
2: Agarra la pala.
1: Porque necesito que me digas equipo donde debutó y cuál es la ciudad natal de un jugador de la selección. En este caso, para las girls sería el novio de Tini, pero para nosotros es Rodrigo de Paul.
2: Rodrigo de Paul. Justo esta semana que estoy medio cruzado con De Paul, como que lo quiero mucho, pero a la vez hoy estoy como medio...
1: Está medio inestable, está con la cabeza muy en el romance, sí, para mí, sí.
2: No, me encanta, me parece que tiene una personalidad extraordinaria. Me acuerdo cuando arrancó en Racing.
1: Mirá cómo ya me vas tirando ahí una data.
2: Sí, después se fue al Valencia.
1: ¿Y de dónde, o sea, para jugar a Racing, pero de dónde vino?
2: Entonces, me queda, tengo dos opciones, pues sé que es de ahí, pero no me acuerdo. Avellaneda, Sarandí y...
1: ¿Y cuál más?
2: No, pues Quilmes ya me queda lejos, pero... Avellaneda, Sarandí, porque él nació ahí, desde ahí, jugó en Racing, por eso lo entrevisté cuando era pibe, así que...
1: ¿Como parece ahí que lo entrevistaste?
2: Sí, igual, todos con guita somos mucho más lindos, te lo aseguro. Sí, todos mejoramos.
1: Bueno, entonces, felicitaciones. ¿Sí? Sarandí, Provincia de Buenos Aires, Racing Club, donde debutó. Así que una vez más, el gato...
2: Estamos bien, ¿eh? Estamos firmes con la escaloneta.
1: Sí, nos ha dado buena información.

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0: Qué bárbaro todo.
1: Qué locura, ¿eh?
0: Sí, porque sigo pensando. Y la verdad que a veces ustedes me hacen reflexionar. El mundial es mucho más que un partido de fútbol, es mucho más que una pelota girando. ¿Cuántas cosas nos ha dado? Las disputas culturales, la unión de las sociedades, de las familias, de los amigos, estadísticas, conceptos, datos, conocimientos. Cabo Verde, quiero ir de vacaciones.
1: Aguante Bocinia, lo queremos a Bocinia ahora.
0: Bocinia también.
1: Capaz se nos gusta Cabo Verde ahora.
0: Sí, capaz ataja en el Inter de Messi, de Miami, Bocinia. Puede ser, tal vez, dicen.
1: Voy a decirte algo que también nos deja. Mundial. Sí. Que no está del lado correcto, sí, pero que nos deje igual. La manera de poder desquitarnos y gritar. Porque en el día a día, bueno, tenés una, no sé, razón, un encuentro con tu jefe. Y puertas antes y acá de repente así. Como que sacás todo lo que exteriorizás, todo lo que venís como conteniendo.
0: Sí.
1: Todo eso no hay que sobreestimar, ¿eh? Te digo que eso está bueno como poder canalizar.
0: Yo te digo, esto de jugar cada 3-4 días me está rompiendo la vida.
1: Reivindicamos la figura del cardiólogo.
0: Sí, estoy durmiendo mal, estoy comiendo mal.
1: Esto de ir a los médicos.
0: Sí, estoy bebiendo de más.
1: Bueno.
0: Pero por el partido.
1: La ansiedad.
0: Sí, es la ansiedad. Me tomo una birra, viste, como para... ¿viste la cosa que me agarra acá cuando me mete el gol Suiza? Que digo, no lo puedo creer. Me lo bajo con un traguito de cerveza. Porque es una cosa, un disgusto acá en el nudo en la garganta.
1: Y lo tenés que analizar con alcohol.
0: Sí, la voz, mirá cómo estoy de la voz.
1: Sí, sí.
0: Uno se desabriga porque en el cooling break sale un segundo al balcón, sale a la calle y te agarra la fresca y te deja así con la gripe. Uno en el furor se pierde un poco el registro del clima. Nosotros estamos en invierno. Somos Francia, España, Inglaterra, somos el único equipo que está en invierno.
1: Oh.
0: Fíjate, le elijo creer que tiré.
1: Oh. No tiene nada que ver, pero no importa.
0: Pero están todos en verano.
1: Están todos en verano, menos nosotros.
0: Nosotros en invierno.
1: Siempre dando la nota.
0: No merece. Y sabes que va a haber un momento en donde todavía estamos en carrera. Y eso a mí me gustan estos días intermedios. Pues lo charlas, lo evaluás, le das vuelta. La tele, viste, están hablando de las cábalas, la estrategia, qué comieron, con quién hablaron, tuvieron el día libre. Como que la previa, es como el viaje, viste. Me gusta la previa del viaje. Pues después ya lo haces, ya está, viste. Y después te fuiste, y después volviste. Y se pasa rápido. Cambia la previa, porque el partido, viste, es un suspiro, ¿eh? Entre una cosa y otra, y con los disgustos que tenemos, es como que la emoción a flor de piel, y de repente en una hora y media, 90 minutos, pasa así. O sea, estoy que decís, ya está.
1: Yo te digo que mientras está el partido, no te pasa más rápido.
0: ¿Vos
1: ya
0: sí,
1: te
0: no?
1: Va a ser lento, como ya termina el oro. Íbamos ganando. ¿Qué necesidad hay de estirarlo, de empatarlo, concha la
0: sí,
1: lora?
0: Eso es verdad. Pero te había mirado y decía, ya 82 minutos y seguimos 1-1. Qué disgusto. No da para hacer un golcito y no, vamos a la prórroga. Y yo me empiezo a preguntar desde ahora, ¿y esas reuniones dónde van a quedar? Porque sea lo que sea, el lunes que viene, a menos que sea el mejor escenario, la vida cotidiana vuelve a su eje, a su ritmo.
1: Qué vacío, ¿no? Que íbamos a tener.
0: Che, nos juntamos.
1: No,
0: Tigre
1: no.
0: Independiente de Rivadavia. No sé si me cierra tanto.
1: Sí.
0: Che, ¿estás para verte un Temperley, Gimnasia de Jujuy? Está bien, pero siento que no es lo mismo.
1: Mm.
0: Hay algo que me da como que no es lo mismo. Y ¿sabes qué? En estos casi mes y medio que llevamos transitando el Mundial, y afortunadamente, porque eso habla que Argentina avanza, hicimos gente amiga que no conocemos. Nos hemos abrazado con gente circunstancialmente, espontáneamente.
1: Pará, y los romances que se pueden haber generado después de un abrazo, sí, un chispazo. Gente que se ha besado en el obelisco, he visto videos.
0: No, hemos hablado en todos los idiomas. Hemos analizado en todas las lenguas, todas las culturas. El otro día vi un muchacho en la cancha, afortunadamente, que tiene, que parece que generó un romance con una chica china. Una
1: ¿sí?
0: chica china que fue a ver de espectador y dijo, I'm alone too.
1: Mira.
0: Y Argentina ganó y ¿qué hay cuando gana? Un beso de alegría.
1: Sí.
0: Y la señorita china estaba muy alegre, muchacho también. ¿Y qué te dice que termina esto en una hermosa historia de amor en
1: Buenos
0: Aires?
1: Por eso te digo, imagínate, ¿eh?
0: Eso no
1: desde
0: sé.
1: Amistades, noviazgos.
0: Sí. 4 años más para que vuelva a pasar, o 2 en la Copa América. Siento un poquito esa nostalgia ya, ¿eh? Y mirá que
1: sí,
0: todavía
1: sí, sí,
0: estamos disfrutándolo. No solo vamos a extrañar los partidos, sépanlo, no solo las formaciones, el análisis deportivo, el clima, un lindo clima, la reunión, la junta. Che, ¿quién trae el vino? Che, picada, yo llevo, yo pongo, no, los chicos.
1: ¿Por qué no es la excusa de la reunión como fin de año, donde es Navidad? Que siempre hay un tole-tole, que el tío la se desubica, que la prima vino con no sé quién y que no se lo soporta. Acá hay todo espacio y amor.
0: Paz y amor, todos para el mismo lugar.
1: Nos juntamos con los tíos igual. Y nadie habla de política, nadie se manda alguna.
0: Lo traigo un entredicho. Pero bueno, mayormente vamos todos con la celeste y blanca. Y espero que eso lo mantengamos, que no sea solo motivos de un gol, un triunfo, un abrazo por la escaloneta. Los mundiales terminan, no queda otra. Pero las ganas de encontrarnos no deberían tener que esperarse 4 años. Pregunto, digo. Y otra cosa, mariposa.
1: Mira que Adrianita te está esperando, si querés hacer como un montón que te está esperando.
0: ¿Cuántos Veranito?
1: Adrianita. Adrianita
0: te está esperando. Veranito te está esperando.
1: ¿Cuántos mundiales te está esperando, Adrianita?
0: Sí,
1: hace que le.
0: Y con la gana que tengo de ir a San Luis.
1: Mira, y bueno, una buena excusa. Sí.

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1: Rolling Stones, Sympathy for the Devil, a las 8 de la noche 49 minutos. Y el gobierno de la ciudad informó que más de 170.000 personas ya participaron de los FanFest organizados en Plaza Ciber en Palermo y también en Parque Los Andes en Chacarita. A esos encuentros se sumaron miles de vecinos que siguieron los partidos en distintos puntos del área metropolitana, con propuestas organizadas en municipios como La Matanza, Morón, Escobar. Estudios de sociología aseguran que los grandes eventos deportivos fortalecen el sentido de pertenencia porque generan vivencias compartidas y logran que esta experiencia mundial vaya más allá de lo que ocurre en la cancha, ¿no? Como que te queda la vivencia. Calculo que el día que salimos campeones sabías exactamente dónde estabas, sí, y qué estabas haciendo, con quiénes estabas, hasta qué camiseta tenías puesta. Pero bueno, tiene que ver con esto, ¿no? Con este arraigo de la emocionalidad. Hola.
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2: Cada gato habla Mario de Moreno. Les decía, ¿no?, que esto de el mundial y la ansiedad está generando en la gente toda una sensación de todos iguales, todos nerviosos, todos tensos, todos cabíamos, todos... Ay, ¿cuándo termina esto? ¿Cuándo termina esto? No. Y otra cosa, mariposa.
1: Bueno... Tan malo la estamos pasando. Ella quería seguir chupando.
3: Caro, Gato, ¿cómo andan? ¿Todo bien?
1: Sí, Kitty.
3: No. Yo festejo el campeonato, la estrellita. Eso es lo que salgo y festejo. Todo lo demás lo felicito, muy bien. Salimos subcampeones, todo bien, vamos. Excelente, orgulloso, muchacho, beso en la frente, todo. Pero salir a festejar... al obelisco, dar la vuelta, la bocina, bocinazo, bocina, corneta, bubucela, campeonato, abrazo.
1: Ah, está bien.
4: Sí, yo un poco voy por ahí, pero es medio como que te perdés de... Yo ya los veía todos descontrolados, yo estaba, pero no fui a obelisco, no fui.
1: No, era mucho. No. Yo fui, sí, al punto céntrico de mi barrio, de Villurquiza.
4: Estaba lleno de gente,
1: mal. Triunvirato y Olazábal, sí, estaba, sí, llenísimo.
5: Claro, Gato, ¿sabes qué hago? Yo ni los miro los partidos. Agarro el auto, salgo a dar una vuelta y voy escuchándolo por AM. Y claro, me llega el gol una hora antes y yo voy gritando ¡gol!
4: Vamos, me gusta.
5: De bocina por las calles vacías.
4: Como el pregonero.
5: Claro, se va enterando toda la gente que es gol antes de que le aparezca en la pantalla. Un abrazo, che. ¡Vamos, Argentina, che!
4: Escucha esto, tengo el árbitro que nos va a dirigir.
1: Ay, dame buenas noticias.
4: Tengo los colores que te tenés que poner, sí, para ver el partido. Pará, y te doy un dato que no le importa a nadie. Alejandra Maglietti también ve el primer tiempo en el auto, dando vueltas por la radio. Y el segundo sí lo ve por tele.
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1: Le mandamos un beso grande a Ale Maglietti.
4: No es un dato que te cambia la existencia.
1: No.
4: Pará, este tema, esta canción es... Ahora estamos juntos, vamos a Argentina en la Copa del Mundo. Utilizaron esta canción para hacer una publicidad
1: una
4: hace muchos
1: cerveza,
4: años.
1: Una cerveza utilizó este mismo.
4: Y era una tremenda publicidad, ¿eh?
1: Necesitamos más de ese tipo de, sí, de publicidad. No sé si hubo una tan buena este año. Ahora, Billy Joel, We Didn't Start the Fire.

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1: Ocho de la noche, 55. Y ahí es lo que venimos hablando, ¿no? De este sentimiento colectivo de estar disfrutando algo con otra gente, ¿no? Y el abrazo y la forma amena. Y tenemos un espectáculo donde sucede específicamente esto. La gente va, la pasa bien, comparte, charlas con el de al lado, bailás con el de al lado. Y esto sucede todos los lunes en el Conex. Hablamos de La Bomba de Tiempo. Un espectáculo imperdible. Realmente es majestuoso lo que hacen. Y las ganas con las que... La manija con las que te quedas básicamente cuando termina el show. ¿Y sabes qué? Yep. Nosotros tenemos entradas para que vayas a disfrutarlo.
2: Vamos, todavía.
1: Vos podés estar ahí el próximo lunes. Y mirá qué lindo, porque el próximo lunes el show es ATP. O sea, podés ir con tu hijo, con tu hija, con tu sobrino, con tu sobrina a disfrutarlo en familia, porque claro, empiezan las vacaciones de invierno.
2: Pará.
1: Y no tenemos un par, tenemos dos.
2: ¿Y si el lunes que viene?
1: ¿Y quién es mundialista? Y no, festejamos. Yeah. 11-70-82-0-95-9. Yo siempre elijo creer. Ojalá. Mirá con qué condimento extra va a contar el lunes si sucede lo que todos queremos. Así que llama, me dejas mensaje. No llames, manda mensaje.
2: Llamá y te llevas la sí, entrada.

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